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1: Muy buenos días para todos, ¿cómo están? Estamos arrancando Urbana al Máximo hoy lunes, con Gustavito, con Luis, con los compañeros. ¿Cómo te va, Luis? Buen día, Luis, ¿cómo estamos?
2: Muy, pero muy buen día, Diego, Gustavito y a toda la tropa de Urbana al Máximo. ¿Cómo estamos, Diego?
1: Bien, Luis, bien, papá, bien. ¿Qué estamos escuchando, Luis? ¿Por qué estamos escuchando?
2: Radio Gaga del grande Freddie Mercury.
1: Gracias, Freddie Mercury, qué grande, Freddie. Luis, dame un poquito de mi retorno, por favor, hermano. Ahora sí, ahí sí están en el juego. ¿Cómo anda, Gustavito?
2: En realidad este lunes está medio costando por obvias razones.
1: ¿Qué pasó, Luis?
2: No, y la albirroja.
1: Sí, quedó fuera de la Copa del Mundo.
2: Exactamente, yo creo que dábamos para un poco más.
1: Sí.
3: ¿Dónde dice la Constitución Nacional que el lunes no se toma la República del Paraguay? Mostrame y me dejo para siempre de la bebida alcohólica.
1: ¿Qué tal, Angelito? ¿Qué tal tu mañana, Angelito? ¿Cómo andas, Angelito?
4: Las 6 de la mañana estoy ya despierto.
1: Bien, cara, bien.
4: Así es.
1: ¿Todo bien, Angelito?
4: Así es.
1: ¿Pero todo bien? ¿Estás bien, Angelito?
4: Sí, señor, así mismo es.
1: Qué bueno, Angelito.
2: Entonces, Angelito se despertó temprano para ir al aeropuerto.
1: Ah, ¿se fue, Angelito?
4: Sí.
2: Aparentemente, porque las 6 estaba despierto.
1: Se habrá ido,
2: ¿no? Se habrá ido.
1: Ojalá que esté ahí con los muchachos, Angelito.
2: Qué hermoso eso, a pesar del frío, mucha gente,
1: sí,
2: Diego, audiencia,
1: sí,
2: en el aeropuerto para recibirle a los...
4: El avión.
2: A los luchadores.
4: El avión.
1: Sí, señor, ahí está. Qué lindo realmente.
4: Así
1: qué lindo.
4: Es.
1: Bueno, Luis, pero los chicos y las chicas, ¿qué número se conectan con nosotros, Luis? Pero...
2: WhatsApp ya habilitado. WhatsApp Urbana 75106900.
1: Correcto, muy bien. Vamos a empezar con esto. 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Hoy se vienen dos partidazos, cobertura de Monumental Fútbol a lo grande. Hoy dos muy buenos partidos para hoy, España-Portugal a las 16. Aquí estaremos nosotros con el relato, comentario de Jorge Martín Núñez, los números, estadísticas de Facundo. Gustavito, ¿vos estás para ese partidazo? España-Portugal y después con los Jorge, con Fernando y los muchachos para Estados Unidos-Bélgica. Ya quedó fuera Luífer, quedó fuera Canadá, una de las anfitrionas, anoche quedó fuera México, ganó Inglaterra en un partidazo, Inglaterra le terminó ganando en México 3-2. Ganó el equipo inglés y se mete a los cuartos de esta Copa del Mundo. Ahora queda Estados Unidos, Luífer, la única de las anfitrionas, digo, ¿eh?
2: Y Brasil.
1: Brasil
2: que sorprendió a muchos.
1: A mí, por ejemplo, particularmente, una de mis candidatas, por lo que es Brasil, por lo que es la historia de Brasil, bueno, y Noruega le hizo un partidazo.
5: ¡Brasil!
1: Así tú me gusta, Vito, y Haaland lo que es, por favor, ese delantero, mamá mía, lo que es Haaland.
6: Hola, tío Diego, ¿cómo estás? ¿Cuándo va a venir tío Arturo? Ya le extrañamos ya acá.
1: Yo soy Ana Luz.
6: Ana Luz, sí,
1: el tío Arturo llega, hoy es lunes, está viajando, martes, miércoles, lo más probable. El martes va a descansar, por supuesto, sí. Un viaje agotador. Luífer, Gustavito, descansa el martes, por lo que tengo entendido. Salvo que él quiera venir, ya depende de él. Pero lo más seguro es que el miércoles ya venga. Como que ha dicho, lo van a recibir. Me parece
2: qué grande, Gustavito. Qué
7: whisky,
2: grande.
7: Champán. ¿No sabes bien eso que vamos a ver antes? Como loco.
2: Ahora.
7: ¡Dile, gallo, pues, que está!
2: Justo llega miércoles.
1: ¿Y el miércoles qué se recuerda?
2: Miércoles es día del amable Arturo.
8: ¡Ay, fue de
2: esperemos
8: Pepe
2: que venga amable el comandante!
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7: ¡De bobo!
1: 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Llegó la selección, ya están los muchachos, muchos no vinieron,

0: muchos no vinieron, la gran mayoría sí. Habló Alfaro, técnico de la selección nacional. Y hay que verlo a Alfaro, ¿eh? Pide tiempo. Alfaro pidió tiempo. Vamos a ver qué va a pasar con Alfaro. Lo cierto y lo concreto es que para el próximo Mundial, Gustavito y Luífer, no vamos a jugar las clasificatorias porque el Mundial se va a jugar en Paraguay. Tampoco lo hará Argentina y tampoco lo hará Uruguay. Porque en el 2030, una partecita en Sudamérica y la gran mayoría de los partidos y el cierre inclusive se va a jugar en Europa. Ese es el tema, por eso Paraguay en este Mundial que viene no juega las clasificatorias. Copa América tampoco. Copa América sí, en Estados Unidos se hace Copa América. La Copa América se hace en los Estados Unidos. 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
1: Buen día, Radio Urbana, ¿cómo andamos? Un poco descaidito, ¿verdad? Pero le dimos batalla a todos los europeos, supuestamente, que nosotros jugamos sucio. Pero no es pues así, el fútbol está hecho para contacto, choque, roce. Ojalá que para el próximo Mundial ya lleguemos hasta la final, aunque sea. Fuerza y Luis, Gustavito y nuestro querido subcomandante. Ahora mismo subcomandante, pero genial, el mejor Rubín, Diego Iván Rubín.
0: Muchas gracias por tus palabras. ¿Cómo se llama el amigo?
2: Félix.
0: Gracias, Félix, por tus palabras. Tampoco es para tanto, mi querido Félix, pero uno hace lo que puede, uno hace lo que quiere, ¿verdad?
2: Claro.
0: Uno se esmera en esta profesión. Y más si sos hijo de tigre. ¿Entendés, Luis? Fue lo que entendés, Gustavito. Si sos...
3: Hola.
0: ¿Qué pasa? ¿Qué?
3: Carlitos. Hola.
4: Sí. Hola, ¿qué pasa?
3: Sí. Carlitos, ¿me puedes explicar en dónde te metiste? 30 minutos llevamos de atraso. El cliente ya me volvió a llamar.
4: Estoy sobre Mali. Hubo un accidente acá con derivación fatal. A cuenta gota del tráfico acá.
3: No sé, Carlito, no sé. Necesito que llegue. Esas cosas se avisan con tiempo.
4: ¡Niaraco!
5: De grosero que andas.
6: Buen día, Diego, Gustavito, Angelito, Luífer, ¿cómo te va? Diego, consulta técnica. Estas reglas que se aplicaron, las nuevas reglas que se aplicaron en el Mundial, ya rigen para todo el fútbol, después ya sea para cada país, o solamente para el Mundial fue esto.
0: Que yo sepa para el Mundial, pero hay que ver. Buena pregunta la tuya, hay que averiguar, déjame averiguar, pero ya se implementó en este Mundial y esto va a correr ya, esto ya es algo fijo. Pero tu pregunta es interesante. 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
2: Buen día, los muchachos de Copa. ¿Cómo estamos? ¿Cómo estamos? Buen día, Diego. Buen día, Luis Pérez. Buen día, Gustavito. Y lamentablemente Paraguay quedó fuera, pero cayó de pie, ¿verdad? O sea, le peleamos de igual a igual con nuestras armas y con nuestros recursos a tal vez la mejor selección del mundial, pero no hay nada que reprocharle a los muchachos. Y querido Diego, cuando venga el comandante Pico, no podemos hacer más el programa con los dos, padre, hija y codo a codo.
0: Estaría bueno, sería un privilegio estar con mi viejo al lado de él. Eso va a explotar todo, Luis Fernández, entre los tres acá, será. El comandante acá, yo a su derecha, vos a la izquierda. Estaría bueno, será.
3: Los perros.
0: Porque no, buena idea, pero difícil lo que eso parece.
3: Los perros.
0: ¿Qué pasa, Gustavo? ¿Por qué empezó así, será?
4: Tamba, es hora de intentar, güey.
5: Buen día, tocayo, Luis Fer, Gustavito. La próxima Copa América tiene que ganar Paraguay. Gracias, Gustavito.
0: Luis Fer, Gustavito, Haaland es un tremendo delantero. Es un tremendo delantero. Por favor. Sí. Si tuviésemos nosotros, Luis Fer, Gustavito, un Haaland en la selección, no sé qué va a pasar. No sé, pero un... ¿Cómo define Luis? No sé si viste el partido, Luis Fer.
6: Vi un poco el partido, sí.
0: ¿Viste lo que fue? Sí.
6: ¿Cómo se mueve ese
0: chico? ¿Cómo se mueve, Luis Fer? ¿Cómo se mueve? En un espacio te haces lo que quieres, hermano. Bueno. 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Urbana al Máximo, vamos de 7 a 9. Buena música, Gustavito en los controles, Luífer, este cuerpito, la tanda comercial y las noticias.
6: Sonando Ed Asher, A Little Respect.
0: Sí, señor. Angelito.
7: A cachapo, se va a escribir, será. Es dibujante en la oreja, es dibujador, te empieza a tener. Va a tan de ese. Pero a nivel a escribir, dice, o si no, es.
8: Sí.
6: ¿Qué pasa, Angelito?
8: Un quilombo,
0: Hace calor acá, Luis, ahora será, Se siente calor, sí.
6: No, y lo que pasa es que estamos tres personas, entonces. El calor humano se siente.
0: El calor
6: humano, razón. Sí.
0: Bien, Luis Mercedes, tener el calor humano.
9: ¿Qué tal, muchachos? Cuando baje la espuma ahí con Angelito, hay que analizar el 1-1 de la selección. Me parece que hay jugadores que... no sé si decepcionaron, ¿verdad? Pero Diego Gómez, por ejemplo, se esperaba mucho más que de él.
8: Así es.
9: No voy a cargar la tinta sobre el penal que hizo, que era vital, ¿verdad? Pero en general su rendimiento no estuvo a su altura, ¿verdad? ¿Y qué pasó con Ramón Sosa? No estuvo disponible para ningún partido, Ramón
0: Buena
9: Sosa.
0: Pregunta.
9: Otro que se esperaba mucho.
0: Buena pregunta, es que no lo jugó. Buena pregunta, Kaku tampoco tuvo chances. Pero cierto que dice Gustavito, necesitamos un centro delantero, hermano. Tenemos que buscar, fabricar uno. Necesitamos un centro delantero, no digo Haaland, pero algo que, no sé, un estilo, algo parecido, porque no podemos jugar así tampoco, ¿verdad? Esa es la realidad. Tenemos que proponer, buscar un poco, largo rival, hacer los goles. Los partidos se ganan. Los partidos como uno gana haciendo los goles. Así nomás. Porque si no existiesen los penales, lectura comprensiva. Si no existiesen los penales en un partido de fútbol, yo no sé qué iba a pasar. Pero necesitamos, lo mío es lectura comprensiva. Necesitamos jugar más. tenemos que tener, hay que buscar los partidos. Sacarse el miedo, proponer, buscar, trabajar. Esto es trabajo. Vamos a hablar de esto. 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Pabito, Luis Fertoni con un solo partido pero no jugó más. Pita jugó uno, tampoco funcionó. Ábalos, tampoco funcionó. O sea, Arce jugó uno y después no tuvo más. Por eso digo, y el falso 9, Enciso, terminó cansado, acalambrado, ya en el segundo tiempo a los 10 minutos. Creo que Gustavito, si mal no recuerdo, los 10, 15 ya salió Enciso del campo de juego. No. Y ese falso 9 tampoco, no. Yo no sé, no entiendo.
3: ¿Qué tal, sí, Gustavito? Hola, Luis Fer.
6: Hola, Gustavito.
3: Hola, Diego.
0: ¿Cómo anda, Gustavito? ¿Será?
3: Buen día a la audiencia, besos a los muchachos. Sí, tenés toda la razón. Hay mucho en el debe y en el haber, ¿verdad? En el haber tenemos, por ejemplo, que ya rescatamos un gran arquero.
0: Sí, totalmente.
3: Todo Paraguay, todo el mundo ya lo vio, ¿verdad? Por ese lado, tranquilo. Y después, ¿cómo decís? A partir de ahí, ¿qué necesitamos? En el medio, un creativo.
0: Claro.
3: Por ejemplo, rodearlo a Mauricio, darle la confianza.
0: Esa misma.
3: A partir de ahí, jugar con él.
0: Y
3: si se puede para él, y con el Ciso suelto,
0: pero
3: ¿verdad?
0: Uno más.
3: Y no pedirle a Ciso lo que más allá de lo que sepa hacer, ¿verdad? Porque si le pones, como decir, falso 9, después tenés que traerlo para recuperar y trasladar y lo vas a gastar. Terminó desgastado, por eso acalambrado,
0: no,
3: ¿verdad?
0: Por eso.
3: Jugaste en base a lo que tenés.
0: Pero no alcanza, no sirve.
3: Y no te va. Avisó Alfaro eso.
0: Avisó
3: Alfaro. Jugamos con lo que tenemos. Aún así le hicimos morder césped a Francia, ¿verdad? No nos iba a alcanzar. Eso era sabido, ¿verdad? Pero combatiste y saliste con la frente en alto. A partir de ahí, ¿qué? Trabajemos por un 9. ¿Qué sé yo? Nacionalicemos europeo, o sea, africano, no sé. Digo, ¿verdad?
0: Está bien.
3: Sí, es que vale. Porque el fútbol es así. Porque aquel que me va a decir que Francia no tiene nacionalizado, ¿sabes qué? Miente, ¿verdad? Y después, si un paraguayo que sufra, que salga. Porque Mbappé y eso llegaron donde llegaron, porque ellos sufrieron, ellos aguantaron el embate. No, este Chaga, que se va un paraguayo en Europa y después quiere venir porque, ¿entendés? Todo sacrificio tiene su recompensa, ¿verdad? Tony, yo creo que ya no está. ¿Verdad? Se le dio la confianza, es uno de los europeos que tenemos, no. Después hay que ver la forma en que jugamos, si le alimentamos bien a los delanteros. Por eso repito, necesitamos tener más fútbol en el medio. De medio para arriba,
0: necesitamos,
3: por
0: ejemplo. Necesitamos Gustavito Sánchez, Luis Fermín, querido Gustavito. Necesitamos jugar al fútbol. Tenemos que jugar al fútbol. Tenemos que perder ese miedo. Nos puede por los 8 o 9 jugadores al lado de Orlando Gil. Y ver qué pasa después. Y más contra Francia. O sea, suponte que Paraguay deje fuera a Francia en penal. Puede tener Marruecos, amigo. Marruecos ya hay otro estilo. Marruecos es físico, juega. O sea, hay selecciones que te van a complicar la vida. Esto no es Sudamérica.
3: No, eso es así. Eso es categórico, ¿verdad?
0: Eso es lo que yo digo. O sea...
3: En este Mundial te está demostrando que Europa sigue siendo más que los sudamericanos,
0: Brasil,
3: ¿verdad?
0: Brasil quedó afuera, Gustavito. Vos sí. Puedes decir, contra Noruega. Haaland le liquidó, terminó el partido. Hizo 2 goles o manó el partido.
3: ¿Quiénes quedan? Argentina y Colombia.
0: Argentina
3: y
0: Colombia juega bien al fútbol. Colombia juega bien, sí. Y Argentina juega ante Egipto. Y Colombia va contra Suiza. Suiza juega bien al fútbol, Gustavito Luífer. Ojo con Colombia también. Argentina tiene a Messi. Y tiene 2 muy buenos. Lautaro y Julián son delanteros fantásticos.
3: No, pero la mayoría juegan en Europa. Eso es lo que voy.
0: Correcto.
3: Necesitamos jugadores que exportar y que ellos hagan su proceso, su trabajo allá, ¿verdad? No, ese que me voy a ir un ratito a Europa y ganar guita, después voy a venir de vuelta, ¿verdad? Tienen que esforzarse los jugadores paraguayos. Ganar esa jerarquía que se necesita. Y a partir de ahí construir un número 9.
0: Yo tengo una pregunta. Si Australia tuviese un delantero potente, Australia, ¿cómo terminó ese partido 0-0?
3: Con ese 0-0 que se quitamos. Es que no sabían buscar a Australia.
0: Bueno, correcto. Pero si tuviese, ahora con el diario lunes, fácil opinar.
3: Claro.
0: Pero si tuviese Australia, 2-3 buenos delanteros, le ganaba Paraguay. 1-2, Turquía. Turquía, Paraguay hizo el gol de Mati a los 2 minutos, se encerró.
3: Tenemos que copiar ese partido contra Alemania. Ese gol que hicimos nosotros es un gol europeo de élite.
0: Trabajado.
3: Sí, claro.
0: Pero te
3: esa forma.
0: Pero te defendiste también. El arquero alemán.
3: No, es indefendible. El Inglaterra. Harry Kane, vos le ves, está ahí fuera de su área grande y a partir de arranca.
0: Y baja. Claro, pero Inglaterra juega al fútbol.
3: Sí, defenderte y arrancas.
0: Claro,
3: ¿verdad?
0: O sea, las dos cosas.
3: Construir fútbol.
0: Exacto. Construir, atacar y proponer y crear situaciones. A Paraguay le falta creación de goles. Y eso a mí de manera particular me preocupa mucho. Sí. Tenemos que generar situaciones. No tenemos situaciones.
3: Y bueno, ¿y quién es el que te va a crear? Que ya tenés Mauricio. Aprovecharlo, rodearlo, recuperarlo a Diego Gómez. Dejó mucho, pero bueno, está bien.
0: Y un centro delantero.
3: Estuvo lesionado.
0: Y un centro delantero
3: como que fue muy forzado también, claro, lo de Diego Gómez.
0: Pero falta, ¿verdad?, un centro delantero como
3: eso sí o sí. De categórico.
0: De nivel.
3: Categórico.
0: Dos si es posible.
3: Dos si no tenés uno.
0: Sí, y a partir de ahí, claro. ¿Entendés? Y ahí construir.
3: Claro.
0: Porque tenés que construir, no sí. podés jugar
3: porque
0: así.
3: ¿Qué pasa si yo le traigo a Haaland? ¿Pero cómo le alimentas?
0: Claro, exacto. Exacto.
3: Con Mauricio.
0: Ayer bien, a Haaland, exacto, ayer a Haaland le alimentaron.
3: Exactamente.
0: Hablando de alimentar, ¿me permitís alimentar?
3: Yo estoy la hablando tanda? Al pedo ya.
0: No, no, no, pero me permití, Luífer. Tengo que alimentar la tanda comercial, hermano.
6: Cuidado, cuidado, cuidado.
0: No,
6: cuidado.
0: Viste, Luífer, no se puede hablar de fútbol con este muchacho, o sea. ¿Vos me entendés, Luífer?
6: Le entiendo. Pero es que ya tenemos uno fijo.
3: No, todo esto me olvidé. Hasta que ahora festejaron. Pues
0: yo, no festejé nada.
3: ¿Seguro? No, preguntaba. Pero no se enoje, preguntaba.
0: No, yo no festejé.
3: No, pero preguntaba.
0: Yo ayer laburé, hice el partido Libertad Noruega.
3: No, fue ayer, sí. El sábado pregunté.
0: El sábado no hice nada. No, estuve descansando.
6: El sábado fui a cenar.
0: Ahí está. Sí. ¿Te gustó la cena?
3: Sí.
6: De la manita. No, pero.
0: No, pero coincidimos nomás con los.
3: Yo también no sé, a vivir a Francia.
0: No, coincidimos.
3: ¿Y qué?
0: Oye, ¿y tu campera será?
3: Sí.
0: Hablando de la gran Tacuarí, será.
3: Así mismo. Es un obsequio.
0: ¿Pero tuvo mucha casualidad o no?
3: ¿Qué cosa?
0: Y lo del partido, porque pusiste Tacuarí ahí.
3: En el fútbol calcio.
0: ¿Quién te
10: dio? Diego.
0: ¿Quién te dio esa campera?
10: Vamos a ser sinceros, el Mago es un gran jugador. Fue un gran jugador. ¿Quién? Pero en este mundial se fue a arrastrarse. Y ayer llorando desconsoladamente y todo esto, pero me dio al pedo, se fue él.
3: No, al pedo. ¿Cómo? De más nunca. Entra y cumple, hermano.
0: Ojalá tuviésemos nosotros.
3: ¿Cómo va a decir que
0: no, bárbaro? Que nosotros tuviésemos un Neymar, ¿sabes qué? Dejate, no.
3: ¿Cómo pensás que el técnico de Brasil?
0: Pavorazo.
3: No. Escucha. No. Qué bárbaro. Tú tienes una jerarquía en la gran.
0: Por algo se fue al mundial. Angelotti no es bueno, es sonso.
3: Por eso te digo. No, ¿cómo que el pedo? Neymar, ¿sabes qué? Está bien, Neymar es uno y un Neymar y diez más, ¿verdad?
0: Pero mismo.
3: Se lo esperó. Como dice Diego Angelotti, no es nene, ¿verdad?
0: Buenas noches, permíteme, Gustavito.
3: Sí, no sé por qué vino. Por el tema del festejo.
0: El festejo, sí. No, la selección festejó, los muchachos se comportaron, fueron al aeropuerto.
3: No.
0: Bien, los muchachos.
3: Con la frente en alto.
0: Sí,
3: eso
0: totalmente.
3: Sí.
0: Eso no se discute.
3: Sí, mismo.
0: Pero hay otras cosas que hay que darle a esa frente en alto.
3: A partir de ahí,
0: sí, señor.
11: Buen día, Luis Fer, Gustavito, Diego. Che, Gustavito. ¿Están felices para sacar los franceses? ¿O qué decís?
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0: Sí, señor, en Instagram, consultora certificada de sueño infantil.
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0: Sí, señor, porque cuando el bebé duerme, toda la familia descansa. 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
12: Buen día, Diego, Luis Fer, Lepi, Angelito. Quiero decir nomás que puede ser una dosis de cultura futbolística para nuestros jugadores, Diego, para la próxima. Sobre todo para este muchacho que cometió el penal. No se dio cuenta que era la única forma que tenía Francia de convertirnos, y él cayó redondito. Por favor, este tipo no juega bien, todo lo que quiera, está en la liga de élite, pero o falta ya la materia gris, mi.
0: 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Hoy, dos muy buenos partidos en esta Copa del Mundo, Portugal-España, transmisión de Monumental Fútbol a lo grande, y el partido a las 9 de la noche, hoy juega Estados Unidos ante Bélgica, transmisión de Fútbol a lo grande en Monumental. 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
1: Buen día, Diego, Gustavito, Luifer. Yo creo que a nuestros jugadores paraguayos le falta el cuidado que tienen los europeos. Impresionante cómo se cuida Ronaldo, cómo se cuida Haaland. Esa mentalidad le falta ahí. Con eso, yo creo que la parte física, digamos, van a volar ellos. O sea, vuelan con lo que tienen, pero si se cuidan más en la alimentación y otras cosas, van a mejorar bastante.
0: Venimos bien, Luis, venimos bien. Pero...
2: venimos bien. Y la opinión del oyente Eduardo.
0: Eduardo, excelente, Eduardo. Está bien, parece fantástico. 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
1: Buen día, muchachos, Luifer, Gustavito, Diego, comparto contigo, Diego, no puede ser todo defensivo el tema ahora. A mí me llama mucho la atención de que en la eliminatoria nosotros propusimos muchísimo partido, por eso le ganamos a Argentina, por eso le ganamos a Brasil, y todo con golazo y con buen juego. Y el equipo que nos llevó a Brasil con el estilo, con nuestro centro delantero, no se presentó, o sea, ninguno de los partidos no se presentó. Entonces jugamos con una nueva disposición táctica, con un falso 9, y no sé. Ábalos no jugó ni un partido en la eliminatoria, él le hace jugar de titular. Pero eso sí, gracias a los jugadores, realmente con lo que teníamos y cómo se le permitió jugar, fue espectacular.
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0: Senador pregunta, ¿qué pasó con los chats de Lalo y la reforma del jurado? El IPS colocó 1 billón a la vista en un banco. ¿Le digo el banco? Te quedo ahí. Se entendió. El crecimiento económico será del 4% para el desafío. Es que llegue a la gente, por supuesto. Consultan qué ocurrió con los chats, ya decíamos, de Lalo Gómez y la reforma del... ¿Qué significa GJM, mi querido Luifer? ¿Cómo son siglas? JEM. ¿Qué significa JEM? Tomógrafo y equipos de rayo X del Hospital Regional en Pilar no funcionan.
2: El jurado de enjuiciamiento de magistrados.
0: ¿Cómo, Luifer, por favor?
2: El jurado de enjuiciamiento de magistrados.
0: Gustavito.
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Bien, seguimos en Urbana al Máximo. Vamos a hablar de esto. 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
1: Buen día, buen día. Diego, ¿cuándo va a llegar nuestro creador número 10? El comandante.
0: Y lo más probable entre mañana y miércoles ya agarra la tropa. Mañana o lo más probable el miércoles el comandante Arturo Máximo Rubén ya agarra su tropa. 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
2: Paraguay contra Colombia en Barranquilla. Así tienen que jugar Paraguay en los partidos, en los mundiales. Yo creo que si se queda Alfaro va a mejorar mucho más el juego.
0: Y hay un antes y un después. Esto sí es correcto y es verdad. Hay un antes y un después sin Salvador Cabañas. El Mariscal, por favor, qué jugador. Qué jugador Salvador Cabañas. Hay un antes y un después. Así mismo es. Recuerdo, ya que hablaste de Colombia, recuerdo un golazo que le hizo a Colombia. Fuera del área, golazo. Y los goles que hacía Cabañas. Los goles que hacía Roque, un Nelson Aedo. No tenemos esos jugadores. 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Y son otros jugadores. Y Alfaro tiene que adaptarse a estos jugadores. Bueno, ¿qué hacemos, Gustavito Luis Fernández? ¿Estamos bien, Luis Fernández? ¿Venimos bien?
3: Vamos bien. Dale.

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0: Bien, vamos a hablar, seguimos en Urbana al Máximo, vamos a hablar de Midea, el mejor equipo para tu hogar, representa y distribuye Britan S.A. 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
1: Venimos bien, venimos muy bien. 8:13 minutos.
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0: Bien, seguimos en Urbana al Máximo. Bueno, llegó la selección nacional, llegó Alfaro, llegaron los muchachos. ¿A quién lo escuchamos, mi querido Luis Ferre?
1: Estábamos escuchando a la banda King, que se presentaba en nuestro país por última vez, año 2024.
0: Correcto. Lleno. ¿Y ahora quiénes escuchamos?
1: Antes de eso, Diego.
0: Sí, ¿qué pasó, Luis?
1: Hay una persona que escribió al WhatsApp, dice... ¿Qué quilombo el tráfico enfrenta al aeropuerto? ¿Cómo un lunes van a venir esa gente, este Corey? Todo bien con la selección, pero vamos na, dice el oyente. Hace 40 minutos esperando movernos 500 metros.
0: Y sí, así mismo. ¿Se nubló todo, Luis Felcera?
1: Se nubló todo.
0: ¿Vamos a tener sol o no? O huma.
1: Para mañana martes, esto ya va a ser otro... Otro panorama.
0: Quiero el sol, será.
2: Che, ¿y qué tal el festejo? ¿Dónde se fueron con Luis
0: Ferre? ¿Viste cómo te gustó?
2: No, pregunto.
0: Yo no hice nada, papá. Pregunto. Qué raro, será. Tío. Luis Ferre, ¿qué hacemos, será? Escuchamos el faro y ¿quién más tenemos?
1: Gustavo Gómez, el capitán.
0: ¿El capitán? Cuando quiera, vamos.
3: Muchas gracias por este recibimiento a la gente. Muchas gracias de corazón. No solamente por haber venido acá, sino por acompañarnos desde el primer momento. Porque desde que jugamos el primer partido contra Uruguay, por lo menos desde que nosotros tuvimos el privilegio de llegar a este hermoso país, vivimos una energía diferente. Ese contagio que vino desde adentro de esta tierra, desde adentro de esta patria, que lo empezamos a sentir porque... Antes de jugar contra Brasil, el primer partido que nos tocaba jugar en condición de local después de esa Copa América, ya todo el estadio estaba vendido. Y eso era no la expectativa, sino la ilusión que se había despertado dentro de un país. Ese contagio que vino, de ese sentimiento genuino de parte de ustedes, se transfirió a todos nosotros. Si siempre hubo un compromiso, a partir de ese instante el compromiso fue... mucho mayor, porque nuestra ilusión, nuestro objetivo, nuestra meta y nuestra determinación era jugar la próxima Copa del Mundo. No tienen idea la cantidad de cosas que han hecho, el esfuerzo que han hecho estos chicos para hacer realidad esto. Y si esto lo conseguimos entre todos, porque lo conseguimos desde cada integrante que trabaja en la APF, de cada dirigente, del presidente que siempre nos apoyó desde el primer momento, porque yo tuve la posibilidad y el privilegio de conocerlo en Uruguay, cuando todavía todo era incierto y en ese vestuario estaba el presidente presente, como lo había estado antes. Y eso nos generó un compromiso absoluto y supremo para tratar de darle felicidad a un país, que es un poder maravilloso que tiene el fútbol. Y eso es el compromiso que nos generó a nosotros tratar de lograr esto. Yo le quiero agradecer profundamente a los jugadores. Ellos son los verdaderos artífices. Ellos son los que hicieron todo esto. Para mí tener la posibilidad de estar al frente de todos ustedes, de todos los muchachos que formaron parte de este proceso, porque hubo un montón de muchachos que lamentablemente no tuvieron la chance de ir a la Copa del Mundo, pero nos dieron una mano muy importante para que nosotros vivamos esta realidad. Le quiero agradecer profundamente porque es el corazón más genuino que tiene esta selección. El volver a recuperar las cosas que siempre habían definido a este país. El poder que tiene este país. Presidente, la verdad, no sabe la sana envidia que tengo por este país. Por el poder que tiene este país. Por el corazón que tiene este país. Por lo que late este país. La verdad que sinceramente cuando... este país se pone detrás de un objetivo, se pone detrás de una idea. Si algo me enseñaron estos muchachos, que los imposibles no existen, es porque ustedes también enseñan que el imposible no existe. Hay un montón de desafíos por delante, hay un montón de cosas que hay que tratar de lograr, de conquistar y de trabajar. Hoy lo que tenemos es una gran ilusión. Que eso después se va a transformar en expectativa, porque la expectativa va a requerir un montón de cosas superiores y mayores, pero eso será tiempo para analizarlo más adelante. Lo único que me queda decirles es gracias, gracias al país, gracias a todos ustedes, gracias a los jugadores, Gracias a toda la gente, gracias presidente Robert, como lo dije siempre, ojalá lo hubiese conocido hace 10 años antes. Es el privilegio, el presidente de la APF que tenemos. Gracias al país. Defiendan esto porque esta llama que estos chicos se encendieron, que volvieron a encender, porque es la llama que históricamente Paraguay tuvo encendida para demostrarle al mundo que está de pie, para demostrarle al mundo que los miramos a todos a los ojos de frente, que le miramos la camiseta, que no le miramos su nombre, porque dentro de la camiseta nosotros tenemos un corazón que nos hace sentir que todo lo podemos conseguir si estamos todos juntos. Esa es una responsabilidad que tenemos todos, que esa llama nunca se vuelva a apagar, que la alimentemos para que el destino de Paraguay sea un destino de grandeza. Gracias a todo el Paraguay, gracias a todos ustedes, y ojalá que entre todos podamos seguir haciendo cosas hermosas. Muchas gracias.
0: Bueno, palabras del técnico de la selección, Gustavo Alfaro. Ahora vamos a escuchar, Luífer, al capitán Gustavo Gómez.
1: Correcto.
0: Escuchemos.
4: Quería agradecer a todos mis compañeros, a todo el cuerpo técnico, a los dirigentes, a los staff. Hemos pasado días increíbles. Gracias. No, yo creo que la selección, que el fútbol y Dios nos dio la oportunidad de poder participar al evento más grande que nos da nuestra profesión. Y quiero decir que estoy muy orgulloso de mis compañeros, estoy orgulloso de representar a mi país, estamos orgullosos de representar a nuestro país en una selección y más que nunca orgulloso de ser paraguayo. Yo creo que eso es lo más importante de mostrar al mundo, es lo que es el paraguayo. De que independientemente de las dificultades, el paraguayo nunca se rinde. Yo creo que ese es el mensaje que le queremos dejar al pueblo paraguayo. De creer siempre, más de que haya dificultades, adversidades, el paraguayo siempre se levanta, no le teme a nada. Entonces, solo eso, agradecer a la gente que hemos pasado, la verdad, que momentos increíbles. Antes del Mundial y durante la competición también sentimos el apoyo acá en Paraguay y también a toda la gente que fue a Estados Unidos a apoyarnos.
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1: Buen día, Luis, Fer, Gustavito, Diego, ¿cómo andan? Consulta, no sé si ya hablaron del tema, pero ¿cómo va a ser el tema de las eliminatorias al próximo Mundial con los tres anfitriones sudamericanos que ya están clasificados, por ende?
2: Bueno,
1: escuché que van a jugar de todas maneras, pero no van a valer su puntaje, algo así, no entiendo bien todavía cómo sería.
2: Bueno, no juegan. Los que organizan los mundiales no juegan, no participan de la Copa del Mundo. Eso es categórico. Paraguay no va a jugar, tampoco Uruguay, tampoco Argentina.
3: Buen día, Dieguito y Luífer. Yo creo que como representante de toda la tropa, autodesignado nomás, tenemos que hacer una votación, encuesta, para dejarle ya a Dieguito también al lado de su papá haciendo el programa. Eso, y por otro lado, dejemos nuestra queja de por qué se le premió con un partido tan importante a Diego Gómez a pesar de su mal rendimiento en los partidos anteriores. Tenía que haber jugado Bobadilla.
4: El tema es que vos podés hacer 50.000 votaciones, hermano, por el que decide el comité.
5: De un solo miembro.
4: Sí. Tu micrófono, Diego.
2: Perdón.
4: Sí.
2: Cierto. Sí, sería un privilegio estar al lado del pero difícil.
4: El discreto del tema.
2: Sí. Pero difícil. Yo estoy como suplantarse, dice, ¿verdad?
5: Suplantar,
2: correcto. Yo estoy para suplantar nomás, no para estar con
4: soldado.
2: Él. Soldado. Sí, estamos. Sí, Luis Fer Gustavito, compartimos juntos Telefuturo. Falk por Telefuturo. Ahí sí estoy con él. En la conducción, como corresponde, el jefe, porque él es el jefe de esto. Yo puedo estar a su izquierda o a su derecha.
4: El comité.
2: Y dueño del comité, claro, un solo miembro. Ahí sí compartimos.
4: No dije eso.
2: No, pues así está
4: grabado,
2: Está grabado. Pero así es. Esa es la realidad, Gustavito. En televisión sí estamos juntos. En el extra también estamos juntos a veces. Pero acá en Urbana no creo. Agradezco al oyente por tenerme en cuenta, pero no creo que eso pase.
4: Y sí.
2: Sí, nomás, es cierto. No creo que no va a pasar luego.
4: Y con respecto a lo de Diego, me comparto con el oyente, pero... Alfaro está casado con... Para mí, equipo que gana no se cambia, pero bueno.
2: Ay, hace calor acá, sí.
4: Él sabrá por qué lo hizo, ¿verdad? Pero de que hay que recuperarlo a Diego Gómez, hay que recuperarlo.
2: Hace calor acá, sí. Quédate en la
4: boca. ¿Y por Luis Fer?
5: Para información útil a los oyentes, autopista Silvio Pettirossi sigue con alto tráfico, intenso tráfico en esa zona. Zona del acceso 2 del Parque Ñumazú, así que
4: tenemos. Pero era el niño cantado de que si venía la albirroja a la hora que llega, iba a ser malo así.
5: Sí.
2: Ah, no, pues hay un problema. Ojo, se están olvidando.
4: Acá no tenemos que hacer prevención.
2: No, pues me extrañan de los dos.
4: No intentemos curar la enfermedad, prevención.
2: Pero me extrañan de los dos, ahí se está haciendo un viaducto.
4: No, pero no tiene
2: que ver. Sí, tiene que ver porque están cortando la calzada.
4: La gente se agolpa ahí, pues, se agolpó por el
2: No, pero espera, pero no es un dato menor esto. Hay que ver. Sería bueno esto, mi querido Luis, era averiguar con los
4: oyentes. Sí, gente lo lleva un quilombo transitar por ahí y no quería ir con gente, ¿verdad? Bueno, pero bueno. Ah, la puta.
2: Esperan por un ratito, sí. No, difícil el tema, pero creo que no, hablando en serio. Se está haciendo un viaducto ahí. En ese tapé, ¿cómo se llama? Guaraní, tapé, el Luque.
4: Sí.
2: Creo que hay una sola calzada. A lo mejor por eso hay el tráfico.
4: La verdad que yo no voy por ese...
2: ¿Vos no transitas por esos lugares?
4: No.
2: ¿Tapé tuya?
4: No, yo soy más...
2: ¿Tapé por ¿Existe por el tapé por
4: Poí.
2: Sí. ¿Existe por? ¿Dónde es ese? ¿Dónde es Gustavito?
4: Y tapé por ahí, son los caminos ahí que vos te vas... ¿Vos te vas a ir ahí por el interior?
2: Sí, conozco, ¿sí? Por supuesto.
4: Y bueno, bebé, ¿y qué? ¿Bebé y la tapé por ahí?
2: Sí. Ah, bebé. Ya. Ahora entiendo, sí, esos caminos chiquitos, sí. Angostos, y...
4: Mira, tapé por ahí. ¿Y vos, Luis Fer?
5: Tampoco.
4: Sí, el festejo no, hasta ¿cómo estuvo?
2: No, yo no hice nada. Yo laburé mucho, papá. Laburando. Hoy tenemos partido, Gustavito, hablando de laburo.
4: Sí, todos los días tenemos.
2: Todos los días. Sí, hoy un partidazo será. Sí. ¿Por cuál? ¿Portugal o España?
4: Se sacarán chispas. Si, y con esto me voy. Si tengo una pregunta... ¿Cómo?
2: ¿Va por Portugal o por España? ¿Cuál
4: yo desde un principio dije España, ¿verdad?
2: Yo por el bicho.
4: Todavía no me llena España, pero...
2: Yo por Cristiano será. Ojalá hoy Portugal haga algo.
4: Sí.
2: ¿En serio?
4: Sí. No, es para cualquiera, porque quiera que es un clásico, ¿verdad?
2: ¿Eh?
4: Es un clásico,
2: digo. Es un partidazo.
4: No, lo que le iba a preguntar a ustedes es si tiene que nombrarme tres. Pero primer, segundo y tercer puesto, jugadores de la selección, ¿quiénes, por ejemplo?
2: Para mí, empezamos.
4: Uno,
5: Galarza.
4: Dos,
5: Enciso.
4: Tres,
5: Cáceres.
2: Uno, Orlando Gil.
4: Sí.
2: Dos, Galarza.
4: Sí.
2: Y tres, Alfaro.
4: No, no, jugadores.
5: Jugadores.
2: Me quedo con... Es difícil, será.
4: Yo comparto contigo. Uno, Gil. Dos, Galarza. O un empate técnico también puedo poner
2: Enciso,
4: ahí.
2: Enciso. Sí. Enciso, tres.
4: Sí. Yo comparto contigo el mismo. Sí.
2: Así mismo.
4: Pesite.
5: Me gustaría hacer ese ranking, sí. Gustavito, con los oyentes.
4: ¿Verdad que sí, Luis Fer?
2: Excelente, Luis Fer, me gusta. ¿Cómo se sorprendió esa idea?
4: Ahí tenía que venir yo, faltando 20 minutos para que terminemos. ¿Y por qué pasaste?
5: No, pero quedan...
4: Claro, quedan... Tomorrow.
5: 19 minutos.
4: Tomorrow.
2: No, porque...
4: Si le llegamos hoy...
2: No, pero esa idea está fantástica. ¿Cómo se...
4: ¿Qué?
2: ¿Cómo se te iluminó?
4: La lamparita, hermano.
2: La lamparita, hermano.
4: Claro que sí. Así es.
2: No más eso.
4: Saludos a Juancito que me está viendo, está escuchando.
2: ¡Juancito! ¿Dónde está Juancito?
4: Sí. Siempre.
2: Hola, la familia.
4: Firme Tex.
2: Hola, tenés este chiste buenísimo. Hola, la familia. Uf. Hola, con la familia Silva. No, la familia duerme.
4: Ahora sí.
2: Ah, es el chiste. Oye, ahí
4: pero,
2: salió.
4: Sí, pero no hay gusto.
2: Ahí
4: bien,
2: está.
4: Bien,
2: no, pero no es por Juancito, claro. Es por el chiste.
6: Y no Pollo, me... rápido, antes que termine el programa.
4: Podio, rápido.
6: Orlando Galarza. Y el motorcito, Andrés Cubas.
2: Puede ser, ¿no?
4: Claro, Cubita, no olvidamos.
7: Uno de los primeros tres puestos, Gil, yo le pondría a Gómez ya. Estamos a ver tipo ya.
4: Sí.
7: Tipo también no se dio un gol. Y el tercero, Galarza.
4: Y de antes me quedé corto, pero tres nomás tenemos que elegir, ¿no? Sí, pues la vida.
5: Liz dice, uno, Mauricio, dos, Mauricio y tres, Mauricio.
4: Sí. No, está bien. Está perfecto. Bien, sí. Esa fue la idea, que cada uno elige su
2: lo de Liz va por
4: triunvirato.
2: Claro, lo de Liz es lectura comprensiva. Lo de Liz. A lo mejor por
4: los fachero. ¿Vos sí que es calentonito?
2: No, por lo fachero. No, no, no, por lo fachero que es. No, no por Liz, por lo fachero que es Mauricio.
5: Le queda bien el bigote. Salud.
7: Hay que prepararse para la Copa América, señores. Mucho apoyo a la albirroja. Vamos por Paraguay, carajo.
5: Digo, cuidado.
2: ¿Qué espectacular.
4: Oscar, yo vi pulmón, será,
2: bueno, espectacular. Entonces, ¿por qué se llama Luis Fer?
8: Buen día, buen día.
4: Una música
8: y
4: después no.
8: Para mí primero Gil, después Cubas y después Galarza.
4: Excelente.
2: Está bien eso, claro.
4: Sí. Pero viste, como mirá, un desconocido era Gil. Era entre Olveira y Gatito, imagínate, ¿verdad?
2: Hablando de información.
4: Mérito de Alfaro, mérito. Se jugó por el Alfaro.
2: Le dije a Facu que le
4: y
2: llame.
4: Y también de Gil que no decepcionó, ¿verdad?
2: Sí, le dije a Facu que le llame a Reggie Márquez. Hay una oferta del Getafe. El Getafe le quiere a Matías Galarza.
4: Ok, genial.
2: Diario Marca. ¿Quién es qué es el Diario Marca? Uno de los diarios más importantes de España.
4: Y a Gil, por ejemplo. Gil le tiene oferta también, imagino, ¿verdad?
2: Sí, pero claro, pero Gil le maneja a Mario Jara y un grupo.
4: Hay que exportar a Europa a nuestros jugadores.
2: Pero...
4: Tenemos ni calidad. Hay que pulir nomás, ¿entendés? Y a partir de ahí mentalmente trabajarlos.
2: Lo que nos falta
4: a mí me preocupa la salida de Gil, todavía no me llega.
2: Centro delantero lo que hace
4: falta. Sí, no, eso es categórico.
2: Eso es categórico.
4: Eso es categórico. Eso te demostró el mundial. ¿Verdad?
2: Nos falta nueve jerarquías.
4: Y
2: bueno,
4: y es que pulir nomás. Te sirve ni el mundial para eso, ¿verdad? Como dice Alfaro.
2: Roque,
4: seguir,
2: ¿cómo
4: seguir
2: vino?
4: Construyéndose.
2: Roque, ¿cómo vino la selección?
4: Claro,
2: cuando en el Bayern.
4: Claro.
2: Roque estuvo en el Manchester City.
4: Sí.
2: Y Roque la rompió. Roque sigue siendo el Luis Fer Gustavito, el goleador histórico de la selección paraguaya. Ese es un centro delantero con gol.
4: Entonces se fue a madurar en Europa.
2: Pero hacía gol en la selección. Roque, ¿cuánta alegría nos dio Roque?
4: Por supuesto.
2: Cabaña, Salvador Cabaña, hermano. Hay un antes y un después en sí en el Mariscal. Así lo apona Salvador Cabaña. Jugadorazo.
4: Sí.
2: Mi respeto para vos, Salvador Cabaña. Hay un antes y un después, Gustavo.
4: Europa el tema. Upe Veina. Ahí tiene que ser.
7: Pulir, tenemos que empezar a buscar laterales derecho e izquierdo, señores. No podemos jugar más con centrales. En este mundial nos faltó lateral derecho y lateral izquierdo. Lastimosamente no teníamos llegada por eso.
2: ¿Cómo se escucha Urbana al máximo?
5: Y Emanuel Amarilla.
4: Pero cumplió también Junior Alonso. Cumplió también en lo que podía, ¿verdad? Pero si se puede, como dice el oyente, hay que tener. De oficio. De oficio. De oficio.
2: Sí.
4: Sí es.
2: Bueno, ¿qué hacemos, Gustavito?
4: Y hemos una música después. ¿Qué tema, Luis Fer, oyentes? Se prenden los oyentes, ¿eh?
2: Sí, totalmente. ¿Tuviste bien ahí, hermano?
4: O para tapar el programa, pues bueno, está bien.
2: ¿Pero por qué ahora justo decir eso?
4: ¿Qué cosa?
2: ¿Y tu pregunta, hermano?
4: Más vale tarde que nunca.
2: Así mismo.
4: Y pues, Luis Fer, ponele play, hermano.
7: Tal cual, señores, de oficio, así mismo, así mismo. Siempre con Urbana, papá, siempre.
4: Abrazo, abrazo, abrazo.
9: Perfecto. Más vale tarde que nunca, así mismo.
7: Y Uto Jave, para dar al programa de las cores.
5: Y la vida es esa, ¿eh? La vida es esa.

0: Bien, llegamos a la parte final. Hoy estamos con Monumental, estamos con Fútbol a lo Grande, Fútbol a lo Grande Monumental. Hoy estamos con Jorge Martín, estamos con Facundo, con Gustavito, con los compañeros. Hoy estamos para España, Portugal, un partidazo a las 15, la previa a las 16, el partido. Así que prendete a Fútbol a lo Grande por Monumental. Y después a las 9 de la noche con los Jorge y con Fernando y con los compañeros para el juego Estados Unidos-Bélgica, ¿sí? Estas cuatro selecciones buscando el pase a los cuartos de final de la Copa del Mundo. Mi querido Luis Fergustavito, anduvimos bien.
1: Salvo...
2: Muchas gracias, hijo. Mi Dios me lo bendiga, la rebuena.
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Sean todos muy bienvenidos a una edición más del Happy Hour aquí en la 106.9 Urbana. Ciudad muerta el día de hoy, ¿eh? Muchos yendo a recibir a la selección. A la pucha, Sheran, no te puedo creer.

abucheaban cuando fue el himno nacional. ¿Qué pio es eso, boludo? Eso déjale, déjalo a nosotros, señores. Vos abucheás el himno. Sonio anfitrión, chami. Vos dimensionás eso. Y encima la gente otra vez que pagó esa entrada cara. Es la gente que tiene plata, boludo. No, no, no es que se fue el barra más abajo ahí de Tetlaxcloclox. De Chapulte. No sé cómo te aplicaron, ¿no? Fue no, boludo. Es un mensaje así demasiado bravo. Entonces queda raro lo de México y en cierta forma, lastimosamente, países latinoamericanos sobre todo lo terminan condenando, ¿no? Voy a tener que poner acá el mientras tanto. Bueno, ¿qué partido hay hoy, Facu? Rápido. Portugal-España, ¿qué hora? Ay, qué lindo, para ver, a las 4 de la tarde después. Bélgica-Estados Unidos, ¿qué hora ese es? 9. Si vimos lo de Balogán, vamos a hablar de eso ahora. Pero, Bélgica-Estados Unidos, ¿qué? Voy a decir que esto le encienda a los belgas. Pero igual, yo creo que Estados Unidos quiere llegar por lo menos a semifinal para salir mejor tercero y tener su documental en Netflix, ¿verdad? Porque si juega, si sale mejor tercero, ¿contra quién le toca jugar? Ah, no, porque es cuarto, no sale mejor tercero. Claro, claro. Y Portugal-España, lo más probable es que gane Portugal. ¿Eh? Este es octavo todavía. Ah, qué largo está el mundial. Da gusto este mundial largo, ¿no? Pero imagínate el que sea con 60, que es en el 2030. No, ese ya va a ser... Ni vi ese partido, ¿verdad? Me abrite totalmente. Bueno, arranquemos, señores y señores. 9:08 de la mañana. Se comunican con nosotros al 0975-106-900. 0975-106-900. O también a twitch.tv/popespin. Así que te hacen estos países mexicanos. Todos son iguales. Mr. Donald Trump, dicen. Arranquemos por el final, que esta vez el final es una confesión. Domingo se juegan los octavos del Mundial y la FIFA en plena copa, con la pelota rodando, le levanta la sanción a Folarin Balogun, el goleador de los Estados Unidos, expulsado, días atrás contra Bosnia. Roja clarita, planchazo por detrás, raspa hasta el tobillo y lo pisa. El brasileño Klaus la revisa en el VAR y lo manda a las duchas. Hasta ahí, fútbol. Lo que vino después no es fútbol, es otra cosa. Porque levantar esa roja hubo que ir a buscar el artículo 27 del Código Disciplinario, una gambeta reglamentaria que la FIFA no usaba en mitad del Mundial desde el 1962, desde Garrincha. 64 años. Y hubo sobre todo un teléfono. Trump llamó a Infantino, lo contó el New York Times, lo contó el país, las agencias, y por si quedaba alguna duda, el propio Trump salió a agradecer en X. Gracias a la FIFA por hacer lo correcto, por revertir una gran injusticia. Agradeció como el que agradece un favor, porque evidentemente fue un favor. Y los primeros en olfatearlo fueron los primeros belgas, que son los que este lunes tienen que salir a la cancha contra ese Balogán habilitado a dedo. La Federación Belga sacó un comunicado seco, que está asombrada, que va a estudiar todas las opciones, que ellos no salen a defender a una selección, sino al fútbol, a su integridad, a su ética. Y el técnico Rudy García lo dijo más corto y más filoso. No sabía, dice, que el 5 de julio, en las oficinas de la FIFA, se festejara en el Día de los Inocentes, el Día de la Broma. Y tiene razón, ¿verdad? Porque parece una broma. Lo que pasa es que esta la escribieron desde la Casa Blanca y no causa ninguna gracia. Y acá está el punto, muchachos. No es que la FIFA sea corrupta, eso ya lo sabíamos, eso es viejo, eso tiene olor a podrido desde la época de Blatter, ¿verdad? El problema es más fino, más venenoso. El problema es que una vez que viste la mano moviendo los hilos, una sola vez, a plena luz, con tweet y todo que demuestre, ya no volvés a mirar un partido igual. Porque ahora te acordás de Irán, de esos iraníes a los que hicieron cruzar la frontera desde Tijuana el día del partido y volverse esa misma noche, como si fueran contrabandistas y no una selección del Mundial, a los que un offside milimétrico les borró un gol contra Egipto y los dejó afuera, que de hecho yo creo que fue con... Ese offside ya está demostrado, nos habló mal luego. O sea, se habló un día y no perduró 3 días la indignación de cómo le robaron a Irán.

0: o inclusive cómo lo robaron a Croacia, ¿verdad? Y antes, nosotros, antes de lo que lo trabas sin chistar, ahora preguntas, ¿no era más cómodo para todos que Irán, justo Irán, se volviera tempranito a casa? Y sí, para algunos sí, sobre todo para un anfitrión en particular. Ahora, ¿se acuerdan de Croacia, el gol de Gvardiol, que en el minuto 103 empataba a Portugal y los metía en la prórroga, anulado? ¿Por qué? Porque el chip de la pelota, ese sensor carísimo que a nosotros nos vendieron como el fin de todas las dudas, detectó que Matanovic había rozado el balón. Con el pelo. Con un pelo. Y lo dijeron los propios croatas, medio en broma y medio llorando. Si Matanovic fuese pelado, hoy estábamos en octavos. La tecnología que llegó para que no se escapara ni un elefante, de golpe encontró una hormiga. Y justo en la última jornada, ¿eh? Justo para eliminar al que tenía que quedar eliminado. Para que siga la figura, quizás, de alguien que vende más. ¿Y te acordás cómo no de lo nuestro, del penalcito de Diego Gómez sobre Doué, que Mbappé cambió por gol y nos mandó de vuelta a casa? Y acá tengo que ser honesto con ustedes, ¿eh? Porque para eso en cierta forma me pagan y es la relación que tenemos con toda la comunidad. Ese penal probablemente, obviamente, fue penal. Yo no voy a decir que no fue penal. Diego lo toca y no nos robaron nada, ¿verdad? De hecho, Doué traspasó a 3-4 jugadores para Valle y era o Gómez o era el que venía atrás, o era gol. Pero fíjense lo que consiguieron. Consiguieron que ya ni siquiera podamos perder tranquilos. E inmediatamente pensamos, si ese penal le hacían a Enciso en área francesa, iba a revisar el VAR y nos iban a dar el penal. Entonces, ahora ya ni siquiera perdés tranquilo, ahora todo está en duda, un penal legítimo nos deja la duda pegada al cuerpo. Ese es el robo verdadero, el que no figura en ninguna planilla. Nos sacaron el derecho a caer en paz, a decir simplemente, che, fueron mejores, nos ganaron, sin que la palabra arreglo ronde por detrás. Eso hace la corrupción cuando ya es costumbre. No te roba un partido, te roba la fe. Te obliga a mirar cada jugada con el ojo torcido del que sabe que atrás hay un teléfono que puede sonar. Los romanos, que de poder sabían bastante, dejaron una sola pregunta que sigue sin respuesta hace más de 2000 años. Quis custodiet ipso custodes? ¿Quién vigila a los que vigilan? La pelota ahora tiene un chip que mide el roce de un pelo. Al que levanta el teléfono, el ganador del premio FIFA de La Paz, a ese yo creo que no lo mide nadie. Sean todos muy bienvenidos. Esto es el Happy Hour.
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1: 9:17 de la mañana, arrancamos con Summer 12 to 12 y nos presenta Todo Contigo, Todo Ilimitado, Supermercados, Stock, lo bueno para vos, Sudamérica, más para vos, Sudamérica, todos juntos, todo un banco, la lotadora inmobiliaria, su inversión más segura en la vida. 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Los brasileros también hacen esta estupidez, dice, cuando van clubes por la Copa de Brasil también les cayó el karma, dice José Páez. Me acuerdo cuando te atragantaste con ese pedazo, lástima, no fue mi pedazo, dice Raymond. Lástima. Qué lindo verla a México eliminarse, se pasaron todo el torneo alentando contra los equipos latinoamericanos y sus periodistas asquerosos se pasaron hablando mal de la albirroja, ya se creían campeones del mundo, wow, que la chupen, pinches culeros. 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Acá hay un video, me da miedo a ver un poco. No es falta, dicen acá. Ah, con respecto a una jugada de la albirroja. No, chicos, ya está, ya fue. Sí, también veía mexicanos decir que jugamos con violencia y que nos merecíamos más de una roja. Es una locura, boludo. Realmente una locura. Yo, o sea, no sé qué partido vio. Estoy viendo, pero realmente, o sea, Paraguay jugaba a picantear quizás un poquitito, pero en el momento que Mbappé ya se empieza a reír, vos te das cuenta que estás frente al número uno y que el número uno te va a desactivar esa bomba, mostrándote, man, estoy mucho más arriba que vos, ¿entendés? Y vos vas a interpretar como que yo soy asqueroso, en verdad, soy el número uno, papá, ¿entendés? Y no va a entender nunca. Así, eso es lo que yo sentí cuando Mbappé se empezó a reír y Galarza le empezaba a picar y no había forma, boludo, de sacarle. No solamente que ya estaban ganando. Acá es donde yo entro en una discusión, ¿verdad? Con la gente. Bueno, decían, no sé por qué el consuelo nuestro es le hicimos partido a Francia. Está bien, ¿verdad? Pero yo no me agrandaría tanto porque yo vi una pelea de un person que entró a cubrirse y que nos iba a pegar un golpe de knockout en los 12 rounds. Pero esperó a que el otro no le noquee. Y el otro, no es que se desesperó y tiró todo el gas de una. Empezó a pegar. No podía, pero porque el otro se cubría muy bien. Pero, ¿cómo no tenía forma? Y después finalmente, después tenía una hora más todavía, Rodrigo. Eso es lo que, para mí que, o sea, que el análisis lo que tiene que ser, ¿cuándo vamos a dejar de ver a la albirroja? ¿Cuándo vamos a dejar de ver a la albirroja con una cuestión de sentimiento y empezar a ver un poquitito más con la razón de decir, che, le podemos ganar a Francia, posta le podemos ganar, no es 100% fe, pero tenemos una chance de... No, es que todo el mundo te decía, la predicción era 0-0 y le ganamos por penales, ¿verdad? Claro, yo pensé que contra Alemania, después vos decís, contra Alemania tuviste un golazo, podemos tener ese golazo contra Francia, y en este planteamiento no hubo chance, pero yo creo que también Alfaro es demasiado realista y sabe lo que tiene. Y juega, o sea, y te mostró una selección que exprimió al máximo. Y como nosotros dijimos el viernes, tenía que jugar perfecto. Y después viene Doué, le traspasa a tres defensores como si nada. Y Gómez termina cometiendo la falta que podía haber sido cualquier otro. No quiero escuchar a la gente que le culpa a Gómez de la eliminación, lo cual me parece una locura. Gómez con el gol contra Brasil fue uno de los protagonistas en llevarnos a este mundial. O si no, estábamos fuera del mundial. No, lo de Doué es una locura. O sea, cuando entró Doué yo dije, de acuerdo, porque boludo, Doué es un animal, ¿entendés? Es mucho, para mí es mucho mejor que Barcola. Pero bueno, yo creo que ahora es hora de plantarse que la albirroja tenga que pensar cómo vamos a enfrentar el Mundial 2030, donde vamos a ser de alguna u otra forma anfitrión y tener un mejor equipo. ¿Cómo pensamos en mira el 2034? ¿De qué manera sacamos mejores jugadores? ¿Se va a ver algo con respecto a toda la corrupción que existe en las formativas? ¿Verdad? De que tiene que haber jugadores que tienen que pagar, otros que terminan diciendo, no tengo la plata y quedan afuera, ¿verdad? Toda la corrupción que existe, ¿eso se va a desenmarañar? ¿Hay una intención o vamos a seguir nomás viendo este deporte 100% rezando y creyendo en los milagros? Y creyendo que se puede ganar por penales todos los partidos hasta la final. o simplemente nos vamos a contactar y vamos a celebrar octavos porque perdimos con una de las mejores selecciones del mundo. Yo creo que es Argel, pero ahora empezar a rever eso, ¿verdad? Pues si no revemos eso, seguiremos la misma. Me conectó mucho a mí, porque cuando nosotros, mi primer mundial, claro, pudo haber sido en el 86, si querés. Ahora, pues yo no tenía conciencia del 86. Pero fue la del 98. Seguí todas esas eliminatorias, seguimos las eliminatorias también pasadas del 94 que no clasificamos. Pero la del 98 me acuerdo perfectamente. Y cuando veíamos cómo perdimos contra Francia, fue inevitable el paralelismo que habrá sentido mi hija con lo que siento yo. Pero yo digo nomás, a la pucha, ¿qué cambió de esa eliminación contra Francia en mi época, en mi primer mundial, versus la de mi hija? No, en el ambiente yo creo de 10, ahora se preparan farras, te sale cachiporro a cantar, revienta el panteón, el presidente decreta feriado, o sea, es otra cosa la que vivimos ahora. Se organizó un poco más la farra, el quilombo, o sea. Pero aparte, pero aparte de eso, es como que yo le veo a mis hijas de que con la fe intacta de una inocencia, ellas sí ven desde el lado de sí se puede. O sea, el próximo mundial sí se puede. ¿Qué es lo que me pasaba a mí en el 98, verdad? Ojo, en el 2002 podemos llegar a un batacazo. Pasó todo lo de Maldini, me parece que nos eliminamos. ¿Y cuándo fue el de 2006-2010 que llegamos a cuartos? 2010. Igual 2006 nos fue bastante bien también. 2002 no perdimos contra Alemania. A fase de grupo que no le ganamos a nadie. Le ganamos solamente a Trinidad y Tobago. Una eliminatoria rara fue esa. Y la del 2010 es que pasamos a cuartos. Bueno, pero había como un proyecto Paraguay, decíamos nosotros, en ese. Ahora, hoy por hoy, ¿vemos ese proyecto? O sea, ¿quiénes de estos jugadores? Bueno, eso lo vamos a preguntar a Guille. ¿Quiénes de estos jugadores quedan todavía para batallar? Claro, pero bueno, veremos. Igual yo le veo a Enciso como fuerte capitán. Fuerte capitán. Alfaro ya dijo que para seguir se tiene que hacer lo que pide. No hay proyecto, dice. Claro, yo creo que sí. O sea, el líder tiene que poder tener cierto control para poder prometer y decir, si vos me estás pagando uno de los sueldos, soy uno de los técnicos más caros del mundial, tenemos que hacer esto o si no, no va a funcionar el proyecto. Que es lo que creo que pasó con Bielsa, ¿verdad? Él pide cosas y que al final son inaplicables, pero porque la selección que contrató y termina cayendo todo y se desbarranca todo y al final queda como un imbécil él, ¿verdad? Extraño. 0975-106-900.
2: Buen día, Pope, ¿cómo estás? Este viernes empieza a repetir lo del asado, chorizo, algo. Espero que no te tragaste esta vuelta, Pope.
1: O sea, es que fue la sensación más desesperante que viví en toda mi vida, boludo. Porque era escuchar la publicidad de Zeta Calmil ahí. No le quiero avisar a nadie porque tengo miedo que sea más paraguay que yo. Yo hice todo lo que no tenés que hacer, que es meter tu mano en la boca y tratar de sacar la carne, ¿verdad? Pero era, voy a hacer eso antes de que venga, no sé, Denis Caniza y me trata de hacer una Heimlich y no sabe, no tiene idea, ¿verdad? Que me pega así la espalda, o sea. Después ya dije, mi final va a ser con Sara gritando, ¿qué les pasa? Y yo así, hija, que se calle, boludo. Prefiero morir acá de la nada nomás, ¿verdad? ¿Qué voy a agradecer? No te voy a agradecer un carajo. Porque no, gritar y armar más caos no es ayudarle a nadie, ¿verdad? No, nadie me ayudó. O sea, nadie me ayudó. Sara lo único que hizo fue así, hija de puta, me tengo que salvar en esta. Porque no quiero morir con el último grito de Sara en mi oído, boludo. Qué horrible, boludo. Bueno, Rafael López dice, y esa es la consecuencia del chonguismo de ponerle sí o sí a los jugadores. A mí no me sacan de la cabeza que alguien le bajó el pulgar a Mauricio, por eso no le hizo jugar los 90 minutos correspondientes. Dice, construir sobre esta identidad, perdemos esta garra y volvemos a quedar afuera de todo, dice. Te pasó por goloso, no podés, dos happy en la garganta. Dice, bueno, lo que pasa es que agarré y corté yo la costillita esa de tira. Viste que la costillita de tira tiene dos fases de carne y una está pegada por la membrana esa. Y ese es lo que me traicionó. Era muy larga la membrana y los dos pedazos también eran así, bodoques. Rafa López dice, ¿viste pío la roja que le sacaron a Estados Unidos? Y jajaja, dice Rafa López, de lo que hablamos en el monólogo. Brasil se eliminó porque perdió su identidad. Brasil, yo esto me acuerdo un monólogo que hice en Urbana. Yo había ido a Brasil y leí un ensayo en una revista que hablaba, decía, si no revemos esto, Brasil nunca será la misma. Y hablaba acerca del caso Neymar, que acababa de ir a... Del Santos, él pasó al Barcelona, ¿verdad? Bueno, acababa de ir al Barcelona y decía, Brasil no está contemplando una ley donde el jugador realmente absorba la identidad de fútbol del Brasil, el jogo bonito. Y se está perdiendo el jogo bonito por ir a jugar un fútbol mucho más estructurado y cuadrado como el europeo. El europeo pues no te permite mucho salirte de las líneas y tener que hacer lo que tener que funcionar como una pieza de máquina. Porque así como en la escuela alemana, por ejemplo, ya todos ya saben qué tienen que hacer en el lugar y es como que está todo robotizado. Pero en cambio el fútbol sudamericano tiene esta otra cosa que te puede, al mejor fútbol del mundo, le puede sacar completamente el brillo como lo hizo Paraguay contra Francia, ¿verdad? Pues estamos hablando de una de las mejores selecciones quizá de los últimos 20 años. Esa selección de Francia es así, o así, hija, ¿a quién le sacas ahí? Y otra vez vos ves el banco y esa selección puede salir campeón otra vez. Esa es el banco de Francia. Claro. O sea, una locura, y quién no querría tener eso. Ahora, con respecto a Paraguay, perdón, con respecto a lo que sucedió con Brasil, decía, nos están sacando a los jugadores a muy temprana edad, no pueden llegar a absorber la identidad brasilera. Entonces cuando vienen, ya no vienen con ese sentimiento brasilero, no carioca, ¿verdad? Porque carioca es una región. Pero no vienen con ese sentimiento brasilero, ya vienen europizados, ya vienen con otra pasión en cierta forma. Vos le veías ayer jugar a Neymar y decía, mi cuñada por ejemplo dijo, ¿qué al pedo le meten a Neymar? Yo decía, qué loco que Brasil necesite de Neymar todavía para jugar este partido, ¿verdad? Porque no tendría que necesitar de Neymar. Sin embargo, vos le veías a Neymar y el tipo puso todo lo que tenía que poner. O sea, el tipo fue el que más jugó como un sudamericano ese partido. Y se va por lo menos y de alguna u otra forma hace el representa a Brasil cuando le mete el penal y le dice, a mí no, boludo. A mí no me va a boludar, vos idiota de mierda, ¿verdad? Vini, ¿por qué no pateó el primero? ¿Entendés lo que te digo? Pero aparte de todo eso, ¿cómo pudo haber perdido Brasil como perdió ayer contra Noruega? Puede perder, pero la manera en que perdió esa Brasil, que para nosotros es potencia, pentacampeona del mundo, yo creo que ellos más que nunca deberían de rever algo en la historia, porque si no Brasil va a terminar siendo, no sé, una más, exacto, una más que queda en cuarto y máximo octavo, ¿no? Qué locura. Buen día, Pope, el mejor conductor de la radiofonía del Paraguay. Gracias, corazón. Desde el sábado estoy con una frase de Memex. Yo quiero ganar, estoy cansado de darlo todo y morir parado nomás. La frase mentira y consuelo de tontos para todos los paraguayos. Garra guaraní, lo dimos todo, morimos de pie. Nuestros pechos la muralla y somos felices con eso nomás. Debemos apuntar a ganar. No, Luis. Lo que pasa es que son frases que son nuestra realidad, ¿verdad? Por eso digo, ahora es momento, ya pasó, terminó el Mundial, nos dimos cuenta que es un juego de mierda, un fútbol, que es juego, y que vamos a tener la revancha y bla, bla, bla. ¿De qué manera nomás? Yo no vi mi paralelismo con Francia del 98, mi primer Mundial, con el primer Mundial de mi hija. ¿Qué cambió? Nada. Entonces vamos a seguir viviendo la fantasía, vamos a seguir haciendo documentales porque clasificamos a un Mundial y porque le hicimos partido al que podría llegar a ser campeón. No soy olimpista, pero sí deberíamos tener mentalidad de Olimpia en Copa Libertadores, dice. Así como nosotros marcamos, esa es la manera correcta de marcar. Los europeos son muy señoritas al jugar, por eso Guau juegan bien a la pelota, dice Raymond. Breve pausa, ya volvemos.
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0: 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Y él está mejor. Me decía que... No, no, es su gripe. Ella estaba del divertículo. Tenía. Está dolorosísimo. Está mejor.
1: Che, ya que lo perdió todo, Pope. ¿Dónde carajo sabes si es que le ganó o no en los penales a Francia? Que ahora somos los reyes absolutos de los penales, pero ¿qué onda?
0: No, claro, pero lo que pasa es que, como dijimos también en algún momento dado nosotros, Paraguay pues no va rumbo. Viste que, por ejemplo, el Yankee te dice, nosotros llegamos a la final, nosotros vamos a salir campeón. ¿Por qué no nosotros? Nosotros podemos salir campeón del mundo. Con una cara dure, ¿verdad? Argentina va rumbo a la final, ellos no, ¿verdad? Pero por supuesto que tienen partidos por enfrentarse y partidos que ganar. Y lo de Cabo Verde fue increíble. Pero ahí vos ves donde, también la chapa de campeón. De que tipo, está bien, nos va a hacer partido Cabo Verde. Pero nosotros vamos a sacar todo y le vamos a ganar este partido. O sea, no nos vamos a permitir que Cabo Verde haga su hazaña y cuenten su historia ahí con su pueblito. ¿Entendés? No, nosotros vamos a sacar chapa campeón y vamos a dar todo también, ¿verdad? Y termina ganando. Le pasa lo mismo a Francia, ¿verdad? Pero lo que pasa es que Paraguay, en el caso de Paraguay, es mucho más de... Lleguemos al cooling break nomás 0-0. Lleguemos al primer tiempo 0-0. Lleguemos al segundo cooling break 0-0. Lleguemos, Paraguay va mucho más presente que a futuro.
2: ¿Qué haces, Popelín? ¿Sabes qué es lo que se puede llegar a dar? Es que siempre dicen que el paraguayo es así medio callado. Si empiezan los perros a ver tipo que hay tránsfuga, que bonita dinero, si hay screen video de un tipo que está jugando porque no vale, y empiezan a circular, puede que ahí empiece la gente a movilizarse. Pero para que se llegue a dar eso, los perros tienen que hablar, güey. Y ahí es lo que está la gente.
0: Acá dice un tweet que dice, it's hard work that singing Harry Kane, come on England, come on Wonderwall, dice. Acá después otro le escribe, Liam Gallagher está con todo un tweet. Me gustó cómo picó contra México, ¿verdad? Terminó ganando Oasis 1-0, que sonó versus Maná. Cowards, you play nothing. Mexico should win. You were defending since minute 2. Dice, nah, déjate de joder. Oíste lo que jugó Inglaterra. Inglaterra, México fue un partidazo. Ahora, cuando le agregaron 11 minutos en el Azteca, sabiendo que lo que corrió, lo que jugó Bellingham ayer, me parece que fue uno de los mejores partidos de estas 5 figuras que tenemos en el Mundial. 5 figuras de marca, digo, como Bellingham, Mbappé, Haaland, Cristiano Ronaldo y Messi, ¿verdad? Lo que jugó ayer Bellingham, mamita querida, qué huevo le puso, qué liderazgo, qué increíble lo de Bellingham ayer, una trompada. Bueno, lo que sí que remató, stop crying your heart out, qué bueno, qué buen tuitero es Liam Gallagher, bueno. No puedes festejar la eliminación de otro país, Sudamérica entera festejando lo de México, como, pero como, es que es raro, ¿verdad? Ver mexicanos vestidos de ingleses o de franceses, ¿entendés? ¿Por qué? Pero bueno, como digo, yo estoy gratamente sorprendido porque mi algoritmo cambió a seguir a muchos influencers mexicanos que me parece así que tienen unas editoriales y unas opiniones fabulosas, donde vos ves qué culta la gente de México, versus a lo que lastimosamente llama la atención, que son los destrozos, los 3 idiotas meando en el muro de los desaparecidos y víctimas de la violencia en México, el saqueo, las bombas a los hoteles, y entre otras cosas más, ¿verdad? Lastimosamente yo creo que terminó como que en ese punto, ¿viste cuando Arturo dice? El puntito negro en el papel blanco terminó llamando más la atención como anfitrión de México. Ahora, lo de Estados Unidos me resulta extraño y yo creo que ya me tendría que haber resultado, ya tendría que haber sido una advertencia para cuando pasó lo de Chippy, que nos habló mucho. E inclusive muchos decían, está muy bien lo que hizo la FIFA. Ahora iba a decir, ¿por qué? ¿Qué pasó ahí? Pero esto de Balogán, que fue, man, no hacía falta. Yo creo que Estados Unidos es demasiado grande, pero bueno, ahora te das cuenta que hay un caprichoso que lo gobierna todo y que no le calienta directamente. Estaba hablando con mi amigo Yankee que me decía, bueno, pero si Inglaterra ganó con un gol que no fue gol el Mundial. Si Argentina ganó con un gol con la mano. ¿Viste ese razonamiento que vos decís, man, pero en serio, o sea, cuidemos el fútbol un poquitito, boludo? No puede ser tan cara dura, exacto, en el campo. Eso es lo que no entiende esta gente eso. Y un montón de personas que te diste cuenta que vieron fútbol ayer diciendo que Paraguay jugó de manera violenta el partido contra Francia cuando jugó tácticamente perfecto, boludo. Fue increíble ese partido de Paraguay. Realmente así, con lo justo. No hubo violencia. Violencia fue en la patada que le metieron a Nico Williams. Eso es violencia, boludo. Paraguay no jugó a lesionar a nadie, boludo. Pero bueno, es lo que es.
3: Hola, Pope. Yo tengo una anécdota con el Mundial 2010. Yo vivía en España. Yo atendía un bar donde yo daba tragos, café, todo, un bar español. Y llegó el día del partido con España. Yo estoy viendo en España el partido Paraguay-España. Y supuestamente iban a ir todos los españoles a ver el partido ahí conmigo, ¿verdad? Paraguay-España. Y no vino nadie, por respeto. Y casi le ganamos. Fue un evento así en el pueblo. Yo era una persona así, el paraguayo, ¿verdad? No se conocía mucho Paraguay, pero era un pueblo muy catalán. Entonces fue un evento que todo el mundo sabía que yo estaba ahí, que era un partido con España, y perdimos, ¿verdad? Y sabes, yo he visto el penal de Tacuara solito en un bar en España. Y otra cosa, me acuerdo cómo la chica del momento, yo viví eso allá, ¿eh? Era Larisa Riquelme. Todo el mundo hablaba de Larisa Riquelme. Cualquier alemán que venía, el pueblo, yo estaba en un pueblo industrial, había muchos alemanes, irlandeses, venían en camión a traer cosas para ese lugar, porque era un pueblo industrial allá, después yo estaba en esa zona. Y Larisa era la mujer del momento. Eso bueno, no se sintió mucho acá, pero yo sentía allá. Me decían, qué guapos son los paraguayos por Larisa, me decían. Y ahí me pusieron en el mapa, siendo paraguayo, me conocían que dónde quedaba Paraguay. Me pensaban que, cuando me preguntaban de Paraguay, me pensaban que yo vivía en una provincia de España. Me decían, ¿por qué provincia de España es esa? Me decían, no, Paraguay en Sudamérica. Argentino, me decían. Y eso, anécdota, genial.
0: Gracias, Víctor Rolón. Acá dice, por culpa de gente como Sara, Paraguay se conforma con llegar hasta octavos. Si para ella fue una hazaña conseguir una parrilla el viernes, dicen. Excelente, excelente. Los mexicanos juegan con los sudacas la eliminatoria y en su vida vuelven a pisar un mundial. Y dice, cueputa del podcast de este machine, dice, pedo, fue la revisión del segundo gol de Alemania contra Paraguay. Claro, esos fueron los milagros que tuvo Paraguay también para llegar hasta donde llegó. Saca la idea central y habla 20 segundos. Dice, para la victoria tenía que hacerse un sacrificio y vos te salvaste, Pope. Ah, vos decís. Yo tendría que haberme encomendado a los dioses. Qué horrible, boludo. Igual lo que más me dolió es que la gente diga, ¿cómo no te ayudó la gente atrás, chicos? Y un sensato en Twitter dijo, qué loco la vida del humorista que se iba a morir y todo el mundo pensé que estaba jodiendo, ¿verdad? Y bueno, pero ese es más o menos el destino que yo quiero también. Claro. Mi vieja, por ejemplo, dijo, y esto me dio miedo, porque mi vieja dijo, siempre mi miedo fue ese, que vos te mueras atragantado. O sea, yo tengo como un fantasma, un sueño, una premonición de que vos vas a morir atragantado. Gracias, mamá. 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Breve pausa, ya volvemos.
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0: cool que ya es este programa. Me re quedo.
1: 9:57 de la mañana, escuchas a Flock of Seagulls, I Ran So Far Away, que también formó parte de la última temporada de Stranger Things. El WhatsApp de Urbana dice, pasé la prueba de Guille en Roquebrio. Ojo, ojo, ojo. Ay, Dios mío. ¿Dónde estará ese? Voy a tener que leer, voy a tener que... Popex, vos estás feliz que porque le metieron una patada en el orto a los mexicanos, que país que se hace odiar futbolísticamente hablando. ¿Y qué querés que te diga? Ayer sufrí con Inglaterra, lo cual no pensé decirlo. Y leí un tuit que era, que se ajustaba a la verdad, que decía, yo pensando que Inglaterra fue uno de los promotores más grandes del genocidio en Paraguay, de la Triple Alianza, sí. Pero celebrando que ganen, que pierdan los mexicanos, ¿verdad? Pope, buen día. ¿Llevaste piola a la veterinaria el pedazo de carne roja que tenías el viernes en la mano? Se salvó, pío, dicen acá. Te juro esa onda, fam.
2: ¿Qué tal, Pope? Con respecto a Brasil, imagínate, ellos trajeron un técnico europeo incluso.
1: Claro, pero eso fue un manotazo ahogado, ¿verdad?
3: Sí, ya era lo único que le quedaba por hacer a Brasil. Ya probó de todo.
1: ¿Vos te diste cuenta? 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
3: Llegó la albirroja.
1: ¿Llegó la albirroja? ¿Te fuiste?
3: No.
1: A la puta. ¿Vos sabés que vos sos el periodista deportivo más...
3: ¿Para vos el mejor mundial de Paraguay de la historia?
1: ¿Qué?
3: El mejor mundial de Paraguay.
1: Por escándalo. Escándalo.
3: Yo lo pongo en un tercer lugar. Es mi podio.
1: ¿Por qué?
3: Yo creo que no se superó todavía lo de Sudáfrica 2010.
1: Chao ya.
3: No.
1: Chao, Sudáfrica
3: 2010. Jugamos cuarto de final.
1: Pero sin tener 16 avos. Sin tener 16 avos.
3: Le pusimos contra las cuerdas. No, espera. En Sudáfrica 2010 le dejamos fuera al campeón vigente. Le eliminamos a Italia. Campeón vigente de la Copa del Mundo.
1: Espera. ¿De dónde saca que le eliminamos a Italia? Nosotros le eliminamos ahora a Alemania. Eso es eliminarle a Alemania.
3: En el mano a mano, pero en fase de grupo.
1: A Italia le empatamos 2-2.
3: 1-1.
1: Sumó
3: ese.
1: Pues le empatamos, boludo. No es que le ganamos a Italia.
3: Déjame continuar.
1: No, cualquiera.
3: Pero rompimos la barrera histórica de ganar ese partido de mano a mano ante Japón. Y le pusimos contra las cuerdas a España.
1: Que no le ganamos a Japón. En la histórica no le ganamos. En la histórica no le ganamos a Japón. Empatamos y le pasamos por penales.
3: En segundo lugar pongo lo de Francia 98. Que fue una campaña fantástica. Le dejamos afuera a España, que era el gran candidato, y le dejamos a Bulgaria afuera, que llegaba como medalla de bronce del Mundial de Estados
1: España
3: Unidos
1: no
3: 94.
1: Candidato. ¿Con quién era candidato España?
3: España siempre fue candidato, siempre fue una selección grande. ¿O no?
1: ¿Y desde que salió campeón?
3: No, desde antes ya. Desde antes tenía.
1: Ponele.
3: Y en este tercer lugar, sí, ¿por qué lo pongo a este Mundial? Por ese triunfo histórico contra Alemania. Después me parece que no fue un Mundial bien planteado. Podíamos haber elegido otro camino, podíamos haberle evitado a Francia ya de entrada de alguna manera y tener otro recorrido y tener un poco de más chances.
1: Con respecto a lo que pasó, estuvimos hablando hoy, el comienzo fue el monólogo con lo que pasó con Balogán, que sí. Juega contra Bélgica hoy y que
3: robo.
1: Un escándalo
3: robo de la
1: que
3: FIFA.
1: Un escándalo de parte de la FIFA y todo, ¿verdad? Me parece que a partir de ahora el fútbol que vamos a ver hasta que se elimine Estados Unidos va a poner en duda lastimosamente el brillo que pueda tener una selección que se vino trabajando desde que yo me acuerdo del 94-98 Estados Unidos, ¿verdad? Vino tratando de poner intención en el soccer y esta selección
3: ya mucho antes
1: juega bien y todo lo que vos quieras. Pero para mí no necesitaba esto y como que había vos, Donald Trump, pongan un tweet.
3: Sí.
1: Aguante Infantino, me hiciste el favor o whatever, no sé qué puto. Dijo, ¿verdad? Y se politiza. A partir de ahí ya mancha todo, aparte de los offsides. De Irán y de Croacia, que son una vergüenza, ya ponen duda todo el mundial.
3: Lo de los offside, no ponerle que es una mala interpretación de la tecnología, pero pisar un reglamento preestablecido desde hace décadas y décadas.
1: De 1962.
3: Sí, 62. En el mundial de 70 aparecen las tarjetas por primera vez, ¿verdad? Y aplicando otra vez la utilización de la tarjeta por medio de la tecnología, porque por medio del VAR se le expulsa a Balogun. Echa por tierra cualquier tipo de confianza que se pueda tener acerca de lo que termina, es la participación,
1: te digo,
3: de
1: termina
3: Estados
1: para
3: Unidos.
1: Mí manchando, así como sí, terminó manchando la victoria de Ecuador, de México sobre Ecuador.
3: Siempre se roba, pero roba en cancha, roba a esas chiquitas. No vaya a robar pisando el reglamento.
1: Claro, en escritorio.
3: Totalmente. No puede levantar una sanción y poner de que el artículo tanto hay una laguna ahí en ese artículo y se toman de eso porque entra en suspensión, no podés. O sea, el reglamento también indica tarjeta roja directo, es un partido de suspensión. Y entra a tallar ahí el comité disciplinario para ver la gravedad de la infracción.
1: Acá dicen, dolió el sábado, pero no se compara a lo del 98 y el 2010, dice Lucho Soria.
3: ¿Viste?
1: ¿Es el mejor mundial de la historia o será? Para mí fue el mejor mundial de la historia este. Porque en la película tuvo todo. En la película arrancaste 4-1 perdiendo, ¿verdad? Y todo el mundo diciendo, ya piró esta selección. Por lo menos tres... dos tercios de las personas que fueron a ver el partido dicen, ¿y si volvemos nomás ya? ¿Verdad? ¿Y si volvemos nomás ya? Sí. Che, los perros, ¿qué les pasa, boludo? Queda Turquía. Sí, para Turquía, si no le ganamos a Estados Unidos, no le vamos a ganar a Turquía. Le ganaste a Turquía.
3: Sí, bien, hasta ahí bien. Comparto contigo.
1: Con un jugador. Australia, jugaste un poco más amarrete y asegurar...
3: Ahí está esa mentalidad claro, paraguaya. Guille,
1: posta, ese partido contra Australia, si vos te pones a analizar, Australia nos lastimó más que nosotros lo que le lastimamos a ellos.
3: Nosotros no quisimos jugar.
1: ¿Cómo que no quisimos
3: jugar? No quisimos jugar.
1: Jugamos
3: planteamos
1: juego.
3: La línea de 5. Hicimos el mismo planteamiento táctico contra Francia. O sea, contra Francia entiendo. Que la heroica, que el libro de los héroes, que todos los héroes del 70.
1: Pero si Australia era tan malo,
3: genial.
1: Y vamos a llegar por lo menos una vez a largo en el primer tiempo.
3: Si Australia era tan bueno y está jugando ahora octavo de final. O sea, nosotros desperdiciamos la oportunidad de tomar un camino, no lo quiero parafrasear a Juan José Zapag, accesible o al menos un camino un poco más terrenal. Yo creo que en este partido octavo de final, yo creo que Paraguay le podía eliminar tranquilamente a Egipto. Y Paraguay le podía jugar de igual a igual tranquilamente a Argentina en los octavos de final.
1: No, claro.
3: Jugar contra Francia. Francia
1: jugar contra un conocido. Jugar contra un conocido te lleva a una cierta venta de creer más.
3: Claro. O sea, y tampoco no es la Argentina.
1: Sí, son mejores, pero le podemos ganar.
3: Ahí radica mi pensamiento y mi reflexión. ¿Por qué no se trabajó de una manera diferente el proyecto Copa del Mundo? Fue un poco ir a los tumbos, a ver lo que pasaba. Y a partir de superar la fase de grupo, el famoso discurso paraguayo. A la heroica. A la heroica,
1: yo lo
3: aguantar,
1: que creo es...
3: a tirar el partido, a aguantar hasta donde sea y la revancha y que el espíritu combativo de los guerreros, guaraníes y todas esas cosas.
1: Yo lo que ese creo, es el punto te que puedo yo... decir, sí, entiendo lo que decís, pero para mí fue, o sea, yo le doy al Faro esta, porque le voy a estar al lado al Faro. Creo que su decisión fue correr el riesgo de perder contra Australia y otra vez tantear con la calculadora si clasificamos como mejor, no sé qué, tercero, o asegurar un empate.
3: Y ver qué ocurría en los otros grupos.
1: Y ver paso a paso como siempre ve Paraguay. Se merece un aumento Sara, dice por lo de la parrilla. Justo salió Sara.
4: Pope, no dijiste que si se va a hacer este viernes allá afuera, enfrente del canal.
1: No, chicos, déjame recuperar, por favor.
2: ¿Qué tal, Pope? ¿Cómo estás? La verdad que coincido contigo. No tuve la culpa, Diego Gómez. No tuve la culpa de ese penal. Pudo pasarla a cualquiera. Pero sí fue uno de los más flojos. Si no, es el más flojo de esta selección del Mundial. Lastimosamente no fue ese mundial. Esperábamos mucho más de él, siendo un jugador de la Premier, de la mejor liga del mundo. Pero bueno, ojalá siga el proceso Alfaro y lleguemos lejos el próximo mundial.
1: Dios mío, mañana nomás me voy a conectar a Twitch. Dice, no sé qué pasó. Mira, un poco me salió.
3: Estamos en Twitch,
1: Estamos, ¿verdad? En teoría. Sí, estamos. Mi computadora, lo que se habrá salido.
3: No, yo también comento, no fue culpa de Diego Gómez.
1: A mí no fue culpa de Dios.
3: Situación de partido. Sí, realmente, como decía el oyente. No, yo también comento, no fue culpa de Diego Gómez.
1: A mí no fue culpa de Dios.
3: Situación de partido. Sí, realmente, como decía el oyente, esperé.

0: sobre todo cuando empieza a ganar. Pero antes, el paraguayo le gusta recibir y ser anfitrión. Paraguayo
1: sí, no, es buen anfitrión, boludo. No, no, vamos a demostrado.
0: No, o sea, me imagino que nos vamos a tirar cerveza, nos vamos a buscar pelea, a pelear así 15 contra 1. Me pero parece,
1: eso
0: ¿verdad?
1: Eso quedó demostrado.
0: Salvo ya, cuando sucede. Grande. Salvo cuando sucede lo que nos hacen, por ejemplo, los brasileros, que se van y nos cagan a trompada en un barcito en Río Janeiro, y viene acá su hinchada y se hacen los locos y le vamos a pegar, boludo, obviamente.
1: Pero no hay esa suerte de revanchismo tampoco.
0: Y no porque Atlético Paraguay... Mineiro, si no tendría que haber estado una tragedia, tendría que haber sido cada vez que pisó esta tierra después de lo que nos hicieron en la final.
1: El paraguayo en ese sentido es más solidario. Yo no creo que... Ahora sí, futbolísticamente es otra cosa, ¿verdad? Esperemos que el proyecto Mundial 2030 se tome con la seriedad necesaria y por sobre todas las cosas, que este espaldarazo de jerarquía para algunos jugadores sirva como para proyectar en la próxima Copa América. A mí me interesa mucho lo que pueda hacer Paraguay en la próxima Copa América. No vamos a jugar eliminatoria, así que no vamos a tener para medirnos constantemente a lo largo del proceso de cara al próximo Mundial.
0: Acá dice, pero ¿por qué arrugamos contra Australia nomás? Eso es lo que da rabia.
1: Y ese,
0: que sabemos que se podía más y no cagamos. Dice a nadie, a Gómez, y yo lo critico no por el penal, más bien por el pésimo Mundial, el más flojo de todos. Un partido se va a jugar acá, qué mierda lo que va a hacer en un partido. Dice, nosotros no haríamos eso realmente. Alfaro lo lleva a Sosa lesionado, pero no a Ángel. Cosas que no se entienden, pero chicos...
1: Sosa se lesionó allá.
0: Exacto, o sea, Sosa se lesiona allá y Ángel, o sea, no estamos hablando de que le dejaste afuera, no sé cómo te voy a explicar, a un jugador que vos decís, después ya...
1: Ángel tuvo su oportunidad de, no sé, yo creo que si Ángel llegaba a Cerro iba a tener más chances, porque iba a jugar más. Él apostó por Boca, cierto, Boca es un equipo gigantesco del continente, no solo del continente, sino también del mundo, pero no tuvo esa regularidad que él necesitaba como para ser tenido en cuenta en esa parte final de lo que eran ya los trabajos precompetitivos. Y en cancha y le gana la pulseada a un jugador como Gustavo Caballero, que siempre estuvo en el radar de Gustavo Alfaro y que no desentonó tampoco. A mí me gustó el desempeño de Caballero.
0: Ángel iba a entrar mejor que Caballero contra Francia. No sé qué Caballero...
1: Entró, peleó.
0: Sí, Sosa se fue de vacaciones nomás. Dice, Sosa ya fue tocado, no estaba al 100% según Palmeiras. Pero si vamos a ir por esa lógica, le llevaba a Tony por su gol de chilena de hace 4 años, dice. Ahora lo importante, Guille, CCP enfocado en Palmeiras. Jugadores al 100% necesitamos, no uno 90%. Zorrito, cómo te extrañé, dicen.
1: O sea, algo que le quería... Le iba a hacer falta, Zorro. Zorrito. Necesitamos ese delantero peleador. Y hasta el último, Gustavo Alfaro se jugó por su jugador de la mesita de luz, Gabriel Ábalos.
0: Hay algo que les quería decir, hay cosas que son inevitables de verdad, pero tenemos que hacerlos igual como el sábado, domingo, la suegra, darles consejo a una amiga que después vuelva con su ex, como Guille Areco, pero hay algo que no te salvas, que es que ni si te vas a la luna, que es pagar impuestos. 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Hablemos de Brasil después, ¿te parece?
1: Sí, Brasil. Brasil, se viene el partido de Argentina, Argentina que sufrió... Para dejarla fuera a Cabo Verde.
0: No importa eso.
1: ¿No te importa Argentina?
0: No importa que haya sufrido.
1: No, claro, pero es para analizar realmente.
0: Termina ganando. Me gustó mucho el escrito que te lo comparto después. Breve pausa y ya volvemos.
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1: 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Un montón de mensajes, Guille. ¿Me dejas?
2: Dale.
1: Bueno, acá hay una foto tuya en rockero con una chica. Epa. Y no es la Nutri. Cuidado, ¿eh?
3: Hoy quiero que gane Bélgica porque mi bisabuelo era belga. Bueno, los paraguayos siempre miraron abajo y le costaba tener la pelota. Ahora tienen más tiempo la pelota, corren un poco más, tienen más velocidad, pero en velocidad ya le superaron los extranjeros.
4: Vos venís, llevamos 4 jugadores estáticos, ¿no? 4 centros delanteros estáticos llevamos. Ni uno estuvo... Ni 5 puntos de nota no tuvo en ningún partido. Hubiéramos llevado por lo menos 2 nomás en ese centro delantero estático y 2 rapidito, 2. Llevaron un poco más por fuera. Ramón Sosa fue de vacaciones.
1: Pope, todo bien que te tocó ir a tu primer mundial, pero no por eso es el mejor mundial, me dicen acá. Y puede ser, ¿eh?
2: Capaz que, no sé, vivirlo de cerca también te hace ver de una manera diferente, ¿verdad? Pero nosotros que estábamos a la distancia,
1: vamos a repasar
2: el global.
1: Perfecto, pero repasemos. Si querés comparar, porque el del 98 te pareció mejor que este,
2: me
1: ¿verdad?
2: Pareció. En el 98,
1: le empatamos 0-0 a España en un partidazo que fue muy similar, y a Bulgaria.
2: En las previas te digo, Paraguay caía en el grupo de la muerte.
1: Exacto.
2: Estaba el campeón olímpico.
1: Y le ganamos a Nigeria 3-1.
2: Estaba España, que llegaba con ganas de ser campeón del mundo, con Raúl, con Zubizarreta, con
1: Hierro,
2: con grandes jugadores, Luis Enrique, estaba exacto también en ese plantel. Y Bulgaria, que fue la sensación en Estados Unidos en 1994, con Stoikov.
1: ¿Qué? Voy a decir lo siguiente. Sí me parece, y esto creo que es muy sudamericano nuestro nomás, me parece mala onda que cuando Gil le quiera dar la mano, Mbappé va a usar al canchero y le ignore,
2: sí, no, pero ya.
1: Pero está bien. Pero Stoikov, me gustaba más ese europeo que decía Stoikov, que estoy con te picanteaba, te pegaba, sí, un quilombo te armaba en el partido, armado, te empujaba, era el que queríamos que te arse.
2: Pesado.
1: Y él decía, terminan los 90 minutos y somos todos colegas, sí, de vuelta, boludo. No hay esa pichadura. Messi supuestamente le dijo que no a un par de Cabo Verde, terminado el partido, que no querían cambiar, que me iban a cambiar la remera y me pateaban todo el partido. ¿Qué es eso, boludo? Termina el partido y terminó, rey, sí, el juego, ¿verdad? Así como para nosotros. Nosotros volvimos a la realidad ya el domingo.
2: Sí, claro, eso completamente. Yo comparto eso. Pero ponerle que era momento de la emoción y se quería descargar, porque el partido no le fue nada fácil tampoco a ellos.
1: No, no fue.
2: Por eso. Ah, no, y te estaba diciendo, grupo de la muerte, pasaban 2 nomás. No había ese plus del mejor tercero y especular en la última fecha que el empate, que la diferencia de gol, donde debía viajar. Pasaban solamente 2. Paraguay sobrevive a esa fase.
1: Claro, empatando 2, ganándole a Nigeria 3-1 y después nos enfrentamos contra Francia. Sí.
2: Francia, que era local, que tenía todo a favor.
1: Y que era esa Francia que iba a salir campeona.
2: Que en la previa ya amañó el sorteo, porque lo lógico era grupo A, último campeón. Grupo B, el local. Y a partir de grupo C, otro cabeza de serie. Francia, para evitarlo a Brasil, cambia el sistema de sorteo y va al grupo D. Ahí es que a Paraguay le toca como grupo C jugar contra el grupo D. Pero bueno, son cuestiones ya dirigenciales que se hizo en la previa. Lo cierto y concreto
1: es que Paraguay lo manejó como interés escolar.
2: ¿Cómo?
1: Lo manejó como interés escolar.
2: Como interés escolar, sí. Platini lo había dicho también en su momento. Hicimos una pequeña trampita para evitar a Brasil, porque se podía dar esa particularidad de que, o si nosotros éramos segundos y Brasil era segundo, ya había choque directo, claro, Brasil-Francia en los octavos de final, ¿verdad? Sí. Pero bueno, cuestiones ya dirigenciales. Lo cierto y concreto, Paraguay sobrevive a la fase de grupo. Es un gran partido, realmente la primera vez que se llegaba a la larga, al gol de oro, y bueno, ese fatídico gol de oro que no nos dio la oportunidad de reaccionar o intentar reaccionar, por lo menos en esos últimos 7-8 minutos. Para mí, ese fue el segundo mundial, mejor mundial de la historia de Paraguay. El primero sigue siendo lo de Sudáfrica 2010.
4: Y lo de Sosa podía venir de vuelta a Paraguay si es que no estaba entonces Paraguay. Se podía, yo creería que se puede tirar de los 35 convocados que hubo, se podía tirar uno, ya sea por lesión grave. Y lo de Valderete fue un cambio al pedo contra Francia. ¿Para qué mierda si Canal estaba bien? Le metió a Valderete. No se entiende de esa parte también. Cosa que hay que pulir.
2: Quiso jugar, pidió presión,
1: Calderete no jugó mal, ¿o sí?
2: No, no jugó mal, pero era un cambio, o sea, se quemó un cambio de balde. Pero...
1: ¿Y cuál es el otro cambio que querías?
2: No, el oyente dice que se quemó un cambio, porque Alderete pide el cambio.
1: Son cinco cambios.
2: Igual. No, igual, eso sí, tenés una ventana importantísima. Claro. Y en el alargue tenés un cambio más otra vez. Argelería, que a mí no me gusta eso tampoco. Yo banco los tres cambios nomás.
1: Sí.
4: Y como dice el rato, pobre, en este mundial lo que a Paraguay le faltó fue laterales, ya sea izquierdo o derecho por oficio. Llevamos puros centrales, que obviamente te vas a cumplir, pero de marcar. Nosotros nos faltó proyección por izquierda y por derecha, para darle también descanso al mediocampista. El mediocampista murieron, digamos, ¿verdad? Porque todos murieron. El partido contra Francia te diste cuenta cómo estaban muertos. Y pedían auxilio el cambio.
1: La cuestión es que a mí me decían, porque yo decía, el partido que jugó ayer Bellingham, por ejemplo, el que corrió todo, le dieron 11 minutos en el segundo tiempo, en la altura del Estadio Azteca, que dijeron los ingleses mismos, anticiparon, va a costar la altura del Estadio Azteca. México, que jugó a su juego, me pareció que tácticamente fue muy interesante. Después se quedó sin ideas, es cierto, a partir del 70 minutos ya. Vos veías que México no tenía chances, salvo que le cobren un penal otra vez. Pero Bellingham te aguanta todo un partido corriendo como un animal. Harry Kane, casi todo un partido también corriendo como una bestia. Y nosotros a los 60 minutos ya le perdimos, Enciso. Cierto, corrió como un animal. Pero me decían a mí, la diferencia es la alimentación. Totalmente. De chicos. Y eso también es una denuncia a nivel país. Que de alguna u otra forma nosotros tenemos que empezar a rever, ¿verdad? La nutrición, ¿verdad? Demasiado importante desde que el bebé está en la panza, ¿verdad?
2: Totalmente. O sea, hay cuestiones también que se pueden controlar con el paso del tiempo y ya un jugador de joven, como por decirte, el tema de la dentadura y todo. O sea, que eso entra a tallar.
1: Totalmente.
2: Al momento del desgaste físico, y eso te condiciona también con el paso del tiempo. Y bueno, son jugadores o atletas bien trabajados desde temprana edad. Nosotros, cuando exportamos talento, ahí recién entran en una etapa de reacondicionamiento. Por eso hay momentos en donde uno puede decir, che, yo le veo un poco más gordo a Enciso, un poco más ancho.
1: ¿Sabes? Lo hicimos en Santa Cruz, ¿te acordás?
2: Ahí recién, sí, totalmente.
1: Cuando Santa Cruz va al Bayern, vos decís, ¡epa! Entró en Luis Fer y salió Guillareco de peso canto, ¿verdad?
2: Y cómo repercute también en el físico, ¿verdad? Porque lastimosamente Roque, para mí, que fue uno de los delanteros más importantes que tuvimos en la historia del fútbol paraguayo, fue asiduo de lesiones de la rodilla por esa cuestión también de que no pudo trabajar en su momento su físico importante y se lesionaba, tuvo rotura de ligamento al 2x3, Roque.
1: 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Seguimos en Twitch. ¿Cuántas veces le dieron ustedes a una cancha a Jasó? ¿Cuántas veces a Pope? Crispín, estamos comparando. No, ¿cómo pio vos comparás con nosotros, dijo? Imbécil de mierda. ¿No te das pio cuenta que estamos comparando el mejor jugador de Inglaterra con el mejor jugador de Paraguay? ¿Y cuánto lo que corrieron los dos? ¿Y por qué uno no corre lo que corre el otro? ¿O no aguanta hasta, o puede hasta donde puede? Entonces, a partir de ahí es para corregir nomás. No es una cuestión de una cañada. Nadie le está cañando a Enciso. Enciso, boludo, es nuestro mejor jugador de los últimos 50 años de la selección. Pero mi pregunta es, ¿cómo puede ser que Enciso, corriendo lo que corrió, y ayer viéndolo a Jude Bellingham corriendo lo que corrió, Jude Bellingham jugó todo el partido, boludo? Todo el partido. Y por supuesto que se le vio exhausto. Y en la altura otra vez corrió todo el partido. Ese es el análisis que tenés que hacer. No, idiota de mierda, compararnos a mí con Enciso. Soy un gordo de 43 años con sobrepeso. Deficiente mental.
2: Pero tú dijiste tu buen momento también como Enciso, ¿o no?
1: Man, yo te aguantaba todo un partido, pa. Si la chancho, o sea, ¿cómo se alimentó?
4: Opa, mala mundial. Ahora mentalizando la Copa América, que mínimo, a la final tenemos que llegar los perros. Porque tenemos equipo, muchachos. Tenemos jugadores de calidad. Nada que enviarle a Brasil, y mucho menos a Argentina, muchachos.
1: Ahora, lo que yo creo es...
2: ¿Sabes qué estuve viendo? Ahora no me recuerdo. Esta foto emblemática del Real Madrid-Castilla. Federico Valverde,
1: sí.
2: Proyecto concretado, capitán del Real Madrid. Odegaard, proyecto concretado, número 10 de Noruega, eliminándole a Brasil. Sergio Díaz, desvinculado al Sportivo Luqueño. Busca club.
1: Qué fuerte, ¿verdad?
2: Fuerte. Y este era el mundial de él. Necesitábamos un jugador de su calidad, de su clase.
1: Sergio Díaz
2: es su inventiva. Imagínate, Sergio Díaz y Julio Enciso arriba.
1: ¿Sabes cuál es el problema? Este es el problema.
2: Ahí es otro punto a tallar. La mentalidad.
1: No, la cabeza para poder absorber lo que te pide el técnico, ¿no?
2: Por eso te digo, la mentalidad también, porque muchas veces hay ciertos profesionales o ciertas instituciones ya con profesionalismo dentro del país, pero los mismos jugadores también se hacen de los ñepotados. No quieren comer bien, quieren salir a tomar algo, ya tienen su novia.
1: Crispín te hincho nomás, no te vas a enojar. Claro, yo creo que también sucede eso. Y lo que yo decía al comienzo, había le Vayamos a Brasil en Noruega. Es triste porque Brasil de alguna u otra forma es nuestra selección consuelo.
2: Sí.
1: El único pentacampeón hasta ahora del mundial. Y el único que uno puede decir, mira, tiene 5 mundiales, Sudamérica no es cualquier cosa. Sí. Y de siempre, en cierta forma, da la cara. Hoy a Brasil se le pasea. Y creo que cuando estaba en Urbana, te estoy hablando así, la primera vez, ¿verdad? Había leído un ensayo cuando fui a Brasil que decía, es preocupante porque a Neymar se lo había llevado al Barcelona, no me acuerdo qué edad. Y decían,
2: 18, creo. 18,
1: y decían, los jugadores se van antes de poder absorber realmente la pasión, o sea, la pasión, esa cuestión de Brasil y agarrar el yogo bonito.
2: La idiosincrasia del Brasil.
1: Claro, y ya se van a un sistema europeo que es completamente ajeno a tu ADN y vienen jugadores que ya no te juegan el yogo bonito, boludo, ¿no?
2: Le sacan la inventiva.
1: Exacto, porque el fútbol europeo como más, no, maquinita, relojito y esto que lo otro. Ayer era extraño que un Brasil necesite un Neymar, ¿verdad? Es súper extraño que un Brasil necesite un Neymar. ¿Y por qué digo necesito un Neymar? Porque Neymar puso huevo, puso su garra sudamericana. Fue el único que jugó ese partido a tratar de ganar, pese a que estaban perdiendo 2-0.
2: El único que quería jugar.
1: Se va a patear el penal y le dice otra vez como diciendo, puta, porque Brasil es un imperio, boludo. Brasil es el país más grande de Sudamérica, boludo. Y va y le dice, a mí no, carajo. ¿No? O sea, por lo menos finalmente sostuvo ese orgullo, porque el resto agachó la cabeza. Hendrik fallándose mano a mano.
2: Sí, no,
1: terrible. Viejo, boludo. O sea, terminando la mano a cualquier persona que no creyó en vos. ¿Cómo va a fallar ese mano a mano, Hendrik?
2: No poder, realmente.
1: Un tipo, o sea, un pibito como Hendrik. En Brasil, vos me vas a decir que Ronaldinho te fallaba eso. O sea,
2: no, yo vi un...
1: Vinicius no pidiendo y peleándose para patear el primer penal.
2: Yo vi una comparación también de un gol que... Bueno, emblemático gol en aquel momento que hace el gordo Ronaldo, el fenómeno, contra Camerún, creo que fue contra Ghana.
1: Ah, que le hace chuc, chuc, chuc.
2: Que le hace la bicicleta, la recorta. Y fue la misma acción calcada.
1: Pero porque
2: y Hendrik no supo qué hacer.
1: Porque el brasilero jugaba antes... Como si fuese que estaba jugando en el patio de su casa. No, sí. No diferenciaba entre el brasileño que jugaba una Copa del Mundo y que jugaba con los primos con dos zapatillas de arco.
2: Pero escuché también expertos de Brasil que decían que mucho tiene que ver también la falta de exportación a equipos de calidad, a equipos de élite. En Brasil ya venden por vender. Y te venden a cualquier equipo de mitad de tabla y el jugador brasileño verdaderamente no se potencia y no tiene esa vergüenza deportiva como para trasladar lo que compite en sus clubes a la selección. El único que está en un equipo de élite es Vini, que es el Real Madrid, ¿verdad? Que tampoco nos ganó nada este año.
1: Claro.
2: Pero no tenés más jugadores de renombre en grandes ligas o en grandes equipos. Eso es lo que estaban también criticando un poco los expertos o exfutbolistas brasileños. Se acá, vende muy rápido y se vende a cualquier postor.
1: Acá preguntan.
2: A Aston Villa, a cualquier equipo así.
1: Acá preguntan, Pope pregunta a la Guille si vio lo de Jordan Henderson, el que se rompió el brazo en el festejo de Inglaterra al terminar el partido. ¿En serio?
2: Saltó el cartel. O sea, fueron a festejar con su gente, salta el cartel, se tropieza y se cae y se rompe. Se pierde el mundial.
1: No, me está jodiendo.
2: Sí, te juro.
1: Al que le sacaron una amarilla.
2: Sí.
1: El de Liverpool.
2: Sí. Se cayó y se rompió ahí.
1: ¿En serio me decís? No vi todavía eso. Paraguay pudo ganar, faltó un mejor planteamiento, necesitamos ser más ofensivos, dice. Pero no tenés, Omar. No tenés. ¿Cómo plantea eso? 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No tenés más, hace más de 13 años, dice. El arquero y androide estupendo, dice. Está en Brentford Henderson, ya no en Liverpool, dice.
2: Ah, está en Brentford.
1: Bueno, pero ese Henderson era titular antes.
2: Sí. Y ahora el punto es que se le asignó de una manera estúpida. Saltó el cartel publicitario.
1: Como
2: ¿tiene
1: la Betsy? No, pero la Betsy fue por un...
2: No, a la Betsy se le cae, él se cae de espalda.
1: Sí.
2: El del pollo, ahora que recuerdo.
1: Lo de Henderson, pobrecito.
2: Porque la Betsy salta para...
1: Similar a la lesión de Palermo, entonces.
2: A Palermo se le cae el cartel con
1: claro,
2: la gente.
1: Claro, por eso, pero
2: él salta, o sea, fue un salto normal. Como faltar la murallita de un patio.
1: Y ahí se lesionó.
2: Y se cayó y se lesionó.
1: Como se lesiona el tío de 38 años en un asado, ¿verdad?
2: Puede ser.
1: Pobrecito. Vamos. Al
2: siguiente que ocurre.
1: Vamos a una breve pausa a 10:31 de la mañana.
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2: 10:38 de la mañana, Snoop Dogg and Wiz Khalifa featuring Bruno Mars, Young, Wild and Free. 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Muy bien, hola Denis, Canisa, ¿cómo estás?
3: Buen día, chicos, ¿cómo están? La audiencia, un fuerte abrazo a cada uno de ellos.
2: Tengo muchos audios, dice, y Rafinha, también otro club de élite, dice, con respecto a Rafinha.
4: ¿Dos tenés? ¿Antes cuántos tenías en Brasil?
2: Todos.
5: Ronaldo, Roberto,
2: Carlos. ¿Qué dice Andrea?
6: Vamos a hacer, podíamos lograr y lo, nos llevó hasta acá, ¿verdad? Francia no hizo un carajo, salvo buscar el penal, porque sabían que iba a ser así de trabajo el partido. Y bueno, a empezar a trabajar otra vez. La APF, en las formativas, que se pongan las pilas, porque tiene que salir otro Enciso, otro Galarza. Tenemos que buscar un perfil como Cubas. Hay que laburar si queremos ser estrellas de anfitriones el próximo mundial. Eso es lo que yo veo, que ya hay que laburar.
2: Gracias, Andrea. Totalmente de acuerdo contigo.
4: Cierto.
2: Ahora,
3: en el ojo.
2: JJ decía, ¿por qué el brasileño argentino se vende a 60 millones de dólares y el paraguayo empresario se va por 500 mil, 300 mil dólares?
4: Tiene buen empresario.
2: Sentí que tiene buen empresario, sí. Nomás, ¿o tiene que ver con otra cosa?
4: Y el producto se mira de otra forma también. Al tener buen empresario se mira de otra forma.
2: Una cuestión de marca país.
4: Totalmente. Pero también, o sea, yo creo que el empresario tiene mucho que ver. Sí. O sea, mira, yo hago esa siguiente reflexión. En el Mundial de Brasil 2014, a Keylor Navas eliminarle a Grecia de la Copa del Mundo le valió ir al Real Madrid.
2: Claro.
4: Orlando Gil le eliminó a Alemania y fue figura contra Francia. Ojalá que pueda pegar el salto a un equipo de élite y que no se me vaya a un Atalanta, a un Cremonese.
2: No, saber a Feyenoord.
4: Con todo respeto. O un Feyenoord. No.
2: O Brujas.
4: O sea, por favor, por lo menos un, no sé, un Atlético de Madrid. Un equipo que compita más.
2: Para vos decir que le puede sacar a Oblak.
4: Y puede competir tranquilamente, ¿o no? ¿Te parece? ¿O no? Vamos. Yo creo que tiene que pegar el salto de calidad. Y ahí tiene que entrar los empresarios y no agarrar cualquier oferta.
2: Yo quiero Gil.
4: Ibrei, ¿cómo se dice?
2: Yo quiero Gil así, tipo en un equipo como tiene el Dibu. Algo más tranquilo, más ando, ¿no?
4: Yo quiero que pegue el salto de calidad. Necesita. Para mí es un gran arquero y necesita competir. Necesita la alta intensidad. Gil? 25. Bueno,
2: ah, pendejo. Arquero lo arquero, mega, sí. Pendejo.
4: 30 es la edad ideal. Y va a llegar con 30.
2: Una locura el mundial que hizo Gil.
4: Sí.
2: De estos jugadores paraguayos, ¿quién rápidamente vos sentís que se tiene que ir? Para mí, Cubas, igual, el canté, sí, del mundo.
4: Cubas tiene que estar en otro partido. Tiene que, a pesar de que no jugó mucho, pero necesita ya también dar el giro de tuerca a Alexandre Maidana. Va a ser muy útil. Que tenga ya experiencia europea. Matías Galarza.
2: Matías Galarza, escuché que es Getafe.
3: Getafe.
4: Viste, siempre son equipos de media tabla, sí, para abajo.
2: Y te estoy contando,
3: Maolo.
2: O sea,
3: que se fue, o sea, de cerro,
2: no es que yo le vendí.
4: No, claro, pero digo, o sea, los empresarios agarran cualquier oferta. Sí.
3: El chico que se fue de Cerro Porteño, lateral izquierdo, ese puede ser una buena alternativa. Está en Inglaterra.
2: ¿A dónde va Canales, bro?
4: Ah, Diego León.
3: Diego León, puede ser una Diego buena León alternativa, también. Sí.
2: Diego León ya está en el Manchester United.
3: Sí, por eso
4: no, vos estás pensando a futuro.
3: Claro.
4: No, pensando a futuro hay buenos jugadores. Sí. Está Enzo González también, que lastimosamente sufrió una lesión. Uh-huh. Por eso yo creo que no fue parte de esa lista ampliada.
3: El Mitaí que estaba apareciendo en Cerro Porteño, el volante ese.
4: Boadilla.
3: Boadilla,
4: sí, César Boadilla, está Del Mas. O sea, jugadores ahí.
2: ¿Sigue para vos, sigue Alfaro?
4: Lucas, yo creo que sí. Sí, sí, va a seguir.
2: Puede decir que sí, Alfaro.
4: ¿Y dónde se va a ir?
3: ¿Y dónde se va a ir?
2: Y no, porque no va a jugar eliminatoria. Ahora, mi consulta también con respecto a decían Copa América. Hace rato que Paraguay no se focaliza en ganar una Copa América, ¿verdad?
4: No. Siempre usamos como una suerte de laboratorio.
2: Siempre usamos como tipo, bueno, esta va a ser la prueba si sigue Garnier o no.
4: Claro, el clásico de eso es. Vamos a usar las eliminatorias para ver cómo afrontamos las próximas eliminatorias. Exacto. Así pasó con Ramón Díaz en Chile. Sí. Igual metimos semifinal.
2: Claro.
4: No fue mal la participación en la Copa América Centenario. Lo mismo, ahí le cuesta a Ramón Díaz perder el puesto. Porque no pasa fase
2: Centenario
4: de grupo.
2: ¿Centenario no fue Garnero?
4: No, Copa América Centenario 2016, Ramón Díaz. Okay, pierde Paraguay en fase de grupos. Sí. También se da esa transición dirigencial. Sí. Harrison toma la APF, Alejandro Domínguez va a la Conmebol. Ramón Díaz no era técnico de Harrison y ahí lo trae otra vez a Chiqui Arce, que desemboca en la no clasificación a Rusia 2018. En Brasil 2019 lo mismo con Berizzo, hacer el proceso. En Brasil 2021 lo mismo con Berizzo, hacer el proceso. Y esta última Copa América de Estados Unidos con Garnero. También fue lo mismo, vamos a hacer un proceso para la eliminatoria y terminó en la nada misma.
2: Que por suerte lo descubrimos ahí al Faro.
4: Y ahí, ¿verdad?, lo descubrimos al Faro. Este es un momento en donde hay que tomar en serio y seguir el proyecto.
2: A partir de ahora todas las Copas Américas van a ser en Estados Unidos, ¿cierto?
4: Todo indica que sí.
2: Y por otro lado, ¿qué hay de cierto que el planteamiento ahora va a ser tener una copa como la que tiene la europea, UEFA, no sé.
4: La Liga de Naciones.
2: La Liga de Naciones Europea, como para tener eso en Sudamérica, ya que tres van a clasificar directo.
4: Sí, habla de eso, pero todavía no hay un proyecto.
2: Debería ser una liga panamericana, sí, ¿verdad? Como para tener un poco más de variedad.
4: Y poder hacer nomás ya ahí la gran eliminatoria de todo el continente. A ver, ¿cuánto tiene? Ellos tienen 30. La CONCACAF, sí. 30 más 10 de Sudamérica son 40. Y se van, ellos van 6 y nosotros 6, van 12. 12 plazas para 40 equipos. Hace una gran eliminatoria.
2: No, pero hace una gran panamericana ya. Así tipo, en vez de Copa América, hace Copa Panamericana, ¿verdad?
4: Sí, podría ser también. Ya es un poco así, porque ellos juegan eliminatorias para jugar la Copa América. La última Copa América de Estados Unidos metieron países ellos, clasificando.
2: ¿Qué pasó? ¿Qué querías decir?
3: No. La solución del fútbol paraguayo está en el audio del último. Ponelo otra vez de la chica. Ahí nomás sintetiza todo. Si queremos mejorar, poné otra vez el audio del último.
2: No puedo poner porque se me perdió acá. Dice, central reemplazante de Gustavo Gómez no tenemos. Dice la Copa América 2017.
4: Matías Pérez va a ser central de la selección paraguaya. Hoy te digo, Matías Pérez de Cerro Porteño va a ser central de la selección paraguaya.
3: La chica dice todo.
2: Lamentablemente
3: ya
2: tiene razón. Solo recuerdo Tacuarí de los mundiales. No progresamos nada del 2010, dice. Juegan aún peor que hace 30 años. Es un fútbol prehistórico donde todo el mundo se aburre. Me dan ganas de vomitar. Que se hayan ido a casa me encanta. No quiero volver a verlos, dice Christoph Dugarry. Denis Caniza, me acuerdo que me quisiste cambiar la camiseta. Orejón de mierda.
3: ¡Epa!
2: ¡Qué fuerte!
4: De acuerdo a tu posición, es normal eso. Vos vas a jugar con lo que tenés.
2: Es que yo creo que la magia del fútbol es justamente entender que un Real Madrid puede perder un partido contra Capiata.
4: Totalmente.
2: ¿Entendés? De 10, uno puede perder contra Capiata. Y esa es la magia del fútbol. O si no, estaríamos viendo un mundial con solo Francia, sí, Portugal, equipos. Argentina, exacto. Y ya dejaríamos de ver el fútbol.
3: Mi pregunta es, ¿por qué tenemos tanto miedo? No respeto, miedo tuvimos a Francia. ¿Y no, qué te demostró?
2: Miedo
3: teníamos.
2: ¡Loco, Denis!
3: ¿Y qué demostró Francia en 90 minutos? Nada, boludo. Pero no era que son los galácticos. No. Si era tan bueno, no iban a golear. Iban a golear. Por eso le dejo.
4: Yo creo que
3: desarrollen el tema.
4: El miedo más grande nació
3: en
4: no ganarle a Australia. Ahí sí tuvimos miedo. Y ahí ese miedo sí
3: no
4: yo
3: cuestiono.
4: No tiene
3: nada Francia, boludo. Marketing son todo. No, juega, si eran tan buenos, no iban a meter 5. Bueno, si era tan bueno, boludo, teníamos miedo. Déjense de joder. Era nuestra oportunidad.
2: Él se fue a recibir la albirroja ayer. De más el partido 10 de la albirroja. Pope, anotalo, dice. El próximo 10, de más del más, quisiste decir, Tito, la concha.
3: Ah, buen chico.
2: Sí, perdón.
7: Che, no hay ningún periodista deportivo que se dé cuenta que nuestro arquero no tiene salida, que le tiran centro en el área chica y el tipo tiene miedo de salir a descolgar y duda y tiene 2 metros. No, ni uno lo nos va a decir eso.
8: Bobé, no quiero otra vez volver a estar en contra tuya, pero no puede ser este el mejor mundial de la historia de Paraguay, sino que metimos 2 goles en fase de grupo, de los cuales uno de esos goles no sirvió para nada porque nos comimos otros 4. Jugamos antifútbol contra Australia. Te compro contra Alemania, te compro contra Francia. Contra Estados Unidos no podíamos jugar así, pero contra Australia jugamos antifútbol. Dios mío, fue una vergüenza este mundial, en serio. Jugamos como equipo chico.
2: Pop, excelente programación. Hay que aplaudir realmente a nuestros seleccionados. Después de 16 años nos volvieron a dar esa alegría de estar en el Mundial. Y alargaron el tiempo máximo que podía alargar.
4: Sí, no, claro.
2: ¿Quién iba a pensar que le íbamos a ganar a Alemania, boludo?
4: No, y es lo que o vamos a recordar.
2: Mejor dicho, pues no le ganamos.
4: Iba a decir esto del oyente anterior. ¿Por qué es lo que le cuesta tanto al paraguayo aceptar algo y tratar de buscar que mejoren las cosas? Le critica a Orlando Gil. ¡Ah, qué raso! ¿Después cuánto volvemos a tener un arquero?
3: Va a mejorar con los partidos.
4: ¿Después
3: mejorar
4: cuánto volvemos a tener un arquero de jerarquía?
9: ¿Qué tal, Pope? Yo banco tu postura, Pope. Pues la gente sabe qué hace. La gente se compara con el Mundial 2010 o con el Mundial tal cosa. Pues la gente parece que se olvidó que tres eliminatorias estuvimos como cordero. Solamente estuvimos por encima de Bolivia o Venezuela, ¿verdad? Pues estábamos ahí en la cola. Tres eliminatorias tuvimos ahí. Y vamos a ser sinceros. Cuando Garnero era técnico y perdimos como basura en la Copa América, todo el mundo ya descartó ya el Mundial de la escuela, ya preparémonos para el 2030. Lo que vino de este tipo, consiguió lo que nadie se imaginó que iba a conseguir. Impresionante como el paraguayo pasa del cielo al infierno, del infierno al cielo en un día.
2: ¿Sí?
9: Después lo que hizo Alfaro, ya todo el mundo, no, campeón del mundo, no, ya vamos a hacer historia. Y legalmente fue una épica una.
2: 7:36, tenés toda la razón. Ahora,
4: pero podríamos hacer historia. Si éramos un poco más ambiciosos y nos acomodábamos en otra fase de la llave.
2: O decir que a Egipto le ganamos.
4: Le ganamos a Egipto.
2: Lo que pasa es que esos supuestos ya no existen.
4: Y bueno,
2: y
4: también.
2: Y si Eni Caniza nos traba contra Francia.
4: Y íbamos a ganar también.
3: Somos conformistas, boludo. El 80% del paraguayo son conformistas. Son conformistas ustedes.
4: Ahí dijo algo.
3: Gente que nos escucha de el Twitch.
4: La oyente Pope, anterior dijo.
3: Rodrigo, Sara. Conformistas.
2: Son la persona más querible del mundo, Eni Caniza, y te hace odiar.
3: Me chupan 2, 3, 4 huevos.
4: La oyente anterior dijo: ojo con las formativas. Este año se jugó un sudamericano sub-17 acá en Paraguay. Clasificaban 7 selecciones. Paraguay no pasó fase de grupo.
2: Exacto.
4: Eso nos informa. Estábamos todos.
2: Ahí es donde tiene que preocupar.
4: Paraguay llega al Mundial, al 2026, el norte, al Faro. Pero se están haciendo algunas cosas
3: problema
4: mal en las bases. No estamos clasificando.
3: En la formativa.
4: No estamos sacando jugadores.
3: Está el problema en la formativa y la solución también está ahí. Ahí tiene que
2: hoy ser. Amaneciste gagate, dicen.
10: ¿Por qué mi camisa no está con los profes, con Kise y demás, hablando de fútbol? ¿Cómo alguien tan talentoso y con tanta trayectoria no está en el bloque deportivo?
2: Jugamos los mismos partidos en el 2010, ahí llegaron a cuartos. Nuestra carga fueron los 16avos, perdimos bien, creo yo, dicen acá. A ver un poco tu Copa del Mundo, Denis, que ganaste con la selección, dice conformista, dice
3: pero
2: Denis,
3: nadie ganó,
2: y ellos
3: boludo
2: querían que sea un arquero uruguayo. Fíjate, el arquero de Paraguay que se deje
3: otro
2: de joder.
4: Cierto, cierto.
3: Vengan de a uno, vengan de a uno.
4: Acá está uno, acá está uno que decía Olvega quiere ser titular, acá está uno.
3: El
4: acá
3: único
4: está
3: que de la Copa América del 79 que ganaron esos jugadores, ¿verdad?
4: Decime, ¿qué? ¿Por qué vos querías volver a ser titular?
3: Para mí los tres eran iguales.
4: Dios mío,
3: los
4: tres, voy a buscar.
2: Ese pensamiento negativo y conformista del paraguayo promedio, luego que puede esperar.
3: Exactamente,
2: mejorar, dice Pope. Basta de romanticismo. Paraguay se dedicó a aguantar y nada más. Jamás estuvo cerca del arco francés. Denny muy de clona, dice. Francia es puro marketing, hey.
3: Sí, boludo.
4: Ahora el
3: vos viste de Francia, ustedes vieron. Demostró que su magia. No demostraron. ¿Y por qué no se lo ganamos? Porque le teníamos miedo, no respeto. Miedo, sí. No,
4: los dos proyectos que
3: nosotros
4: tiene que
3: mismos, lo del ambiente. Faro.
2: Ni un miedo.
3: El ambiente, el profe lo puso que no sé qué, los franceses.
11: ¿Qué onda, vio este Denny Caniza? Es el más secreto que juega bien, vio. Imagínate en tu época. Pelota de trapo por ahí, lo que pateaba, no tenían técnica, no tenían jugada, nada, no tenían. Que iba a ganar malo algo, él iba a salir nomás lo mejor jugador, algo así. No, obvio, que entren a jugar ahora.
2: Qué mal te pegó el asado quemado de Popedeus, Denny, dicen acá.
3: Lo que pasa es que siempre digo lo que pienso, boludo. Eso yo no pienso y puedo quedar mal, pero bueno, es mi esencia.
2: 10:51 de la mañana, breve pausa, ya volvemos.
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7: 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Un montón de mensajes, lastimosamente no puedo poner todos, gracias igual, pero prometo ir pagando todos. Además tenés el buzo blanco de Oasis de Liam Gallagher, el próximo viernes haremos el segundo intento. Dice, ¿quiénes ganaron la camiseta? De Urbana, dice. ¿A dónde es lo que te vas? ¿Por qué te vas? Lo hubieran pegado a Raviol, le quitábamos su blanco a Francia y los otros no iban a saber qué hacer, Hey Dennis. Para Voz Popular nos soltaste la remera que iba a sortear el viernes en Montemar. Digo que habíamos participado, no, Noemí Cabrera presente, dice. Dennis llegó a primera, así informativa, no importa la alimentación, esa boludez. Si vas bien, llegás. Mira el cuerpo de Dennis, es cuálido y llegó, dicen.
8: Rodrigo, ¿qué te pasa, Rodrigo?
9: Ayer Inglaterra, si ven las estadísticas, muy similar a Paraguay, pero nadie dijo Inglaterra antifútbol. ¿Por qué será eso? ¿Por qué no hacen de menos a nuestro juego, bro? Cuando otros juegan como nosotros, no son antifútbol.
7: Qué viejo gente, Denny. Deja de playarte y deja tu mala onda. Aparte, puto orejón, dicen acá.
8: Orejón, sí, el otro no.
7: Mal educado.
10: Más respeto al 4M.
8: Más respeto, boludo.
7: Más respeto a Denny, por favor. Al 0975106900. Tratamos de pagar todos los audios. Disculpen si nos pasamos los suyos. Denis, ¿algo más que decir? ¿A dónde es lo que te va?
8: Al paraguayo le encanta buscar un culpable. O sea, pero le encanta, boludo. Al pobre Diego Gómez le culpan ahora.
10: Es así.
8: ¿Pero por qué?
7: En Francia 98, ¿a quién le culpamos?
10: Denis Ramón Caniza. Sí. No cortó el centro.
8: Y en otro, no sé qué, a Tacuara.
10: No cortó el centro.
8: A Diego. Pero ¿sabes por qué perdimos? Porque no atacamos. ¿Por qué no atacamos en este partido?
10: No cortaste el centro y no lo fuimos
8: a los penales. No, me vaya a aprender nada. En este partido de Francia, Paraguay.
10: Me gusta este Denis
8: pero ¿por qué perdimos? ¿Por qué no atacamos?
7: Exacto.
8: No es por Diego Gómez. Y eso le enseño gratis a todo el mundo. No, fuerte abrazo a todos.
11: La pejona pella piromba, Aguante Paraguay.
7: Aguante Paraguay. Último audio, a ver qué va llegando.
12: Pope, ¿por qué los perros se van toditos? Ya no le respetan a un veterano como Denis. ¿Cómo le van a decir puto orejón? No, tienen que decir orejón. Los otros no sé.
13: Me pone nervioso escuchar estupidez. Estos bocas sucias que hablan de Denis Caniza y de toda su generación tienen que lavarse bien la boca para hablar de ellos. Gracias a ellos se les conoce de verdad a los paraguayos y lo que es la garra paraguaya. Vamos, nalo, perro. Le piro todo. Hay que decir las cosas como son.
7: Denis, te mando un abrazo, Alfredo, dice acá Denis Caniza. Dice, a ver, último este.
14: Buenos días, chicos. Denis, ¿qué tal? ¿Por qué nuestras selecciones menores juegan al fútbol? O sea, juegan bien. hablo de la sub-17, sub-20, ellos son como las mayores. Pero ¿por qué cuando se llega a la selección mayor se cambia chiqui y se juega de esta forma? ¿Por qué no seguir ese proceso? ¿Cuál es el problema o cuál es el tema?
7: Pero Guille acabó de decir que de 7 selecciones que sí, clasificaban Paraguay no clasificó, boludo. ¿Cómo, ¿de quién me estaba hablando?
15: De una selección menor que...
16: De esta, ¿cómo le van a faltar respeto a Denis
17: Canica? ¿Cierto?
16: A los ancianos con bastón y puto yebujaco ya no se le falta respeto.
7: Paraguay juega las eliminatorias 2030, dijo Harrison.
15: Sí, juega.
7: No sé si acá tiró nomás.
15: Hay que, o sea, toda especulación. La Conmebol tiene que sacar el comunicado y ver qué se hace. Si se juega o no se juega. A mí me interesan dos torneos.
7: Nos tenemos
15: que
7: ir.
15: Copa América. Y los próximos Juegos Olímpicos, tenemos que estar en los próximos Juegos Olímpicos. Esa base va a ser la que va a jugar la próxima Copa del Mundo.
7: Nos vemos, gracias Guille, gracias Denis, gracias a todos. Nos volvemos a encontrar mañana puntuales a las 9:11, de 9 a 11, aquí en la 106.9. Gracias a todos, cuídense, chau.
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0: ¿Qué tal? ¿Cómo están todos? Gracias por acompañarnos. Arrancamos Urbana Sports. Ya los compañeros Rubén Darío y Chochi hoy no van a tener participación porque cada uno de ellos está metido ya en lo que va a ser el retorno o para Malawi, porque Paraguay ya quedó afuera. ¿De qué manera y de qué forma lo vamos a analizar hoy junto a Carlos Quise, Juan Pizarracho en este espacio y agradeciendo a la gente que ya se prende con nosotros habitualmente a través de TF Stream y por supuesto a través de 106.9 FM y todas sus plataformas digitales? ¿Qué tal, Carlos? ¿Cómo te va?
1: Muy bien, cordiales saludos a todos.
0: ¿Cómo está, Juanpi?
2: ¿Cómo estás, Pato? Un gran saludo para vos, para el profe, para todos los que nos ven y nos están escuchando. Como siempre, ya cerrada la participación de Paraguay, un partido competitivo, cerrado, que lo complicó a una de las mejores selecciones del mundo. Y ahora a ver qué se puede construir a partir de aquí.
0: Hay algo que leí en casi todas las redes sociales, crítica de otros periodistas de otros países, de exjugadores y compañía. Por ejemplo, Alexis Lala, a quien yo le contesté en el Twitter, Paraguay, qué vergüenza, adiós. Y yo le contesté, pronto se unan al barco, vos jugabas mucho más discreto que esto. Le puse Alexis Lala, y acá está el
2: y tenía, de para los que vieron en el 90.
3: Tampoco te esforzaste mucho.
2: Es que
3: sacaste algo creativo que digamos.
2: Es que dijo la verdad pura. Ese no había duda con Lala.
0: Por eso quería arrancar hoy el debate, Carlos, más allá de la derrota dolorosa. Sabíamos que Francia era un equipo tremendamente superior con la calidad de jugadores que había. Sofascore sacó una estadística. Ya te estoy haciendo todo este introito, Carlos, para darte después la palabra.
2: No, dale.
0: Porque acá miré en Sofascore, que suele sacar, también Juanpi suele sacar datos de ahí.
2: Sí,
0: dice,
2: siempre.
0: Dice, por ejemplo, la puntuación 6.6 para Mikael Olise. Goles, asistencia 0, tiros al arco 0. 6.4, Braille Barcolá. Goles, asistencia 0, tiros al arco 0. Ousmane Dembélé, balón de oro, 6.1. Gol de asistencia 0, tiro al arco 0. Es decir, estamos hablando de tres jugadores tops en Europa, de las mejores figuras actuales que no tuvieron remate al arco. Entonces te pregunto, Carlos, ¿qué es esto de que Paraguay juega horrible, que no le gusta? ¿Había otra forma de poder jugar? ¿Nosotros teníamos con qué jugar de otra manera frente a Francia?
3: No, por el perfil de nuestro futbolista. Y hay muchos ejemplos para señalar esto. Ahora, esto no te alcanza para más. Eso también tenemos que ser conscientes. En algún momento, si aspiramos a grandes logros, entonces vamos a tener que mejorar en otros aspectos sin olvidar la fortaleza defensiva. Disculpen, cuando quisimos cambiar después del 2010, no se olviden que jugábamos con cuatro centrales muchos partidos, con cuatro volantes de contención, nos defendíamos. El Tata te decía libremente: jugamos en el planteamiento para aprovechar los errores del rival, de robar una pelota y eso que te permita la transición rápida. Coste que tenía jugadores que militaban en Europa. Y después hay ejemplos a montones, ¿no? De jugadores que vos decís, esto que juega Paraguay, si lo llevamos a nivel local, colegial era difícil ganarle.
0: A la pocha. Durísimo.
3: Se te metían atrás.
0: Sí.
3: Si no tenés el habilidoso, se te complica. Mirá que México ayer abrió, Inglaterra se metió atrás.
0: Te metió, ¿sabes?, atrás.
3: Con otra lealtad. Es decir, sin usar el recurso del sudamericano, del empujoncito, de tocarte la mano. Yo siempre digo, cuando Brasil, por ejemplo, queda fuera porque no disputa la pelota.
0: Exacto.
3: Cuando vos te vas o estás defendiendo, aunque no llegues, vos tenés que tocarle al contrario. Con la mano, con el dedo, con todo. Entonces eso le va fastidiando al que quiere jugar. Y ese es tu recurso de no dejar jugar. Después nos falta lo otro. Entonces yo digo, le digo Tacuarí y le digo colegiales, que todo el mundo sabe que le costó a los equipos grandes siempre ganarle. Ahora, ¿qué grandes zagueros sacaron de esos equipos? Si defendían tan bien, ¿qué grandes zagueros sacaron?
0: y por ahí
2: el era tema. No eran los jugadores, no. Era el sistema.
0: Era el sistema.
3: Claro. A eso sí, voy. Sí, sí. ¿Por qué esos jugadores rendían en Colegiales y en Tacuarí y no podían jugar en Olimpio Cerro? Porque en Olimpio y Cerro los centrales tienen que pararse en la mitad de la cancha.
0: Exacto.
3: Con otro espacio. Cuando nosotros, Olimpio Cerro. Porque en Olimpio y Cerro los centrales tienen que pararse en la mitad de la cancha.
0: Exacto.
3: Con otro espacio.

0: O nos fue frente, como frente a Turquía, que teníamos un hombre menos, pero siempre jugamos en marca ese día con 10.
1: Dentro del área.
0: Dentro del área. Después los otros partidos, tanto Australia como Alemania o Francia, nos paramos una cabecera. El único partido que salimos a pararnos un poquito más lejos fue con Estados Unidos. ¿Por qué? Porque él sabía, Alfaro, sabía que de ese partido dependía para irnos a la otra llave donde se fue Estados Unidos para evitar los finalistas de la Copa del Mundo. ¿Cómo? Y si vos mirabas y nos quedamos tercero o nos quedábamos segundo, daba lo mismo. Vos en el partido de octavo iba a chocar normalmente la lógica o con Francia o con Argentina, según el,
2: según los,
0: el calendario. Sí. ¿Entendés? Entonces vos ahí entendés por qué planteó el partido con Australia de la manera que planteó.
2: Ya no, ya era lo mismo.
0: Para él ya era lo mismo y lo que él quería era clasificar, porque si no clasificaba, generaba en la opinión del público, de la afición, fracaso. Al clasificar y después agarrarle, en octavo te podía tocar, en el otro te tocaba Egipto que te podía ganar.
1: Y después Argentina eventualmente.
0: Claro, pero te digo, podías quedar en 16avos y Alemania que te podía ganar, pero si vos mirabas el presente de Alemania y Egipto, Egipto era más difícil que Alemania también. Dentro de los parámetros.
2: Y lo que nos cuesta a nosotros enfrentar a ciertas selecciones también.
0: Claro, porque ahí no te van a atacar tanto y ahí a nosotros nos cuesta más. Entonces vos vas entendiendo del por qué. Pero el partido con Estados Unidos, Alfaro, que dice después de 3 partidos más o menos, la fortaleza de recuperarnos de aquel día. ¿Se acuerdan que vimos un Alfaro distinto después de ese partido? Porque a él le golpeó mucho más. Y vos hoy podés entender, puedo estar equivocado, de que él sabía que dependía de él, de ese partido, porque él tenía en mente, no lo dijo, pero vos para zafar o para escaparte o para hacer el gran torneo, vos sabés que tenías que terminar primero.
1: Primero, sí.
0: ¿Entendés? Te evitabas viaje, ¿te acordás? 3 días de recuperación, todo eso dijo después. Pero eso estaba estipulado en el calendario. Si vos salías primero, vos no tenías ese viaje de 6 horas o de 4 horas. Vos no tenías ese 3 días de recuperación nomás, 1 día o 2 días de recuperación. Te aumentaba todo. Entonces, son detalles que te demuestran que el partido que teníamos que haber ganado y que perdimos fue con Estados Unidos. El partido que más daño nos hizo. Independiente del resultado de 4-1, de lo mal que jugamos. Eso es otra cosa. Digo, dentro de la estrategia, y eso terminó pagando, y uno veía que en octavos te iba a tocar, ¿qué digo?, 2 finalistas. Y porque son los 2 equipos que jugaron la final del campeonato pasado. Es decir, Francia fue segundo y Argentina campeón. Es decir, vos no zafaba de eso, en octavos siendo segundo o tercero.
2: Y eso era lo mismo.
0: Y él manejó una realidad en ese sentido. No nos gustó, no nos gustó. ¿Por qué lo hizo? Y esa es la única explicación que yo encuentro del por qué jugamos así con Australia.
1: Pero yendo otra vez a lo que vos decías, Carlos, y ya te doy a hacer también la misma palabra y el mismo tiempo, Juanpi, lo de criticar a la selección por jugar así.
0: Es nuestro estilo. No podemos jugar a otro lado. Por eso saqué Colegiales y Tacuarí. No tenemos condiciones. ¿Ustedes creen que van
1: pero
0: a...
1: Es jugar feo, obvio.
0: El juego no le gusta a cualquiera.
2: No es vistoso, porque los mismos hinchas
0: Si no fuera Paraguay, ¿vos vas a ver ese partido?
1: Yo no soy guardiolista.
0: Vos querés ver partido dinámico, intenso, gambeta, toque, circulación. Cabo Verde. Cabo Verde, sí. Cabo Verde lo único que tenía era un poquito más agresivo en la marca que Brasil.
1: Sí.
0: Brasil hacia sombra.
1: Sí, Brasil.
0: En la recuperación.
1: Que le dio una jala
0: el fútbol de recuperación de pelota, es disputar la pelota, hay dos formas, defender y atacar. Nosotros defender estamos en el podio de los 3 equipos más complicados a la hora de defender. Ahora, para atacar estamos entre los últimos.
1: Sí.
0: Esa es nuestra realidad. ¿Qué es lo que tenemos que mejorar? Nuestro ataque en el tiempo, en nuestro futuro. Se podía haber intentado algo más, y yo creo que sí se podía haber intentado. Pero ¿cómo compensás que para tener un poquito más de fuerza de ataque, vos no te perjudique tu esquema defensivo, que es lo que nos sostuvo en la eliminatoria. Basta que repasen los partidos que jugó Paraguay.

0: con Uruguay, con Brasil, con Argentina, con Ecuador, con Bolivia, con Colombia, todos los planteamientos fueron de esperar, porque a pesar de que veníamos mal, nosotros le firmábamos a cualquiera en el primer partido con Uruguay un empate. Entonces fuimos a esperar en Uruguay, no nos fuimos a ganar y empatamos. No. Entonces, se fue al parante, creo que una o dos pelotas.
1: Sí.
0: Con Brasil, no ibas a salir a enfrentar, a jugarle igual a igual a Brasil. Le esperábamos a Brasil y terminamos ganándole. Después jugamos en Quito, en la altura no vas a salir a apretar. Y ahí ya teníamos, ya habíamos sumado 4 o 5 puntos. Después le dimos vuelta con Argentina, los primeros 15 minutos con Argentina.
2: Con Venezuela y con Argentina dimos vuelta a un marcador.
1: Claro, y contra Venezuela fue el único partido, siempre lo repetimos, el partido donde Paraguay tuvo más la pelota.
0: Y que salió un poquito.
1: Que salió un poquito y ahí terminó expuesto, terminó recibiendo el gol. Y ahí por el ímpetu que tuvo que ir a buscar el partido, en ese caso. Entonces de esa manera se hizo. ¿Y Alfaro qué hizo? Él dejó de tener la pelota, enfocó en tratar de tener un esquema defensivo más fuerte y a partir de ahí construir.
2: O sea, jugamos feo entonces.
1: Y siempre, no es, es la costumbre, jugamos para los que están afuera, pero para nosotros está bien. Yo no, una cuestión es jugar feo y otra cosa es jugar con lo que tenés y no, jugar no, con tu identidad.
0: No jugamos con la pelota, jugamos a que no te hagan daño. Pero eso fue siempre así. No es que es ahora... Ahora falta la otra parte, sí, falta la otra parte. ¿Cómo lo vamos a conseguir en un año? No sé. Por eso hay una palabra de Alfaro, que yo no quiero que demore 6 meses para decidirse, porque hay mucho por hacer.
2: Sí, tenemos Copa América 2028, tenemos la clasificatoria que se va a jugar.
0: Sí, que sí, podés cambiar. Pero digo, dice, tengo que pisar tierra, tiempo, tranquilidad, a ver cómo lleva a cabo la revolución. ¿Qué significa la revolución? Cambiar el sistema de campeonato, que nuestros árbitros entiendan que el fútbol se pita distinto a lo que se pita acá. Esa faltita, empujones, agarrones, cuidado, el VAR no participa tanto, a pesar que tuvo decisiones polémica como en todo lado, porque eso va a seguir existiendo, pero acá el VAR participa 4 o 5 veces por partido en un partido importante, una locura.
2: Exacto.
0: Entonces, sistema, ¿qué vamos a hacer con nuestras fuerzas básicas? ¿Qué vamos a hacer con el reglamento sub-19? Hay muchas cosas para cambiar, hay un montón de otras situaciones que hay que dar. ¿Cuál va a ser el método de trabajo? ¿Cómo vamos a darle tiempo para que trabaje Alfaro en el cuerpo técnico? ¿Qué es lo que él aspira si acepta trabajar cuántos días a la semana? ¿Cómo va a ser nuestro sistema de campeonato para que él pueda tener una selección local que trabaje?
2: Darle un poder como le dan los europeos, claro. Tipo mister, tipo manager.
0: Claro,
1: claro que él maneja.
0: Es un todo, no es solo convocar y trabajar, sino el sistema de campeonato, el sistema de entrenamiento. Tiene que apuntar al objetivo general de la selección. Los equipos locales teniendo copas, todo eso tienen que pensar, copa o sudamericana, no te van a dar a tus jugadores. En las inferiores, ¿qué le hacen a los chicos? Le van a la selección, como llegan jueves o viernes, automáticamente no juegan en su equipo, dejan de competir. Todo eso pasa. ¿Cómo vas a hacer? Porque esto es un trabajo a largo alcance. No es que Alfaro va a venir y va a terminar. Esto va a tener que seguir, es un método de trabajo y tiene que haber una gran decisión de la parte de dirigentes. No podemos seguir teniendo dos campeonatos, para mí ni dos campeonatos, tendríamos que tener uno, pero ese es el mal menor, diría yo. Pero 44 fechas no se puede tener si vos querés darle un roce internacional a tu jugador.
2: ¿Cómo haces, Carlos? ¿Cómo se hace, Juanpi, cuando vos necesitas vender tu derecho y la cantidad de partidos para el que negocia es importante, por ejemplo? Es llegar a un acuerdo con el detentor de derecho y ver cómo solucionar.
0: Claro, pero lo que pasa es que nadie quiere bajar porque los clubes cuentan con ese dinero.
2: Exacto.
0: Pero algo hay que hacer porque no vamos a mejorar mientras tenemos esa cantidad de fechas en el campeonato.
2: Sumarle la Copa Paraguay.
0: Y después vos ves la dinámica, los horarios de los partidos. No hay partido intenso. Estamos muy lejos de todo. Entonces, miren que clasificamos sexto. No es que entramos, claro. Dice, está listo. Pero Alfaro dirigió el 66% de los partidos de la eliminatoria. ¿Entendés? Ahora, cuando él vino, nosotros no teníamos ni el 33% de los puntos. porque estábamos con 5 en 6 partidos.
2: Y solamente perdió un partido en la eliminatoria. Y,
1: claro, con Brasil. Con Brasil de visitante.
2: Ese fue el último combo, el de Brasil y Perú. Fue el único combo que subamos 3, después subamos 4.
1: No, había con Brasil fue el penúltimo, porque había sido con Ecuador-Perú, había sido el último. En este caso, porque ahí sumamos 2. Sí. Somos 4 en ese caso.
0: Todos sumamos 4.
1: Sí.
0: Menos Brasil.
2: Claro, por eso te decía, solamente el combo con Brasil sumamos 3.
1: Sí, porque perdimos con Brasil, le ganamos a Uruguay.
2: Le ganamos a Perú.
1: Le ganamos a Uruguay.
2: A Perú allá, sí. También, pues.
0: Entonces se espera y ojalá sirva esto y que no sea este mundial que vimos todo, cómo se pita, mal o bien, pero se deja jugar mucho más. No estamos en el detallecito, en el pequeño contacto. O si no...
2: Me gustó al europeo el cómo dirigió los becos.
0: Muy mal. Pero ese es otro tema que tiene que analizar FIFA. Cuando juega Europa con Sudamérica, no quieren poner árbitro de ese continente. Y el nivel de arbitraje de los otros es menor a lo que es Europa y Sudamérica.
1: Claro.
0: Normalmente tratan de evitar, pero muy mal, sin autoridad ninguna, mal.
2: Y dejó pasar varias faltas de Paraguay también.
1: Y de los dos. En general no tuvo, mantuvo un control muy básico.
2: ¿Cuántas faltas hubo? ¿30?
1: No. Creo 24.
2: 24.
1: 13 y 11. 13 Paraguay, 11 Francia.
2: Estuvo ahí parejo, ¿eh? Estuvo parejo.
0: Y porque Francia se fastidió, se enojó y comenzaron a entrar al ritmo de Paraguay, lo mejor que te puede pasar.
1: Claro, que lo que a veces vos buscas implementando tu estilo es estirar el partido hacia donde a vos te conviene, porque vos no te convenía que Francia entre en la fricción, que entre en la lucha, en la frustración de la marca, de no tener espacios. Entonces, en ese caso, acá en el chat están insistiendo mucho. Hay un debate bastante interesante.
2: Vamos a ir, por favor.
1: Porque creo que todos los debates se dan al terminar una eliminación de cómo tenemos que jugar.
2: Sí, arriba.
1: Tenemos que tomar el estilo europeo, tenemos que tomar nuestro estilo. ¿Qué tenemos que hacer? Entonces, ahí ya dice: soy Tocaranto. Profe, quise llegando temprano como siempre.
0: Muy bien, gracias. Miren. Para tomar mi café.
1: Entonces ahí, Nagelsmann está sin trabajo. ¿A quién traemos?
2: No, Pato presenta a la chica que está poniendo a punto el C. Dice.
1: No,
2: ¿quién fue?
1: No
0: Pato
1: sé
0: presenta
1: quién fue.
0: Fue a la chica que está.
1: No sé quién fue.
2: Nagelmann está sin trabajo, dice.
1: Y no fue sé si no. Y después de que quedó fuera.
0: No, ojalá. Alfaro ya conoce cómo es el paraguayo. No, tiene 2 mundiales encima. Sabe lo que tiene que hacer. Es decir, después hay que ver el proyecto y a ver cómo lo realiza. Pero me parece que es el indicado, independientemente a que podíamos haber intentado algo más, porque siempre va a quedar esa sensación y está. Pero esas son opiniones, intercambio de pareceres para entender un poquito más.
2: ¿Qué más, Juanpi? Lucas, veniste allá arriba.
1: Acá nos dice, a nuestro habitual fútbol tereré hay que agregar algo más de juego, sin perder la identidad y peleamos contra cualquiera. También dice, ¿cuándo es la siguiente Copa América 2028?
2: 2028,
1: nos dice ahí Diego.
0: ¿Dónde se juega?
1: Todavía no hay sede. No se dice que va a ser Estados Unidos otra vez. Más fácil para la organización, creo yo. Entonces, la CONMEBOL prefiere.
2: ¿Y Estados Unidos se va a postular para el 2038 otra vez?
1: También.
0: Si no cambian el reglamento, va a ganar.
1: Y va a ganar al ritmo.
0: No, hay 2 países.
1: Y aparte, Infantino también parece estar bastante.
0: No hay. El 26 con CONCACAF. ¿Estamos?
1: Sí.
0: Solo puede hacer en el 38.
2: Sí.
0: En el 30, Sudamérica, Europa y África.
1: Sí, que es Marruecos.
2: Porque es Marruecos,
0: Entonces, solo puede hacer en el 42.
1: Sí.
2: Sí.
1: Y después hacia
0: Europa.
1: Hacia 2034,
0: 34,
1: Arabia.
0: Asia. Te queda Oceanía.
1: Que no va a ser.
2: Claro.
0: No tiene. En Nueva Zelanda, Australia, la única que compite con Estados Unidos. Por eso tienen que pensar que 38 va a ser en Estados Unidos.
1: Es muy probable.
2: Ya, o Valema vender cara la derrota de ser un equipo difícil de vencer para los rivales. ¿Cuándo, Pío, vamos a jugar a ganar? ¿Cuándo?
0: Y hay que encontrar jugadores, pues tienen que jugar con lo que tenés. Esa es la realidad. Todos queremos mejorar en ese aspecto, pero tienen que aparecer los jugadores de buen pie, que tocan la pelota.
2: Nos sufrimos mucho contra Francia. Yo creo que sufrimos más contra Alemania.
1: Sí, pero no pasamos en medio campo.
2: Pero no pasamos en medio campo. Es muy difícil ganar así, decía. Sabíamos todo que si entraba el gol ya... sí. por la forma que se planteó el partido.
1: Era muy difícil.
2: Dos cosas positivas tras la eliminación. Uno, Juanpi salvó la camiseta.
1: No se dos, regala.
2: Norio, dentro de poco le va a ver de nuevo a Rubén Darío. Dice.
3: Muy bien.
1: Ya llega mañana.
2: Hubiese jugado igual que contra Alemania, 4-5-1, hubiese sido Bobadilla en vez de Gómez, dice.
0: El Gómez está más hecho todavía, independientemente
1: a lo que pasó con el penal.
0: Pero después de pasar,
2: Alfaro tuvo dos errores contra Francia en hacerle jugar al Derete, que no estaba al 100%, y se quemó un cambio, y lo de Diego Gómez, que no venía jugando bien.
1: Cristian Stegen nos menciona eso, entonces.
2: Yo te pregunto en ese sentido, Carlos, porque es algo que debatí también con los compañeros, los analistas. ¿Hay otro Diego Gómez para dejarle en el banco sentado?
1: Ni Bobadilla.
0: Además, tiene otra fortaleza. Le hizo un trabajo de equipo en todos los partidos. Yo te quiero decir a la gente, a veces cuando él viene al Faro, él está en Estados Unidos, Diego Gómez.
1: Sí, en el Inter Miami.
0: Y ahí jugaba Messi, Suárez y él a la izquierda, en la misma posición de Julio Enciso. Alfaro decide por Julio Enciso, le pone el segundo volante, que es donde él llegó a Libertad en primera, que metía pelota a la izquierda, que Melgarejo le miraba mal, le hacía picar todas las veces. Tiene como su mayor virtud para mí, que casi no usó en las selecciones y usa poco también en el Brighton, la famosa cortada. Después jugamos con Uruguay, él comienza jugando como interno, y cuando Bobadilla, que por el perfil que tiene Bobadilla no puede jugar por la línea de costado, pero como quería jugar 4-4-2, por Almirón sobre todo, entonces termina cambiándole a Gómez y lo pone a la derecha. Y Gómez comienza a perder, porque en ese entonces, cuando llega Alfaro, Gómez era el más querido de la afición.
2: Sí.
0: Y Enciso el menos querido, para comparar a así nuestra era, estrella. Era.
1: Claro, era como Gómez, era el que tenía la proyección a ser la figura.
2: Y Enciso era el que era pelotallar,
0: el cachinal, que su video, que su...
1: Que el peinado,
2: red,
1: el
2: social, baile. Que se distrae en eso y no se dedica a jugar.
0: Así era. ¿Cómo termina la eliminatoria? Enciso arriba y Gómez perdió.
2: Sí.
0: Pero perdió en función del equipo y del sacrificio que le pidió Alfaro. ¿Entendés? Así fue, jugó abierto a la derecha, después se fue a jugar en Brighton al principio de la temporada, jugó de vuelta en la posición de Julio.
2: Sí.
0: Después jugó detrás del punta en el 4-2-3-1 que jugaba Brighton. Y le cuesta espacio reducido. Y entonces volvió. Y ahí terminaron poniéndolo porque comenzó a ganar los duelos personales
2: por derecha.
0: Defensivamente.
2: Defensivamente.
0: Sí. Y dije acá que a mí me daba un placer verlo a Gómez ganar esos duelos contra jugadores europeos. Es decir, estaba fuerte físicamente. Y lo usó ahí y por necesidad del equipo para marcar los laterales y para cooperar con nuestros laterales. ¿Qué decide Alfaro? Volver a sacrificarle a Gómez poniéndole por el medio, interno, para que Galarza... ¿Quién fue la gran figura de Paraguay?
2: Galarza.
0: ¿Por qué?
1: Porque cubrió todo ese
0: partido. Cubrió siempre todo, hizo un trabajo táctico de novela, le ayudó a... ¿Junior se vio mal?
1: No.
2: No.
0: ¿Por qué?
1: Porque tenía un segundo
0: tenía encima. Galarza ahí. Sí,
1: vos lo veías a Olise o Dembélé encarando y estaban dos, y a
0: vos,
1: siempre.
0: Y, claro, y entonces vos decís... Si vos haces el pollo de Paraguay, a Galarza lo tenés ahí.
2: Galarza, Gil y Enciso para mí. O sea, Gil, y a mí, Enciso, yo lo pongo, Galarza.
1: Para mí Cáceres también hizo un buen partido.
0: Sí, está bien, pero en tu podio.
1: Sí.
2: En mi podio de rendimiento, Gil, Enciso, Galarza. Más allá que Enciso en este último partido no...
1: Claro, en toda
2: no
1: la Copa.
2: En el duelo personal, porque Saliba le marcó muy bien también. Estamos hablando de Saliba, que... Mucha gente dice los centrales de Francia son discretos. Olvídate.
1: Pero ¿cómo Saliba van a ser discretos? Saliba es un jugador de primer nivel. No, ninguno es discreto.
0: No. Hasta ahora no anduvo en su nivel en la Copa.
2: Claro, en el nivel
0: igual,
2: que puede
0: Arsenal. Igual, y ahí vamos a otra cosa. Vamos a desviarnos un poquito, pero así cortito. Saliba y...
1: Upamecano.
0: No, Gabriel...
1: Magalhaes.
0: Sí. Para mí, y para muchos, no para mí solamente, Tab, debe ser la mejor dupla central...
2: En
0: el mundo hoy día. Están en el podio. En el podio. Todos los jugadores de Arsenal en esta Copa del Mundo están por debajo de su nivel.
1: ¿Cansancio?
2: Claro, por el cansancio.
0: Porque jugaron todos finales. Sí, agotador. Sí. ¿Saca el mismo que ve?
2: No.
0: ¿El Ray?
1: Menos.
0: ¿Saliba?
1: Tampoco.
0: ¿Gabriel Magalhães?
1: No.
0: ¿Después quién mata?
1: Martinelli.
0: ¿Martinelli?
1: No.
0: Cuando arranca le alcanzan desde atrás. Antes, cuando él la encaraba, ya te decía, Roque come el 9.
1: El 9, el...
2: Kai Havertz tampoco.
1: Kai Havertz.
0: Havertz, el otro.
1: El otro, Jokeres.
0: Jokeres. Todos los jugadores del Arsenal en esta Copa del Mundo por debajo del nivel que tuvieron en su equipo.
1: Por el desgaste, por pelear todos los títulos.
0: Claro, otra cosa que vos... peleaste la exigencia de la Premier es diferente al campeonato francés, por decirte una
1: lo
0: cosa.
1: Lo que pasó con capaz Haaland. Haaland, por ejemplo, llega a que no peleó el título.
0: Hay un problema. Ahí está, llegó bien, corre más, forcejeó más, participa más en su equipo que en el City.
2: Aprendiendo de la lección que tuvimos que pagar muy caro, estar 3 mundiales ausentes por querer cambiar totalmente nuestro equipo y entendiendo que nosotros no podemos abandonar la faceta defensiva. ¿Cómo hacer para comenzar a tener, no precisamente a corto plazo, pero por lo menos a mediano, jugadores que puedan jugar más en función ofensiva?
0: No, la técnica necesita más tiempo para mejorarlo. Serán los chicos que hoy comienzan.
2: Sí, pero los que están ahora en el cardio de la primera camada.
0: Pero vos tenés una inmediatez. Entonces, tenés que fortalecer, no defender con tanta cantidad de gente. Si hay otra manera de defender. Esos pases laterales enfrente del ataque, vos no necesitás que bajar los 10. Con 7, hasta con 6 ya te alcanza. Y ya no te entran. Pero eso está probado en el fútbol. Entonces eso te va a permitir que vos pongas jugadores con otros recursos. Pero lo tenés que trabajar, lo tenés que mentalizar para que cuando vos recuperes la pelota, sepan nosotros que pueden también. No es solo tener 2-3 buenos jugadores arriba. Los del medio y los de atrás tienen que tener noción, porque si no voy a Brasil. Brasil del medio para arriba tiene grandes jugadores, pero no se desprenden sus laterales. Entonces, ¿cómo tenés posesión? ¿Cómo le da fluidez? Entonces, si vos solo tenés 3 encisos o 2 encisos, no te va a alcanzar tampoco si no tenés laterales. Exacto. Con proyección o volantes que se te puedan desprender en ataque.
2: Y hace rato que no sacamos laterales, ¿no?
0: Entonces hay muchas cosas para mirar, para mejorar. No es solo porque entra Mauricio. Vas a mejorar la tendencia de la pelota, eso no hay ni duda. Pero vos ahí sopesás si qué ganás con él y qué perdés con él. Y ahí en tu análisis, no lo tengo que hacer yo, lo hace el entrenador, dice no, gano más con esto y esto. Son detalles que hay que hacer. Pero jugar como jugamos es esto, muchachos. Por eso decíamos, llegamos a octavos y ahí nos toca un grande, un candidato, porque cuando eso no estaba definido, pero esa es la opinión de todos. Hasta ahí podemos con eso. Para avanzar necesitamos algo más.
2: Y si no lograba convertirnos Francia, la esperanza eran los penales y Orlando Gil. Esa era la única esperanza.
1: Era lo que se...
2: Para seguir avanzando.
1: Y siempre se buscó. En el 98 fue igualito. En el 2010 contra España, a pesar que convertimos ese primer gol anulado, también se jugaba eso.
2: Exacto.
1: Contra Alemania 2002 también. Siempre jugamos a buscar el empate y tratar de conseguir o una jugada de juego, una o dos, o penales.
2: Solo en el 86 se jugaba distinto.
1: Y se perdió 3-0 con Inglaterra.
0: Ahí tenía 3 número 10. Núñez,
2: Romerito y Adolfino Cañete,
0: 2-3.
2: Sí.
0: Pero no jugaba Hick.
2: No jugaba Hick porque Buenaventura venía a marcar.
0: Porque Buenaventura le corría a la gente.
2: Sí, le corría a la
0: Hick
2: gente.
0: Técnicamente era superior.
2: Era superior, sí.
0: Pero Cayetano inteligentemente, no puedo ser tan lírico. Y ahí ponía, y a la izquierda Alfredo Mendoza. Exacto. Muchas veces, que también te cubría toda la banda.
2: Exacto.
0: Entonces, ahí vas compensando.
2: Yo creo que ese equipo, Juanpi, de lo que yo entiendo, en ese momento todavía había mucho desnivel entre la cuestión física entre europeos y sudamericanos. Y nosotros llegamos muy cansados a ese partido con Inglaterra.
1: Sumar la altura.
2: Veníamos de dos partidos exigentes, como fue México 1-1 y luego ese partido contra Bélgica, que después Bélgica llega a semifinales, que terminó 2-2. Y cuando llegamos frente a Inglaterra tuvimos nuestra chance, no la aprovechamos, ellos convirtieron y a partir de ahí nos abrimos y bueno, terminaron imponiéndose.
0: Sí.
2: era un poquito una selección que jugaba un poquito más a la ofensiva por la calidad de jugadores
1: que
2: tenía.
1: Era diferente.
0: Claro, y había esa generación.
2: Había esa generación, claro.
0: Estaba Cabañas, claro. Hoy él no estaba convencido de ningún 9, llevó 4 y terminó jugando el último partido sin ninguno de los cuatro. Es decir, eso se llama déficit. Lateral derecho terminamos poniendo en algún partido a un central. No encontramos a alguien con gran proyección ni todavía, porque Maidana todavía tiene que evolucionar. No entró mal, cumplió, pero todos necesitan tiempo. Pero hay tarea para hacer, para trabajar. Nos gustó a todos porque enfrentamos una gran selección, no nos bailaron, encontraron enormes dificultades que van a encontrar siempre todos los equipos que juegan con Paraguay. Ahora, para dar el paso que todos queremos dar, tenemos que mejorar cuando el equipo tiene la pelota. A mí Estados Unidos nos robaba la pelota porque queríamos hacer un toque más. Si vos no tenés toque, si vos sos lento, acostumbrá a mecanizar el movimiento a un toque más rápido, avisá. Sí, eso se puede mejorar, eso se puede mecanizar. Entonces, si vos querés que no te dominen tanto, le pasó ayer a Inglaterra, sí. Juan, yo le decía con la persona que estaba viendo, lo tiene que sacar a Kane, lo tiene, porque es una forma que me voy probando yo mismo. Y no es fácil sacarle a tu capitán y líder, porque vos ya pensás en los penales también. Como estaba el partido. Exacto. Estaba un gol encima, pero sí, México.
1: Pero estaba yendo para arriba.
0: Claro, y terminó sacándolo porque si no.
1: No aguantaba.
0: O si no le empataban.
1: Lo puso al gigante ahí para despejar toda Burnley.
0: Hizo línea de 5, le sacrificó al que compró Barcelona, ¿cómo es?
1: A Gordon.
0: A Gordon, le puso de volante. Después lo mandó de vuelta, ahí estuvo una de las claves del partido cuando le saca. Le metió a tu jugador. No es que
1: Roger.
0: No, Roger.
1: Sí. Morgan Rogers. Morgan Rogers.
0: O sea, le puso de volante.
2: De volante.
0: Quiere decir que no tenía más en el banco para poner otro
2: no
0: ahí.
2: No tenía más.
0: Y ahí le mandó a Bellingham arriba, porque por necesitaba mandarle a Bellingham, con la zancada que tiene Bellingham, podía entretenerte y respiró un poquito más, pero sufrió hasta el final Inglaterra. Pero no te hacen una falta. Estaban esperando que tire el centro y México abría bien la cancha. No es que tiraban por tirar.
2: Claro,
0: pero no ganaron nunca.
2: Exactamente, en la fortaleza aérea le termina imponiendo. ¿Y qué tipo de jugadores necesitaríamos sacar, Carlos, a futuro para tratar de tener un poco más? No, nuestro 9 ni uno no soportaba.
1: Claro, pero ¿cuánto?
0: Por eso digo, no es solo delantero ni jugadores ofensivos. Tenés que encontrar un lateral con buena técnica, un central con buena técnica, un volante de contención.
2: A Maidana, por ejemplo, que tiene perfil de selección, ¿qué habría que trabajarle a él, por ejemplo?
0: No, él tiene que crecer, evolucionar.
1: ¿Jugar más?
0: Saber que ida y vuelta, lo mismo. Él tiene que aprender tácticamente cómo debe jugarse. No se puede desordenar tanto. Es decir, hay mucho trabajo. Después hay que ver cuál es el perfil de lo que quiere jugar. Si vos vas a defender 4-4 y tú por afuera son de característica defensiva, te va a seguir faltando fútbol, ¿eh? Es así. Ahora...
1: Por ejemplo, ahí preguntaban, ahora el próximo Mundial no estará Gustavo Gómez. ¿Quién lo reemplaza?
2: No sabemos si no va a estar, va a tener 37 años.
1: Claro, pero ya a ese nivel es
2: cómo
1: muy...
2: ¿Cómo está el nivel que
1: es
2: tiene?
1: Muy difícil ya a los 37. Sí.
0: Hay que ver.
1: Él es competitivo.
0: Pero
1: él...
0: no hay que apurarse, falta... ¿Quién iba a pensar que Messi iba a llegar como llegó? O Cristiano Ronaldo, son monstruos, todo lo que quiera. Depende mucho, hay que ir paso a paso, tranquilo. Al año, no puedo proyectar a 4 años si va a estar Gómez o no va a estar. Si está. Es el mismo caso que pasó con Balbuena. Estuvo ahí, no jugó, pero...
1: Pero está presente.
0: Está, entonces hay que ver cómo van su evolución. A nivel de América, Gustavo está en un equipo que pelea siempre final, entonces una motivación constante. Hay que ver, ¿no? Yo no puedo decir no va a estar o va a estar. Tiempo al tiempo y en ese momento, cuando hay competencia... deben estar los mejores, sin importar la edad.
1: Y sí. Hay un dato que había visto, justo lo que hablamos de la cuestión de la técnica, del manejo de pelota, de cómo salís, que Paraguay tuvo los 2 partidos con porcentaje de pases completados más bajo de la historia de los mundiales, contra Turquía y contra Francia.
2: O sea, en tenencia del esférico
1: no
2: y
1: solo
2: de
1: tenencia,
2: pases,
1: claro, en efectividad de pases.
2: En efectividad de pases.
1: Porque una cosa es tenencia.
2: Todos los mundiales.
1: Una cosa es tenencia. Y efectividad. No tenemos, claro.
0: Eso es lo que hablamos el otro día acá. Sí. Es decir, no tienen pase corto. Es decir, Almirón no tiene pase corto,
1: no,
0: muchachos.
1: Claro.
0: Cuba no es que toque y se desmarca, no tiene, no es seguro. En cualquier momento puede perder. Gómez no tiene pase corto. Para vos tener tendencias de pelota, necesitas jugadores que tiren, que evolucionen, que progresen en la cancha tirando paredes o que sean precisos en el toque de pase corto. Gómez tiene pase de 30 metros, pero no tiene el pase corto. Todo eso tenés que mirar si vas a jugar con eso. Yo no creo que Paraguay a corto plazo su objetivo sea tener tendencia de la pelota.
1: No tendría
0: si
1: que
0: no
1: ser.
0: Si no tenés el perfil. Ahora, podés atacar más, podés jugar más al ataque. Claro que podés jugar más
2: hay
0: y atacar.
2: Hay que tener salida.
0: Yo con 8 me defiendo, con 7 me defiendo, con 8 me defiendo. Dejo los dos puntas a ver qué me haga. Vamos, para mí estuvo bien.
2: Con la salida rápida de los laterales.
0: El planteamiento contra Francia de que baje Julio para que manejen los centrales de Francia la pelota. Como estrategia estuvo bien. Porque ¿qué hacía Upamecano o Saliba? Le tocaba siempre la pelota al costado lateral.
2: Al costado, sí.
0: Pero no intentaban nunca filtrar una pelota entre los mediocampistas o de defensa porque no tienen esa virtud. Entonces vos también elegís quién querés que toque la pelota. Porque si vos le dejabas a Rabiot te iba a meter ese pase. Entonces, ese compromiso le dio a Julio. Entonces, eso hace que el jugador que más tocó la pelota es Upamecano y digo yo, no sé, yo no manejo la estadística, pero cortó todo, fue el mayor recuperador de pelota de Francia. Yo hasta pensaba, dije, si yo veo así, con Saliba por debajo de su nivel, le pongo, hey, jugá adelante Upamecano, para que Upamecano se distraiga. Porque fue el que cortó toda posibilidad de contra que podíamos tener con la potencia y la velocidad que tiene, ¿no?
2: Con relación a lo que deja esta Copa del Mundo en cuanto a las figuras, ¿quién estuvo por debajo y quién, digamos, estuvo llenando la expectativa en la Copa del Mundo, Juanpi? Arranco para vos.
1: Por encima de las expectativas, lo que estábamos hablando del caso de Gil, que era una incertidumbre y se terminó consolidando. Galarza, lo mismo, que termina ingresando y no salió nunca más.
2: Pero Galarza no.
1: Pero de figuras...
2: ¿Te sorprendió Galarza?
1: Sí,
2: porque siempre
1: nivel,
2: que entró con la selección paraguaya
1: sí,
2: había
1: pero
2: hecho buenos partidos.
1: Al nivel al cual fue clave sí me sorprendió. Creo que siempre fue un jugador cumplidor, pero en este caso incluso tuvo un rol más importante por el perfil de partidos que jugó Paraguay. Enciso me pareció que cumplió, incluso hizo bien el trabajo, asistió, convirtió... gambeteó, fue encarador, no tuvo miedo de ir en el mano a mano. Tuvo algunos errores, creo yo, el partido con Australia, que se va muy al costado, se encierra un poco.
0: Porque le pidió el técnico.
1: No, porque le pide el técnico, no es su responsabilidad. Gómez creo que estuvo por debajo de su nivel, en parte por la parte táctica, pero creo que lo emocional también lo afectó. El propio Alfaro después lo dijo.
2: Sí.
1: Es un chico muy emocional. Entonces creo que sí tuvo un golpe emocional.
0: ¿Te acordás del partido de despedida?
2: Sí, me acuerdo.
0: Hablamos, creo que acabó.
2: Hablamos
1: de Gómez.
2: Hablamos en la transmisión también.
1: De Diego. Okay.
0: Qué raro fue que él solo haciendo la vuelta olímpica. ¿Te acordás al final?
2: Sí, sí, sí.
0: Que nos llamó la atención.
2: Nos llamó la atención, sí.
0: En
2: lo hablamos antes de la transmisión también.
0: Y solicitando el grito de la gente. Y un Gómez que es tímido. Digo, qué raro, me llamó la atención. Después pasó lo que pasó, pero... Sí. ¿Te acordás que fue llamativo?
2: Me acuerdo, sí, lo hablamos eso durante la transmisión del partido de Paraguay con Nicaragua. ¿Y vos, Carlos, quién rindió, te sorprendió, estuvo más o menos a lo que pensaste y quién no?
0: Gil mostró que es atajador, que siempre dijimos, un buen atajador, le faltaba trabajo de área, yo creo que le faltó más minutos previo al Mundial. Si tenías decidido ponerlo, lo hubiera dado más minutos ya, para no llegar con esa... incertidumbre.
2: Exacto.
0: Con que llegamos y no aquello de, no, él ya sabía, no, si hubiera sabido y estaba convencido le hubiera dado más minutos a Gil, que necesitaba partido y partido, porque el arquero tiene que tener una comunicación con sus centrales, y comenzó a levantar el tercer partido con Australia y terminó atajando pelota, sobre todo el partido con Francia, sacó para mí esa pelota
1: del final, Mbappé. O...
0: el primer remate de Mbappé,
1: sí.
0: el que pasa entre las piernas, sí. No sé de quién. Y ahí tenés un error de Canales, por ejemplo, porque con la facilidad que le engañó, sorprende, porque era jugada que podía terminar en gol, felizmente tapó Gil, pero hay un error de marcación de Canales en esa jugada. Cuando vean de vuelta, fíjense, con la facilidad que, con una finta, y no reaccionó. Es decir, te pueden pasar... pero tenés que, hey, tu rebeldía tiene que aparecer. Y después, yo creo que todos estuvieron más o menos en el nivel, los puntas. Pensé que Tony se iba a recuperar porque tiene talento y que Alfaro iba a conseguir eso.
2: No lo logró.
0: No lo logró, y además yo creo que lo decepcionó porque después ya casi no lo puso.
2: No lo puso, sí.
0: Entonces eso es una materia que hay que preguntarse qué pasó ahí, porque si vos lo bancas tanto por el partido de Estados Unidos no lo puedes descartar después, porque ese día, a excepción de Julio, nadie jugó bien.
2: Entonces, y terminó imponiéndose Ábalos para Alfaro.
1: Pero nunca
2: tampoco pudo.
0: No jugó lo que particularmente esperaba, pero que me sometió al sacrificio de la marca. Entonces, cuando recupera la pelota y es un jugador pesado, con técnica y que se sabe ubicar, no estaba en la posición normal donde él suele arrancar. Porque le hizo volver más atrás, entonces eso le termina perjudicando y en consecuencia no rindió lo que todos estábamos esperando. Lo de Gómez para mí fue un trabajo táctico que le pidió el entrenador. Como el último partido, nosotros decíamos, si Enciso juega de 9, no esperen que Enciso sea nuestra figura. Va a jugar, va a alternar, va a perder pelota porque él te va a encarar y lo van a rodear. Y pasó eso, es decir, también pasa mucho por el funcionamiento. Y Paraguay jugó y sumó cuando jugó como jugó toda la vida. Nos falta el otro paso, muchachos, y vamos a darle vuelta y vuelta y vamos a encontrar siempre lo mismo. Yo la pregunta que hago con estos mismos jugadores, con esto que le ganaron a Alemania y lo pusieron mal a Francia, si se paran en la mitad de la cancha, ¿qué pasa?
2: Lo mismo yo dije ayer, si se le encaraba a Francia de igual a igual, por ejemplo, iba a terminar. Si cuando nosotros tuvimos la necesidad de ir a buscar el gol, fue la única que Mbappé tuvo distancia libre y comenzó a correr y tener el espacio. Decir que cuando acomoda la pelota con la mano, medio le queda mal y por eso le alcanza a Cáceres. Si no, ya era prácticamente mano a mano.
1: O si convertía, iba a ser anulada por la mano, seguramente. Exacto,
2: Ya se veía la velocidad de Mbappé si le daban los espacios.
1: O hasta la propia jugada del penal de Doué. La capacidad que tenía de cuando tenía un poco de espacio de empezar a gambetear y sacarse jugadores de encima. Entonces ahí había mencionado Rubén Talavera que no podía comparar el partido con España, que habían jugado a Edo y Tacuara, ahí se trató de jugar de manera ofensiva y en parte se tuvo
2: teníamos
1: poco
2: jugadores
1: pero
2: que eran distintos,
1: ahora lo teníamos a Ábalos y a Arce.
0: ¿Cuál era el equipo con España?
1: Ahora, ya te digo. Pero, por ejemplo, ahora en ese puesto lo teníamos a Ábalos, a Arce.
2: Santana, Barreto, Vera, Rivero en la media cancha. Arriba a Edo con...
0: ¿Tacuara?
2: Con Tacuara.
0: A ver, ¿tenés?
1: Ahora tengo, espérame.
0: Lo bueno, un arquero encontramos. Tenemos un delantero, ¿quién dice Javier?
2: Eso era la otra pregunta que yo le iba a hacer a ustedes. Pero quiero primero repasar el equipo. Yo me acuerdo de ese equipo.
1: Yo me acuerdo, pero quería, para asegurar nada más.
0: ¿Lo cambiaba de un partido
1: claro,
0: a otro?
1: Claro, era Villar, Verón, Da Silva, Alcaraz, Claudio Morel Rodríguez.
2: Sí.
1: Cáceres, Rivero, Santana, Barreto.
0: Espera, Cáceres.
1: Riveros.
0: Santana,
1: Barreto. Cuatro volantes.
0: De contención.
1: Sí.
0: Mixto, si queremos decirle.
1: Tacuara, Aedo.
0: Tampoco tenía para jugar mucho a la pelota.
2: No, solo que Aedo era un delantero...
0: A Edo.
2: Que picaba las bandas. Y
0: sí,
2: eso
0: un batallador.
2: Era batallador, sí.
0: Batallador igual que Pita.
2: Sí.
0: Pita no le rindió tampoco.
2: No, Pita no rindió. ¿Por qué nos cuesta a nosotros sacar jugadores para mandar a Europa? Y si eventualmente lo hacemos, ¿qué estamos fallando? Por eso no se quedan. Van y vuelven.
0: No, es muy difícil. Primero que Europa lleva talento. Europa... Jugadores físicos, ¿para qué quieren ellos? Y ellos tienen eso. Ese es uno de los errores que Sudamérica piensa y comete. Queremos competir, decimos, y queremos insistir en la parte física. No, nosotros lo que tenemos que potenciar es nuestro talento. Que el chico gambetee, la habilidad, esas cosas. Y hoy día mucha gente, al nene que comienza a gambetear, le dicen, pasá la pelota, déjense de joder, dejá que gambetee, y eso. ¿Quiénes son los que están en Europa? Enciso.
2: Que
0: tiene para crecer. Gómez está cerca de su techo. Enzo González, que es habilidoso. No. Alderete, que fue hizo una carrera con la Fortaleza, pero es central. que ya es la picardía sudamericana, pero después es muy difícil que un volante. Cuba estuvo en la Liga de Francia en segunda, sí, mucho tiempo, pero ya volvió.
3: Ya volvió.
0: ¿Entendés? Y era del fútbol argentino. Después nos tenemos. Alderete, ¿cómo es? Junior se fue, volvió.
1: Junior volvió.
2: Después se fue al Francia, volvió. Después están, sí, los que están en Rusia.
1: Pero que no.
0: El equipo de que no pelean arriba. Y todo eso, que mira, Brasil dice eso. ¿Dónde están nuestros jugadores? Nuestros jugadores, a excepción de 3-4, están en equipos que no pelea el campeonato. Antes, sí, los brasileños estaban en el Inter, en el Milan, en el Barcelona, claro, en el Real Madrid.
1: En esta lista tenía 7 jugadores del torneo local y 5 de ligas de Arabia,
2: no existía antes.
1: Arabia, Rusia y Turquía.
0: ¿Quién?
1: La mitad, Brasil, del equipo venía, Brasil, de esas 4 ligas, de esas 5, de esas 4 ligas.
0: ¿La mitad del equipo de quién?
1: De Brasil, la mitad de los convocados. Eran de Brasil, Turquía, Arabia y Rusia.
0: Cosa que los jugadores de Brasil, muchos de ellos de vuelta ya de Europa.
1: Claro, los que volvieron ya, que son lejos, más veteranos. El caso de Paquetá, Danilo.
0: No tenemos que apuntar a la fortaleza física. Hay que apuntar al talento. ¿Sí? Y eso cada vez aparece menos. Después la mentalidad del individuo. Ahí hay otro gran déficit.
2: Ya tenés que ser profesional a carta cabal, en el cuidado.
0: Y acá también, en todo.
2: Sí, pero más allá, porque si no, allá pues... Vos salís, Carlos, y el que está atrás tuyo tiene el mismo puntaje que vos. Y te gana ya la posición.
0: Sí, pero acá también, si vos no te cuidás, la gente, porque son seres humanos, hay momento para todo. Si tampoco es una vida, nada. Lo que pasa es tu mentalidad y tu entrenamiento. Vos tenés que conocer qué te hace bien y qué te hace mal. Cómo llegás bien a un partido, cómo rendís. Desafiarte constantemente para ser mejor. ¿Cómo duran los fenómenos, los monstruos como, claro, estos, Cristiano Ronaldo? Sí,
2: porque Cristiano, por ejemplo, el primero está en, sí, el entrenamiento.
0: Haaland, que es, sí, joven, 24, sí, 25 años.
1: 25.
0: Pero el tipo está pensando, ¿cómo voy a llegar a superar a estos tipos 20? Se pone en meta distinta. Eso es mentalidad para ser mejor.
1: Cambia su forma
0: acá
1: de comer.
0: Hay jugadores que hacen un gol en un partido y ya no busca más, ya no corre más. Mm. Pero no es porque no, físicamente está mal. Les falta esa mentalidad. Acá pocos partidos, un equipo hace 5 goles, 4 goles, ¿verdad? Acá todos los equipos meten un gol y
2: ya dan por hecho, ya no siguen apretando.
0: Claro, entonces no se desafían o no compiten con uno mismo. Y a veces tenés que competir contigo mismo para ser mejor. Entonces es una cuestión de mentalidad también. Hay muchas cosas para hacer, pero acá lo que hay que entender, que en el 2010, que llegamos a cuarto, porque el cuarto quedamos fuera, hoy terminamos en octavo, pues jugamos la misma cantidad,
2: sí,
0: de partidos.
2: Claro, 5 partidos.
0: Porque hay una fase más.
2: Sí.
0: ¿Estamos de acuerdo?
2: Y si se va a 64,
1: y no,
2: va a haber dos
1: y
2: fases
1: tocó,
2: más.
1: Y tocó dos rivales directamente duros en fase de eliminación directa.
2: Porque la FIFA está persiguiendo ir a 64 equipos.
1: Pero estaban diciendo que estaba muy difícil. No, pero igual hay que ver. Con
2: no
1: la FIFA
2: para
1: no
2: este
1: se puede
2: mundial, claro. Pero para el 2038 se está, claro, pensando... Claro.
1: No se puede descartar nada con la FIFA.
2: Por eso digo, ¿no? Porque además la televisión paga bien también por la cantidad de partidos y todo eso. Y la experiencia, a lo mejor, el peor resultado muy, digamos, de alguna manera... amplio fue el de Alemania y Curazao, ¿no?
0: Ahí está la verdad, por ejemplo, el profe Kiss, el futsal te da más dominio de pelota y saber jugar en espacios reducidos. Sí. Lo ideal es que desde los más chicos le practiquen. Es correctísimo. Yo hace mucho agrego algo más. En todos los cuerpos técnicos del fútbol paraguayo deberían estar entrenadores de fútbol de salón. Ustedes escuchan muchas veces, y este es un consejo gratis, mirá lo que vale. Ustedes escuchan muchas veces espacios reducidos. ¿Saben qué es el espacio reducido? El fútbol de salón, muchachos.
2: Exacto, eso es espacio reducido, sí.
0: Más rápido. Claro, que cuando vos trabajas espacio reducido, como estás buscando mejorar tu técnica, haces 5 contra 4, 3 contra 2, 6 contra 5, 3 contra 4 contra 3. Es decir, le das más ventaja al que tiene la pelota y el otro para que se sacrifique y se esfuerce más en el trabajo de recuperación de pelota. Y el fútbol de salón es la misma cantidad de jugadores de ambos lados. Pero no es otra cosa que el espacio reducido. Y el fútbol de salón ayuda... bastante
2: en la técnica.
0: Por eso digo, pero sobre todo las escuelas. A mí me decía Puska en el 87, creo que fue 88, yo era jugador, yo hablaba mucho con él, le preguntaba todo lo que podía, le preguntaba porque era aprendizaje. Y él me decía que en el 10 años más España va a ser campeona del mundo.
1: ¿Por qué?
0: En el 98. Y le digo, porque estamos cambiando, me decía. España por fin entendió que la furia española no sirve para ganar campeonato. Entonces comenzaron a hacer competencias de los chicos en las fuerzas básicas sin suma de puntos. Es decir, con canchas chicas, no toda la cancha grande. Vos te vas a una escuela de fútbol o vas con chicos de 11, 12 años, cancha entera.
1: Que chutan en el medio campo, no, va a meter.
0: La pelota, la número 5, no es chica. La pelota es más grande que...
1: Sí.
0: Que el nene. Sí. Es una cosa de loco. Entonces él decía que dividían las canchas en España.
1: Sí.
0: Y era 7 contra 7 la competencia. Sí. No es más 11 contra 11. Van a aprender a jugar 11 sí. contra 11 cuando tenga 15, 16 años. Y va a aparecer una cantidad de jugadores. Porque apostamos, España va a comenzar a apostar la técnica, me decía. Y vos sabés que, para terminar nomás, sí. no ganó en el 98, ganó en el 2010, 12 años se equivocó.
2: No, te quería comentar que ayer yo me fui a la mañana del domingo a relatar un torneo de que se organizó en un,
0: ¿qué, del canal?
2: En un local. No, no, un torneo de academias de fútbol.
0: Privado. Ah, facturas ahí también. No,
2: claro,
0: muy bien. Obvio. ¿Y qué te va? ¿Te pagan para ir a relatar?
2: Por supuesto.
0: Ah, muy bien. ¿Y en qué medio?
2: No,
1: ahí internamente.
2: Gente, internamente.
1: Excelente.
0: Se pone parlante.
2: Se pone parlante y los chicos escuchan su nombre y se motivan.
1: Imagínate jugar con relato de Pato Bando. ¿Cómo no vas a querer meter todos los
2: bueno,
1: goles?
2: Bueno, a lo que quería ir era...
0: Ahí, mira, casi dice, ¿cuánto cobrar?
2: Se juega frente a se juega
0: ¿cuánto cobrar? Dice ahí.
1: No. No.
2: Y supera el millón, eso es lo que le puedo decir.
0: A la mierda.
2: Y se cobra al terminar la jornada. Ahí, saca. Ahí.
0: Sos confianzudo.
2: Ahí se cobra, al terminar la jornada.
0: ¿Y si pierde el equipo del que te contrató?
2: No.
1: Es por el torneo.
2: Son por torneo, pues.
0: Ah, torneo.
2: A lo que quería irme nomás es a ver que esos chicos de 4-5 se me quedó porque eran los últimos en jugar. De 4-5, en espacio reducido.
0: Sí.
2: 5-5.
0: Sí.
2: El que sabe jugar al fútbol ya tiene el talento desde
0: esa edad. ¿Y la pelota chiquita?
2: La pelota, no, la pelota grande.
0: Y eso
2: está
0: mal. Eso está mal, tiene que ser pelota chica.
2: No, tenía que ser la pelota grande.
0: Porque además, para mejorar tu técnica, cuando más chica la pelota,
2: mejor.
0: Más difícil para dominar, y si dominás esa, con más razón vas a dominar.
2: Pero había 3-4 mitad, y había uno que era gambeteador neto, tenía 4 añitos, chiquitito,
0: y
2: así.
0: Me imagino como sos, ya le pusiste un nombre, un sobrenombre.
2: Por,
0: ya.
2: Por supuesto. Neymar. Después había...
0: ¿Cómo le llamaste?
2: ¿Cómo
0: le llamaste?
2: No le llamé distinto. Había otro que era de apellido Ayala, un pelilargo tipo Puyol, que tenía una potencia, cómo le pegaba la pelota, y se iba a buscar todo. Había 2-3 que ya eran marcadores. O sea, el tipo se tiraba al piso para sacarle al rival la pelota. O sea, desde chico ya cada uno tiene. Y había un muchacho de apellido Flynn que me impactó también. Se nota que es hijo ascendente de alemán.
0: Fuerte,
2: Flynn.
0: Fuerte.
2: Muchacho grande, largo. Su pegada era de arco a arco. Ese ya jugaba porque, como ese ya tenía creo que 10 años, ya jugaba en la cancha más grande, ¿verdad? Y se jugaba 7 contra 7.
0: ¿La normal?
2: No, la rematada. Un poco más chico, la de Suiza.
1: La fútbol suizo, sí.
2: Fútbol suizo. Pero ese chico ya sacaba de arco a arco la pelota, la potencia que ella tenía, y a todos los cruces llegaba antes, con el físico que ganaba. Entonces, digo, hay talento. ¿Qué es lo que está pasando? ¿Qué uno ve? Y eso era un torneo de padres que a lo mejor tienen un poquito más de medio que los más humildes, ¿no?
0: Mm-hmm.
2: Y entonces yo digo que si hay talento, ¿cómo trabajás eso para que el del día de mañana nosotros podamos sacar jugadores que puedan tener esta condición que estamos diciendo?
0: Están trabajando. APF está haciendo un trabajo
2: con el Cardi, sí.
0: Con el Cardi
2: está haciendo
0: en
2: bien.
0: Donde hay profesionales, no solamente entrenadores ni nada, sino hay psicólogos, hay
2: nutricionistas. Se van al colegio.
0: Un montón de situaciones que no vamos a ver a corto plazo, pero... la gente que escribe y que dice, la gente quiere ya. La Copa América queremos ver otra cosa. Así fue después del 2010.
2: Sí.
0: Y bueno, pero tenemos que tener paciencia. ¿Se puede mejorar? Claro que se puede mejorar. ¿Se va a mejorar para el 28? Para la Copa América, claro que vamos a mejorar. Pero para mejorar, también tiene que haber una actitud de decir, vamos a declinar tal vez algo de nuestro poder defensivo, no quitarle la agresividad de la marca un montón, pero tal vez no juguemos con el doble lateral, y en vez de solo con uno y el otro poner uno que sepa con la pelota. Hay cosas que es por el perfil del futbolista también que tenés que hacer. Entonces eso se verá en el tiempo, pero no es que vamos a cambiar radicalmente de todas maneras, en todas las formas. Ahí tenés Madrid y Barcelona. Son dos equipos con grandísimos jugadores porque compran. Pero el que juega técnicamente, ¿quién es superior técnicamente? Es Barcelona. Y el tipo más agresivo, el equipo más agresivo, que es más difícil vencerle,
1: el Real Madrid.
0: El Real Madrid.
1: Por el estilo, por la identidad de cada club, también el Barcelona normalmente más acostumbrado a formar, a que sus jugadores se formen y juegan en el club, mientras que el Madrid los vende. No tienen tiempo de desarrollar.
0: Pero que tampoco aparecen para decir la Masía, tiene jugadores acá, montones.
1: No.
0: Pasó la generación esta.
1: Ahí quedaron unos 5 o 6 años.
0: ¿Qué generación sacaron? Y ahora que apareció Pedri, Gavi, toda esta nueva... el otro, mi jugador, el media punta.
1: Fermín López, que se lesionó. No llega al Mundial.
0: Y un jugador clave para Barcelona, para España.
2: Sí, era clave.
0: Pero digo,
2: sí.
0: No es que aparece también cada rato.
2: Yo creo que Fermín era titular y estaba en un nivel superior a Olmo. Norio Medina estuvo temprano en la madrugada en el recibimiento de la selección. Hubo gente que estuvo esperando desde las 11 de la noche en la llegada de los futbolistas. Porque dos veces atrasó el vuelo, pues. Primero tenían que llegar entre la 1 a las 2.
0: Norio, Rubén ya vino en ese vuelo.
2: No vino todavía Rubén.
1: Por eso estaba esperando.
0: ¿Y vos te fuiste?
2: Él se fue para esperarle a Rubén. Y de paso hacerle nota a los muchachos.
1: Después había sido, no venía.
2: No, después otra vez era para las 4 a las 5. Hubo otro contingente de gente que se fue para las 2 y porque llegaba a las 4 a las 5, sí. ¿Verdad? Y finalmente llegó a las 6 de la mañana el vuelo a nuestro país. Y Fernando, ¿con quién hablaste? Gustavo Gómez, ¿la vamos a escuchar? Con Diego Rolón le hiciste la nota. Bueno, vamos a escuchar entonces al capitán Gustavo Gómez, lo que hablaba para Fernando Norio Medina, para el colega Diego Rolón también, hoy en el aeropuerto a poco del arribo de la selección paraguaya.
3: ¿Saben lo que vos sufriste? Uno siempre queda con esa imagen del sparring de Sudáfrica 2010 y que en algún momento dijiste, tengo que jugar un mundial.
4: Sí, la verdad que sí, eso yo siempre utilicé. Primero aprendí muchísimo y después como motivación porque lo que yo he vivido en Sudáfrica, en el Mundial, fue algo único, prácticamente estuvimos todos los días. Hacíamos todo lo que hacían los jugadores de la selección mayor y eso la verdad que me ayudó muchísimo para poder trabajar y hacer renuncia, porque yo digo, cuando el objetivo es más alto hay más renuncia, o sea, no hay secreto, entonces... Eso fue una motivación para mí, por suerte pude cumplir el sueño, no solamente mío, sino de mi familia también, que ellos disfrutaron al máximo, ver a mi familia, a mi hijo, a mi esposa en cada partido en el Mundial, la verdad que no tiene precio.
3: Muy temprano empezaste a jugar en primera división también, después se dio eso de ser sparring, pero siempre soñaste con esto, de jugar un Mundial, no sé si como capitán, pero se dio todo en conjunto, Gustavo.
4: Solo agradezco a Dios y al fútbol, la verdad que me dieron la oportunidad de poder vivir todo mi sueño, poder cumplirlo todo. Y para un jugador lo máximo es jugar por la camiseta de la selección, vestir la camiseta de la selección, y más todavía en un mundial, así que nada, muy contento, agradecido con el pueblo paraguayo también que nos apoyó desde el comienzo, en todos los momentos en realidad. Y realmente que nosotros queríamos seguir pasando de fase, pero no se pudo, pero con la tranquilidad de que hemos luchado hasta el final.
3: ¿Sufriste mucho para llegar a un mundial, Gustavo?
4: Yo creo que todo, yo creo que para cada paraguayo sabemos que obviamente es un deporte, es fútbol, pero también sabemos de lo que significa el fútbol en el país. Y nosotros estamos muy orgullosos de todo lo que hicimos, porque detrás de un resultado, detrás de una victoria de la selección, sentimos que el país estuvo unido 100% y eso tiene mucho valor, no tiene precio.
5: Gustavo, háblame sobre el plantel. Después de ese revés contra Estados Unidos, luego se impusieron nuevamente resultados. ¿Qué podés rescatar del plantel y del profe Gustavo Alfaro?
4: No, yo rescato del plantel, obviamente, primero la unión de que juntos en la adversidad fuimos más fuertes. Fue un golpe duro el primer partido, pero... pero nos repusimos rápido. Yo creo que la fortaleza del grupo habló y nos hemos levantado de ese golpe, porque el Mundial hay que jugarlo en todos los detalles, con inteligencia también, porque un detalle te deja afuera. Nos repusimos muy rápido, pudimos conseguir la victoria con Turquía y después contra un rival difícil también, que era Australia, pudimos empatar en un partido equilibrado, conseguir la clasificación y después ganar el partido a Alemania, que fue un partido, creo que todavía no mencionamos, pero un partido inolvidable.
3: ¿Es la primera vez que se le gana en un mata-mata a un equipo, a una selección campeón del mundo, Gustavo?
4: Sí, la verdad que sí. Nosotros, como digo, todavía no dimensionamos, pero lo que yo rescato, independientemente de todo, es el coraje del grupo, la resiliencia de este grupo y la unión que ahí demostramos también, y obviamente que es el mensaje que nosotros queremos dar, que si nos unimos todos los paraguayos, que si vamos juntos por el mismo camino, el fútbol paraguayo va a crecer y que el paraguayo puede conseguir cosas importantes.
5: Este es muy importante, Gustavo. ¿Qué puede decir de la gente, el apoyo del público, lo que fue la despedida, lo que fue nuevamente de la llegada, en todo este tiempo en el Mundial? ¿Se sintió el apoyo del público tanto allá como acá?
4: Sí, la verdad que sí, se sintió demasiado. Solo palabras de agradecimiento. Nosotros desde que salimos acá de Paraguay sentimos el apoyo y obviamente veíamos videos también, y obviamente había mucha gente también allá en Estados Unidos que nos apoyaron, y pasamos días increíbles, y la verdad que solo palabras de agradecimiento.
3: Lo último, ¿hay capitán para rato?
4: No, yo estoy viviendo el día a día, obviamente que yo soy un soldado de la selección y voy a estar siempre para ayudar.
3: Este grupo dejó jugadores jóvenes, como Enciso, Mati, ganamos un arquerazo como Gil.
4: La selección de Paraguay tiene un futuro increíble. Ojalá que el profe pueda seguir con nosotros. Yo confío mucho que sí. Y como digo siempre, hay que mantener esto como base, la fortaleza del grupo. La verdad que está muy unido, fuerte, y después obviamente agregarle cosas, pero eso requiere de mucho trabajo.
5: ¿Imaginaban todo esto, Gustavo?
2: Gustavo Caballero, quiero ver la imagen del dron cuando llegaba la selección paraguaya al aeropuerto. Ellos llegaron, aterrizaron, fueron recibidos, posteriormente subieron a un bus que estaba ya ahí en la explanada del avión y fueron hasta donde estaba la tarima del espigón.
1: Eso sí, fueron a la tarima, recibieron allí. Espigón presidencial. El espigón presidencial, tomaron ahí internamente, fueron al escenario, recibieron, se hicieron ahí algunas palabras, tanto del presidente de la APF, de Santiago Peña, de Robert Harrison, de Gustavo Gómez y Gustavo Alfaro, quienes estuvieron hablando allí. Lógicamente, el más esperado de todos era Alfaro, que podía decir.
2: Cuando llegó a esa zona donde había gente, impresionante cómo Gil se ganó el cariño de la gente, porque fue el más ovacionado, Orlando Gil, cuando bajaba. Le regalaron un ramo de flores, sí.
0: Fue clave en el partido con Alemania. Hasta
1: fundamental.
0: Penal.
2: Después de las 12:30 vamos a escuchar una hermosa nota a Orlando Gil, que hoy hicieron los compañeros, sobre todo Fran Ortiz, que le hizo una nota, estaba esperando. Él estaba para descansar y salió a atender a la gente, pero eso vamos a escuchar después. ¿Qué decía Gustavo Alfaro en el momento en el cual se dirigió a la gente? Porque hubo dos voceros, Gustavo Gómez y Gustavo Alfaro. A Gómez ya lo escuchamos en una nota ahora recién con Norio en exclusiva, junto a Diego Rolón. Pero ¿qué decía Gustavo Alfaro? Porque Peña, cuando lo recibe, dice: en ningún otro país va a ser tan feliz Alfaro como en el nuestro. Eso le dijo Peña. No quiero escucharle a Peña.
1: No, gracias. Escuchemos.
2: Vamos a escucharle a Gustavo Alfaro. ¿Qué decía? Y después vamos a hablar con Carlos, con Juanpi.
0: En todo caso,
2: si es el indicado.
0: En todo caso, deberíamos escucharle al que decide las cosas en este país, que en este caso no es Peña, ¿no?
2: Exactamente. Claro. Correcto. Adelante, por favor, con Gustavo Alfaro.
6: Muchas gracias por este recibimiento. A la gente, muchas gracias de corazón. No solamente por haber venido acá, sino por acompañarnos desde el primer momento. Porque desde que jugamos el primer partido contra Uruguay, por lo menos desde que nosotros tuvimos el privilegio de llegar a este hermoso país, vivimos una energía diferente. Ese contagio que vino desde adentro, para mí tener la posibilidad de estar al frente de todos ustedes, de todos los muchachos que formaron parte de este proceso, porque hubo un montón de muchachos que lamentablemente no tuvieron la chance de ir a la Copa del Mundo, pero nos dieron una mano muy importante para que nosotros vivamos esta realidad. Le quiero agradecer profundamente porque es el corazón más genuino que tiene esta selección. El volver a recuperar las

0: hay un montón de desafíos por delante, hay un montón de cosas que hay que tratar de lograr, de conquistar y de trabajar. Hoy lo que tenemos es una gran ilusión, que eso después se va a transformar en expectativa, porque la expectativa va a requerir un montón de cosas superiores y mayores, pero eso será tiempo para analizarlo más adelante. Lo único que me queda decirles es gracias. Gracias al país, gracias a todos ustedes, gracias a los jugadores, gracias a toda la gente, gracias presidente Robert, como lo dije siempre, ojalá lo hubiese conocido hace 10 años antes. Es el privilegio, el presidente de la PF que tenemos. Gracias al país, defiendan esto porque esta llama que estos chicos se encendieron, que volvieron a encender, porque es la llama que históricamente Paraguay tuvo encendida, para demostrarle al mundo que está de pie, para demostrarle al mundo que nos miramos a todos a los ojos de frente, que le miramos la camiseta, que no le miramos su nombre, porque dentro de la camiseta nosotros tenemos un corazón que nos hace sentir que todo lo podemos conseguir si estamos todos juntos. Esa es una responsabilidad que tenemos todos, que esa llama nunca se vuelva a... Gracias a todos ustedes y ojalá que entre todos podamos seguir haciendo cosas hermosas. Muchas gracias.
1: Juan Pi, Carlos, sí. Le quiero responder a Roma Flower. Porque yo le respondo a Alexis Lala cuando él tuitea eso, que es inmediatamente después del partido, de la eliminación de Paraguay.
2: Sí, claro.
1: Porque él me reclama, pues, ¿por qué no le respondí también la mafia de la FIFA? Claro que me parece una aberración lo que hizo la FIFA con relación a Balogun. Es increíble que Donald Trump le solicite a la FIFA.
2: Y ahora,
1: y la FIFA...
2: acaba de decir Donald Trump en una conferencia de prensa hace 15 minutos, yo lo llamé a Infantino para dar vuelta. Es que eso es una información periodística, el propio presidente lo confirma.
1: Es una joda lo que se hizo, realmente, y lamentable. Ya cuando le dio el título de la paz Infantino a Donald Trump, era para caerse de espalda tipo plop como Condorito, pero si digo eso denuncio me da porque los jóvenes no van a saber quién era Condorito y por qué se dice plop, ¿verdad? Pero cuando ya le dio el premio de la paz para lamerle lo que ya sabemos, ¿verdad? Ya eso lo era aberrante. Y ahora con lo que hizo la FIFA de ponerle en suspensión, la suspensión de Balogun, una vergüenza, realmente, una vergüenza. Una vergüenza, eso es lo que yo opino. ¿Es Alfaro quien debería llevar los destinos de esta selección rumbo al 2030 o no es Alfaro y habría que buscar otro técnico con ese perfil y que le pueda agregar otras cosas?
3: No, de que hay otros técnicos, hay, en el mundo hay. ¿Cómo le convencés? ¿Cómo le seducís? Los grandes entrenadores te eligen, no es que vos le elegís. Pero creo que Alfaro reúne los requisitos porque se adaptó a nuestra manera de jugar, esa es nuestra manera de jugar. Ahora le tienen que agregar cosas. Y bueno, solo el tiempo dirá si es capaz o no, ¿por qué no va a ser capaz? Si es una persona preparada, inteligente, jugó a lo seguro para esto que vimos, que luchamos, felizmente se acordó esta vez ya de las generaciones anteriores, porque Paraguay siempre fue esto que mostró el equipo y con estos argumentos hemos llegado a Copa del Mundo, no hemos permitido ganar una medalla de plata, no jugábamos tan metido atrás en ese entonces, pero sí, y dos Copa América, más de eso no hay, ¿eh? No es que es un país como Uruguay lleno de gloria de haber conseguido campeonato, nuestra gloria son dos Copa
2: América.
3: Dos Copa América, un preolímpico que ganó Calito Jara Zaguera hace poco.
2: Sí. Y después en el 92 también.
3: Sí, después la medalla de plata. Sí.
2: Claro, el 2004, que también con Carlos Jara.
3: ¿Entendés? Pero después Juventud de América en el 71, que son torneos menores, algún título de sub-15, sub-18, sí. Una cosa esa.
1: Sí, y por ahí pasa.
3: Pero no hay muchas glorias internacionales en este juego. Y siempre fue muy sacrificado todo. Pero nos falta lo otro y que no se repita lo que nos pasó, creer que porque queremos ya cambiamos. No, tiene que ser un proceso y un trabajo en todos los niveles. Y ojalá.
2: Y
3: muy interesante lo que escriben todos los que se conectan.
1: Exactamente.
2: Sí, de todo.
3: Pato no lee, así que yo no tengo la culpa.
2: No, es que son muchos mensajes.

0: Pero leen a lo que se puede. Pero
1: si vamos a le quiero preguntar a Juan Vita.
2: Para mí sí es Alfaro, porque demostró, para mí también un detalle que demostró durante el Mundial es demostró que puede corregir, si comete un error, puede corregirlo. Si intentó algo con Estados Unidos, no funcionó.
0: ¿Con quién es el que más se equivocó él?
2: En puestos.
0: Vamos a preguntarle un poco a la gente. Cinco opiniones. ¿Con qué jugador se equivocó más?
1: Bueno, muy bien.
2: Con los atacantes, con Tony Sanabria.
0: Fuimos cuarto en el Mundial Sub-20.
2: Digamos. Sí, cuarto en el 2001. Cuando se jugó con Argentina, si mal no recuerdo.
0: Pero el Mundial, ese fue...
2: Ese fue Mundial.
0: ¿Con Jaqué de técnico?
1: Con Argentina,
2: en
1: Mundial.
2: En Argentina.
0: Sí, pero con Jaqué de técnico.
2: Creo que sí. Si mal no recuerdo, era Mario Jaqué del técnico. No, tengo que revisar.
0: Estaba Loro ahí entonces.
1: Más arriba, por favor, si podemos...
2: Pero siguiendo para
0: ahí
2: mí...
0: Está, leenos Patito, te dice.
2: Leenos Patito.
1: Sí, ¿qué dice?
2: Pueden cambiar el Juan Villalba. Sí. Pueden cambiar el formato de los torneos, pero sin reducir excesivamente la cantidad de partidos. Si no se puede imponer que jueguen chicos cuando no están preparados. Esto perjudica no solo a los clubes grandes, perjudica
0: más a los clubes chicos.
2: Porque no tienen las formativas y el nivel de jugadores a través de sus inferiores. Entonces ahí, soy tu cuñado, dice Pato, cuando puedas preguntarle al Faro, ahí no le gusta. Cuando
1: nuestro Caicedo.
2: Él se jacta que descubrió a Caicedo y acá, Ñere, y está Alfaro. Pero Caicedo es un jugador formado, que no es que lo hizo Alfaro. Por algo Caicedo está...
1: Se formó.
2: Claro, por algo Caicedo está en el Chelsea. No es una cuestión. Él se animó a ponerlo en la selección. Ese fue el logro de Alfaro. Pero ahora mismo no tenemos un jugador que destelle a la juventud como lo hizo Caicedo en su momento.
1: Ahí le responde uno a Carlos. No hubo jugador con el que se equivoque porque depende de cómo él quiere jugar.
2: Igual puede no haberlo, para mí, capaz no solamente el ritmo futbolístico, sino nunca encontró un espacio para cualquiera de los delanteros, pero por el estilo de juego y tampoco un delantero que se adapta al estilo que él quería.
1: Antes teníamos lanzadores de la defensa y el mediocampo y tipos que picaban al vacío, ahora queremos conducir la pelota y no nos da, dice. Otra respuesta, sí, Carlos.
0: Lindo para debatir. Alderete te lanza bien 30 metros, ¿eh?
1: No es decepción, no le salió y se sacrificó en otro lugar por el equipo. Entiendo que habla de Diego Gómez, ¿verdad?
2: Sí.
1: Porque uno le dicen que Diego Gómez es el Judas Kai, eso también pusieron.
2: Claro, y podría ser igual, capaz se esperaba un poco más de él, y es cierto, fácil criticar, pero hay que ponerse en el lugar de ellos, pero en parte también hay rendimiento. La crítica,
0: muchachos, el jugador de fútbol se tiene que acostumbrar a la crítica, y la única forma de acallar las críticas es jugando bien. Y cuando uno llega al fútbol sabe que es así. Entonces vas fortaleciendo tu espíritu. Ofender no, pero sobre el juego en sí, me parece que a veces ayuda. A veces hay gente que te dice tal cosa y vos pensás y te das cuenta que tiene razón, porque no podés ver todo.
1: Exacto. Ay, hoy Carlos dice, mirá que juegan España y Portugal, te preguntan.
0: Sí, 18 horas voy a hacer. Al terminar el partido.
2: Bueno,
1: fácil de criticar, pero hay que ponerse en el lugar de
2: ellos. Es lo que decía Elio. Elio Daniel.
1: Sí. Dice, pensá que si Alfaro decide no seguir y viene un director técnico del estilo Garnero, ¿será un retroceso nuevamente?
0: No. Garnero tiene un estilo, quiere jugar posición de pelota. El problema es si tenés los jugadores para jugar de esa manera. Exacto. Lo que hizo Alfaro es recuperar la identidad en donde mejor nos desenvolvemos. Y en ese momento era clave porque teníamos que poner otra imagen. Y la repite en la Copa del Mundo en pleno torneo, ¿eh? Cuando jugamos muy mal con Estados Unidos, que salimos adelantamos la línea 20 metros, que dijo después de Nicaragua, si escuchan esa charla post partido, esa conferencia, van a encontrar que él dice, y lo dijimos acá, muchachos, él dice, vamos a adelantar las líneas cuando queremos ser más ofensivos. Sí. Intentó así con Estados Unidos y no fue re mal. ¿Y el siguiente partido qué hizo? Sacó dos jugadores técnicos, Bobadilla y Tony.
2: Tony, sí.
0: Técnicamente son de los mejores, ¿eh? ¿Y quién entró? Pita.
1: Para correr.
0: Técnicamente inferior a...
2: Sí. A Tony.
0: A Tony. Y entró...
2: Galarza.
0: Galarza, técnicamente inferior a Damián Boadilla. Es decir, apostó a al esquema de...
2: De la lucha.
0: De la defensa, ¿entendés? No es que jugamos mal y voy a meter jugadores que sepan para jugar mejor, no. Voy a reforzar mi esquema defensivo porque perdí el partido, porque mi esquema defensivo no funcionó. Entonces puso un batallador arriba y le metió a Galarza.
2: Galarza.
1: Yo creo que, para mí no se equivocó, es que no tenemos un 9. Ojalá para la próxima tengamos un 9 tipo Adam Vareiro que pelee y busque la pelota.
2: Igual está muy solo siempre el 9, muy aislado, muy difícil.
1: Nosotros necesitamos un fútbol paraguayo y un pivotador. Esa es mi impresión. A mí me parece que necesitamos un pivot.
2: Fernando acá nos dice, antes estaban Toro, Acuña, Edgar Barreto, Morel Rodríguez, Arce, tipos que metían la pelota para jugar largo. Nosotros no sabemos jugar corto, siguiendo lo que habían dicho ese...
0: Es verdad, pero sobre todo tienen que tener movimientos de ataque que te permitan a esos futbolistas llegar. Chiqui era fundamental, no porque defendía. Chiqui en la etapa...
2: Centro.
0: No, era la salida. Chiqui, lo mejor que vos tenés como mediocampista, esto es para el 8, para el 6, para el 10, a los 3 o los 2 que juegan interno, es que cuando vos levantes la cabeza, vos veas delante de tu línea de pelota de donde vos estás, le veas a tu lateral. Y Chiqui, agarren cualquier partido de esa eliminatoria, van a ver Chiqui estaba siempre, cuando la pelota estaba en medio de la cancha de Paraguay, Chiqui ya estaba en la mitad de la cancha, para hacer una salida. Y Paraguay salía por derecha y hacía los goles con centro de Chiqui, no todos,
2: pero gran parte,
0: un gran porcentaje. Pero olvídense, ese ya es el final. Pero si ustedes ven algún partido de eso, van a ver siempre a Chiqui delante de la línea de pelota, que es lo que se quiere de cualquier lateral, porque vos lo que querés es descargar la jugada por los costados.
1: Exacto.
2: Y acá nos escribe José Salinas.
1: Sí.
2: Profe de equipo, José Salinas, itagüeño desde Isidro Casanova, desde Argentina.
1: Argentina.
2: Entonces, creo que nunca encontró el 9 Alfaro y después creo que casi todos estuvieron a la altura, con algunos bajones como Diego y Almirón. Creo que Almirón después en lo segundo, ya a partir del partido con Alemania, fue uno de los mejores, si no casi el mejor en la cancha, porque, por lo menos lo que hizo.
0: Porque condujo.
2: Sacó al equipo al fondo.
0: Demostró que para oxigenar, pero... si vos analizas, ¿qué estamos valorando?
1: ¿De qué?
0: Casa Almirón, valoramos su esfuerzo físico.
1: Su esfuerzo, claro.
0: No estamos valorando...
1: Claro, porque él, además de preocuparse por la marca, sacaba al equipo.
0: Y decía, no la rifemos más.
2: Claro, tratemos de salir.
0: Pero si vos tenés que definir al Almirón, aparte de ser práctico, que era lo que necesitaba el equipo... Fue guapo.
1: Fue guapísimo.
0: No hablamos de su riqueza técnica, que cuando recibía la pelota cambiaba todo. No, fue guapo. Y fue práctico para desarrollar ese juego que en ese momento necesitaba Paraguay.
1: Hablando de Almirón, él ya no retornó con la delegación, quedó en los Estados Unidos. Él está residiendo ahí. Cuba también ya
2: se fue
1: para Canadá. Mauricio se tomó un tiempito para pasar ahí con la pareja, tengo entendido también. Sí. Enciso también se quedó para hacer lo mismo. Gustavo Caballero habló también contigo, Norio. ¿Habló? Lo escuchamos.
3: Bueno, la verdad que una sensación muy linda. Muy feliz, muy contento por este recibimiento, ¿verdad? Llegamos ya un poquito más, ¿verdad? Pero bueno, vamos a seguir trabajando, preparándonos para el próximo. Gustavo, vos sos uno de los nuevos de esta camada, ahí acá justamente con Gustavo. ¿Todo lo que sentiste en este Mundial hasta el momento, lo más importante de tu carrera?
4: Sí, claro. Estar en un Mundial es lo más importante que hay. Entonces, uno disfruta. Entonces, como te digo, algo muy lindo lo que se logró con el grupo. Ahora el grupo se comportó bastante. Entonces, ahora solo quiera disfrutar y luego seguir trabajando.
3: Por último, Gustavo, ¿cumpliste este sueño cuando ingresaste por primera vez para disputar algunos minutos? ¿En qué pensaste? ¿Qué fue lo primero que se te vino a la cabeza?
4: Bueno, uno siempre piensa en todo lo que pasa, ¿verdad? Pero, bueno, hay que destacar el grupo. El grupo se comportó bastante. Estoy muy agradecido por el compromiso del grupo. Creo que hemos dejado bastante en alto en Paraguay después de tantos años. Y bueno, ahí demostramos que Paraguay está para grandes cosas. Entonces, como te digo, ahora vamos prepararnos ya para lo que se viene adelante y bueno, ya disfrutar ahora un ratito.
3: Bueno, José,
5: Copa Sudamericana, Recopa Sudamericana Mundial, ¿asimilás todo lo que te está pasando?
6: No, todavía no. La verdad que cuesta. Con el tiempo uno recién se asimila todo lo que le pasa en la vida.
5: Haber ganado, haber participado en este Mundial, ese penal decisivo ante Alemania, ¿qué te vino a la mente?
6: La familia, los amigos y todo este país, que la verdad que se merecía una alegría hace bastante tiempo y este grupo hermoso le dio esa alegría.
5: Por último, el cariño de la gente.
6: Oh, de lo mejor.
5: Fabián, dimensionan todo lo que lograron, esta conexión con la gente.
7: Por ahí ahora mismo no, ¿verdad? Con el pasar de los meses seguramente vamos a tener una noción de todo lo que fue. Pero como te le decía recién a tu colega, el apoyo de la gente se sintió desde hace mucho tiempo y creo que eso fue uno de los factores también para que podamos poder clasificar al Mundial. Y esto tiene que seguir, ¿verdad? No tiene que parar, tiene que ser algo en conjunto para que la selección siga creciendo.
5: Por último, Fabián, pasaste por muchos clubes. Esto de jugar el Mundial, ¿lo más importante de tu carrera?
7: No, desde luego. Creo que todos nosotros cambiaríamos todas las situaciones que pasamos en nuestros clubes para poder tener esa chance de representar a nuestro país en un Mundial. Y más todavía que después de mucho tiempo pudimos conseguir esa clasificación. Entonces, la verdad que un sueño realizado lo que pasamos todos nosotros.
5: Bueno, Gaby, lo que fue este Mundial, el recibimiento, ¿te esperabas todo esto, Gaby, después de la foto? Mucha cantidad, la afluencia de gente.
8: Sí, teníamos la comunicación que íbamos a recibir mucha gente por todo lo que se hizo, ¿verdad? Por lo que se peleó, por lo que se luchó. Teníamos muchas ganas de seguir en competencia, pero bueno, llegamos hasta ahí y nos venimos con la frente en alto.
5: Rápidamente, ¿cómo describió estos 28 días el grupo, el profe Alfaro, el apoyo de la gente? ¿Cómo vivieron ustedes internamente como grupo esto?
8: No, lo mejor posible. Realmente lo tratamos de disfrutar al máximo. Estuvimos más de un mes. Creo que se hizo muy bien el trabajo, obviamente. Quedamos con las ganas de seguir, pero bueno, hay que seguir trabajando.
5: Lo último, en lo personal, ¿esta experiencia es lo mejor en tu carrera profesional?
8: Sí, es lo mejor de mi vida. Lo mejor que me pasó en lo que es lo deportivo es el anhelo y el sueño más alto de un futbolista.
0: Ahí está, ¿qué dice? No, le quiero agradecer a Soy Tu Cuñado. Norio, las tres preguntas, todo bonito, te quedó las notas. La verdad, muy bien, pensé que yo nomás me saqué los auriculares hoy. De tener toda la razón, para eso pero se va.
2: Está bien, excelente el trabajo de Norio.
1: No, excelente. No.
2: Bueno, eso, excelente, estuvo ahí desde primera hora.
0: Ah, un chico.
2: Mandó videos, grabó los...
0: No sean así, le perjudica a un chico de 22, 23 años que ustedes dicen que
1: Norio,
0: está bien.
1: No, pero cuando Norio, puede mejorar. Norio es la selección paraguaya.
0: Él puede mejorar.
1: Pone mucho esfuerzo.
0: Sí, ahora está
1: le falta atacar.
2: Bien. No, pero rinde.
0: No, está bien, pero puede mejorar.
2: Eso claro sí, que siempre, puede, pues, todos dice, podemos, claro, yo también.
0: Si dice que está bien,
1: claro.
2: Se hamburguesa, como dicen.
1: Siempre hay que buscar la pregunta distinta. Ese es mi criterio.
0: Cerra, ¿qué técnico, a qué arquero va a traer, dice?
2: Y no viene Herrera, finalmente.
1: No viene Herrera.
2: Se va a Bahía.
1: Se va ahí a Bahía, no se puede competir con el salario que pagan los clubes brasileños. Entonces cayó lo de Herrera. Por ahora se queda con Gatito.
0: Es así. Bahía está... Que el que era técnico de San Pablo, el técnico.
2: Rogerio Ceni.
1: Sí, Rogerio. Bueno, vamos a tener tiempo de hablar, muchachos, mucho del fútbol paraguayo. De hecho, que vamos a ir mezclando seguramente ya los temas en esto. Orlando Gil tiene una cláusula de contrato que voy a leer ahora.
2: A ver.
1: La cláusula de Orlando Gil, porque le vamos a escuchar a Orlando Gil ahora, después vamos a hacer una pequeña pausa ya nosotros y vamos a volver para Portugal, España, a Juanpi.
2: Es así, vamos a volver ya a las 15 horas, empieza la previa y a partir de las 16 el partido. Entonces España-Portugal, vamos a estar a través de Urbana Sports. También a la noche, a las 22 horas, tenemos el programa por NPI de Urbana Sports de 22 a 23 horas. Entonces un día completo. Mañana tendremos Argentina-Egipto, directamente después del programa. 13 horas inicia el partido y después el martes a las 23 horas por Telefuturo también, Urbana Sports por TV. Entonces el panorama completo de lo que se viene en los próximos días y el miércoles primer día desde el inicio del Mundial sin partidos.
1: Sin partido.
0: Sí. Ayúdame un poco, ¿qué equipo sudamericano está en cuartos? Sí.
2: En cuartos ninguno, solamente porque Argentina y Colombia tienen que jugar su partido octavos. Hasta ahora no hay ninguno.
0: Mamma mía.
2: Ahora es Francia, Marruecos, Noruega, Inglaterra. Son los partidos de cuarto.
0: ¿Europeo
2: 3, un africano?
1: En la cláusula oral no, Gil, Carlos, dice, décimo primera, estabilidad contractual. En inciso A, cláusula de rescisión. El jugador podrá extinguir anticipadamente este contrato mediante el pago a favor del club de la suma de dólares estadounidenses, 7 millones netos a favor del club, toda vez que presente que la presente indemnización haya sido pactada a favor exclusivamente del club.
0: Está bien.
2: Claro, 7 millones sí, es su cláusula.
1: Y lo representa Javier Saviola.
0: Ahora,
1: sí. Lo representa Javier Saviola, que tiene el Javier Saviola tiene un grupo empresarial. Te voy a decir cómo se llama el grupo. Acá tengo también el nombre. El grupo se llama Creed Group y es de Javier Saviola.
0: Mira vos.
1: Y es el que lo representa. Nosotros vamos
0: hace
1: a escuchar.
0: Poco lo tomó hace poco.
1: Hace poco.
2: Es nuevo.
1: Hace poquito. Es nuevo
2: dentro
1: sí.
2: de su equipo.
1: Quiero decir lo siguiente. El más ovacionado Orlando Gil, el nuevo ídolo de la afición.
2: Sí.
1: Tiene que seguir mejorando, Carlos, tiene que seguir mejorando.
0: Tiene, ¿no? ¿Y tiene con qué?
1: Y tiene futuro europeo.
0: Sí, porque tiene estatura y tiene para crecer. Entonces, algún equipo, no un equipo grande que le va a llevar para ser titular, ¿no?
1: Claro.
0: Para eso no creo, ojalá, sí. Pero no creo. Pero tiene para irse ya y por el físico sobre todo. Y cuando vos tenés un arquero con condiciones que tiene ese físico, que es un buen atajador... entonces ya tiene esa apuesta, más ahora que leí que hay un precio de rescisión, que si pide demasiado San Lorenzo le van a sacar por esa cláusula para un proyecto de un gran arquero, porque tiene 25,
1: sí,
0: 26 años.
1: Sí, son 6 millones y medio de euros.
0: Y acordate que son... No, pero lo que te quiero decir, sí. Es un arquero, es un futbolista...
1: Por el cual se puede hacer inversión.
0: Inversión porque tiene 10 a 15 años más. No. Exacto. Es que tiene 32 años, 3, no, tiene todo para crecer y para tener otro valor después. Es decir, esta no va a ser su única transferencia, va a haber otra, o le puede comprar un grande y prestarlo a un equipo más chico también.
1: Muy bien, lo escuchamos a Orlando Gil, que gentilmente con los compañeros, Fran Ortiz, que estaba ahí en vivo, hoy en NPI salió, habló antes de dormir la siesta, dijo que quería comer hoy un puchero, un caldito, algo así, para disfrutar de la comida de su casa y el descanso. Así que lo escuchamos a Orlando Gil y nosotros nos reencontramos, Juanpi, Portugal.
2: Portugal-España. Entonces, a partir de las 15 horas empieza la transmisión.
1: Norio, Juanpi,
2: Pato.
1: Y este servidor.
2: Sí, y yo Raúl Provenza en la voz.
0: Yo le voy a escuchar.
1: Nosotros a la noche, Carlos.
0: Yo le voy a
1: por
0: escuchar.
1: Por NPI.
2: Muy bien.
1: A las 22. A la noche, Carlos, por NPI. A las 22.
2: A las 22.
1: A la noche, Carlos, por NPI.
2: A las 22. 22.
9: Yo creo que sí, obviamente, en lo personal pude lograr un objetivo. La verdad, salir dos veces MVP en un mundial, para mí, la verdad, es un logro muy importante en mi carrera.
10: En cuanto a lo que fue el equipo, también se demostró la garra guaraní, lo que representa la selección paraguaya y lo que históricamente hemos sido ante el mundo compitiendo con selecciones de primer nivel.
9: Sí, claro, obviamente, la selección paraguaya es... Es una selección muy competitiva, una selección muy incómoda para otros anfitriones. Se vio notado en los dos partidos que tuvimos contra grandes selecciones y contra Alemania se notó la garra y contra Francia también. Se notó, lo aguantamos bien, por un momento ellos se esperaron. Yo digo que, como vuelvo a repetir, si no era penal, lo llevamos a la larga.
10: ¿Vos te encargabas de los penales ahí?
9: Y ahí estudié lo más que pude a los rivales. Llega a ser una cuestión de suerte, así arriba nada también.
11: Un sueño seguro, Orlando, de estar jugando hace unos años aquí en tu barrio, en tu club de barrio, en el Club Esportivo San Lorenzo, que es tu ciudad, a estar atajando en un mundial contra jugadores de la talla de Mbappé, de Olise, de contra Alemania, también jugadores de la talla de Havertz, por ejemplo, le tapaste un penal, ¿verdad?
9: Sí, la verdad, mi carrera fue algo muy, muy rápido. En menos de 2 años estaré en la selección mayor, estar en una convocatoria y más en un mundial a mi corta edad, la verdad, y ser otro arquero titular, la verdad, es un logro tremendo y jugar contra grandes figuras de primer nivel.
10: ¿Qué pasó por tu cabeza cuando te enteraste que iba a ser titular en el primer partido del mundial?
9: No, obviamente lo tomé con mucha responsabilidad. Ahí el profe y justo me hablaron dos días antes, me dieron todo su apoyo, me dieron algunos consejos y nada, lo tomé con mucha seriedad y mucha responsabilidad.
11: La batallaste un montón, Orlando, para llegar hasta donde estuviste ahora, ¿verdad?
9: Sí, obviamente. Batallé un montón, obviamente se supo una parte de mi historia y la verdad se sufrió un poco, pero se logró el objetivo.
12: ¿Qué fue lo más difícil en el momento de los penales cuando estaba la decisión contra Alemania? ¿Qué pasa en la cabeza antes de la hazaña, del responsable de la hazaña?
9: No, y la verdad, ni bien convertimos el primer gol contra Alemania, lo fue algo que nos sorprendió. O sea, a mí hacerle un gol a Alemania, el primer gol, y lo ver al equipo alemán desesperarse en el segundo tiempo, la verdad... fue un orgullo para mí. Lastimosamente, o sea, la verdad, lo aguantamos bien, lo pudimos aguantar bien también porque no atacaron de todos lados los alemanes, lo pudimos llevar a penal y gracias a Dios pude dar una mano.
12: En esos momentos del penal, ¿qué uno piensa? ¿Mente en blanco? ¿Me va a tirar a la derecha, a la izquierda? ¿Qué es lo que pensaste ahí en la primera parada?
9: Y la verdad, ahí cuando terminó, dio el pitazo final el árbitro, los penales, ahí tipo como que se me bajó todo, ya me tranquilicé, ya con más calma. A hablar ahí con el entrenador arquero y analizar el primer penalero. Por suerte yo lo tenía bien estudiado, el primer penalero, el que le atajé. La verdad, ese primer penal, ahí me solté todo, la verdad, una alegría por dentro. Pero lo tomé con calma hasta esperar el último penal.
10: ¿Eres con la de Copiatín?
9: ¿Cómo?
10: ¿Eres con la de Copiatín?
9: Sí, tenía mi Copiatín, pero no llevé junto a mí el copiatín.
11: Una vez que llegaban los penales, sabían ya que se podía dar la épica de Orlando.
9: Sí, se podía, obviamente, sí. Yo estaba muy 100% seguro que una iba a atajar, una de esas tenía que atajar y gracias a Dios pude atajar dos.
12: ¿Vos sos penalero luego?
9: Y en el Club San Lorenzo tengo otros varios penales atajados. La verdad, me considero un arquero también que ataja penales. Tengo varios ya y la verdad pude dar una mano con eso.
10: Tenía miedo que pase lo que pasó contra River, ¿verdad? Por la situación.
9: Sí, obviamente ahí le comenté a un periodista al salir ahí del estadio que no pase lo que pasó con la cancha de River, que teníamos dos para hacer y fallamos dos. No, después mata. Y por suerte el central de ellos la falló, la tiró allá arriba y pudimos meter el siguiente penal.
10: ¿Tenía en tu mente también chutar uno de los penales y de qué se da?
11: ¿Los penaleros y tiro libre también chutabas, Orlando?
9: Y tenía, ¿por qué no? Si se daba, iba a patear obviamente. Pero como todos tenían la confianza de todos, todos se animaban a patear. No hubo ninguno que dijo que no quería patear, como la selección alemana, que algunos no querían patear, tenían miedo obviamente. Y la verdad, 100% confiaba en los compañeros que iba a patear.
12: Ahora, Orlando, ¿te das cuenta que te fuiste al Mundial como un integrante de la selección y volviste del Mundial como un estandarte de la selección y con un futuro brillante a tus 26 años? ¿Estás dimensionando todo lo que se viene?
9: Y ahora estoy dimensionando ya con más calma, con más tranqui acá, sin presión. La verdad, como te digo, un logro tremendo en mi carrera. La verdad, no, el primer partido no se dio como esperábamos, pero pudimos dar vuelta a la página, a ganar sí o sí, teníamos que ganar el segundo partido y gracias a Dios nos pudimos asentar un poco ahí en el grupo, pudimos lograr la clasificación y después se vino los 16 y pudimos clasificar a los octavos.
10: En cuanto al partido de los octavos, partido difícil contra la mejor selección del mundo actualmente y había una parte donde incluso vos querías subir a cabecear, pero te dijo que no el profe.
9: Sí, obviamente, con la desesperación ya que faltaban pocos minutos, obviamente, ¿quién no quiere ir a cabecear en un minuto cuando faltaba un minuto? Y no, me atajó el profe, no quiso, obviamente tenía sus razones, y después, un momento después, vino ese doble parado contra Mbappé.
10: Mbappé, justamente eso, ¿qué te dijo ahí? Porque vos, como si nada, te fuiste a querer saludarle, el tipo se hizo un mutadeo.
9: No, y bueno, y como dije el otro día, es así seguramente de su forma de ser, o sea, no sé, o capaz provocó seguro ahí, y seguramente yo creo que sí, pero bueno, si es así, no. No me dijo nada, o sea, dijo algo, pero no entendí, dijo algo en su idioma, no entendí la verdad.
12: Si llegamos a los penales, estuvo en todos los cables internacionales ese encuentro con Mbappé que no te saludó. Yo te puedo asegurar que esto va a ser un corte y va a ser viral. ¿Qué le decís a Mbappé acá en Televisión Nacional?
9: No, la verdad no tengo ningún rencor hacia él. Al contrario, solamente quería, como dije el otro día, quería felicitarlo. la verdad, es un excelente jugador, la verdad, en su trayectoria. Y nada, no tengo nada que decir, no le deseo mal nunca a nadie, nada. Al contrario, toda la suerte del mundo y vamos, veremos qué pasa ahora.
10: ¿Le tiraste ahí también un pelotazo y al terminar?
9: Sí, obviamente, por el momento de calentura, uno no dimensiona lo que hace y después en frío ya dice, ¿para qué hice eso? Después ya salí en todos lados y salí en todos lados, obviamente.
11: Orlando, si llegábamos, Orlando, a los penales, pasábamos, ¿verdad?
9: Y tenía toda la fe de mis compañeros, que ellos confiaban en mí y obviamente yo también iba a dar una mano ahí y yo creo que podíamos dar ese salto.
12: Hay una cosa que llamó mucho la atención, yo no sé si vos pudiste saber, pero saltó la historia de tu remera, año 2019. De la selección paraguaya, sub-20, un momento difícil. Y Roque y unos cuantos amigos estuvieron contándonos todo. ¿Qué sentís al hacer una retrospectiva y mirar años atrás y ver en este tiempo el sacrificio, el momento difícil de tu niño, de tu familia? Y hoy estás en una situación totalmente diferente y todos lloramos esa historia, Orlando, porque en serio nos tocó a todos.
9: Sí, obviamente fueron momentos difíciles. Que capaz algunos de estos jugadores también pasaron por eso, algunos momentos difíciles. Me tocó a mí, me tocó batallar mucho, la verdad, no le deseo eso a nadie nunca. La verdad, yo la pasé mal en el hospital. Tuve que vender una remera, obviamente, que me dolió, pero tuve que vender. O sea, varias cosas. Por suerte le vendí a un amigo que es conocido mío y me dijo que sin problema me iba a devolver y cosas así.
12: ¿Sabes qué nos contó?
9: No.
12: Nos contó que él te iba a ayudar nomás. Y que vos dijiste, no, toma la remera, por lo menos esto toma. Que hasta en eso hubo despojo de ambos lados. Que nadie quería entregar nada, ni nadie quería recibir sin recibir algo también.
9: Sí, claro, obviamente. Él siempre me bancó cuando yo le pedí una ayudita. Siempre él estaba ahí, sin problema. Cuando, muchas veces iba en casa, se me iba a cortar el pasto. Cuando en la casa donde yo alquilaba, no me cobraba nada. A veces, nos ayudaba mutuamente, la verdad. Siempre desde hace mucho lo conozco, del barrio jugábamos juntos también ahí, en el barrio, en la canchita, él jugaba también en senior y la verdad lo conozco hace mucho y por eso le ofrecí a él, porque sé que él también en un futuro también me va a ayudar.
10: Tu compañero de 13 también me imagino están orgullosos por esta situación, hablábamos con muchos de ellos y decían que es sorprendente tu ascendencia en la carrera, porque jugando Liga San Lorenzana años atrás y hoy estar en un mundial, ser figura de la selección, es algo que le enorgullece no solamente a tu familia, sino a tus amigos también.
9: Sí, claro, varios amigos ahí del Club de 13 me escribieron, obviamente, pido disculpas a la gente que no pude responder, que recibí miles de mensajes de repente y cumplir con todo a veces cuesta, la verdad, por más que no crees eso, por más que recibí más de vuelta de los mensajes y terminé explotado en todos lados, en todas las redes, y la verdad, una emoción inmensa también que amigos se recuerden a mí así también, la verdad, un cariño tremendo a los clubes por donde pasé, la verdad, siempre los tengo en el corazón. Y en un momento voy a saludar obviamente a todos ahí, voy a ir a compartir un poco con ellos también. Y nada, la verdad, muy contento.
10: Justamente eso, seguramente vas a hacer un recorrido y antes de volver a Argentina, saludar a algunos amigos también.
9: Sí, claro, ahora tengo varios días libres a disfrutar un poco, a descansar, a disfrutar un poco con la familia, con los amigos. Y después ir a recorrer ahí por donde estuve anteriormente.
10: ¿Dónde va a jugar después Orlando Gilnes? Me imagino que queda Argentina medio que dudoso ya, teniendo en cuenta lo que pasó en el Mundial. ¿Hay aspiraciones de Europa? ¿Qué vos decís?
9: Y no te puedo decir sí o no, porque hay, me dijeron que hay, pero no hay una, ¿cómo se dice?
11: Lo concreto, ¿verdad?
9: Algo concreto, no hay una oferta formal, como me dijeron. No es que me quieren meter tanto en la cabeza porque no hay nada todavía formal, pero si hay, vamos a sentarnos a hablar con el club, a ver qué cosas nos conviene a ambos, para bien.
11: Contaba tu señor Orlando que te felicitaron varios grandes jugadores, arqueros también, en el caso de Courtois, el arquero de Real Madrid, ¿así?
9: Sí, me sorprendió, después del partido contra Alemania, revisé mis redes y encontré su mensaje, la verdad. No creí, entré al chat a ver bien si no era una cuenta falsa o algo. No, era él. Escribióme, la verdad, me sorprendió. Escribimos ahí un poco, la verdad, una alegría inmensa que se haya tomado el tiempo en escribirme.
11: ¿Qué te dijo, Orlando?
9: Y la verdad me saludó, me dijo excelente, la verdad yo le puse, ojalá en algún momento podamos compartir un partido en cancha, estaría bueno. Me dijo, ahora cuando vuelva a España, empiece el torneo, te mando una camiseta mía, me dijo, la verdad, me sorprendió más todavía. Después ya le respondí, pero ya no me dijo nada, o sea, ya estaba concentrado para el partido, creo que estos días juega. Y la verdad, una excelente persona.
10: Mira que además de los comentarios buenos del positivismo, lastimosamente también hubo comentarios malos luego de este primer partido. ¿Les llegó algo a ustedes allí en lo que fue el grupo? ¿Cómo lo tomaron? ¿Cómo sintieron eso con respecto a lo que se llegó en parte a lo negativo, Orlando?
9: Sí, obviamente, a mí en lo personal no me afectó mucho. O sea, yo trato de no darle tanta bola a lo negativo. Sí recibí muchas críticas, la verdad, eso me ayudó también a mejorar, porque un arquero está para aprender todos los días, va a tener buenos y malos momentos, y ahora hoy me tocó unos buenos momentos y ojalá podamos mantenernos en eso.
10: El conejito Sayola es tu representante.
9: Sí.
10: ¿Y qué te dijo hasta el momento después del Mundial? Me imagino te felicito también y van a sentarse a hablar por el tema de tu futuro.
9: Sí, obviamente, él me felicitó, la verdad, él también está muy emocionado, la verdad, en trabajar juntos, la verdad, fue una excelente decisión. Y sí, me comentó, hay varias cosas, la verdad, tiene varias propuestas también, tiene muchos lugares de donde se puede entrar y la verdad, es cuestión de analizar nada más.
11: ¿Qué tal el relacionamiento con los demás arqueros, con Gatito, Gastón también, supongo, estuvieron ayudando, siempre aconsejando, así por la experiencia también que tienen ellos, ¿verdad?
9: Sí, claro, obviamente, los arqueros, la verdad, una excelente persona, no hay nada que decir de ellos, excelentes profesionales, y siempre aprendiendo también de cada uno de ellos, ya que son mayores, obviamente. Como siempre dije, ahí en la selección siempre hubo una competencia sana, nunca hubo mal positivismo ni nada, siempre están en las buenas y las malas alentando, y nada, solo eso, siempre voy a estar agradecido con ellos también por el apoyo.
12: El profe, ¿qué es lo primero que querés comer ahora que llegaste a Paraguay?
9: Ahora, con este frío, quiero un caldo o un puchero o algo.
10: ¡Vamos!
11: Ahí viene
10: Lautaro, ¿verdad?
11: El heredero.
10: Arquero, futuro arquero también.
9: Y futuro arquero va a ser seguro, seguramente. Che, ¿su mamá no quiere?
12: Familia Orlando, ¿de dónde es que saliste tan alto? Che, ya vemos por qué tu marcante pata, ¿eh?
9: Ya, ahí está, amigo, para él es responsable.
12: ¿Qué más le pasa a tu papá para que se pare a tu lado?
10: Miramos, Orlando, esta foto que nos pasa.
12: Como vos, tu papá, alto, vamos a verlo, ¿verdad?
9: Sí, mi hermana también como yo. Todos.
12: ¿Cuánto estás hablando?
9: Y la verdad, 40 y grande, porque
12: van a decir.
11: 47, a ver, ponle por al lado. Unos cuantos, ¿verdad?
12: Sí, no, gigante, 48, 49.
9: 48, vamos a decirle, por ahí.
10: Orlando, mira, acá nos pasan una foto del 2015, 13 de junio, me gustó. ¿Cuántos recuerdos tenés en la cabeza grande?
9: Sí, la verdad, me acuerdo de ese. No sé si era una semifinal o final que jugamos, la que jugamos ahí. Rayadito.
11: A vos, Orlando, uno de los partidos que te dieron para llevarte a la selección fue un clásico. Un día lluvioso se sumió el partido.
9: La cancha de 20.
11: La cancha de 20.
9: Sí. Cuando se fueron ahí los profes a mirar el partido. Sí, me acuerdo ese partido.
11: Ahora, hablabas de tu papá también. Y supongo fuera de lo que es la familia, dentro de la selección, el papá de todos ustedes es Alfaro, ¿verdad? ¿Qué representa el profe Alfaro para vos como persona y como futbolista?
9: No, y para mí, en lo personal, la verdad, representa, la verdad, una excelente persona en todos los sentidos. La verdad, siempre tuve el apoyo de él, la verdad tuve el apoyo de todos, la verdad él siempre está agradecido también con él por darme la oportunidad de jugar mi primer mundial y darme esa gran responsabilidad.
11: ¿Quieres que siga, supongo, ahora como muchos de los jugadores también?
9: Sí, obviamente, todos quieren que siga, todo el pueblo quiere que siga, ahora que se viene también la Copa América, yo creo que va a armar un excelente plantel nuevamente, ahí hay buenos jugadores y nada, ahora toca ver nomás qué pasa en su futuro también.
10: En su declaración te tomaba como ejemplo tu historia de vida y cómo fuiste superándote. Me imagino también la satisfacción tuya al que el profe te tenga en ese concepto.
9: Sí, claro. El profe tiene a casi todos los jugadores en cualquier... Siempre le pone como todo, como referencia a todos. También a mí me puso varias veces. La verdad, me llena a mí de orgullo también que hable bien de mí. La verdad, muy contento por ese lado también.
10: Sí, en lo que es tu cláusula también, decíamos una cláusula que pone San Lorenzo. Me imaginamos que cualquier equipo querría pagar por una cláusula así, teniendo en cuenta lo que hoy vales como arquero ya de selección.
9: Y claro, en el contrato está una cláusula, yo creo que esa cláusula se tiene que respetar, obviamente. ya dependerá del club si quiere aceptar o no. O sea, si es para bien, obviamente estaría bueno para ambos. Y nada, es cuestión de analizar nada más quién pone la propuesta.
10: ¿Te llamó el presidente del club? ¿Te felicitaban justamente los integrantes de San Lorenzo de Almagro?
9: Sí, justo después del partido me felicitaron. Anoche también me escribió el presidente, me saludó el vicepresidente, me saludaron todos. La verdad, la nueva comisión directiva que ahora agarró, la verdad, se portaron muy bien también en tomarse el tiempo para escribirme y saludar.
12: Orlando, sin lugar a dudas, representás a alguien que se sacrificó y que pasó momentos durísimos, pero que pudo salir adelante. ¿Qué le decís a tanta gente que está luchando, que viene del interior, que busca una oportunidad y que está a punto de darse por vencido, no solamente en el fútbol, sino que en cualquier ámbito de la vida? Porque te pasó en lo futbolístico y te pasó también en el ámbito de la vida con tu propia familia. ¿Qué le decís a la gente que está a punto de entregarse y qué le das como mensaje?
9: No, obviamente le voy a decir que no decaiga, que sí, como digo, siempre va a haber buenos y malos momentos. A mí me tocó y yo me propuse a no decaer, por más que yo no jugaba, por más que era suplente, eso, siempre entrenaba al máximo. Cuando me fui también en San Lorenzo, Argentina, me tocó estar parado 7 meses y nada, yo seguí entrenando de la misma manera. Así lo comentaba también un entrenador arquero, que el que me entrenaba en la reserva, él entrenaba de la mejor manera, por más que sabía que él no iba a jugar. Y la verdad, nada, le digo que siga insistiendo, que lo mejor está por venir y que siga luchando por sus sueños.
12: La salió afuera.
13: Lauti.
12: Salió afuera.
13: Cerrá la puerta.
11: Recién nos decía Orlando, cuando sí, estábamos justamente buscando tu casa, conversamos con un vecino tuyo, don Eleno, y él nos recordaba un poco también los momentos que pasabas, cómo te ayudaban los vecinos

0: y nos decía algo, o sea, me decía en este caso algo que es muy importante, como tu señora fue un pilar fundamental en toda tu carrera, en toda tu vida, en etapas muy complicadas, que fue alguien que te acompañó en tu momento y ahora está justamente disfrutando contigo de este buen momento ahora.
1: Sí, sí, sí, justo ahí me estaba comentando también mi papá, que me manda muchos saludos, don Eleno. La verdad, él también siempre estuvo ahí ayudándome, estuvo ahí aconsejándome siempre, siempre después de cada partido, siempre me escribe, en las buenas semanas, siempre ahí está un mensajito, él, gano o pierda, la verdad, una excelente persona. Nada, de mi señora, obviamente ya se sabe todos que es una excelente mujer, que la verdad, hoy como dije...
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0: gente. Así estoy, todo el tiempo suspirando. Ay, digo todo el tiempo. Y de repente en mi cerebro, ¿qué suena? Solamente hay dos cosas que suenan en mi cabeza. No, este no quiero escuchar. No quiero escuchar nada, no, ninguna canción en francés. No quiero escuchar nada.
1: ¡Va, épico, va, pet!
0: Así estoy. En mi cerebro dos cosas nomás suenan.
1: ¡Va, épico, va, pet!
0: Número uno, esto. Todo el tiempo, cualquier cosa que me dicen mis amigos, yo, ¡ay, va, épico, va, pet!
1: ¡Va, épico, va, pet!
0: Así nomás está mi cerebro. Y después, Kilian Dictador. Kilian Dictador, todo el tiempo. Todo, esas dos cosas nomás suenan en mi cerebro. ¡Va, épico, va, pet! Con la voz de Pablito. Y después, Kilian Dictador. Todo mi tele, todo mi algoritmo es Kilian Dictador. ¡Qué puchache! ¡Qué duro ese partido, baby! ¡Qué fuerte! Acá estábamos debatiendo con los compañeros qué iba a ser más doloroso. Perder así como perdimos. ¡Qué fuerte! Acá estábamos debatiendo con los compañeros qué iba a ser más doloroso. Perder así como perdimos.

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1: El partido del sábado fue así como que el clímax, el apogeo de personalidad alcanzada y por sobre todo de equipo. Siento que de verdad se engranó el equipo y se abrazó de verdad la idea, el concepto de jugar en equipo, laburar en equipo y darlo todo en equipo. El partido del sábado fue eso. A mí me encantó. Yo no sé dónde está el juego sucio. Yo nomás demasiado ya le defiendo a nuestra selección. Para mí no hubo juego sucio. A mí me encantó el partido. Me encantó lo físico que fue. Me encantó cómo se notaba que los chicos de verdad entraron así a darlo todo y a defender. Dios mío, Orlando Hill. Un poco le ves a él ahora y pensaba, ¿en serio le entraron 4 goles en el primer partido? ¿En serio, Pico? Ese era el mismo Orlando que este Orlando. ¿Qué pasó? Me dieron ganas de analizar y de pensar qué es lo que pasó en ese primer partido. ¿Y qué pasó en este último? Obviamente, primer partido. En ese primer partido realmente no se pudo alcanzar la seguridad y la confianza que se empezó a tomar al segundo o tercer partido. Porque, baby, estábamos volviendo después de 16 años, mucha presión. Pero qué increíble también el arco de desarrollo de personaje de Orlando. Qué impresionante lo logrado en los últimos 2 partidos por parte suya. En ese enfrentamiento ante Alemania, en este enfrentamiento ante Francia. ¡Wow! Esas 2 tapadas que le hizo al dictador, baby. Impresionante, de verdad. No, yo no sé dónde lo que está el juego sucio. No sé dónde está. No estaría yo encontrando, no entiendo. No, realmente no están, como muchos dicen luego. Yo creo que no están más acostumbrados a este estilo de juego. Me reí muchísimo de los memes que decían que los paraguayos llevaron, que nuestra selección paraguaya llevó la Copa Libertadores a la Copa del Mundo. Que un poquitito de lo que es la Copa Libertadores se hizo conocer en ese partido. A mí me encantó el partido, me fascinó. Hubo un momento que parecía Sanjo Inter la cosa. ¿Oh? Que parecía que se querían agarrar nomás ya a Soco Limpio. Pero me encantó, no sé, era como que el partido tenía sabor, tenía emoción, tenía pasión, ¿entendés? Hay partidos que vos ves así, qué aburrido. Todo muy ceremonial, muy así. No, este partido, el partido del sábado fue, Dios mío. Me encantó. Yo creo que merecíamos de por ahí seguir un poquitito más, tal vez encontrarnos con Francia un poco más adelante. Pero son cosas del fútbol, ¿verdad? Así de repente pasa, pues estamos bien, yo creo que bien. De acá para seguir adelante, de acá para seguir creciendo y seguir afianzando, porque bien, bien nos portamos. Bien, bien nos portamos en estos últimos 2 partidos, realmente nos lucimos. Faltan cositas, sí. Se nota que faltan cositas, pues llegamos bien, baby. Bien llegamos, yo creo que podemos lograr más cosas en el siguiente mundial. Así que bien por nosotros. ¿Morimos de pie? Demasiado bien perdimos, baby. O sea, no, pero sí. No pega a perder. Demasiado bien estábamos jugando. Impresionante como no entró gol. No entraba. Costaba un montón. Y bueno, tuvo que hacer con un penal que se defina la cosa. Pero bien, baby, bien, bien, bien. O sea que no estoy tan dolida. Estoy dolida. Pero no estoy tan dolida. Porque demasiado bien jugamos. Estoy así, tipo desilusionada, nomás desinflada. No quiero más ver el mundial. No quiero más ver. Dije que iba a ver el partido entre México e Inglaterra. porque la

la previa entre Maná y uno de los Gallagher, Liam, era muy divertida. Esa previa estuvo muy buena. Pero no, me dediqué a ver... Ayer me dediqué a ver películas románticas. Me dediqué a ver comedias románticas. Dije, no quiero más ver nada de fútbol. Voy a ver películas románticas. Voy a ver comedia, no sé. Más adelante tal vez tenga ganas otra vez de ver fútbol. No sé. La final voy a ver, baby. La final voy a ver y de salir a farrear también. En la final. Vamos a ver quiénes llegan. ¿Ustedes quiénes creen que lleguen? Ay, yo no sé quién quiero que llegue, baby. Estoy confundida, no sé. Tengo que ver quiénes estamos todavía, así como entre los latinos. Argentina sí o sí sigue avanzando. Argentina y Colombia, hermano. Bueno, voy a querer que Argentina llegue, baby. Representación latina. Y si Argentina se encuentra con Francia, yo necesito que los argentinos le ganen a los franceses. Necesito. ¿Qué tal va, baby? Otra vez una final Francia-Argentina. Puede pasar otra vez, ¿verdad? Ya sería el colmo de las coincidencias, pero son cosas del fútbol. Todo puede pasar, ¿verdad? Todo puede acontecer en una final y en una copa del mundo. Nosotros le mandamos a Alemania a casa y nosotros le propusimos un juego completamente diferente. Le descolocamos a los franceses y nuestro arco fue impenetrable. Solamente con un penal. Con un penal pudieron hacernos un gol. Listo, basta, no más. No quiero más ver fútbol, mentira. Re que voy a ver. Lady Gaga, Bad Romance.

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1: Sí, de 3 a 15 hoy, y ya en el inicio prácticamente del programa les aviso que mañana no vamos a estar al aire con Mayday. Mañana Urbana Sports se apodera de este horario porque se viene el partido entre Argentina-Egipto. Qué locura, justo que estábamos hablando y comentando cuáles son los países latinos que todavía quedan en el Mundial. Así que bueno, mañana Argentina se va a estar enfrentando a Egipto. Debido a eso no vamos a estar con Mayday al aire. Así que mañana, fuchibou. Mañana Messi. Sí, mañana por eso no vamos a estar al aire, chicos. Así que con el debido tiempo de antelación ya hago el correspondiente aviso. Hasta las 15 hoy vamos a estar acompañándoles a ustedes, poniendo buena música, tema del día, noti random, todas cosas. 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Nos vamos a un cortecito un rato. Sí. Y después venimos con más de Mayday.
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0: Chicos. Arrancamos con la Noti Random. Che, hace muchísimo, hace un montón, siento que no estamos haciendo las Noti Random. Un jugador de Inglaterra se lesionó en pleno festejo y se pierde del resto del mundial. Yo no sé si ustedes vieron las imágenes de este momento, pero de verdad, momento de mierda, si podés decirlo, porque estúpidamente se lastimó este joven. Lo que debía ser una celebración inolvidable para Inglaterra terminó con una noticia muy amarga. El mediocampista Jordan Henderson sufrió una grave lesión durante los festejos posteriores al triunfo sobre México y podría quedar descartado para lo que resta de la Copa del Mundo. El incidente ocurrió cuando los jugadores se acercaban a saludar a los hinchas. El jugador intentó superar un cartel publicitario para unirse a la celebración, pero perdió el equilibrio y cayó con todo el peso de su cuerpo sobre un brazo. Quedó tendido en el césped con evidentes gestos de dolor y tuvo que ser atendido por el cuerpo médico. Tras ser retirado en camilla y trasladado a un hospital, los estudios confirmaron una fractura en la muñeca. ¿Pueden creer? Una fractura en la muñeca que va a requerir cirugía. El entrenador inglés confirmó que el mediocampista no va a poder volver a jugar en este mundial. La lesión se produjo apenas unos minutos después de la clasificación de Inglaterra a los cuartos de final, convirtiendo una noche de festejos en un duro golpe para el plantel, que pierde a uno de sus jugadores de experiencia en la recta decisiva del torneo. Hay un video difícil de ver porque se ve el momento así en el que ocurre la fractura, pero qué momento de mierda, en serio. ¿Vos sabés lo que es? Vos estás festejando y si ustedes ven el video, es un movimiento súper tonto, súper estúpido. Con razón existe ese programa en Mil Maneras Estúpidas de Morir. Con razón, porque qué manera tan tonta a veces, de qué maneras tan, pero tan tontas a veces nos lastimamos, nos lesionamos, nos rompemos. Qué rabia, en serio, pobre nada. No me quiero imaginar la frustración por haber saltado una valla publicitaria. Ahora se pierde del mundial. Fuerte es, fuerte, fuerte, fuerte.
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0: 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Y aprovecho este momento para volver a recordarles que mañana no hay Mayday. No, mañana hay fuchibow. Mañana va a haber partido. Mañana va a haber gusto acá a partir de las 13 horas porque van a estar nuestros compañeros de Urbana Sports acompañándoles a ustedes en la transmisión de un partido más, un partido menos de esta Copa. Así voy a estar la próxima vez que juegue Francia. ¡Va, Epic Mbappé! Vamos a escucharle a Gorillaz. A Gorillaz vamos a escucharle ahora y a Trueno. Esto es The Manifesto.

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0: 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Hay que cuidarse y hay que estar así súper, súper atento. 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
0: Dos cosas que no tienen nada que ver una con la otra. Número uno, hoy es el cumple de Sylvester Stallone. Está cumpliendo 80 años, baby. Es de cáncer. Sylvester Stallone es de cáncer. Me di cuenta que tengo varios amigos de cáncer, ¿eh? Les quiero. Tienen que ser amigos nomás, baby. Sí, les quiero mucho a mis amigos de cáncer, que en estos próximos días van a estar cumpliendo años. Hoy es el cumple de Sylvester Stallone y ahora es momento de compartir con ustedes la canción del día, el tema del día, con el que me encontré hace poco, la semana pasada, en mi playlist, en mi biblioteca, y dije, este tiene que ser tema del día la semana que viene en Mayday. Justo en uno de esos días en los que no estaba haciendo el programa porque había fútbol en el horario de la siesta, escuché esta canción y dije, sí, este tema tiene que ser tema del día. Fox's Body Talk.

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1: Sí, se casó la Taylor, parece. Y yo ni enterada. Dios mío, solamente estoy pensando en Fuchi Bow. Va, épico Mbappé. Así está mi cerebro. Ni un fijarme en las noticias de la boda de la Taylor. Ni un enterada. Voy a dedicarme un poco a investigar a ver si encuentro algo. 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
2: Basta, ¿quiénes son ellos? The Offspring, basta. Reversionaron justo el tema que recién escuchábamos de Taylor Swift, amo. Suena bien, ¿eh? Qué fuerte. 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
0: La radio es servicio y por eso vamos a compartir con ustedes datos importantes con respecto a la temperatura para que no se resfríen así como yo me acabo de resfriar, ¿sí? Para que no les pase eso y estén bien abrigaditos en estos días, chicos, atiendan bien porque se registra para el día de mañana una baja de la temperatura súper importante. Sí, el director de meteorología Eduardo Mingo, después de un nuevo reporte, confirmó hoy que se viene una semana con intenso frío. Las temperaturas más bajas se van a estar registrando mañana martes y también el miércoles con mínimas de entre 2 y 3 grados. Se va a sentir en casi todo el territorio nacional, por lo que se recomienda tomar las precauciones debidas. Ante este anuncio, informamos que se encuentran habilitados también los albergues de la Secretaría de Emergencia Nacional y de la Municipalidad de Asunción para recibir a personas en situación de calle. Cuando ustedes le ven a alguien en situación vulnerable, en el frío, en situación de calle, deben comunicarse al sistema 911, reportarlo para que se pueda dar la asistencia debida. El Ministerio de Educación llama a los directores a aplicar también la tolerancia en el horario de entrada a los alumnos porque es muy, muy fría la mañana y pobrecitos los chicos que se tienen que ir tan temprano al cole. Número uno, creo que hay que abrigarles muchísimo y ser en serio, de verdad, un poquitito tolerantes, al menos en la llegada. Formación en el patio del cole, yo creo que off. Nada de estar cantando el himno nacional ahí en el patio del cole, directo a la clase, directo a estar haciendo un lugar bien abrigadito. Pero de igual manera, chicos, a ventilar bien los espacios también, ¿eh? Yo sé que hace mucho frío, pero por lo menos al mediodía va a estar bueno ventilar nuestros espacios, abrir las ventanas, hacer correr el aire, porque los lugares viciados, también los lugares que permanecen muy, muy, muy cerrados mucho tiempo, son los que propician también la proliferación de virus y hace que todos nos enfermemos. Así que a tomar la vitamina C correspondiente, a abrigarse, a bañarse de igual manera, gente, por favor, no sean mezquinos de su suciedad y a cuidarse, a cuidarse. Cosa de puerco, de gente, no pueden estar así sin bañarse, ni mezquinando su suciedad, ni contando muy orgullosos hace cuántos días que no se están bañando. Váyense. ¿Por qué no, baby? Una cosa y otra cosa, otra cosa. No puede ser que 3 días y eso estén sin bañarse. No puede.
2: 3 días es mucho.
0: Ya, es un montón. Hay gente que está ahí haciendo como un récord personal de cuánto tiempo pasa sin bañarse.
2: ¿Hasta cuánto es tolerable?
0: Baby, hasta mediodía. Hasta un día ya es too much. Aunque bueno, domingo puedes no bañarte. ¿Viste? Pero domingo.
2: ¿Viste?
0: Domingo, lunes, martes, no, ya toca bañarse, toca estar limpio, toca estar pulcro, por favor.
2: ¿Sábado?
0: No.
2: ¿Sábado y domingo?
0: No. Domingo, solamente domingo, qué puerco que son, Dios mío. Abríguense, gente, abríguense.
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0: Natasha Bedingfield, these words.

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4: Va, épico, Mbappé. A vos te digo. Le llega a pasar algo a nuestros jugadores. Y me la vas a pagar muy caro.
1: Le amo, Pablito, le amo.
5: Soy Kylian Mbappé.
1: No, sácala. Tampoco me voy despidiendo de mi era FIFA. Sí. Tampoco. Se va terminando el mundial. El último partido que voy a ver por el cual me va a poner nerviosa va a ser por el mundial. Por la final de este torneo. Después despídanse de mí. No quiero ver nada. Nada. Nada. ¿Qué me querés pedir, Looper? Cuando termine este torneo, ¿qué querés? Vení y decime acá en mi cara.
6: Bueno, okay. Te quiero pedir algo para cuando termine el mundial.
1: ¿Qué quieres pedirme?
6: Quiero, no sé si una carta, ¿ah? Pero ¿cuál? Lo que te dejó a vos como persona en el mundial. Lo que, no, no, pero...
7: A él le tocó mucho el mundial.
6: Claro, ¿cómo te tocó el mundial? ¿Cómo lo llevaste? ¿Cuáles fueron tus sensaciones okay. al ver los partidos de Paraguay y los partidos de la selección a que hinchabas, okay. no sé? Bueno, eso.
1: Y ahora estoy por dos latines nomás ya. Sí. Aunque vos sabes que le quiero también a Haaland.
6: Sí.
7: Ayer se ganó los corazones de varios.
1: Sí. Es un tipo con carisma, baby. Es muy simpático, es muy buena onda. Pilla, o sea, vos pillás que él es así súper agradable, ¿entendés? Entonces, no sé. Me cae demasiado bien Erling Haaland. Así que, bueno. Vamos a ver, de eso no vamos a hablar ahora. Se picó el mundial y queremos hablar de algo que está generando muchísima repercusión polémica, si querés decirlo, por algo que hizo Donald Trump. La polémica en torno a Folarin Balogun en este mundial no tiene que ver con lo que hizo dentro de la cancha, sino con lo que hizo, con lo que ocurrió después de su expulsión en el partido entre Inglaterra y Estados Unidos en la fase eliminatoria. Balogun fue expulsado con tarjeta roja directa por una falta revisada por el VAR, lo que normalmente implica una suspensión automática de un partido. Sin embargo, ¿qué pasó? Que la FIFA tomó una decisión inesperada: suspender temporalmente la sanción y permitirle jugar el siguiente encuentro de octavos de final ante Bélgica. Ahí fue que estalló la controversia. La UEFA y varias federaciones europeas acusaron a la FIFA de romper las reglas del juego y de tomar una decisión incomprensible e injustificable. Sostienen que la sanción por roja es automática y que no debería modificarse en pleno torneo. Incluso se habla de que la FIFA habría aplicado un artículo disciplinario excepcional para frenar la suspensión, algo que muchos consideran un precedente peligroso. ¿Y qué tiene que ver Trump en todo esto? ¿Por qué aparece él en la ecuación? En una conferencia de prensa, el presidente de los Estados Unidos, Donald Trump, confirmó que le llamó a Gianni Infantino, presidente de la FIFA, para pedir que se revise la sanción a este jugador de la selección estadounidense. Vi la jugada, no era ni falta, y ese árbitro es sospechoso. Tomó una decisión inexplicable. Balogun es nuestro mejor jugador y le mostraron la roja. Por eso le pedí la revisión a la FIFA. Qué fuerte.
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1: Qué fuerte. Trump, que afirmó entender de deportes, reconoció que inicialmente desconocía que una tarjeta roja implica suspensión automática para el siguiente partido y calificó esa norma como muy injusta. Estas declaraciones encendieron aún más las críticas, ya que se interpreta como una posible influencia política en decisiones deportivas. También Trump cuestionó el desempeño del árbitro brasileño que le expulsó a Balogun, al que describió como un poco sospechoso si revisan su pasado.
3: Ay, se picó el mundial.
1: Hasta la UEFA calificó la situación como inédita, incomprensible e injustificable. Y advirtió que pone en riesgo la integridad, la credibilidad y la igualdad de la competencia. No, ya te digo, baby. Fuertísimo esto, se rompió la Matrix.
2: Se picó el mundial,
1: se rompió la Matrix. Y andan pasando cosas que son verdaderamente incomprensibles. Muy locas. Y vamos por cuánto, por la mitad por ahí, ¿verdad? Un chiquitito, ya nos vamos acercando a... O ya está terminando el mundial. Madre mía, cierto que ya estamos entrando a cuartos de final. Bueno, y ya estamos ahí nomás, baby. Ahí nomás. Vamos a ver cuántos partidos ya se jugaron. Le voy a preguntar a chat directamente. Ah, le ando usando a ChatGPT ahora. ¿Cuántos partidos ya se jugaron en el... ¿92 partidos, baby? Madre mía. Qué fuerte. 92 de 104. Baby, queda poquísimo. 12 partidos no me ya queda. Qué locura. Bueno, para hoy están... Para hoy pico están programados 2 partidos, sí. Portugal, España, Estados Unidos, Bélgica. Una vez finalicen estos encuentros, el total de partidos disputados va a ascender a 94. ¡Baby, qué locura! Tan rápido no te debe poder creer. Con razón, Dios mío, esas primeras semanas era partido tras partido. ¡Qué locura! 104 partidos. Y ya se disputaron 92. Qué locura, en qué momento, ¿verdad? Pasó rapidísimo el tiempo. Pero bueno, hasta ese último partido van a seguir pasando cosas. Hoy, a partir de las 15 horas, Urbana Sports ya va a estar transmitiendo la previa de España versus Portugal. Lo que podría ser también el último partido de El Bicho. Y obviamente que ganas tendrá él de seguir en competencia y de llegar lo más lejos con su selección. Y España también lo mismo, va a querer también seguir avanzando. Qué lindo partido va a ser este, baby. España versus Portugal. Lamine Yamal versus Cristiano Ronaldo. Lindo va a estar. Muy lindo va a estar este partido, que arranca en su previa a las 15 horas acá a través de la 106.9. Vuelvo a recordar, mañana no vamos a estar teniendo programa nosotros, porque mañana se va a estar transmitiendo también desde las 13 horas otro partido súper importante. Mañana sí, Argentina se va a estar enfrentando a Egipto, ¿verdad? Así que bueno, mañana por esa razón no vamos a estar en vivo con Mayday. Vamos a estar encontrándonos recién el miércoles, así que
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3: Sí. 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
1: Escuchamos ahora a usted, señálemelo, Seúl.

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0: Hola, ay, jue.
1: Ahí ya está.
0: Ay, sí que ya hablé demasiado fuerte. Mira, baby, en los dos puedo hablar. Hola, sí. Bueno, digo que en los dos puedo hablar porque estoy con un micrófono de mano y con otro micrófono así tipo pedestal, porque acá en la cabina de la 106.9 ya está todo listo, todo preparado para que arranque la super previa España versus Portugal a partir de las 15 horas. La Minya Malama versus Cristiano Ronaldo. ¿Quién quieren que gane? Yo quiero que gane el bicho. Yo quiero que gane Portugal. ¿A qué hora es el partido? A las 4. Voy a querer ver, Gina. Todavía porque no termina mi era FIFA. La otra vez me dijo un amigo. Dios mío, qué loco la CAFIFE. Baby, no me soporto, no me aguanto. Por suerte, esto me pasa cada 4 años. Pero puede ser que me entre también la locura. Puede ser que me entre la locura en la siguiente Copa América, si es que hay Copa América y si es que llegamos a clasificar. Pero bueno, chicos, se quedan en muy buenas manos, en muy buena compañía con todo el equipo de Urbana Sports, que va a estar haciendo la previa y luego la transmisión correspondiente del partidazo que se viene dentro de un rato, España versus Portugal. Portugal 2, España 1, me dice Ricardo acá a través del WhatsApp. Sí, lo que sea, con tal de que el bicho gane y avance. Portugal todavía no ganó una Copa del Mundo, ¿verdad? Con Cristiano Ronaldo al menos, ¿verdad? Y viste, baby, les toca ya. Sería ideal, ya no puede ser que él se retire del fútbol sin una Copa del Mundo, ¿verdad? Así, bobo, ella quiere repartir la copa. Bueno, vos ya ganaste, deja que otro gane. Así que no, es el business, ese no es el negocio. Yo quisiera que todos tengan su oportunidad de ganar y que todos en su haber y en su legajo tengan una Copa del Mundo. Pero no es así la cosa. Mañana no nos vamos a estar encontrando porque mañana se va a estar transmitiendo el partido de Argentina-Egipto en el horario de Mayday. Sí. Así que vamos a estar encontrándonos de vuelta el próximo miércoles. ¿Está bien? Está bien. Yo les dejo en muy buenas manos con los amis de Urbana Sports, con los compañeros. 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Gracias, le digo yo a Luifer, a Rodri, a Marce, a Mili y a ustedes oyentes que nos eligen todos los días. ¡Nos vamos! Sí. Nos vamos con... ¿En serio nos vamos con este tema? No, por eso que me pusiste ahí en la pantalla con ese... ¡Wow, baby! ¡Qué temazo! Eminem y Daido. ¿Qué habrá pasado de Daido, verdad? Le extraño. Voy a googlearla. Le voy a preguntar a chat en qué andará la Daido. Nos vamos con ellos, con Standman. Nos encontramos el miércoles, casi dije mañana. No, el miércoles nos volvemos a encontrar con más de Mayday. Pórtense bien, les cuídenme. Bye, bye.

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A la audiencia de la 106.9 FM Radio Urbana, señoras y señores, ¿cómo están? Muy, pero muy buenas tardes. Bienvenidos sean todos a esta cobertura deportiva periodística mundialista para lo que será el partido entre dos selecciones que son candidatos a ganar la Copa del Mundo. Una, no sé si decir anticipada final, pero sí, fácilmente puede ser una semifinal. España-Portugal, Portugal-España, y por supuesto lo vas a vivir con el equipo de Urbana Sports. Quien les habla, Fernando Medina, el placer de estar compartiendo con todos ustedes aquí en el micrófono de la 106.9 FM. Ya está también Josema Martínez en sala de control, también está el querido Lucas, que hoy está para el canal de YouTube, todo el equipo listo. Recién se fue también Rodri, así que ya con todo el equipo para la cobertura. Siguiendo con la Copa del Mundo, lastimosamente nuestra selección nacional cayó ante la selección de Francia y quedó eliminada de la Copa del Mundo. De igual manera, no podemos dejar pasar justamente lo que fue la participación de la selección paraguaya. Hoy a las 6 de la mañana llegaron al país. ¿Qué hace Dani? ¿Cómo estamos, Dani? Hoy llegaron al país justamente los componentes de la Albirroja. Hubo retraso en dos ocasiones. Primero estaba marcado para que lleguen a las 2 de la mañana. El vuelo saldría a las 17 horas. Luego se retrasó por dos horas. Era a las 19 e iban a llegar aquí, iban a pisar el suelo guaraní a las 4 y media de la mañana. Finalmente, a las 21:10, 21:15 aproximadamente, hacen la oficialización de que sí, ya iba a partir el vuelo charter de la selección nacional de Filadelfia rumbo al aeropuerto Silvio Pettirossi. 9:15 de viaje justamente. Llegaron a las 6:20 en el aeropuerto Silvio Pettirossi y fueron recibidos por aproximadamente unas 700 a 1000 personas. Yo estuve ahí haciendo justamente la cobertura. Estuve, José Madé, las 4:30 de la mañana ya. Hacía un frío, un fresco interesante. Yo creo que rondábamos los 10 a 12 grados. Ahora, no, menos. Estoy fallando en ese dato. 5 o 6 grados, José Madé. 5 o 6 grados. Así que las personas que madrugaron hoy se dieron cuenta seguramente y sintieron esta temperatura. Ahora, en zona de Gran Asunción, 14 grados la temperatura. Se montó un pequeño escenario en la zona, en la pista de aterrizaje. Al costado, si vemos la rotonda hacia el aeropuerto, sería el costado izquierdo. Montaron un escenario, un pequeño escenario, y ahí justamente fueron recibidos por el presidente de la República, Santiago Peña. Estuvieron otras autoridades nacionales. Por intermedio de la selección paraguaya tuvieron el uso de la palabra Gustavo Gómez. Santiago Peña también fue el primero en declarar, en agradecer a los componentes de la selección lo que fue la campaña en esta Copa del Mundo 2026. Habló Robert Harrison, Gustavo Alfaro, y ya todos le tiraron el guiño para que continúe. Hoy podemos decir, y esto es una información, y ojo con eso, en un 60-70% está encaminada la continuidad de Gustavo Alfaro al frente de la selección paraguaya. Él estará de vacaciones por la Argentina un mes aproximadamente, y en ese lapso, porque él mismo remarcó en conferencia de prensa, será una decisión familiar en pos de si continúa o no al frente de la selección paraguaya. En un 60-70% para mí, y es lo que me dijeron, está para continuar, y ya a varios jugadores le comunicó esta decisión. Va encaminado, no cerrado, pero sí encaminado. Tiene sobre la mesa la propuesta de la Asociación Paraguaya de Fútbol. Hay que recordar que la Albirroja ya está clasificada para el próximo Mundial, porque será uno de los países anfitriones de la próxima Copa del Mundo. Hasta el momento, con 48 equipos participantes, Paraguay será una de las sedes de la cita ecuménica. Recibirá uno de los partidos inaugurales. Se hará en Uruguay, Argentina y también en Paraguay. Existe la posibilidad, porque todavía no es oficializada lo de los la participación de 48 equipos, y desde la Conmebol oficializada
lo de los 40, la participación de 48 equipos. Y desde la Conmebol

0: quedaron en los Estados Unidos, y el caso de Mauricio, que van a tener unas pequeñas vacaciones y luego ya se van a estar sumando a sus respectivos equipos. Las dos incógnitas que quedan en cuanto al campamento de la selección paraguaya, y flechándonos en dos jugadores, el caso de Orlando Gil y de Matías Galarza. Galarza ya tiene el sondeo oficial del Getafe. También hay otros equipos que preguntaron por su situación. El 70% de su pase corresponde a River y el 30% es de Talleres de Córdoba. Ojo con ese detalle y con ese dato. Y Orlando Gil tiene una cláusula de salida de 7 millones de dólares. Ya varios equipos preguntaron por él. El Inter de Milán, por ejemplo, ya lo sondeó. El Torino es uno de los primeros equipos que ya contactó con su entorno. Su representante es Javier Saviola. La empresa de Javier Saviola es la que llevará a cabo las negociaciones. También por ahí cerca está, por parte de Orlando Gil, siguiendo todas estas situaciones, lo que será el acuerdo, las negociaciones, el tiro de afloje, el director técnico Mario Jara, que ya no es scouting de San Lorenzo, porque él fue la persona que lo llevó a Orlando Gil a San Lorenzo de Almagro. Y bueno, la historia ya sabemos cómo termina, Orlando Gil siendo la principal figura y bandera de la albirroja en esta Copa del Mundo que pasó y que ya terminó para nosotros. Se apagó la llama mundialista y ya, como venimos diciendo, hay varias incógnitas que se van a ir resolviendo en los próximos días, en los próximos meses. Paraguay de igual manera va a estar jugando las clasificatorias. Rodri, para vos, ¿eliminatorias o clasificatorias? ¿Cómo pregonás normalmente? ¿Cómo decís? Eliminatorias. ¿Vos, Josema? Eliminatorias. Yo creo que es el término más por el cual estamos más familiarizados nosotros acá en Sudamérica. Ya quedó ese término. Pero muchos dicen que hay que decir clasificatorias, pero bueno, es lo mismo. Es lo mismo eliminatorias y clasificatorias en cuanto a lo que nosotros disputamos, a lo que jugamos habitualmente. Siendo 15:13, vamos a escuchar a Omar Alderete, uno de los jugadores que brindó declaraciones a la prensa. Gentilmente se acercó a hablar con los colegas. Estuvimos 3-4 medios por ahí ya rondando después de lo que fue la pequeña ceremonia. Y vamos a escuchar lo primero a Omar Alderete, jugador del Sunderland y uno de los puntos altos de la selección paraguaya en este Mundial 2026.
1: Pues esto, con la alegría, me imagino, de retornar y con este cálido recibimiento de la gente, ¿no?
2: Sí, contento. Y nada, agradecido por cómo nos recibió la gente, impresionante, la verdad. Con el frío encima, nada, no podemos decir nada más que gracias.
1: Bueno, lindo Mundial el del grupo, ¿no? El que se ha hecho en Estados Unidos.
2: Sí, se hizo un buen Mundial, yo creo yo. El grupo siempre estuvo junto a pesar del primer partido, de cómo se dio y después de cómo se pudo remontar, como ya lo hicimos varias veces y como dije varias veces. Así que eso habla bien del grupo siempre.
1: Bueno, vale mencionar nuevamente y destacar el lindo proceso que está haciendo Gustavo Alfaro, digo.
2: Sí. No, con nosotros estamos muy contentos con él. Desde que llegó nos cambió anímica, mentalmente y futbolísticamente. Así que nosotros estamos muy contentos, ojalá, y esperemos que siga también.
1: Bueno, en lo personal, jugando prácticamente la mayoría de los compromisos, a excepción de ese último, donde lastimosamente te retiraste golpeado, ¿no?
2: No, sí. Tuve una lesión contra Australia, como ya se sabe, pero uno siempre quiere estar. Yo quiero ser parte siempre y competir y defender a mi país. Así que intento estar siempre disponible para el equipo.
1: Ahora queda trabajar para seguir en la línea de este mismo camino con este proyecto, ¿no?
2: Yo creo que sí, queda muchas cosas por trabajar, por corregir también, que se puede mejorar muchas cosas también, así que seguir así, de acá para adelante y no retroceder.
1: Después del partido ante Francia, en donde se hizo bien las cosas, ¿cómo le sentiste al grupo?
2: Yo creo que dolido, porque uno siente que puede pasar, que pudo haber sido, pudimos haber pasado, así que un poco dolido, pero contento también, y nos fuimos con la frente en alta, creo yo, por cómo se compitió.
1: Ahora queda descansar con la familia, ¿no?
2: Sí.
1: Gracias.
2: Gracias a ustedes.
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0: Lo que mencionaba Omar Alderete, llegando o ya partiendo rumbo. Ahí sí, perfecto, José Mon. ¿Me escuchaba ahí? Yo me escucho perfecto acá. Lo que mencionaba Omar Alderete, 29 años.

0: años, uno piensa, deduce que por cuestión de edad va a llegar para la próxima Copa del Mundo. Será, si no es el capitán, será uno de los líderes. Vamos a ver qué pasa con Gustavo Gómez, con Junior Alonso, que ya ambos hace más de 10 años que vienen remándola en la selección nacional y ahora teniendo la oportunidad de haber disputado el Mundial con la selección. Bueno, quiero leer una parte de lo que ayer publicó en su cuenta de Instagram Gustavo Gómez, a quien vamos a escuchar luego. Mencionaba en su cuenta de Instagram: llevar la camiseta de Paraguay y representar a mi país en una Copa del Mundo es el orgullo más grande de mi vida. En cada partido salimos a mostrar al mundo lo que realmente significa ser paraguayo. A nosotros nunca nada nos regalaron. Todo nos cuesta el doble. Pero si algo nos define es que siempre, absolutamente siempre, nos levantamos ante la adversidad. Nos pueden ganar, nos podemos quedar fuera de un torneo y sufrir juntos, pero jamás van a poder tocarnos la esencia. Eso no se negocia porque lo llevamos en la sangre. Mi mayor deseo es que los chicos que vienen atrás, como me tocó a mí en 2010, miren esto y mantengan viva esa llama, que usen nuestra identidad como los cimientos de su camino y después le agreguen lo suyo. Solo juntos, empujando hacia el mismo lado, vamos a hacer crecer nuestro fútbol. No tengo palabras para describir el orgullo que siento por mis compañeros. Somos una familia. Gracias a cada paraguayo y paraguaya por el aguante y por creer en nosotros, en las buenas y en las malas. Gracias de corazón. Tampoco quiero olvidarme de nuestro staff técnico, de los dirigentes y de todos los que laburan día a día en silencio detrás de nosotros. Su entrega nos sostiene. Gracias a todos, los llevo en el alma. Escribía ayer en su cuenta de Instagram Gustavo Gómez, a quien escuchamos a continuación.
1: Porque muchos saben lo que vos sufriste. Uno siempre queda con esa imagen del sparring de Sudáfrica 2010 y que en algún momento dijiste, tengo que jugar un mundial.
2: Sí, la verdad que sí, eso yo siempre utilicé. Obviamente primero aprendí muchísimo y después como motivación para... Porque lo que yo he vivido en Sudáfrica, en el Mundial, fue algo único. Prácticamente estuvimos todos los días. Hacíamos todo lo que hacían los jugadores de la selección mayor y eso la verdad que me ayudó muchísimo para poder trabajar y hacer renuncia. Porque yo digo, cuando el objetivo es más alto, hay más renuncia. O sea, no hay secreto. Entonces, eso fue una motivación para mí. Por suerte pude cumplir el sueño, no solamente mío, sino de mi familia también, que ellos disfrutaron al máximo ver a mi familia, a mi hijo, a mi esposa en cada partido en el Mundial. La verdad que no tiene precio.
1: Es muy temprano empezaste a jugar en primera división también. Después se dio eso de ser sparring, pero siempre soñaste con esto, de jugar un Mundial. No sé si como capitán, pero se dio todo en conjunto, Gustavo.
2: Sí, es así. Solo agradezco a Dios y al fútbol, la verdad que me dieron la oportunidad de poder vivir todo mi sueño, poder cumplirlo todo. Y para un jugador, lo máximo es jugar por la camiseta de la selección, vestir la camiseta de la selección, y más todavía en un mundial. Así que nada, muy contento, agradecido con el pueblo paraguayo también que nos apoyó desde el comienzo, en todos los momentos en realidad. Y obviamente que nosotros queríamos seguir pasando de fase, pero no se pudo, pero con la tranquilidad de que hemos luchado hasta el final.
1: ¿Sufriste mucho para llegar a un mundial, Gustavo?
2: Yo creo que todo. Yo creo que para cada paraguayo sabemos que obviamente es un deporte, es fútbol, pero también sabemos de lo que significa el fútbol en el país. Y nosotros estamos muy orgullosos de todo lo que hicimos, porque detrás de un resultado, detrás de una victoria de la selección, sentimos que el país estuvo unido 100% y eso tiene mucho valor, no tiene precio.
0: Gustavo, háblame sobre el plantel. Después de ese revés contra Estados Unidos, luego se impusieron nuevamente resultados. ¿Qué podés rescatar del plantel y del profe Gustavo Alfaro?
2: No, yo rescato del plantel, obviamente, primero la unión de que juntos en la adversidad fuimos más fuertes. Fue un golpe duro el primer partido, pero nos repusimos rápido. Yo creo que la fortaleza del grupo habló y nos hemos levantado de ese golpe, porque el Mundial hay que jugarlo en todos los detalles, con inteligencia también, porque un detalle te deja afuera. Nos repusimos muy rápido, pudimos conseguir la victoria con Turquía y después contra un rival difícil también que era Australia, pudimos empatar en un partido equilibrado, conseguir la clasificación y después ganar el partido de Alemania, que fue un partido creo que todavía no dimensionamos, pero era un partido inolvidable.
1: Es para la nosotros. Primera vez que se le gana en un mata-mata a un equipo, a una selección campeón del mundo, Gustavo.
2: Sí, la verdad que sí, nosotros, como digo, todavía no dimensionamos, pero lo que yo rescato, independientemente de todo, es el coraje del grupo, la resiliencia de este grupo y la unión que ahí demostramos también, y obviamente que es el mensaje que nosotros queremos dar, que si nos unimos todos los paraguayos, que si vamos juntos por el mismo camino, el fútbol paraguayo va a crecer y que el paraguayo puede conseguir cosas importantes.
0: Este es mi parte, Gustavo. ¿Qué puede decir de la gente, el apoyo del público, lo que fue la despedida, lo que fue nuevamente de la llegada? En todo este tiempo en el Mundial, ¿se sintió el apoyo del público tanto allá como acá?
2: Sí, la verdad que sí, se sintió demasiado. Solo palabras de agradecimiento. No, nosotros desde que salimos acá de Paraguay sentimos el apoyo y obviamente veíamos videos también, y obviamente había mucha gente también allá en Estados Unidos que nos apoyaron, y pasamos días increíbles, y la verdad que solo palabras de agradecimiento.
1: Lo último, ¿hay capitán para rato?
2: No, yo estoy viviendo el día a día, obviamente que yo soy un soldado de la selección y voy a estar siempre para ayudar.
1: Este grupo dejó jugadores jóvenes, como Enciso, Mati, ganamos un arquerazo como Gil.
2: La selección de Paraguay tiene un futuro increíble, ojalá que el profe pueda seguir con nosotros, yo confío mucho que sí, y como digo siempre, hay que mantener esto como base, la fortaleza del grupo, la verdad que está muy unido, fuerte, y después obviamente agregarle cosas, pero eso requiere de mucho trabajo.

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0: Enseguida vamos a entrar de lleno a las formaciones de Portugal y España. Estoy viendo aquí los números de Lamine Yamal. Tiene todavía su primer mundial, su primera Copa del Mundo. Cristiano, por ejemplo, con su sexto mundial, tiene 26 partidos disputados y 11 goles. Ayer habló en conferencia de prensa, tiró varios títulos, probablemente, y él mismo lo mencionaba, su último mundial. Le da igual si gana o no la Copa del Mundo. Mencionaba que de los 23 años o 24 años que lleva como futbolista profesional, siempre trabajó de la misma manera. Nunca le importó si ganaba o no una Copa del Mundo, un título con su selección, por supuesto, que es algo muy representativo, pero siempre lo tomó con la misma energía, con la misma pasión. Así que Cristiano Ronaldo, uno de los mejores jugadores de la historia. Y hoy nuevamente un partido decisivo ante la selección española. Recordar que el año pasado jugaron la final de la Nations League. Ganó por penales el conjunto portugués. Ya se han enfrentado en dos oportunidades por los mundiales. Recuerdo el del 2010, octavo de final. España ganándole 1-0 a Portugal. Gol de David Villa. Y luego en los cuartos de final se cruza con la selección nacional. El caso de Portugal. Y en el 2018 también se dio ese cruce en la fase de grupos. 3-3 había terminado aquel partido entre España y Portugal. Hat-trick de Cristiano Ronaldo. Uno de ellos, un hermoso tiro libre. Cristiano, que estaba en su apogeo, que estaba para ganar el Balón de Oro. Así como para este Mundial también tenía un buen equipo Portugal, pero luego terminó quedándose por el camino. El Mundial que lo ganó Francia con Kylian Mbappé, con Antoine Griezmann. Ya varios jugadores que hoy no están al servicio de la selección francesa. Hablando nuevamente de la selección nacional, como llegaron temprano ya muchos en modo vacaciones, el caso de Diego Gómez, por ejemplo, que fue hasta su valle natal, al departamento de Misiones, y fue recibido por muchísimas personas. Vamos a escucharlo a Diego Gómez, lo que mencionaba en su llegada a Misiones tras la participación mundialista con la selección nacional.
1: Poder representar a mi ciudad y a mi país también. Muy contento por este gran recibimiento para mí. Y nada, agradecido con toda la gente. Sí, claro, así como te dije, la verdad que es un orgullo muy grande para mí poder representar a mi país y más que nada también a mi ciudad, acá San Juan Bautista Misiones, que donde yo crecí prácticamente. Bueno, muy contento por este gran recibimiento.
2: ¿Cómo te sentiste,
1: Diego? Bueno, la verdad que muy bien, muy contento por esta primera experiencia de jugar un mundial, obviamente. Bueno, obviamente por mi primer mundial y bueno, contento por el gran rendimiento que tuvimos y bueno, no fue como queríamos, pero como dimos todos nosotros y por suerte pudimos dejar en alto nuestro país.
2: Diego, el país le agradece por todo lo que dejaron, por todo lo que dieron. A pesar de
1: todo. Sí, claro. Nosotros.
2: Para esta camada.
1: Sí, claro. Eso es lo que no reconoció todo el país, que era la garra guaraní, que es. No importaba con quién competíamos, nosotros dimos todos nosotros y bueno, eso es lo que nosotros llevamos en alto eso.
3: Diego, mi amigo querido, como intendente interino, te doy la bienvenida. Quiero decirte que estamos orgullosos de vos. El pueblo paraguayo está orgulloso de vos. Los sanjuaninos estamos orgullosos de vos. Y quiero que te sientas bien. Y nosotros, que vimos el progreso de la selección de la mano de ustedes, mi amigo, estamos muy felices. Fuerza, mi amigo, fuerza. Yo.

0: y el más joven de este plantel mundialista, Alejandro Maidana, también fue hasta su valle, en la ciudad de Atirá. Y ¿sabes qué hizo Josema? Lo primero que al llegar a su ciudad natal fue hasta su ex escuela, el doctor Ezequiel González Alcina, de la ciudad de Atirá, y fue a saludarle a su mamá. Su mamá es maestra de esta escuela. Directamente fue junto a ella, fue a recibir un caluroso abrazo por parte de su querida madre. Fue recibido también por los alumnos, también por la directora. Después todo ya fueron por él, entre firmas, fotos, la algarabía de lo que representa jugar en la selección nacional. Y con 20 años, con 20 años para el hombre del departamento de Cordillera, jugando ya su primer mundial. Este, por ejemplo, puede amenazar el récord de Denis Ramón Caniza, ¿eh? Va a llegar para el 2030 con 24 años. 2034, si es que clasificamos, por supuesto, 28. Y para el 2038 va a llegar con 32. Así que fácilmente puede jugar 4 mundiales. Así que para mi querido amigo Denis Ramón Caniza, a peligra si es que sigue de esta manera. Si sigue encadenando, vamos a decirle, clasificaciones mundialistas de la selección nacional. Y él siendo parte del combinado de la selección paraguaya. Hoy habló en Radio Monumental Robert Harrison, el presidente de la Asociación Paraguaya de Fútbol, con el compañero Luis Vareiro en el programa Va con Onda, y habló sobre varios temas, entre ellos lo que fue el partido ante Estados Unidos, debut que nadie se esperaba. En mi caso, por ejemplo, no me esperaba una goleada por parte de la selección local. Habló también sobre las críticas del partido contra Francia, que fue a nivel mundial, hacia la selección que tuvo un porte muy defensivo para muchos. Finalmente nos eliminamos y clasificó Francia, pero el juego defensivo es una faceta, es una parte del fútbol. También habló sobre la continuidad de Alfaro. Y vamos a escuchar la primera parte, donde habla sobre Alfaro. ¿Cuál es la postura que tienen desde la Asociación Paraguaya de Fútbol, de conocimiento público, que es que siga para el 2030? Esto es lo que mencionaba Robert Harrison a Luis Vareiro en el programa Va con Onda en Radio Monumental hoy por la mañana.
1: ¿Se queda el profe Alfaro?
2: Y esa es la idea, Luis, esa es la idea, es lo que queremos, es lo que quiero. Hoy justamente de vuelta, cuando nos recibieron ahí en el aeropuerto, hasta el presidente de la República le pidió que se quede. Es un momento donde mucha reflexión de parte de él, de parte nuestra. Nosotros tenemos la decisión ya tomada, pero él necesita. Fueron no solamente estos 28 días o 30 días que estuvimos ahí en el Mundial, sino que muchos días más de preparación, de planificación. Entonces uno está, como él dijo, con la mente quemada o muy estresada. Entonces es momento de tranquilizar las aguas y tratar de tomarse un tiempito para que pueda tomar la mejor decisión el profe, y ojalá que la decisión sea de quedarse con nosotros.
1: ¿Te dijo más o menos para cuándo tendría una respuesta?
2: No, porque para esto no hay tiempo. No se puede demorar mucho tampoco, ¿verdad? Pero sí necesita de su tiempo, de estar con su familia, de poder compartir un poco con su nieta, él tiene también gente en Argentina, sus hijas están, una en Europa, otra son profesionales, entonces seguramente se juntarán para poder tomarse unos días de vacaciones y ahí más fresco tomar la decisión que él crea conveniente, que ojalá que sea quedarse con nosotros.
0: Lo que mencionaba sobre la continuidad de Gustavo Alfaro, el presidente de la APF, también se refirió lo que mencionábamos recientemente sobre lo que fue, lo que dejó el partido ante Estados Unidos, las conclusiones. La parte 2, mi querido Josema, lo que mencionaba Robert Harrison, el presidente de la APF, hoy en Radio Monumental.
1: ¿Qué fue lo más difícil de este Mundial, Robert, para la selección y bueno, para la APF?
2: Para la selección fue sortear ese primer partido donde perdimos 4-1 contra Estados Unidos. Fue un momento duro, difícil, porque no nos esperábamos. Y sabíamos que teníamos solamente un cartucho para poder quemar, que era contra Turquía, y ese partido era crucial y fundamental. Entonces, cuando uno tiene el revólver sobre la cabeza, hace que tenga que tomar decisiones, que tenga que estar muy cauto con todo lo que tenga que decir, hacer, y bueno, ese fue un momento duro. Y con la selección, con la asociación, fue un mundial extremadamente caro, un mundial donde la entrada del primer partido costaba $3,000, eso, y lo mismo los paraguayos se fueron, lo mismo los paraguayos tuvieron, pero fue un mundial muy caro, o es un mundial muy caro porque todavía está haciendo, ¿verdad?
0: Lo que mencionaba sobre el partido ante los Estados Unidos y las críticas, porque se generó un revuelo, una controversia total sobre el plan defensivo de la selección paraguaya ante Francia en Twitter o X, como quieran llamarlo. Yo veía comentar, hasta yo me discutí con mexicanos, hondureños, chilenos, y te soy sincero, Josema, le respondí a un chileno y le dije: no podés opinar porque tu selección no está clasificada a la Copa del Mundo. Pero me salió mi modo hincha para manifestar esta idea en las redes sociales. Vamos a escuchar sobre las críticas. ¿Qué le parece a él, siendo el titular de la APF, sobre esta situación que aconteció ante la selección de Francia?
2: Nosotros jugamos con nuestras armas, que nuestras mejores armas son el de saber defendernos. Somos, junto a Uruguay, creo que somos las dos selecciones que practicamos ese mismo sistema táctico, donde tenemos también, a través de ese sistema táctico, tratar de frenar un poco la fortaleza que tiene Francia, que ellos tienen un sistema ofensivo muy fuerte, donde tienen casi hay jugadores que entre el medio y arriba que están jugando, que te están atacando. Entonces uno debe de esa manera equipararse con ellos. Entonces es la forma de cómo nosotros jugamos, nosotros nos defendemos y nosotros atacamos de contragolpe, y es nuestra fortaleza. Entonces lo que estén diciendo ellos, la verdad que es un tema de lo europeo, y nosotros vamos a seguir tratando de hacer nuestro mejor juego contra la Francia. Es hoy una de las, si no es la mejor, es una de las mejores del mundo. Entonces todos sus jugadores están siendo galardonados con botines de oro, son los mejores del mundo jugando en la grande liga, y bueno, nosotros también tenemos que defendernos y lo hacemos muy bien, y creo que fue un gran partido. Si no era por el penal, nosotros no tuvimos mayores sobresaltos en ese partido.

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Seguimos en la previa de lo que será el partido entre Portugal y España, válido por los octavos de final de la Copa del Mundo, que ya va llegando a sus instancias finales. Mañana, por primera vez en lo que va del desarrollo de este Mundial, no habrá fútbol. El miércoles no habrá fútbol. Primer día que no habrá dentro de lo que se está disputando esta Copa del Mundo. Ya las selecciones de Portugal y España plenamente están confirmadas. Vamos a arrancar por el conjunto de Portugal. Camiseta número 1 en el arco, Diogo Costa, quien actualmente milita en el Porto de Portugal. En la defensa, camiseta 20 para João Cancelo, que juega en el Al Hilal. Camiseta número 3 para Rubén Díaz del Manchester City. Camiseta número 13 para el jugador del Villarreal, Renato Veiga. El lateral por el costado izquierdo, para mí el mejor lateral del mundo, y seguramente muchos de los oyentes y de los que nos están escuchando a través del canal de YouTube van a estar de acuerdo, Nuno Mendes del Paris Saint-Germain. La dupla de volantes centrales, otros dos jugadores que pertenecen a los registros del PSG. Camiseta 15 para João Neves. Camiseta 23 para Vitinha. 4-2-3-1, los extremos. Camiseta 18 para Pedro Neto del Chelsea. Y camiseta número 11 para João Félix del Al Nassr. Más arriba, camiseta número 8 para la estrella del Manchester United. Estamos hablando de Bruno Fernández. Y camiseta número 7 para Cristiano Ronaldo. La formación de Portugal para enfrentar a España.

Vamos con el conjunto español. La selección dirigida por Luis de la Fuente, que ya supo ser campeón del mundo en el año 2010. No podemos, y yo creo que nunca vamos a olvidar lo que fue ese partido de los cuartos de final. El partido más difícil para muchos de los jugadores de esa camada ante la selección nacional. En el arco, camiseta número 23 para Unai Simón del Athletic de Bilbao, de España. En la defensa, camiseta número 12 para Pedro Porro del Tottenham Hotspur. Camiseta 22 para el zaguero del Barcelona, Pau Cubarsí. Camiseta 14 para Emerick Laporte del Athletic de Bilbao. Y camiseta 24 para el recientemente jugador fichado por el Real Madrid, Marc Cucurella. La dupla de volantes centrales, capitán de equipo, camiseta número 16, Rodri. Camiseta número 20 para la estrella del Fútbol Club Barcelona, estamos hablando de Pedri. Arriba la línea de tres volantes ofensivos. Camiseta número 19 para la joya, como quieran llamarlo, la próxima gran estrella del fútbol mundial. Lamine Yamal, 18 años actualmente para él. Camiseta número 15 para Alex Baena del Atlético de Madrid. Camiseta número 10 para Dani Olmo del Fútbol Club Barcelona. Y único en punta, camiseta número 21, Mikel Oyarzabal de la Real Sociedad. La formación también de la selección española para enfrentar a Portugal. Partido que va a estar arrancando a las 16 horas. Va a estar relatando el mundialista Pato Bando y comentando Juan Pablo Saracho.

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1: Habilitado el WhatsAppero de la radio, el 0975-106-900. 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También ahí los programas, el programa habitual de lunes a viernes, de 11 a 13, y también los lunes estamos por NPI. Hoy vamos a tener programación de 22 a 23. Y los martes por Telefuturo de 23 a 24 horas. ¿Se dice todavía 24? 00 horas. De 23 a 00 horas. Entonces, la programación habitual de Urbana Sports por las pantallas de Telefuturo. Vamos a hablar un poquito de Anthony Taylor, el árbitro para el partido Portugal-España. El inglés será el encargado de impartir justicia en este duelo correspondiente a los octavos de final de la Copa del Mundo 2026. 47 años de edad. Es árbitro internacional FIFA del año 2013, es decir, hace 13 años, y está considerado como uno de los colegiados de mayor prestigio del fútbol europeo, habitual en las grandes citas del fútbol internacional. Acumula una amplia experiencia tanto en la Premier League como en las principales competiciones europeas e intercontinentales. Su dilatada trayectoria, para ir repasando rápidamente, incluye la participación en la Copa del Mundo de Qatar 2022, las Eurocopas de 2020 y 2024. Entre sus designaciones destacadas también está la final de la UEFA Nations League del 2021 entre España y Francia. Ojo con eso, ¿eh? Y también la final de la Europa League del 2023, que lo protagonizaron el Sevilla y la Roma. Hasta la fecha ha arbitrado 5 partidos de la selección española, siendo el más reciente los cuartos de final de la Eurocopa 2024, cuando España le había derrotado 2-1 a Alemania en Stuttgart. Este partido se va a estar disputando en el estadio de Dallas, que tiene una capacidad para 80.000 personas. La influencia o la afluencia del público va creciendo lentamente en este estadio, uno de los coliseos con más capacidad en esta Copa del Mundo. Seguramente unas 65.000 personas, no lleno, pero prácticamente en un 80-90% vamos a estar teniendo público para este partido, que va a estar arrancando en contados minutos. 15:48, llegó la hora. Vamos a presentarlo a él, al comentarista, al hombre que va a estar analizando todos los detalles de este partido entre Portugal y España, el señor Juan Pablo Saracho.
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0: Buenas tardes a todos, bienvenidos nuevamente aquí a una nueva transmisión del Mundial. Seguimos con todos los partidos y este un duelo, para decirlo como siempre se dice en el mundo futbolero, duelo estelar, mi querido Norio Medina.
1: O algo que nunca se dijo, para alquilar los balcones.
0: Para alquilar balcones, entonces, a pesar que no recuerdo un balcón que se alquile por acá, pero se dice así en ese caso. Pero sin dudas, tenemos un partido fantástico en puerta. Tenemos a dos rivales históricos, dos rivales de gran jerarquía en Europa que se acaban de enfrentar en una final, la final de la Nations League, y que de esa manera hayan podido desarrollar lo que es un proceso de trabajo, un proceso de juego, y además con el peso histórico de lo que podría significar el último partido de Cristiano Ronaldo en un Mundial. Entonces todo eso se juega hoy. Una de las favoritas de España, una de las favoritas un poco más atrás, Portugal, que se enfrentan entre sí, vecinos que van a estar disputando hoy, enfrentándose en como mínimo 90 minutos para poder definir quién va a continuar en la próxima ronda y quién seguirá con el sueño de levantar una Copa del Mundo, la segunda en el caso de España, la primera en el caso de Portugal. Ya se despliega la bandera de la FIFA en el medio del campo de juego, en Dallas en este caso, en un estadio climatizado. Aquí no hay problema de temperatura, no va a ser como el partido en Filadelfia, el calor no afecta, y ya los equipos listos. Lo vemos a Cristiano liderando al equipo portugués en el túnel, y también los vemos a los jugadores españoles listos para comenzar lo que será este gran duelo. Entonces, con Portugal llevándose lo mejor, por lo menos llevándose el título de la Nations League, a pesar que empataron, ganó por penales. En aquella ocasión fue Diogo Costa la gran figura. Y un dato interesante, Nurio, es que de los últimos 7 partidos que jugaron entre sí España y Portugal, 6 terminaron empatados en 90 minutos.
1: El historial, Juanpi, 41 partidos entre España y Portugal, y tuve que corroborar varias veces y no, yo pensaba que era un duelo más parejo en cuanto al historial, pero los números son los siguientes: 18 victorias de España, se registraron 16 empates y apenas 7 triunfos de Portugal. Esta será la tercera vez, como ya mencionaba en la previa, la tercera vez que se estarán enfrentando en una Copa del Mundo. Recordaba los octavos de final del 2010 de Sudáfrica, 1-0 gol del Guaje Villa, y también fase de grupo del 2018, 3-3 España-Portugal, aquel hat-trick de Cristiano Ronaldo. Luis de la Fuente, 45 partidos dirigidos, 35 victorias, 7 empates y apenas 3 derrotas. Por su lado, el español Roberto Martínez, 44 partidos dirigidos, 32 victorias, 6 empates y 6 derrotas. En cuanto a la similitud, en cuanto a los números, están parejitos ambos entrenadores.
0: Es así, parejos entonces. Igual Luis de la Fuente con ambos con títulos también.
1: Sí, sí.
0: Porque uno tiene el título de la Nations League, otro tiene el título de la Eurocopa. Y ya van ingresando entonces los equipos al campo de juego, listos para lo que será este gran partido en Dallas. Ya presentes españoles y portugueses, listos, las banderas desplegadas en el campo de juego, los 26 jugadores de cada lado ingresando. Una, por lo menos una introducción que a mí no me disgusta. Pensé que iba a ser un poco más protocolar, pero está bueno. Por lo menos la parte de las banderas, de los jugadores, no le quita mucho brillo, por lo menos a lo que es la presentación.
1: Pero esto se dará solamente en los mundiales, ¿verdad?
0: Es así, ya dependerá después de cada torneo, de cada confederación, decidir qué equipo, por lo menos qué parte de esta ceremonia se realiza. Ya vamos a escuchar el himno de Portugal en estos momentos.
1: Que es la selección local.

ahora se viene el himno nacional de España. Ya termina entonces a portuguesa el himno nacional de Portugal y ahora el himno español, la marcha real.

0: Entonces ahí el himno nacional español, la marcha real, himno sin letras en este caso.
1: A partir de ahora comanda la transmisión y ya lo presentamos al mundialista Juan Ángel Pato Bando.

0: ¿Qué tal? ¿Cómo están, queridos amigos? Aquí ya estamos con Pelota en Movimiento en un ratito entre Portugal y España. Tranquilamente puede ser una final de Euro y una final de Copa del Mundo. Ahí escuchamos de fondo, ya el ambiente que se siente. Se saluda a Martínez con el técnico de La Fuente. Así que va a ser un lindo compromiso, mi querido Juan Pizarracho. Lo que vamos a ver aquí, dos potencias, una de ellas se queda allá afuera.
1: Una de ellas va a quedar afuera, una de ellas ya no va a continuar en lo que es este Mundial. Un cruce rápido que no tendría que haber ocurrido si es que Portugal ganaba su grupo, que era la expectativa que se tenía que dar. Pero finalmente Colombia terminó superándolo tras haber empatado con República Democrática del Congo en aquel primer partido, lo que lleva a que se crucen entre sí y tendrán a Anthony Taylor, el árbitro inglés. Entonces será el encargado de impartir justicia, en este caso con los capitanes, que ya se vienen, entre uno de ellos Cristiano. Y ya vienen entonces, ahí vemos al equipo del VAR.
0: Bastian Danker,
1: Antonio García y Marco Di Bello. Mezclado, muy raro las elecciones del VAR en este tiempo, Pato. Además que no se anuncian con la designación de los árbitros.
0: ¿Volverá Juan Gabriel, Juanpi?
1: Para mí que no. Muy difícil, porque no aparece hasta ahora. Y nunca más le dieron chance. Van repitiendo los árbitros ahora, en este tiempo. El Jordano, que dirige hoy Estados Unidos, dirigió también en la fase de 16avos, muy llamativo. Entonces,
0: a mí me pareció que había pitado muy bien.
1: Y
0: Juan
1: por
0: Gabriel,
1: lo visto no, porque ahora Iván Barton también va a tener un partido ahora en esta fase de Pato.
2: No es por sorteo, tercer Pato. Partido.
1: No.
2: Qué raro, ¿no?
1: No se designa.
2: Ni siquiera en el VAR lo pusieron.
1: No, se designa. Él no sería VAR porque no es árbitro VAR en este caso. Entonces el equipo de España, Unai Simón, Marc Cucurella, Aymeric Laporte, Pau Cubarsí, Pedro Porro. Entonces, de izquierda a derecha, porque así lo presenta la TV para las gráficas. Rodri, Pedri, Dani Olmo, Alex Baena, Mikel Oyarzabal y Lamine Yamal. Los 11 elegidos por Luis de la Fuente. Mientras que los 11 elegidos por Portugal, Diogo Costa, João Cancelo, Rubén Díaz, Renato Veiga, Nuno Méndez, Vitinha, João Neves, Bruno Fernández, Pedro Neto, João Félix y Cristiano Ronaldo. Los 11 de Roberto Martínez en este partido.
0: Muy bien, Portugal juega con su uniforme tradicional, el color borravino, ¿no? Con,
1: es así.
0: Con el verde medio... ¿Qué verde es ese, Juanpi? No sé. Necesitamos a Alejandra Prayone para que nos describa.
1: No, colorimetría.
0: La colorimetría, ¿no? Pero tenemos... es un verde que no es tradicional también, es un verde medio azulado, ¿no?
1: Claro, un verde oscuro.
0: Un verde oscuro, sí señor.
1: Entonces allí, y España con el uniforme, que no es blanco o es crema.
0: Es cremita.
1: Crema.
0: Crema, sí. Es color crema, cremita claro.
1: Con unos detalles en rojo, en granate.
0: Exactamente, en granate y un amarillo. Sí señor, así forma España. Esto va a arrancar Taylor, que es árbitro habitual de las jornadas de Champions League, mi querido.
1: Siempre aparece el querido Taylor. Muchos no lo quieren, pero siempre va a estar presente en los grandes torneos el árbitro inglés. Entonces ya está listo el conteo para iniciar el partido, Pato.
0: Ya se viene el conteo, mueve Mikel Oyarzabal. Ya hay pelota en movimiento aquí en la nueva casa del fútbol.
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0: A buscar la pelota Pedri. Toca más atrás para Pau Cubarsí. El balón más atrás otra vez. La tiene Unai Simón. Va saliendo España, tratando de tener la pelota ahora. Viene a buscar de vuelta Pedri. Vuelve a retroceder el balón para Simón. Simón sale por la izquierda. Presiona rápidamente en aquel lugar Pedro Neto. Ahí va a buscar otra vez rápidamente y se va metiendo de zurda. Mete el balón profundo. La deja salir finalmente Aymeric Laporte. Habrá saque de portería cuando nuevamente aparece Javier Bardem, que ya había aparecido días pasados, pero estaba con Penélope.
1: Es
0: hoy
1: así,
0: por lo visto está solo.
1: En Los Ángeles, entonces por lo visto no le interesó viajar a Dallas a Penélope Cruz para ver este partido. Habrá que ver si está la Rosalía también, pero es diferente la ciudad en la cual visitan, Pato.
0: Exactamente, la vez pasada estaba Rosalía junto con Penélope Cruz y Javier Bardem.
1: Es así.
0: Aquí viene a buscar No Country for Old Men, ¿no? Qué peliculaza,
1: tremenda,
0: ¿no?
1: Película.
0: Tremenda película, ¿eh?
1: el personaje de...
0: Sí, señor.
1: Javier Bardem, impresionante.
0: Impresionante. Va saliendo rápidamente Simón. La pelota para Pau Cubarsí. Ahí está Pau Cubarsí tocando el balón ahora por la banda derecha. Ahí aparecía Pedro Porro. Pedro Porro otra vez tocando el balón rápidamente en la mitad de la cancha. Falta, infracción contra John Neves. Tiro libre para Portugal.
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0: Cristiano Ronaldo o Lamine Yamal. Uno de los dos ya no sigue en carrera.
1: Uno de los dos va a quedar fuera, entonces una de las superestrellas de este Mundial quedará eliminada.
0: A buscar nuevamente en la mitad de la cancha Pedri, el hombre de Barcelona. Ahí está Pedri, va tocando, retrasando ahora rápidamente para que salga Laporte. En la mitad de la cancha, baja unos metros para buscar nuevamente fútbol Baena. Cambia de banda para Lamine, que no pudo parar el balón, y el abucheo es de los hinchas de Portugal.
1: Es así, abucheo total, por lo menos de los hinchas allí. Y nuevamente, los jugadores estrella.
0: Sí, Michel Salgado, Fernando Puyol. Y creo que era el buitre, ¿no?
1: Estaba
0: ahí, Butragueño,
1: pues,
0: ¿verdad?
1: Butragueño,
0: sí.
1: Parecía por lo menos que era.
0: Correcto. Aquí viene a buscar de vuelta rápidamente Pedri. Insiste otra vez, tocando el balón ahora. Viene a recuperar rápidamente. Va Mikel Oyarzabal, va a sacar el remate. Y la primera chance para España. Diogo Costa apareció.
1: Y viene con todo Oyarzabal, que ya había convertido dos goles contra Austria. Aquí remata desde afuera, un remate potente, pero no toma dirección. Va directamente al medio donde estaba ubicado Diogo Costa.
0: Va la minya. Mal, la pelota metida al área, aparece Vitinha para sacar esa pelota al lateral como defensor, mi querido Juanpi.
1: Y aparece, tiene que aparecer a cruzar Vitinha en este caso, porque Lamine se presentó, pudo entrar profundamente, lanzar un centro, y ahora mismo España tratando de presionar, recuperando rápido la pelota. Ahora Rodri, nuevamente lo mejor que hace España es la presión alta para recuperar.
0: Rodri tiene el balón, va tocando para Pou Cubarsí. Cubarsí con la pelota, viene a buscar Lamine Yamal. Ahí aparece Yamal, el hombre del Barcelona de España. Sigue Yamal, levanta la cabeza, va a meter pelota profunda, pero corta bien ahora en la marca. Ya recupera, va saliendo John Félix, toca más atrás para Renato Veiga, el balón para Vitinha. Ahora trata de tenerlo otra vez Portugal con John Neves. Neves con la pelota, Neves de vuelta mucho más atrás para que salga jugando Rubén Díaz. El balón por la banda derecha ahora para que vaya a buscar Joe Cancelo. Cancelo con la pelota, insiste, vuelve a retroceder para Rubén Díaz. En la media cancha pide Neves, va Rubén Díaz, retrocede sin embargo el fútbol para Veiga. Veiga la tiene, Veiga otra vez toca para Rubén Díaz. Toca el conjunto portugués, mi querido Prensa.
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0: Balón interesante que metía justamente largo Portugal para que vaya a buscar Núñez, que no pudo parar bien el esférico.
1: No Juan pudo Pi. Parar porque primero le queda para el pie, pero rebota en la pierna. Primero la para con la zurda, pero le rebota en la derecha. Termina saliendo un cruce de unos 60 metros. Igual, no era para nada fácil bajar en velocidad de una pelota de tanta distancia y tanta velocidad, Pato.
0: Sale Pau Cubarsí, viene a buscar ahora rápidamente Bruno Fernández. La sacó otra vez Cubarsí a un costado. Será lateral en ataque para Portugal.
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0: Cronometramos.
3: Es de tiempo de Tigo. Van 5 minutos. Primera etapa, Pato. ¿Cómo está el partido?
0: Por ahora, queridos amigos, el partido está 0-0 arriba. Nuno Gómez, la pelota que viene a buscarlo nuevamente otra vez a Portugal en la zona ofensiva. Quiere recuperar y salir rápidamente España con Baena. Ahí la va teniendo Baena. Retrocede el fútbol ahora. Ya la distribuye Rodri. Y aquí viene a buscar Olmo. Y Olmo tiene la pelota en el círculo central. Olmo quiere profundizar. Toca para Porro por el sector derecho. Pide Lamine. Otra vez Porro retrocede rápidamente para Olmo. La viene a buscar Rodri. Más atrás para Pou Cubarsí otra vez. Ahí está Cubarsí tocando para Rodri. Rodri con la pelota. Rotando el balón de lado a lado el conjunto de España.
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0: Se juega a un ritmo lento, Juanpi, ¿eh?
1: Es así, se juega a un ritmo lento. Hasta ahora no mantienen por lo menos una intensidad. Busca siempre el desborde y la diferencia en velocidad con Lamine. La cuestión es que España depende mucho de ese mano a mano y va a hacer Portugal todo lo posible para que no le llegue el balón, no tenga esa chance de uno contra uno.
0: La pelota que la va sacando ahora Portugal en el fondo con Veiga. Veiga toca para Nuno. Nuno con la pelota. Ahí está Nuno tocando otra vez el balón para que venga a aparecer rápidamente. Y se va metiendo Bruno. Otra vez Nuno. Cambia de banda. Va Cancelo. Va Cancelo. Se mete con peligro Cancelo. Pueden sacar el remate del arco. Cancelo le pegó. Pasó cerquita, Juanpi.
1: Como una tromba a los dos laterales de Portugal. Nuno Méndez por un costado que lanza un cruce de banda horizontal poco común. De lateral a lateral, porque Cancelo iba subiendo por la derecha, avanzó e intentó un remate que pasó cerca del travesaño de Unai Simón.
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0: Arriba el pelotazo, viene a buscar de vuelta rápidamente otra vez Rubén Díaz, la recupera, ahí está Rubén. Rubén va tocando la pelota para que salga jugando Veiga. Veiga con el esférico, insiste Veiga. El balón tocando ahora rápidamente por la zona izquierda para Bruno. Bruno otra vez, rotando el balón con Neves. Neves para Vitinha, la tiene Portugal ahora. Vitinha más atrás para Veiga. Presiona España arriba, viene a buscar Nuno. Otra vez el balón para Bruno. Ahora John Félix quería el taco, pero ya recupera Rodri. Sale jugando con Laporte. Viene a buscar rápidamente España. Atención, balón para Oyarzabal, el remate. Falló el arco, Juanpi. Igual me parece había posición adelantada.
1: Lo salva si estaba en fuera de juego porque se perdió un gol increíble. Mikel Oyarzabal estaba totalmente solo y estaba habilitado. Un pase perfecto de Dani Olmo. Creo que se confió. El hecho que estaba ya adelantado, remata con la zurda. Quiere dejar atrás a Diego Costa, pero la cruzó y pasa al lado del palo. Increíble lo que acaba de fallarse Mikel Oyarzabal. La chance más clara. Incluso más clara que los remates que había convertido el partido pasado contra Austria, Pato.
0: Sí, señor. Sacó un remate. Estaba solito frente al pórtico. Ayer también vimos, Juanpi, a Hendrik, que solo frente al arco falló también en el partido que después terminó ganando Noruega.
1: Es así. Termina muy parecido a ese fallo de Hendrik, realmente, Pato. Un pase al vacío, enfrenta al arquero y la tira para el costado.
0: Acá viene a buscar rápidamente con la pelota John Félix, mete el balón al fondo, a la marca y será tiro libre de esquina. Pedri quería sacarle la pelota a John Félix cuando la iba a buscar. Habrá tiro libre de esquina que corresponde a Portugal.
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4: Estamos en vivo a través del canal de YouTube. Dice, soy tu quebranto, Pato. A los exjugadores no le identifica, pero a los de la farándula al toque.
0: Bueno, correcto. Sí, hay algunas veces que también identifican a los jugadores. Acabo de identificar ahora, a todos los que estaban en España.
1: Claro,
0: ¿no?
1: Estaban todos ahí. Hierro, Salgado.
0: Sí, señor. Puyol, sí, señor. Anínate, soy tu cuñado. Anínate, Upecha. Anínate, se nevo tuya. Otra vez. No, aquí no, va a venir el centro.
2: Muy temprano, justo, para
0: 12-8. No más soy tu cuñado.
1: Por favor, queda mucho partido. ¿No?
0: Viene a buscar Bruno arriba. La pelota queda en el área. Cayó Cristiano Ronaldo. Quería el remate, pero la viene a buscar ahora y va a tocar mucho más para atrás ahora. João Cancelo para que la tenga Diego Costa, que sale largo arriba.
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0: Qué cantidad de pelotas que recupera Rodri para España, Juanpi.
1: Claro, que uno lo tiene casi como un pasador normalmente, pero siempre está a la búsqueda, siempre corta y además con intuición. Porque corta los pases de los rivales más que ir a presionar y tratar de ganar con fuerza.
0: Cronometramos, prensa.
3: Es de tiempo de Tigo. Van 10 minutos. Primera etapa, Pato. ¿Cómo está el partido?
0: El partido entre Portugal y España están empatando 0-0. Viene a buscar Neto. Neto con la pelota. Va tocando otra vez para Vitinha. Vitinha retrocede el fútbol para Renato Veiga. Veiga la tiene. Va a tocar para Nuno. Nuno la tiene otra vez. Ahí está Nuno. Muy marcado. Se cierra España. Otra vez para Vitinha. ¿Quién se muestra? Toca el balón para Bruno, que picó larga. No pudo tener la pelota. Ya le sacó Pedro Porro. Porro viene a buscar. Falta de John Félix. Tiro libre para España. Tener la pelota, ya le sacó Pedro Porro. Porro viene a buscar, falta de John Félix. Tiro libre para España en defensa.
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0: porque termina recuperando en ese caso Bruno Fernández, da un pase a Cristiano que encara a Laporte y saca un remate rápido, pero va directamente a las manos de Simón y la manda al córner.
1: Habrá remate ahora de tiro libre de esquina, mi querido Prensa.
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1: Unai Simón que le sacó la titularidad a David Raya, mi querido Juanpi.
0: Es inamovible Unai Simón. Entonces sorprende Raya, a pesar de una gran temporada en el Arsenal, no está en la selección española.
1: Arriba saca Oyarzabal en el primer palo, se va a perder a un castado, atención, será lateral que corresponde al conjunto portugués. No salió la pelota, va Bruno, ahora le toca el balón a Nuno. Nuno con la pelota, sigue Nuno, cayó. ¿Qué le pasa a Nuno? No puede dar pie en bola, insiste otra vez, recupera Vitinha, ya la tiene otra vez, una vez más Rodri.
0: Y sigue entonces ahora España tratando de mantener la pelota. Se ha alejado después de la chance de Oyarzabal. Parecía que España tenía más profundidad a la hora de atacar, pero de a poco Portugal se fue acercando. Ahora veremos qué puede hacer con pelota en posesión.
1: Lamine viene a buscar la pelota. Ahí está Yamal, muy marcado por Nuno. Reclama falta Lamine. Otra vez el balón, tocando Laporte. Laporte toca rápidamente para Rodri, ahora para Marco Cucurella. Cucurella con la pelota que ahora va a jugar en el Real Madrid.
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1: Pau Cubarsí, ahí la tiene el zaguero central de Barcelona. Mete Cubarsí el balón, cierra muy bien. Ahora viene a buscar rápidamente la pelota. Otra vez insistiendo João Neves, recupera Cucurella. Cucurella toca nuevamente para Rodri. Rodri para Laporte, Laporte para Olmo. Se va metiendo España. Tres cuartos de cancha aparece, cambiando el ritmo. Olmo toca el balón para Baena. Baena por el medio, corta João Neves. El disparo de Baena. Bueno, se fue al continente europeo esa pelota, Juanpi.
0: Es así, quiso emular a los pateadores de fútbol americano, en este caso Baena, tirándola a los palos en lo que fue este remate. Entonces ahí el disparo, de esa manera termina quedando fuera lo que es el remate por parte del jugador Baena, jugador del Atlético Madrid.
1: Exactamente, jugador del Atlético. Arriba el pelotazo largo, escucho.
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3: Va a repasar la tabla de goleadores de esta Copa del Mundo 2026. 7 goles para Lionel Messi, Kylian Mbappé y Erling Haaland. 6 para Harry Kane y 4 goles para Ousmane Dembélé y también Michael Oyarzabal.
1: Los últimos goleadores, Juanpi, de Copas del Mundo, ¿cuánto tuvieron?
0: Mbappé había convertido 8.
1: Después, el Mundial
0: Kane,
1: de Rusia.
0: Sí, el Mundial de Rusia. Kane creo que convirtió 6, si mal no recuerdo.
1: En el Mundial de Qatar.
0: De Qatar. No, en Rusia convirtió Kane 6, en Qatar convirtió Mbappé 8.
1: Ah, en Qatar.
0: En Qatar Mbappé convirtió 8, había convertido 4 en Rusia.
3: Messi había con 7 y el goleador de Brasil 2014 fue James Rodríguez con 6 anotaciones.
1: James con 6 en 2014.
3: Sí.
1: Después en 2018.
3: Harry Kane con 6 goles.
1: Con 6. 2022, 8. 8
3: para, o sea, Mbappé y 7 había anotado también Messi.
0: Ronaldo también había convertido 8 en el 2002.
1: Ah, 2002 convirtió 8. Porque normalmente los goleadores de los mundiales, la mayoría con 6.
0: Sí, 6, 7. Romario fue goleador del mundial así en el 94, Pato. Con Oleg Salenko y Hristo Stoichkov.
1: 5 goles.
0: 6.
1: Ah, 6 goles. Cada uno. Sí. También Gary Lineker, que fue goleador de la Copa del Mundo del 86, por ejemplo, con 6 goles.
0: Con 6 también.
1: Correcto, aquí viene a buscar de vuelta rápidamente Joe Félix. Cronometramos, Prensa.
2: Ese tiempo de Tigo van 15 minutos. Primera etapa, Pato. ¿Cómo está el partido?
1: El partido está 0-0.
3: Y en el Mundial de Sudáfrica 2010, 4 jugadores quedaron con 5 goles. David Villa, Schneider, Diego Forlán y...
1: Adelante.
3: Y Tomás Müller.
1: Todito 5.
0: Tomás Müller. Entonces allí con 5 en este caso, ahora un centro que fue a Nuno Méndez, pero no pudo convertirse.
1: Y acá la viene a buscar Lamine, le enganchó. Diego Costa, le queda Baena. Y Diego Costa por 2 veces. Diego Costa, el arquero, la figura.
0: Siempre la figura Diego Costa en esta selección de Portugal. Primero Lamine apareció absolutamente solo por el costado izquierdo después de la subida de Nuno Méndez. Quedó expuesto, lanzaron directo la pelota a él. Remata, saca Diego Costa, pero se recupera. Baena recibió el rebote y una tremenda tapada a la segunda de un remate muy bien colocado del número 15 que iba directo al arco, pero reaccionó a tiempo Costa y permitió que evitar el gol y mandar la pelota al córner.
1: Hasta aquí la más clara la tuvo España, Juan Pino.
0: Sin duda, por un doble remate, la de Lamine ya fue clara y

0: La de Baena, ni que decir, qué reacción de Costa.
1: Y antes del mano a mano de Oyarzábal, aquí habrá tiro libre de esquina, va España a buscarlo. El partido, queridos amigos, está 0-0, le pega Baena arriba, cabezazo defensivo de Rubén Díaz, otra vez Lamine Yamal, cruza para Cucurella al centro y no estaba nadie por el medio, le queda otra vez la pelota a Olmo. Olmo lo va teniendo ahora, banda derecha, Lamine saca otra vez el centro. La pelota que le queda una vez más a Baena. Aquí la salida finalmente será para Portugal. Pasó el sofocón, Juanpi.
0: Pasó el sofocón porque se vino con todo el equipo de España. En este caso, después de las grandes tapadas de Diego Costa, presiona allí. Después termina desperdiciando la chance porque lanzaron un pase a Lamine que estaba absolutamente en posición adelantada.
1: Ahí está Pepe, el ex hombre de Portugal, él nacido Deco en Brasil,
0: también Deco ahí. También,
1: los dos nacidos en Brasil.
0: Es así.
1: Pero defendió en los colores de Portugal.
0: Es así, Kepler Laveran, el nombre de Pepe, cuyos padres eran fanáticos de los científicos en este caso.
1: Exacto, se tuvo que cambiar la casaca Méndez.
0: Se tuvo que cambiar, por lo visto se habrá roto en algún momento, en algún forcejeo, entonces tuvo que cambiarse la casaca, aprovechó mientras se iba a sacar el lateral.
1: Bueno, correcto, arriba Nuno Méndez, la pelota la saca en el fondo, Cubarsí la viene a buscar Neves otra vez, Nuno Méndez, la pelota más atrás para Diego Costa, la figura por ahora del partido.
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1: El control del balón pasa por España, ahora va Baena, mete el balón para Cucurella. Rubén Díaz al piso y luego falta en ataque de Baena contra Pedro Neto, tiro libre para Portugal.
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1: Vemos ahí la repetición, la reiteración, bueno, de la falta de la barrida de Rubén Díaz.
0: Ya, ¿no? La barrida de último recurso en este caso de Díaz, ahora mismo filtrando por todas partes la defensa del equipo portugués. Veremos qué puede hacer en este momento porque está complicada la situación sin dudas ahora mismo. Ese parece que era Emmett Smith.
1: Parecía, sí.
0: El ex jugador de los Dallas Cowboys.
1: Exacto, correcto. Viene a buscar rápidamente la pelota otra vez. Fíjate un poco, me parece que sí, ¿eh? Es él. Aquí va saliendo Pedri con la pelota, manda el balón ahora, recupera Veiga toca para Rubén Díaz, va saliendo ahora Cancelo toca más atrás otra vez para Rubén Díaz, la tiene Portugal, le está costando a Portugal llegar ahora, aparece Vitinha, otra vez para Rubén Díaz, presionaba Oyarzábal, va saliendo Veiga con la pelota, de vuelta para Vitinha, va Vitinha, cambia de ritmo en la mitad de la cancha, toca por el sector a izquierda ahora para Neves retrocede para que venga a buscarla Nuno Méndez otra vez más atrás para Renato Veiga. Recibe ahora Portugal la silbatina del público español. A buscar de vuelta rápidamente Neves. Neves otra vez para Nuno Méndez. Nuno Méndez tocando la pelota de vuelta para Vitinha. Adelanta para Cristiano. Viene a buscar Neves. Otra vez para Vitinha. Vitinha para Neves. João Neves tiene la pelota. Sigue João. Retrocede el esférico para que la tenga Nuno Méndez. Sale jugando con Veiga. Espera España en su territorio, Juanpi.
0: Está esperando en su territorio, pero cortándole las líneas de pase, no permitiéndole romper líneas en este momento. Portugal yendo de izquierda a derecha, tratando de encontrar un espacio entre la marca que se va moviendo en todo momento.
1: Acá viene a buscar rápidamente Bruno. El balón en el remate de Cancelo arriba. Otra vez Cancelo. Ya había posición adelantada.
0: De Bruno
1: habrá
0: Fernández.
1: Salida para el conjunto español.
0: Es así, una muy buena jugada en este caso de Portugal, tratando de romper lo que era esa presión española, conectándose por derecha, en este caso Cancelo y Bruno Fernández. Remató Cancelo, pero Fernández en el pase previo estaba adelantado.
1: Cronometramos, prensa.
2: Ese tiempo de Tigo. 20 minutos, primera etapa, Pato. ¿Cómo está el partido?
1: El partido está acercándose al primer cuarto, donde habrá seguramente tiempo de hidratación. El partido está 0-0.
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1: Olmo buscaba pase arriba, otra vez con Baena. Atención, viene a buscar de vuelta Olmo con la pelota, de vuelta metida ahora para Baena, el balón para Cucurella, otra vez para Olmo la va teniendo, Insiste con Baena. Baena limpia el camino. Toca más atrás ahora para Rodri. Rodri tiene la pelota. Toca corta de vuelta para que la tenga otra vez en la mitad de la cancha. Justamente el conjunto español con Pedri. Va saliendo ahora rápidamente para arriba España. Muy marcado, muy encerrado España. Falta, dice el juez. Infracción. Tiro libre contra Baena. No, no sancionó, ¿no?
0: No sancionó.
1: El saque de portería.
0: Entonces allí el reclamo lo retuvo Cancelo.
1: No pasó eso.
0: Pero son cosas que ahora se dejó. No, cobró el tiro libre finalmente, Pato.
1: ¿Cobró?
0: Cobró.
1: Bueno, correcto. Habrá tiro libre para España.
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0: Y confirmado que era Emmitt Smith, el corredor de los histórico corredor de los Dallas Cowboys. Estaba bastante mayor ya.
1: Ya está mayor, sí, señor. En la época de oro de los Dallas Cowboys.
0: Eso
1: en
0: sí,
1: la época de oro.
0: Múltiple
1: sí, señor.
0: Campeón el equipo de los Dallas Cowboys.
1: Sí, señor.
0: En la década del 90.
1: Sí, aquí yo me en la época de los 90 yo era de los Dallas Cowboys porque como vivía ahí.
0: Claro, era de la zona.
1: Y era el momento de gloria. Arriba al centro, cabecea, pero después. Me terminé haciendo de los Texans.
0: Claro, cambiaste de ciudad.
1: Eran los Houston Oilers.
0: Y cambiaron.
1: Y los Oilers cambiaron a Tennessee.
0: Y se cambiaron de nombre a los Titans.
1: Y se creó la franquicia de Houston Texans.
0: Claro, se tuvo que hacer una nueva franquicia, se llamaron los Texans y de esa manera quedaron dos equipos.
1: Claro,
0: en
1: y eso me gusta más porque tiene el nombre del estado también.
0: Claro, te convence más.
1: Me convence más. Houston Texans es un desastre, ¿verdad?
0: Sí,
1: igual no, que Dallas Cowboys. Pero, de todas maneras, el fútbol americano tiene lo suyo. Una vez que uno comienza a verse entusiasma.
0: Es así, no, es apasionante el fútbol americano.
1: Y las tácticas, cómo se manejan.
0: Las tácticas,
1: ¿no?
0: Toda la parte táctica, la parte de jugadores, todo eso da una cuestión.
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4: Y un cruce inesperado que se está dando en las redes sociales, específicamente en X. El caso de la senadora de la Nación Celeste Amarilla y Kylian Mbappé. Voy a leer textualmente
1: lo que Celeste primero.
4: Lo que puso ayer.
0: Una verdadera vergüenza, sí. Lo de Celeste Amarilla.
4: Para los que no pudieron visualizar, leer, ayer republicaba esto la senadora Celeste Amarilla. Ah, ahí. Camerunés colonizado, fingiendo duro ser francés, resentido, rico, nuevo, prepotente y feo. Estuvo nervioso y muerto de miedo todo el partido, como todo su equipo. No pudieron meter ni un gol, ganaron de... Lo único que muchos reclamamos a la Albirroja es no haberle dado una bofetada de mano abierta después de que terminó el partido. Y eso que no soy fanática del fútbol. Lo y que puso...
0: Uno de los... Porque en el otro fue incluso mucho más fuerte.
4: Sí. Y Kylian Mbappé le responde, Madame Celeste Amarilla, usted es una mujer despreciable e indigna de su cargo. Usted no representa al Paraguay, ese país que ha exulado pasión y honor a lo largo de toda la competición. Por su inconsciencia y su racismo sin complejos, el mundo entero ya ha olvidado el recorrido y el esfuerzo histórico que sus jugadores lograron durante esta Copa del Mundo, dejando paso a una dama incompetente que ofrece la peor imagen posible de su país. Nunca permitiré que personas como ella tengan la libertad de propagar su odio y su racismo por todo el mundo. Y rápidamente el comunicado de la Federación Francesa de Fútbol, palabras más palabras menos, dice, la Federación brinda su total apoyo a su capitán, a sus jugadores y de manera más general a todas las víctimas de tales comentarios odiosos. Más que nunca tiene la intención de luchar contra el racismo y toda la forma de discriminación. Estos comentarios deshonran a quienes los emiten y a quienes los difunden. Los jugadores del equipo de Francia representan a Francia. Es nuestro país el que está siendo insultado, dice. Presenta una denuncia ante el parquet con el fin de iniciar acciones judiciales. Van a iniciar van a presentar una denuncia contra Celeste Amarilla.
1: ¿Y qué? ¿Volvió a contestar Celeste Amarilla?
4: No, todavía no.
1: Ok, sí, se pasó la senadora.
0: Se pasó, porque hay un tweet que no leyó Norio que es mucho más fuerte incluso.
2: Qué bárbaro. Yo como no tengo X, me estoy enterando. Es una vergüenza.
1: No, es muy fuerte. Yo lo traté de arrogante y maleducado,
0: claro,
1: a Mbappé. Que es lo que, cómo se comportó,
0: mal,
1: ¿no?
0: Deportista, arrogante, fanfarrón, un montón de cosas.
1: Exacto.
0: Dentro de la cancha. Pero las cuestiones que van ya en la cuestión racial y todos esos insultos xenofóbicos ya va totalmente fuera de lugar.
1: Muy bien, señoras, señores, aquí va a retornar el fútbol, va a mover Portugal desde el fondo.
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1: Balón largo, arriba, viene a buscar, atención, va a buscar Pedro Neto, le gana Cucurella en velocidad y toca más atrás Cucurella la pelota para Unai Simón y Cucurella le reclama duramente al asistente Juanpi que no sancionó falta.
0: Es así, reclama una falta en lo que fue esa disputa, finalmente el árbitro Taylor dejando jugar en este caso, había cobrado sí la que habían hecho contra Baena y ahora trata de salir nuevamente con Lamine sin poder encontrarlos. La única jugada donde tuvo realmente participación fue la más clara de España, Pablo.
1: Sí, así es. Aquí viene a buscar rápidamente la pelota otra vez España con Pedro Porro. Va tocando más atrás para Pau Cubarsí. Ahí la tiene Cubarsí, el hombre de Barcelona. Toca para Rodri. Rodri más atrás para Simón. Simón saldrá desde el fondo para España.
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4: Y para cerrar definitivamente este capítulo se completó el equipo. Bachi Núñez, como presidente del Congreso de la Nación, rechazo enérgicamente los mensajes racistas, xenófobos y que incitan a la violencia contra cualquier persona. Estos comentarios no representan los valores genuinos de los paraguayos. La albirroja dio todo con honor y garra en el mundial. La política y el deporte deben ir por caminos separados. La raza paraguaya es vencer o morir, nunca vencer o descalificar. Hace 5 minutos ya. Público esto. Bueno, ya, yo me retiro.
0: Bueno, ya se metieron todos en el circo.
1: Bueno, ya entran todos a buscar hacer ruido, ¿no? Aquí la pelota viene a buscar rápidamente João Neves, el balón que le va quedando ahora, atención a Bruno. Bruno con la pelota para Vitinha. Vitinha por derecha viene a buscar a Cancelo. Se va metiendo Portugal con peligro. Aparece Cristiano Ronaldo. Descarga el balón para Pedro Neto pegado a la raya. Viene a buscar otra vez Pedro Neto. Toca para Cristiano Ronaldo. De vuelta para Neto. Más atrás para Rubén Díaz. Toca Portugal.
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1: La pelota que la va teniendo Nuno Méndez. Otra vez toca para Renato Veiga. Se presta en el balón, Juan Pizarracho.
0: Se presta en el balón, pero porque no tienen opciones. Hasta ahora pasando mucho entre los centrales, los mediocampistas. Pero llegar profundo es lo que le cuesta a Portugal en este momento. La presión de España y la cobertura no permite. Ahora recupera la pelota España en el mediocampo.
1: Y acá la va teniendo Olmo. Olmo profundiza para Lamine. Veiga se lanza al piso y recupera el balón para Portugal, Juanpi.
0: Un atrevido pase de Dani Olmo que quiso filtrarla entre dos defensores y pasaba ese balón de la barrida que había hecho Rubén Díaz. Era gol de Lamine porque se escapaba solo frente al arco, pero terminó cortando al defensor portugués. Un pase muy ambicioso de Olmo que casi llegó a después.
1: Bien, señores, viene a buscar otra vez la pelota rápidamente y habrá tiro libre que corresponde a España. Hubo falta de Cristiano Ronaldo, después se toma Pedri con Pedro Neto. Habrá salida que corresponde a España. El partido está 0-0.
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1: Va Cubarsí que rompió línea. Toca la pelota ahora España por el sector derecho. Ahí aparece Lamine Yamal. Profundiza para Porro. Mete el centro. Nuno Méndez al piso para sacarla al córner, Juanpi.
0: Y la termina sacando entonces Nuno Méndez lanzándose para que Pedro Porro en su primera incursión realmente profunda de este primer tiempo, que lanzó el centro cerca de la banda, terminó tapándolo Nuno Méndez, ahora Baena lanzará el córner.
1: Va a venir el centro arriba, atención, vamos a ver qué acontece. Le va a pegar a la pelota ahora desde el fondo. Ahí se está mostrando Baena. Baena toca la pelota para Olmo. La alarma de peligro suena fuera del pórtico que defiende Diogo Costa. Lamine Yamal. Yamal toca la pelota para Porro. Cambia para Cucurella. Cucurella por izquierda en la cercanía del área. En forma oblicua le va a pegar Pedri. Metió el centro profundo. Cierra Costa. Y Olmo frente al arco se lanza en palomita y la saca para afuera, Juanpi.
0: Increíble lo que pasó ahora en el área de Portugal. Porque Pedri lanzó un centro que fue casi un remate. Por lo potente y lo directo que fue al arco, tuvo que meter la pierna el arquero Diogo Costa para sacar esa pelota, para evitar que ingrese al arco. Después Olmo termina cabeceando, fallando el arco, pero ya estaba en posición adelantada. Entonces no contaba la jugada.
1: Sí, si ingresaba se revisaba.
0: Claro, igual lo salvó a Olmo porque falló casi con el arco libre.
1: Falta contra Cristiano Ronaldo. Todavía en su campo.
0: Apenas 5 veces tocó la pelota en este primer tiempo Cristiano, Pato.
1: Bueno, y acá venía a buscar el balón y fue con todo Aymeric Laporte, mi querido Juanpi.
0: Es así, ya los centrales con la intención, haciendo una falta prácticamente 10 metros dentro del campo portugués para mostrar que lo persiguen sin importar dónde vaya. A Cristiano lo tiene o a Laporte o a Cubarsí en sí.
1: Estamos con la info.
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4: Y el caso Balogun sigue generando repercusión y no se queda con los brazos cruzados. Estamos hablando de la selección de Bélgica. En este caso la federación impugnará el partido justamente si es que juega finalmente Balogun. En su comunicado, la federación asegura que toma esta decisión en defensa de los principios fundamentales de la ética deportiva y la competencia leal, luego de que FIFA habilitará al delantero estadounidense tras la polémica por su tarjeta roja, declara su clara postura antes del inicio. Si Balogun está en cancha, el partido quedará bajo protesta.
1: Yo quiero saber para qué la FIFA se metió en esto.
0: Y para chuparle la media a Trump. La única explicación es...
1: Según ¿y por qué Infantino, entonces si tiene libertad de acción el comité disciplinario, por qué no le responde eso a Donald Trump?
0: Claro, que es lo básico, que aparte, si recordemos, cualquier país que tenga interferencia de un gobierno dentro de una federación, le prohíben jugar, por ejemplo. Exacto. Nepal ahora mismo está suspendida porque su gobierno quiso reformar la Federación de Fútbol del país y la FIFA lo suspendió, pero... Que un presidente diga que llamó al presidente de la FIFA para pedirle rescindir una tarjeta no es motivo de por lo menos una advertencia. Y bueno,
1: lamentable, lamentable lo de la FIFA, lamentable. Y hoy Bélgica le va a romper el toor
0: ¡epa!
1: A Estados Unidos. A
4: la puta. El código 27 es lo que aplicó justamente la comisión disciplinaria de la FIFA, suspender la sanción durante el periodo de prueba de un año. El caso de Balogun.
0: Y ya aplicaron eso con Cristiano Ronaldo, quien había sido expulsado en las eliminatorias, tenía que cumplir al menos un partido en este Mundial y finalmente se aplicó ese artículo 27 para posponer su suspensión.
1: Acá viene a buscar rápidamente la pelota, otra vez aparece Porro, Porro se va mostrando rápidamente el balón. Atención, Lamin mete la pelota para Olmo al centro y la saca João Cancelo afuera. Se da lateral para España en ataque, Juanpi.
0: Un buen pase de Lamin Yamal que lo esperó, había tratado de enganchar, pero en lugar de eso mete un pase filtrado para Dani Olmo, la lanza al medio del área chica, pero no fue ningún jugador a picar, a tratar de empujar la pelota, pero muy cerca España de a poco encasillando a Portugal dentro de su área.
1: Y acá tiene Baena el balón ahora para España, que está cerca de la puerta de Portugal, otra vez Laporte tocando para Baena. Baena con el centro arriba, saca Renato Veiga, le queda la pelota a Porro, a Rodri, a Pedri, y ahora la va teniendo nuevamente Laporte, vuelve a meter el balón profundo, atención, para tocar la pelota a Oyarzabal, va Rodri con el esférico tocando para Porro, abre para Lamine Yamal, España domina el partido ahora, viene el balón para Pedri, de vuelta se va mostrando Pedri ahora descarga otra vez para Lamine Yamal. Mal oportuna la marca de Nuno Méndez y después cuando quería salir João Neves comete infracción Lamine Yamal en ataque, Juanpi.
0: Es así, termina queriendo recuperar la pelota, allí había ido en el enganche, le sacó muy bien Nuno Méndez demostrando su calidad defensiva y después sí, Lamine un poco frustrado trata de recuperar el balón con João Félix y termina cometiendo falta, llegó tarde al cruce del balón.
1: Sale jugando ahora rápidamente João Cancelo. Cancelo tiene la pelota, va retrocediendo el balón de vuelta para que la venga a buscar ahora Diego Costa, va Renato Veiga, lo presiona Olmo va a presionar, sigue Veiga, la saca a un costado, será lateral para España en ataque.
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1: Sale jugando rápidamente otra vez Cubarsí para España, se juega en territorio de Portugal, ha ganado ahora la tenencia del balón España, mi querido Juan Pino.
0: Bueno, ha estado empujando de a poco, arrinconando a Portugal hacia su área, pero sin tener una chance demasiado clara en estos minutos, por lo menos para poder generar la mine, sin poder desbordar. Hasta ahora muy buen trabajo de Nuno Méndez al marcarlo y al cerrar ese carril izquierdo.
1: Vitinha toca más atrás para Diego Costa. ¡Cronometramos, prensa!
2: Ese tiempo de Tigo. Van 35 minutos. Primera etapa, Pato. ¿Cómo está el partido?
5: El partido, queridos amigos, 0 para Portugal, 0 para España.
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5: Pedri con el balón, tocando cortita para Cubarsí. Ya se va sobre el territorio portugués, banda derecha. Aparece Cubarsí, se frena, vuelve a tocar por el medio para Pedri. Pedri manda el balón ahora por izquierda. Va Oyarzábal y Neto le saca el balón cuando se acomodaba para el remate. Oyarzábal, Juanvi.
0: Es así, se acomodaba Oyarzábal para lo que era el remate, nunca la pudo sacar. Termina birlándole el balón uno de los jugadores portugueses ahora. Portugal tratando de salir del asedio. Español ahora con Cristiano incluso bajando hasta su propio campo.
5: Ronaldo toca la pelota y se va metiendo John Félix. John Félix toca el balón ahora arriba para que venga a buscar Vitinha. Vitinha toca la pelota por el medio. Ahí va apareciendo Neves. Neves abre fútbol ahora para que venga a buscar Cancelo. Y este es Bruno. Bruno con la pelota. Va Bruno. Intenta sacar el centro. Amaga. La pide Cancelo. Toca otra vez para Pedro Neto, que lo va a encarar a Cucurella. Va Neto. Metió el centro arriba. Segundo palo. Cabezazo. Salvó Simón por dos veces. Salvó Simón por dos veces, Juan Pizarracho.
0: Una situación muy peligrosa, un centro de Bruno Fernández que cruzó toda el área. Termina yendo al segundo palo. Joao Félix fue para poder cabecear el balón primero. La saca Unai Simón. Después aparece Cristiano casi en el área chica, pero muy forzado para meter la pelota. De alguna forma conectó con el balón metiéndola para atrás y Unai Simón se lanza para retener el balón y así evitar con doble tapada. Simón aparece por primera vez en el partido y evita de esta manera el 1-0 de Portugal.
1: ¿Qué pasó, Norio?
4: Juanvi, yo no te quiero...
2: Acércate al micrófono.
4: Yo no quiero decir lo que me acaba de manifestar Pablo.
0: ¿Qué pasó?
4: Pidió delivery y yo cancelé.
2: No, venimos mal, Juanvi.
1: El jugador
2: ¿por qué no intervenís, no, Juanvi? Por favor.
1: El jugador que cancela.
0: Qué fuerte.
1: Yo cancelo.
0: Qué fuerte.
1: Muy bien, señores, cancela todo. Aquí está sentido.
2: El jugador más odiado por los delivery.
1: Exactamente, sí. Porque canceló. Aquí, o señores, está sentido Pedro Neto.
6: Conductor de plataforma.
1: Bueno, sí, correcto.
6: Que muchos nos escuchan, además.
1: Sí, correcto, sí, señor.
6: Un gran saludo a todos ellos.
1: Un gran abrazo para todos. En un ratito, Norio también va a leer qué pasa con el YouTube y los comentarios.
4: Y no repetir tanto, dice lo del lateral derecho de España.
1: ¿Qué?
4: Pedro, hasta ahí no. Pedro,
1: no, hasta ahí no, así, sí. Dame un... Aquí viene a buscar rápidamente. Chocó Pedro Neto.
0: Está reclamando ahora. No, chocó Joao Félix, había chocado. Ahora Pedro Neto se queja que había sufrido un golpe en el pie. Ahora tiene que cambiarse, tiene que ajustarse el botín.
1: Todos los jugadores, la mayoría, usa ahora el botín rosado, ¿no?
0: Es así, pero todas las marcas hicieron tono rosado opaco. Lo que dicen es que todas usaron casi el mismo estudio de mercado. Que supuestamente en 2 años la tendencia iba a ser colores así, fluo, rosado. Mira, se rompió.
1: Ah, se le rompió el botín. Correcto. ¿Cuánto cuesta uno de esos botines?
0: Está carito.
1: Y estará bien. Por sobre 300 dólares.
2: No es el chino, ¿verdad?
1: No, para nada.
0: Para usar ahí, no.
1: Muy bien, señores, viene a buscar otra vez rápidamente la pelota larga, insiste de vuelta, viene a buscar España con Lamine Yamal, corta Lamine, atención, otra vez será salida para el conjunto portugués.
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1: Bien, señoras, señores, saldrá jugando Nuno Méndez.
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1: Bien, señores, viene a buscar rápidamente la pelota. Cancelo con el balón, va Cancelo. La marca personal contra Cancelo. Finalmente será tiro libre de esquina para Portugal.
2: Es un tiro libre de esquina de Vidas.
1: Ahí va para buscar la pelota John Félix. También se va Nuno Gómez al encuentro del balón. Aquí Nuno habrá Méndez. Chance para Portugal.
2: 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Sí,
0: ahí,
2: Juanpi.
0: Ahí ya le hicieron
1: el cambio. Me confundí con el delantero.
0: Claro, con el delantero.
1: Nuno Gómez, el Nuno Méndez.
0: Por eso me di cuenta, porque ya me pasó más de una vez.
1: Bueno, señoras, señores,
0: el que lo conocía a Tacuara Cardoso.
1: Aquí le va a pegar a la pelota rápidamente Nuno Méndez.
4: ¿Cómo?
1: Va a meter el centro. Ahí está Nuno.
0: Pero sigue
1: roto su botín.
4: No tienen, por lo visto, otro de su calce.
2: No es muy buen marketing eso.
0: Para nada, pero...
4: Bueno, y va a jugar así Pedro
0: Hasta
4: Neto.
0: Hasta que termine el primer tiempo, al menos.
4: Aquí viene a buscar rápidamente. No van a tener que ir, salir a comprar rápidamente. Aquí la pelota otra vez para Nuno. Le va a pegar al arco. ¡El travesaño! ¡El travesaño apareció! En el remate de Méndez que se desvió, Juanpi.
0: Se desvió un potentísimo remate de Nuno Méndez. Una jugada corta del córner. Recibe el número 25. Remata, se desvía y pega con todo por el travesaño. Habrá que ver en quién se desvía. Es la pregunta. Porro. Pedro Porro metió la cabeza porque iba directo al arco. No sabemos si eso hubiera empeorado el desvío, la situación, pero termina pegando en el travesaño, la chance más clara de Portugal.
4: Aquí va a venir el lateral de Nuno Méndez, va para arriba Portugal, quiere el primero, va Nuno, arriba, y al final, ¿qué pasó?
0: Falta.
4: ¿Qué reclama? Que vuelva a sacar.
0: Que vuelva a sacar.
4: Porque tiene que autorizar él.
0: Estaba, ¿o qué pasó?
4: ¿Quién no, estaba divirtiendo, todavía no autorizó. Yo voy a avisar, le dijo ahora a Nuno.
0: Pues ya tardó mucho.
4: Atención, viene Nuno Méndez, ahora sí autorizó el juez, va arriba la pelota, no, qué arriba, toca para Vitinha, ahora sí para Nuno, lo encara Olmo, no sacó bien el centro Nuno Méndez, insiste ahora para recuperar John Neves, ya va saliendo Lamine Yamal con velocidad, tienen que cortarla, tiene que contarla, y ahí comenzó Rubén Díaz a hacer falta, pero como no perdió España, el árbitro no sanciona, y va saliendo rápidamente Baena, Baena pegado a la línea, al piso fue la marca rápidamente, otra vez tocando Cancelo esa pelota, y aquí la viene a buscar rápidamente España, falta, no, no pasó absolutamente nada, Juanpi.
0: Se dejó caer en este caso Lamine porque iba para el medio, apareció João Félix, y le toca la pelota levemente, ya se deja caer. El número 19 se había adelantado para poder sacarle el balón desde atrás. No lo esperaba Lamine Yamal y de esta manera Portugal recuperó el esfero.
4: La salida será desde el fondo para Portugal.
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7: Y un dato histórico que se produce en esta Copa del Mundo y ya mirando lo que serán los cuartos de final. Desde 1934 que se instaló justamente los cuartos de final, por primera vez no estarán presentes Alemania y Brasil. Hay que recordar que Alemania tiene 8 finales de Copa del Mundo y Brasil tiene 7. Brasil ganó 5 y Alemania 4. Por primera vez, entonces, uno de estos dos equipos no estará en los cuartos de final de este mundo.
4: Bueno, buen dato ese. Alemania eliminado por Paraguay y Brasil por Noruega.
2: Y otro dato, Pato, vos que preguntaste el color, para mí es un verde jade.
4: ¿Un verde jade? Un
2: verde jade, porque no es tan brillante. Y cuando se acercó la cámara, ahí vi.
0: Ahí me como parece, que
2: como la piedra, ¿viste el jade?
0: Sí.
4: Sí, correcto. O como la actriz turca, ¿no? Jade. Aquí va saliendo rápidamente otra vez. Viene a buscar el balón en la mitad de la cancha Bruno. Bruno toca para Renato Veiga. Va Veiga. Veiga con el balón otra vez. Viene a buscar rápidamente. Nuno. Se mete bien la marca. Apareció correctamente Lamine Yamal para quedarse con el balón. Amagó ahora Veiga. Veiga la tiene. Va Portugal por izquierda. Nuno metió el centro arriba. Simón se queda con la pelota. Y habrá salida para España.
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4: Sale jugando rápidamente otra vez. Atención, España la va teniendo Cubarsí. Va saliendo rápidamente en el fondo. Aymeric Laporte la toca ahora para Rodrigo. Abre fútbol por derecha sobre territorio portugués ahora. Aparece Porro. Otra vez Rodri en la mitad de la cancha. Adelanta para Olmo. Olmo la tiene. Descarga para Baena. Baena lo va a buscar a Cancelo. Retrocede para Cucurella. Otra vez para Olmo. Olmo la va teniendo para España. Aquí viene a buscar de vuelta Laporte. Va para arriba el central. De vuelta para Pedri. Pedri otra vez cortita para Laporte. Laporte ahora para Olmo. Olmo profundiza para Oyarzabal. Gira Oyarzabal. Oportunamente apareció João Neves para sacarle la pelota. El disparo de Rodri. Que va para arriba, cronometramos.
2: Este tiempo de Tigo van 45 minutos. Ese tiempo cumplido, Pato. ¿Cómo está el partido?
4: El partido, queridos amigos, está 0-0. Se van a jugar 6 minutos más. Nos vamos hasta el 51.
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4: Habrá lateral que corresponde a Portugal. Está para cumplir João Cancelo. Finalmente lo va a hacer
5: Neto la deja para Cancelo. Ahora autoriza el juez. Ahí está Joe Cancelo. Atención, viene a buscar rápidamente otra vez a Pedro Neto. Neto otra vez para Cancelo, otra vez para Neto. Ahora el balón para Vitinha. Vitinha retrocede, cuidado. Va John Neves, que bien se quedó con la pelota. Notable lo del portugués, otra vez John Neves. El balón en la mitad de la cancha para Portugal. Profundiza, va Cristiano, va Simón. Estuvo atento, Juanpi.
0: Estuvo atento Simón porque había hecho la diagonal Cristiano, un buen pase por parte del compañero de Cristiano, de Vitinha en este caso. Pero Unai Simón fue más rápido al ir al borde de su área para poder anticipar esa pelota antes que llegue el 7.
5: A buscar de vuelta rápidamente el balón Cucurella. Cucurella toca rápidamente otra vez para su compañero Pedri. Tocando bien España ahora. El balón lo tiene Olmo. Olmo descarga por derecha para Porro. Porro lo busca Lamín. Viene el gol de España. Erró el arco Lamín. Juan Pizarracho.
0: Qué mal le pega Lamín. De cualquier forma, adelantado, pero un muy buen pase, en este caso de Pedro Porro, que levantó la pelota por encima de la defensa. Estaba fuera de juego Lamín claramente, pero le pegó muy mal. Le quiso pegar con la parte del empeine y le pegó con la parte interna y fue a cualquier lado.
5: Va saliendo Portugal otra vez, se equivoca, vuelve a recuperar España. La tiene rápidamente otra vez y va a tocar ahora Pedri para Olmo de primera. Atención, viene a buscar la pelota. Falta, sí, correcta la infracción. Habrá tiro libre para España.
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0: Llegó a destiempo allí el jugador portugués a la disputa del balón. Ahora mismo España de a poco tratando de acercarse nuevamente al arco de Diogo Costa, después de haber quedado unos minutos donde Portugal fue el equipo que tuvo la iniciativa, incluyendo ese remate que terminó pegando en el travesaño.
5: Bueno, The Legend, The Future, con una foto, con una caricatura de Cristiano Ronaldo y otra de Lamine Yamal.
0: Es así, entonces, la leyenda y el futuro, la futura leyenda. Entonces, el mano a mano, el frente a frente que se está dando en este partido.
5: Bueno, señoras, señores, le va a pegar Baena. Atención, quiere España ahora, antes de que se vaya la primera facción. Alex Baena le pega la pelota. Va Baena arriba, segundo palo, la pelota por el medio de Rodri, le pegó a Aymeric Laporte y ya Renato Veiga la sacó afuera, pero ya estaba todo anulado.
0: Todo anulado, muchos fueras de juego para España en este partido, ya se termina repitiendo. Entonces aquí había ido Rodri a buscar la pelota, pero estaba impedido por su posición, de esa manera terminan cobrando un nuevo fuera de juego para el equipo español.
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7: Y ya trae sus secuelas el caso de Balogun. Francia informa, según The Athletic, va a apelar la tarjeta amarilla de Olise.
0: Y aún.
7: En el cruce que tuvo justamente, vio la tarjeta cuando tuvo el cruce con Matías Galarza.
0: Y ahora un representante inglés pidió a la FIFA por nota que se rescinda la roja Kwanza, el jugador expulsado en el partido contra México. Entonces ya se armó la FIFA abrió la caja de Pandora.
5: Y acá venía a buscar rápidamente Baena, pero apareció Rubén Díaz, puso el físico, va saliendo Renato Veiga, toca para Nuno Méndez. Nuno Méndez, ahora el balón para Joe Neves. Sigue Portugal en su terreno de juego por el sector izquierdo, frente a la zona de los bancos.
2: 49.
5: Ahí aparece John Neves. Señoras, señores, le queda un par de minutos a esta primera fracción.
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5: John Félix quería profundizar para Bruno, que hoy está un poquito apagado Bruno Fernández, ¿no?
0: Muy poco de Bruno Fernández, sin aparecer, sin buscar la pelota, sin meter pases entre líneas que necesita urgente el equipo de Portugal para poder quebrar lo que es la presión española. Y hasta ahora poco presente, por lo menos el número 8.
5: Traslada la pelota rápidamente Mikel Oyarzabal tiene el balón, va tocando para Cucurella con el esférico, otra vez tocando la pelota rápidamente. Insiste el balón otra vez. En la salida será para Portugal porque salió afuera.
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5: Bueno, correcto. Vos sabés. Después voy a decir. Viene a buscar rápidamente otra vez la pelota, insiste.
0: Falta.
5: John Félix cometió infracción. Esto se va a ir, Juanpi, ¿no?
0: Se va a ir así entonces. Va a terminar en empate este primer tiempo.
5: Bien, señores. Falta, sí, correcta. Le estiró. ¿El origen de tu apellido vos sabés, Saracho?
0: ¿De qué zona viene? De España. De zona no sé. Yo sé que es de España, pero hasta ahí nomás.
1: Nosotros somos todos de Extremadura, somos todos gallegos.
0: Gallegos, a mí sí, no.
7: ¿Son extremistas?
1: Sí, señor. Somos de...
0: Son extremistas, dice.
1: No, no, de Extremadura somos. Bien, señores, la salida será para Unai Simón, los Obandos. Somos todos de Extremadura.
0: Muy bien.
1: La salida larga arriba, Simón. Sí, señor, arriba el balón largo. Insiste de vuelta para buscar, atención, que se va metiendo con velocidad. Baena se frena. La marca correcta de Rubén Díaz. Esto va a terminar. Se cumplieron los seis. El árbitro dice no hay tiempo para más. Final de la primera fracción. 0 para Portugal. 0 para España.

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entre Portugal y España, partido que se está disputando en Dallas. Encuentro por el momento parcialmente empatado 0-0. A las 21 horas, el segundo encuentro de esta jornada de lunes, correspondiente a los octavos de final de la Copa del Mundo, 21 horas, Estados Unidos se enfrentará a la selección de Bélgica. Mañana tendremos otros dos partidos correspondientes a los octavos de final de la Copa del Mundo a las 13 horas con transmisión de Urban Sports Argentina ante Egipto a las 13 y a las 17 horas Suiza ante el equipo de Colombia. El miércoles, por primera vez en el desarrollo de esta Copa del Mundo, no tendremos partido, no tendremos fútbol. Vuelve el jueves con el primer cruce por los cuartos de final. A las 17 horas, Francia estará cruzándose ante la selección de Marruecos. El sábado, otro duelo confirmado. Noruega-Inglaterra. Este partido va a estar disputándose a las 18 horas. Y según el calendario, domingo y lunes también no tendremos fútbol. Martes se estarán disputando la primera semifinal, miércoles la segunda semifinal y la gran final será el día domingo 19 de julio por el tercer puesto. El compromiso se disputará el sábado 18 de julio. El tercer puesto a las 18 y la gran final de esta Copa del Mundo será a las 16 horas de nuestro país.

de la selección argentina, el albiceleste, que todavía tiene dudas en cuanto al 11 que va a estar iniciando mañana ante Egipto. Tres dudas para Scaloni. Esto tras el sufrido partido y posterior clasificación ante Cabo Verde en los 16avos de final. Hay tres dudas. En el arco se mantiene Emiliano Dibu Martínez. En la defensa, sector derecho, ya la primera duda. Nahuel Molina o Gonzalo Montiel. Luego se mantiene en el Cuti Romero, Lisandro Martínez. Y la segunda duda, Nicolás Tagliafico o Facundo Medina. En el medio sector se mantiene Rodrigo De Paul, Enzo Fernández. Y la otra duda es Leandro Paredes o Alexis McAllister. En la delantera también hay duda, Nico Paz o Thiago Almada. Luego se mantienen Lionel Messi y Lautaro Martínez.

Ayer, lastimosamente, con la eliminación, digo, para Brasil, Neymar Jr. dio por finalizada su participación y su retiro de la selección canariña en la Copa del Mundo. 15 partidos, 9 goles y 3 asistencias. 80 goles. Es el tercer jugador con 130 partidos, con más juegos disputados, y es el máximo goleador histórico de la selección brasileña. Supo ganar la Copa Confederaciones 2013 y alzarse con la medalla de oro en los Juegos Olímpicos de Río de Janeiro 2016. Entonces Neymar dio por culminada su etapa en la selección brasileña.

0: Poco hay que ir ya hablando de lo que será el torneo clausura, metiéndonos en los clubes, principalmente Cerro Porteño, Olimpia, el ciclón de Barrio Obrero que hace instantes, hace dos horas, ya seguramente está por la ciudad de Buenos Aires, partió a la capital argentina, donde estarán afrontando tres amistosos. El miércoles 8 de julio estará jugando ante Racing, el sábado ante Defensa y Justicia y el próximo jueves ante Vélez. No se descarta un partido más que esté jugando el equipo de Cerro Porteño, que podría ser Gimnasia Esgrima de La Plata o Estudiantes de La Plata. El retorno se prevé para el jueves 16 de julio. Hay que recordar que el primer partido del ciclón de Barrio Obrero será ante el Sportivo Trinidense, marcado para el 25 de julio, o sea, todavía no está, pero estará entre el 25 y 26 de julio el primer partido de Cerro Porteño ante Trinidense, primera jornada del torneo clausura. ¿Qué pasó en la primera etapa entre Portugal y España? Lo analiza, lo comenta el señor Juan Pablo Saracho.
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0: En un partido de vida o muerte siempre se notan los nervios, la ansiedad y la necesidad de tratar de cubrir y evitar los errores. En este partido no fue la excepción, porque ambos equipos trataron de ir para adelante, pero al mismo tiempo quisieron también no quedar expuestos en defensa, lo que hizo que termine siendo un partido cerrado, un partido que tuvo sus situaciones, pero que cada equipo buscaba sacar ventaja en algún momento. España es el favorito a la hora de disputar este partido, con un equipo más trabajado, con jugadores de mayor renombre, pero Portugal tiene a un plantel también de altísima capacidad técnica y rendimiento, además de talento, por lo cual se esperaba un choque parejo, un choque que ya había terminado en empate en el último partido en la Nations League, la final que terminó yendo a penales y ganó la selección portuguesa. En este caso, España empezó mejor el partido, con apariciones de Mikel Oyarzabal, primero con un remate de fuera del arco y después con una jugada que primero pensaban que era offside, pero finalmente estaba habilitado el jugador español, que quedó totalmente solo. Probablemente la chance más clara del partido para España. Totalmente solo frente a Diego Costa, pero a la hora de definir quiso colocar la pelota demasiado hacia el costado, errando el arco, mejor dicho, y de esa manera desperdiciando una oportunidad fantástica para poder abrir el marcador antes de los 10 minutos. Desde ese entonces también empezó a Portugal a tratar de generar alguna chance más, empezó a presionar arriba, porque veía que si esperaba al equipo español, este podía generar chances muy claras. Eso obligó a Portugal a tener que buscar un poco más arriba, tratar de encontrarlo a Cristiano Ronaldo. Había tenido un remate de Cancelo y después a los 12 minutos apareció Cristiano con un remate potente que termina atajando Unai Simón. Sin mucho ángulo, pero tratando de obligar al arquero a hacer algún tipo de respuesta. Esto ya al comenzar el partido. Después el equipo español empezó también a generar sus situaciones unos minutos después, con Lamine Yamal, quien apareció muy poco en este primer tiempo, teniendo probablemente la única chance clara de cara al gol, que apareció solo después de una subida en Nuno Mendes. Aprovecharon y encontraron el espacio, remata Lamine, la saca de buena manera Diego Costa y después Alex Baena en el rebote trató de colocarla al ángulo y Diego Costa, con una gran reacción después de salvar la pelota, caer al piso, se levantó nuevamente y metió manotazo de mano cambiada para poder sacar la pelota y de esa manera evitar el 1-0 por parte del equipo español. Fue una tapada doble fantástica, de enorme calidad técnica y de gran reacción, permitiendo que Portugal pueda mantener el cero. A partir de aquí el partido como que entró en una etapa muy áspera, de poca diferencia entre ambos equipos, con tanto Portugal tratando de encontrar espacios entre la presión española como España sin precisión a la hora de atacar, lo que hizo que unos 10 a 15 minutos, del minuto 20 al minuto 30 aproximadamente, hasta el 35 podríamos decir, no tuvo una oportunidad clara de gol ni a ningún equipo acercándose al arco rival. Al minuto 37 un centro al área de España permitió que Cristiano Ronaldo pueda aparecer para, después de un rebote de Joao Félix, tratar de empujar la pelota, pero fue muy débil y permitió que Unai Simón pueda recuperarse a tiempo y poder retener el balón. Luego, ya cerrando el primer tiempo, una de las chances más claras, que terminó rematando Nuno Mendes, pelota que se desvía en Pedro Porro y pega en el travesaño. Un bombazo que estaba para nada de poder ingresar y que finalmente rebota en el travesaño, evitando así una chance clara. Desde allí en más, el partido nuevamente quedó en más una lucha entre las áreas más que en un partido de ataque. Equipos muy estudiados, equipos que saben exactamente qué buscan y qué tratan de cancelar o evitar por parte del equipo rival. En el caso de España, con una marca personal sobre Cristiano Ronaldo, no dejándolo respirar, mientras que Portugal trata en lo posible que la pelota no llegue, el esférico no llegue a Lamine Yamal, que el balón no llegue a sus pies, para que este no tenga ningún tipo de oportunidad de sacar ventaja, de gambetear, de crear una oportunidad, de asistir como ha hecho en otros partidos. De esa manera se perfila un segundo tiempo también muy estudiado. Habrá que ver qué cambios hacen, porque Portugal, por ejemplo, lo tiene a Rafael Leão como uno de los posibles cambios, jugador que fue muy importante en el partido pasado con Croacia, lanzando el centro que terminó en el cabezazo de Gonzalo Ramos para poder definir. Habrá que ver qué intenta Roberto Martínez. En este caso no tendrá que hacer cambios tan arriesgados como hizo contra Croacia cuando iba perdiendo, pero sí tendrá que encontrar ese balance entre cambios importantes y un equipo que pueda aguantar en caso que termine en empate el partido. España, que tiene a lo mejor realmente dentro de la cancha, habrá que ver si tiene algún tipo de cambio, algún tipo de jugador que aparece para hacer diferencia en el banco de suplentes. Por ahora todo indica que los equipos llegarán sin cambios a lo que es este partido, porque España ya está caminando por el túnel de vestuarios, llegando al campo de juego, largo túnel en estos estadios de fútbol americano, con la intención de poder ganar el partido en los 90 minutos.
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0: Así continúa entonces el partido. Ya los hinchas, en sus, la mayoría en realidad no en sus asientos. Lo que más me molesta, creo que de este mundial, es cuando empieza el segundo tiempo y no hay gente todavía en su asiento. Que están comprando comida, están en el baño. El único espectáculo es el partido, amigos. No se van ahí para comer o para socializar. Socialicen en sus asientos.
2: ¿Y qué más molestoso que despedirte de un mundial no por una lesión física, sino por algo que ocurrió tras una celebración? Estoy hablando del caso de Henderson.
0: Jordan Henderson.
2: De Jordan Henderson, justamente, que sufrió una lesión hasta capaz, podemos decir, insólita. Se resbaló mientras intentaba saltar las vallas publicitarias en la celebración del tercer gol de Inglaterra. Tuvo que salir en camilla, recibió oxígeno sobre el césped y fue trasladado a un hospital en la Ciudad de México. Tomás Tuchel confirmó que se pierde ya de lo que resta la Copa del Mundo.
0: Pero se fracturó el brazo, sí. Esa es la cuestión. Se fractura el brazo Jordan Henderson en la caída. Entonces, la lesión que sufre, cae mal, cae sobre su brazo y sufrió una fractura que lo obligó a ser intervenido.
3: Bien, señores, va ingresando la selección española al terreno de juego.
0: Sin cambios.
3: Sin variantes en un ratito. También lo hará Portugal. 0-0 este partido. Lo dijo recién Juanpi, las alternativas que brindó. Vamos a ver cómo se presenta dialogando los futbolistas de la selección española, aguardando el ingreso de los portugueses, los dos grandes colonizadores que ha tenido Europa, ¿no?
0: Es así, grandes junto a Inglaterra, pero los portugueses y españoles por todo el mundo, con sus diferentes colonias, los portugueses a través de su poderío de navío, de su fuerza naval, que le permitió conquistar vastas extensiones de tierra, y España con todo el continente americano.
3: Claro, en el caso de Portugal, la zona de los tupís y continente africano mayormente.
0: Es así, que después se divide por el Tratado de Tordesillas.
3: Y España, que descubrió el Nuevo Mundo.
0: También, entonces, con Cristóbal Colón.
2: 1492.
0: Que en realidad encontró a nueva gente.
3: Exactamente, correcto. Aquí va a arrancar, señoras, señores, Portugal, España. El duelo de colonizadores.
0: Es así, duelo de colonizadores. La armada invencible de España, veremos cómo enfrenta a las fragatas portuguesas.
3: Señoras, señores, ya está en marcha el complemento.
4: Ya vivimos España versus Portugal, segunda etapa relata al mundialista Pato Mando Copenta. Juan Pizarracho.
3: Viene a buscar Baena, metió el centro arriba, Veiga la saca, va Cancela a buscar la pelota, le queda a Cucurella, ya recupera Portugal, va metiendo primera, segunda, tercera, cuarta, quinta, aparece Neto que con la velocidad que tiene explota en la contra, mete el balón retrocedido ahora para Vitinha. Ya la viene a buscar Bruno Fernández, buscó el centro, equivocado Bruno, será saque de portería para España.
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3: ¿Tenés algún favorito que querés que pase, Juanpi?
0: Creo que está bastante igual entre los dos. En este caso no es como el caso de otros encuentros, como cuando Congo casi derrotó a Inglaterra,
5: por ejemplo, ¿no?
0: Y ayer sí fue difícil ese México-Inglaterra. Quería que gane México, pero después de lo que dijeron de Paraguay, los mexicanos en la de su gran mayoría me pusieron en contra.
3: Bien, correcto. Entonces, aquí la salida será para Portugal. Aparece John Feli. Usted, Provenza, va por Portugal, ¿no?
6: Sí, porque mis raíces son de Portugal.
3: ¿Y usted, Norio?
0: Portugués, Provenza.
3: España. ¿Por España?
6: Proenca.
3: Sí.
6: Proenca.
0: Proenca. Muy Proenca.
3: Bien. Bueno, correcto. ¿Usted, Norio, va por?
2: España.
3: Por eso el se oye este refrán.
6: El
3: ¡Que viva la España!
6: ¡Y olé!
3: Viene a buscar rápidamente la pelota otra vez. Portugal quería irse Neto. Se vino la marca, salió la pelota a un costado. Dice Neto que el último en tocar fue el jugador español, pero el árbitro asistente dice que es para España.
6: Supuestamente soy Josef Raúl Proenca.
0: Ah, mirá.
3: Ah, muy bien. Y yo supuestamente soy Juan Ángel Obando. Aquí va saliendo rápidamente el balón. Insiste para salir jugando España. Desde atrás presiona ahora Portugal. La pelota metida por Cubarsí para que la tenga Unai Simón. Sale ahora con Laporte. Otra vez el balón arriba. Tocando para Olmo. Recupera ahora Neto. Neto para Cristiano Ronaldo. Ronaldo. Falta. Infracción por parte de Olmo. Tiro libre para Portugal.
2: Y los mensajes en el canal de YouTube siguen llegando. Lo mejor que le puede pasar es que eliminen a Estados Unidos. El comentario de Walter García.
3: Estoy de acuerdo.
2: Tu quebrando. Esperemos, dice, que sí. Consulta para los cuatro. ¿Qué camiseta le gustó más? Ya sea alternativa o titular, me imagino que pregunta por la selección nacional. Y Juan José Domínguez dice, tendría que ser lateral izquierdo de Jamaica, Pedro Porro o no Pato, dice. Para darle vuelta al juego. Pato, el jugador macoñero, está jugando en España.
3: El jugador Pedro macoñero, Porro, sí señor, el jugador macoñero.
2: Novelero tú ya, este Pato, dice Juan José Domínguez.
3: No. Por Jadepio. Aquí
0: se,
3: va a venir el centro de Nuno.
0: Pipa al, sí, al extremo, exacto, por derecha de Portugal.
3: Atención, que viene a buscar rápidamente. Se va mostrando Nuno. Amaga el centro de Bruno. Unai Simón se queda con la pelota y va saliendo rápidamente España. Y otra vez recupera Vitinha en ataque. Ya la pide y la viene a buscar John Neves. Neves retrocede para Bruno. Bruno tocando la pelota ahora para Cancelo. Va a sacar el remate Cancelo. Y aquí tenía que sacar el remate y buscó el centro, Juanpi.
0: Y que no se decidió nunca si tiraba el centro, si remataba al arco. Y parece que quiso mezclar las dos cosas y ninguna le salió. Porque tiró un centro al segundo palo cuando ya nadie. Parece que quiso mezclar las dos cosas y ninguna le salió. Porque tiró un centro al segundo palo cuando ya nadie estaba yendo para poder picar a esas.

0: La marca de Nuno Méndez, falta.
1: No lo puede pasar a Nuno Méndez, Pato. Ya falta debe de ser la tercera vez que van en mano a mano y le ganan uno. Mira, directo al trabar la pelota.
0: Y excelente después, el trabajo del cuando ya le ganó, le tira la camiseta, le pone la mano en el hombro. Bueno, habrá salida que corresponde a Portugal.
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0: Arriba Rubén. Rubén Díaz mandó la pelota. Pero ya rechaza Cucurella. Le queda la por. La tiene España. Viene a buscar de vuelta rápidamente el balón por la zona izquierda. Ahí se va mostrando Baena. Baena con el balón. Corta Vitinha. Vitinha con la pelota, larga ahora para Neto, tiene espacio, viene la contra para Portugal, aparece Neto, la marca de Laporte, se va metiendo Neto, el centro, muy cerrado, no llegó ni João Félix, ni Cristiano Ronaldo.
1: Imprimió velocidad Neto porque se encontró con campo abierto, una recuperación muy buena de Vitinha que esta vez metió un pase entre líneas, no buscó el pase cómodo cerca del medio campo, encontró a Neto que imprimió la velocidad. Empezó a correr, pero lanzó muy mal centro, porque no llegó ni Cristiano, ni su compañero, ni Bruno Fernández para poder empujar esa pelota. Un centro flojo de Neto que no aprovechó la oportunidad que tuvo.
0: A buscar de vuelta la pelota Baena para España. Cronometramos.
2: Ese tiempo de Tigo, van 6 minutos de la segunda etapa. Pato, ¿cómo está el partido?
0: Portugal tiene 0, España también.
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0: Bueno, ahí está uno que ha tenido mucho trabajo hoy. Ahí lo vemos a...
1: ¿Jorge Valda?
0: Sí.
1: No,
0: Baladao.
1: Baladao.
0: Sí, correcto.
1: No lo conozco.
0: Arriba otra vez el balón, viene a buscar rápidamente. Se va metiendo con velocidad Vitinha, toca para Cristiano Ronaldo, al cruce fue Cucurella. La recupera Pedri, toca para Cucurella, más atrás para Cubarsí, el balón para Olmo ahora, por la banda derecha. Atención que va a buscar Lamine y le gana ahora en velocidad Nuno. Ganó Lamine, viene el centro y Cancelo soluciona. Ya lo he visto respirar con alguna dificultad Nuno Méndez.
1: Es así, es que ha corrido mucho. En este caso se tuvo que lanzar a tratar de cortar lo que era el cruce de Lamine. En este caso le gana Lamine en la corrida. Pero se lanza a poder tapar, habrá que ver, porque se agarra el posterior. Se agarra el posterior Nuno Méndez y no es solamente una molestia, es que se raspó con el césped y no una molestia muscular.
0: Habrá salida para España en ataque. El lateral de Pedro Porro. Porro va tocando otra vez la pelota para Cubarsí, el balón para Pedri. De vuelta para Cubarsí. Ahí están los compañeros de equipo. Otra vez para Pedri. Pedri con el balón para Olmo. Olmo manda ahora para Oyarzábal el balón. En la mitad de la cancha Rodri. Toca para Cucurella. Cucurella con el esférico. Ahora tocando para Baena. Otra vez para Rodri. Maneja la pelota España. Rodri toca corta para Cubarsí. Va Cubarsí. Se mete en territorio portugués. Cubarsí abre fútbol para Porro. Porro la tiene. Toca para Lamine. La marca de Nuno Méndez. Recupera. Va Bruno. Bruno con el esférico, a ver, busca ahora rápidamente Félix, insiste de vuelta Bruno para Cristiano, Cristiano va a tocar para Félix, sigue Cristiano, qué jugada de Cristiano.
1: No fue falta. Se tiró.
0: Picó largo a Cristiano.
1: Le terminan sacando la pelota.
0: Era para que le pase a Félix y ir a buscar la devolución.
1: ¿No? Es así, quiso hacer la individual cuando ya no está en esa capacidad de poder ganar.
0: Antes sí lo hacía.
1: Antes sí ganaba en el mano a mano, ahora ya está grande y es así. Nuno Méndez sufre una lesión en esa pelota en la cual se lanzó para tratar de tapar el remate de Lamine. Sufrió una lesión. En el posterior se estaba agarrando de esa zona cuando se había levantado de aquella jugada.
0: Una baja sensible será si es que sale Nuno Méndez. Pero
1: clave, porque ahí está. En ese esfuerzo es que Nuno Méndez termina causando una lesión. Ahora lo revisarán. Había ganado solo 5 de 13 duelos Lamine Yamal en todo el partido, Paco. Entonces,
0: bueno,
1: en gran parte gracias al trabajo de Nuno Méndez.
0: ¿Y Cancelo pasará a buscar por esa zona o van a buscar a alguien más fresco para
1: habrá
0: marcarlo
1: que ver,
0: a Lamine?
1: Porque lo pueden poner a quién lo ponen, a Dalot, a Semedo.
0: Y a Dalot o a Semedo, uno de los dos, porque tanto todos los salvo Nuno Méndez, Cancelo, Dalot, Semedo pueden jugar por derecha, por izquierda,
1: es así. Entonces habrá que ver a quién decide, porque aparte ninguno tiene una vocación tan defensiva como Nuno Méndez.

0: Nuno Mendes puede ir al ataque, pero también marca muy bien. Ninguno de ellos tiene esa capacidad.
1: Bueno, sale a un costado Nuno Mendes. Vamos a ver quién lo reemplaza a Nuno. Siente dolor, le estira seguramente cuando camina.
0: Es así, porque se lanzó con mucho esfuerzo y allí termina quedando.
2: Nelson Semedo.
0: Semedo.
1: Bueno,
0: y si va a pasar seguramente
1: y Cancelo va a pasar la izquierda, sí.
0: Y ahí va a sufrir mucho defensivamente Portugal.
1: Exactamente.
0: Es muy grande la diferencia. Cancelo tiene muchos problemas a la hora de marcar. Y Semedo tampoco se destaca por esa capacidad.
1: Ya está Semedo. Sin embargo, se va a jugar por izquierda.
0: Por izquierda, pero igual. No tiene la capacidad de marca que tenía el recorrido que tiene... Que tiene Nuno Mendes.
1: Bueno, estirándose ahora Semedo. Tuvo que apurar el ingreso. Aquí el balón mucho más atrás para que salga jugando Unai Simón.
3: Es de tiempo de Tigo, van 10 minutos. Segunda etapa, Pato. ¿Cómo está el partido?
1: 0 para Portugal, 0 para España.
3: ¿Qué hace aporta Jane de Informa?
2: Siguen llegando los más comentarios en YouTube. Soy tu cuñado. Dice, se lo vio recién al profe. Quise por el súper. Llevando los bolsos de su lapa. No, era que iba a escuchar la transmisión. Dice, había un doctor Porro, también dirigente de Cerro, ¿no? Dice.
1: Sí, cierto. Mario Porro. El doctor Mario Perro. Le digo, Porro.
2: Porro.
1: Mario Porro, sí, señor.
3: Ahí está.
1: Esta es la música de Pedro Porro.
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3: Agua en el hoyo. 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Sí. Está flojito el partido.
1: Y aquí viene a buscar justamente Pedro Porro y la saca a un costado. Será el lateral que corresponde a Portugal.
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1: Lo están atendiendo a Nuno Mendes.
0: Entonces, es así. ¿Viste? Se quiere escapar.
1: Sí, señor, se quiere escapar. Aquí la pelota la va teniendo otra vez Diogo. Diogo Costa, arriba el balón, atención para buscar Ronaldo. La marca de Laporte, ya había posición adelantada. Cristiano también que está muy cansado.
0: Ambos equipos no tuvimos una chance de gol hasta ahora en este segundo tiempo, Pato. Cuando en el primero como que fue más dinámico, tuvieron más profundidad. Ahora capaz se están queriendo cuidar también mucho. Porque ambos equipos mostraron tener armas en ofensiva. Entonces, no quedar muy expuestos, no dejar a la defensa muy abierta, es la intención y es lo que no permite que los equipos lleguen con profundidad.
1: Quería Pedri, pero vino la marca de Cancelo, le queda la pelota nuevamente a Rodri, al ataque va España por la zona izquierda, aparece Baena. Baena con el esférico, va tocando por el medio para Olmo, corrige Veiga porque se había equivocado Rubén Díaz y va saliendo rápidamente Bruno. Ahí mete Bruno el sprint, mirá cómo gana Bruno. Se va a tener que frenar. Se frena Bruno, retrocede la pelota para Semedo. El balón en la mitad de la cancha. A buscar de vuelta rápidamente el conjunto portugués. Ya se mete Semedo, frena nuevamente. Tocando el balón por la zona media. Ahí está Vitinha. Bruno, otra vez para John Neves. La salida en el fondo para Veiga y toca Rubén Díaz ahora.
3: Pato, ¿vos te acordás que en Brasil había un cantante Diogo?
1: Sí, Diogo.
3: Diogo
1: sí,
3: Nogueira.
1: Sí.
3: Muy
1: sí,
3: bueno.
1: Muy bueno.
3: Es un sí, exitazo, señor. Sí.
1: Correcto, sí, señor.
3: Y hay pocos nombres, Diogo. Yo no conozco mucho.
1: Sí, y es típico portugués. Y también hubo... aquí viene Ronaldo. La pelota que envía débil Juanpi.
0: Es así, contra el centro la portería que cruza el área. Él no pudo alcanzar de cabeza. Quiso rematar de volea. Pero no tuvo potencia y tampoco tenía ángulo. En este caso, el centro por parte de su compañero. Pero ya estaba casi yendo afuera la pelota. Y se esforzó para tocarla. Pero no pudo darle dirección.
1: Hay un jugador que Paco Casal, el genio de Paco Casal, le vende a Real Madrid.
0: Carlos
1: lateral
0: Diogo.
1: Derecho. Carlos Diogo.
0: Carlos Diogo.
1: Lateral. Horrible.
3: ¿Diogo?
1: Horrible. Diogo. Horrible. Carlos Diogo. Horrible.
0: Muy pobre.
1: Tipo Lalas.
3: ¿En qué puesto jugaba?
0: Tu amigo Lalas.
1: Tipo Lalas. Aquí viene a buscar rápidamente la pelota otra vez. Aparece Pedro Porro. Uno me respondió. Paraguay es un país... Fíjate tampoco cómo me respondió. Paraguay es un país... No dijo tercer mundo, usó otra
0: terminología.
1: Otra terminología. En subdesarrollado. Entonces yo en nuestro lindo idioma guaraní le dice, ¿qué grande de vipen este bol le puse? ¿Verdad? Y le traduja y tranquilo, hermano extranjero, le puse. Aquí viene a buscar rápidamente el balón otra vez. Atención, tocando la pelota rápidamente. Insiste para buscar. Rodri, Pedri. Otra vez Cubarsí, el balón ahora para Lamine, lo va a encarar a Semedo, va Lamine y la marca de John Félix que bajó a colaborar, después comete infracción Lamine.
0: Es la tercera o cuarta falta de Lamine en este tipo de jugadas donde pierde él la pelota y trata de recuperar cometiendo falta, en este caso estirando, porque lo había hecho también contra Nuno Méndez, aquí lo toca levemente a João Félix, pero terminan cobrándole la falta a Lamine Yamal. Qué poco peso ofensivo está teniendo España ahora mismo, Pato. Veremos si puede romper
1: ahora. Y acá viene Olmo para sacar el remate, pero engancha para afuera, mete el balón de frente, gol de Pedri, le pegó arriba el balón Pedri. ¿Se desvió?
0: Y parece que sí, porque se lanzó con todo en este caso Renato Veiga. El enganche de Olmo, le da la pelota a Pedri y remata potente y sí. Se lanzó con alma y vida, en ese caso Renato Veiga, para tapar el balón. Se desvía levemente y pasa por arriba. Córner para España.
1: Va a buscar Baena al centro, arriba. Atención que lo va a buscar Oyarzabal. La pelota queda en el punto penal. La saca Vitiña. Otro remate. Y otra vez córner. Lamine Yamal le pegó. Pegó en Félix. Otra vez será tiro libre de esquina para España.
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1: Baena va a volver a meter la pelota. No puede sacar el centro Baena porque hay dos balones dentro del terreno de juego. Ya sacaron uno. Atención, le pega Alex Baena. Suena la alarma de peligro. Frente al pórtico que defiende Costa arriba. Y apareció Diogo. Y se quedó con el esférico.
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1: Esto es lo que yo quiero que haga Orlando Gil.
0: Salga más a disputar.
1: Que salga a buscar la pelota por arriba con ese físico que tiene.
0: En este último tiempo andaba saliendo más en este partido.
2: Orlando Gil que salió a las... estaba viendo los videos a las 16 horas. Salió a atender ahí fuera de su casa a su vecino más de... 300 personas estaban ahí para saludar.
1: Bueno, correcto. Increíble. Así es la popularidad de Orlando Gil. Arriba el balón largo. Viene a buscar por el sector derecho. Aparece Cancelo. Cancelo hace la diagonal por el medio. Va Cancelo. Mete la pelota ahora para Neves. Neves toca la pelota otra vez. ¿Para quién? Para su compañero Neto. Insiste Neves. La saca arriba. Creo que es hora para que ingrese Leao,
0: Algo, sí.
1: Y Gonzalo Ramos también te digo.
0: Un poco de gambeta.
1: Y Gonzalo Ramos también te digo. Claro. Quiere decir eso que se va a ir Cristiano, sí, señor.
0: No lo vas a retener a Cristiano ahí adelante.
1: No lo retengo.
0: Bueno, si salió y convirtieron en.
1: Bruno también podría salir para entrar Bernardo Silva.
0: También alguien que se mueve más por el frente de ataque, que trate de generar por diferentes costados, más movilidad.
1: Aquí viene a buscar rápidamente otra vez Cancelo para Neto. Otra vez para Cancelo, la tiene Portugal. Cancelo retrocede ahora para Vitiña. Vitiña tiene el balón, toca para quién, para Rubén Díaz. Rubén Díaz ahora viene a tocar la pelota nuevamente por el sector derecho, aparece Neto. Neto se va metiendo con velocidad, metió la pelota por el fondo, la saca Cucurella de derecha, el balón pegó en Pedri, será lateral para Portugal en ataque.
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1: João Cancelo para cumplir el lateral. Ahí está Cancelo, vamos a ver. Cerca de los 20 minutos en esta etapa complementaria. Mirá, ese no es el jamón serrano.
0: Sí.
1: Era, ¿verdad?
0: Era.
1: Sí, correcto. Escucho.
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2: Y me estaban comentando, el miércoles, confirmar el horario, estará llegando al país Matías Galarza, está resolviendo algunas cuestiones personales en los Estados Unidos.
0: En Atlanta, ellas, en la ciudad, ¿sí?, donde estaba viviendo. Debe estar cancelando el contrato del alquiler.
2: El tema del alquiler. Y tiene una oferta formal que sería el de Getafe.
1: Sí,
2: entonces,
1: señor.
2: Esta semana va a estar definiendo su futuro y el caso de Orlando Gil también, que en los próximos días estará definiendo su futuro. Ya trabajan para ese sentido Javier Saviola y su empresa.
1: Van a pagar la cláusula de rescisión, ¿verdad?
2: Probablemente.
1: Bien, correcto. Saldrá jugando Unai Simón.
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1: Se mete Lamine Yamal, toca para Baena. Baena se aparece, quería meter la pelota por el medio Baena. Pensé que iba a enganchar, iba a sacar el remate. Le queda el balón otra vez a España, el remate de Diogo Costa. Le pegó Baena de zurda y Diogo Costa atento.
0: ¿Con qué seguridad Diogo Costa paró ese remate? Porque Baena no fue potente el disparo, pero en ningún momento se sintió que podía generar peligro. El arquero se lanza con tranquilidad, retiene la pelota y evita un gol español.
1: Cronometramos.
3: Ese tiempo de Tigo va 20 minutos. Segunda etapa, Pato. ¿Cómo está el partido?
1: 0 para Portugal, 0 para España. Se viene de aquí a poco. Ahí está.
3: Diogo Nogueira, eso ahí. En Areia.
1: Y acá viene la pelota larga otra vez el centro. La saca Cancelo. Será lateral para el conjunto de España. Había llegado hasta el fondo Porro. Sacó el centro y Cancelo no se quiso complicar, Juanpi.
0: No quiso, quiso evitar cualquier tipo de problema. La sacó a cualquier lado. Porro, que había avanzado por el costado, lanza el centro. Pero ha sido una constante de España de lanzar centros donde no está nadie. No va nadie a picar a la pelota, a tratar de encontrar y conectarse con el balón cerca del área chica. Mucho toque por fuera y poca profundidad por dentro.
1: A buscar Baena otra vez. Tiene la pelota España con Cucurella. Ahora para Emerick Laporte. La tiene Cubarsí. Se va para arriba Cubarsí. Toca cortita para que venga a buscar Porro. Abre fútbol para Lamine. Lo va a encarar Semedo. También viene al auxilio Félix. Insiste Semedo. No fue falta, dice, se lanzó al piso Lamine. Otra vez recupera España, no puede salir Portugal, Juanpi.
0: No puede salir, ahora recupera España, pero no está teniendo la gambeta, el desequilibrio, el uno contra uno de Lamine, que suele abrir las defensas como lo hizo con Austria, que encaró tanto por allí que empezaron a buscar por otro lado y le salió bien.
1: Sale jugando ahora rápidamente otra vez con la pelota, ahí se va mostrando el conjunto español, tocando la pelota otra vez rápidamente. Mucho más atrás ahora Rodri. El balón para Cubarsí. Por derecha para Porro. Porro la pide otra vez Cubarsí. Cubarsí tocando en el círculo central para Rodri. Rodri cambia ahora hacia el sector izquierdo para que aparezca Cucurella. Retrocede mucho más atrás para que la venga a buscar a Aymeric Laporte. Otra vez para Rodri a comenzar de nuevo España.
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1: Y acá quiere romper la línea Pedri. El balón le rebotó a Oyarzabal. Cuando salga afuera se vendrá la pausa de hidratación. Este es el momento oportuno para ello.
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0: un equipo que está rompiendo el mercado de pases es el Tottenham, que en las últimas horas oficializó la incorporación de Sandro Tonali, procedente del Newcastle, por una cifra récord de 100 millones de libras, si lo convertimos en dólares, 133 millones de dólares.
1: Muy llamativo, no sé si Tonali te vale esa cantidad de dinero.
0: También recordar que el jueves pasado fichó a Matheus Fernández, proveniente del West Ham, por 85 millones de libras, al cambio de dólares sería 113 millones de dólares.
1: Equipo que casi descendió, estuvo a nada de descender esta temporada.
0: También ya había incorporado a los centrales John Paul Van Hecke, que jugaba en el Brighton, y a Marco Senesi, que está disputando la Copa del Mundo con la selección argentina, y también había llegado en calidad de jugador libre Andy Robertson. El técnico es Roberto De Servi. Entre otras informaciones, también Zlatan Ibrahimovic se refirió al caso de Neymar y su retiro de la selección brasileña. Y entre otras cosas mencionó, significará que se le recordará como un gran futbolista, ese que llegó a Europa, pero que antes de venir a Europa hacía sus cosas en Brasil y lo hizo bien cuando estuvo en Barcelona, lo hizo bien también cuando estuvo en PSG, hizo bien, pero creo que dirán que quedó esa sensación de que pudo dar más, porque la gente quería que ganara el Balón de Oro. No lo ganó, pero fue un talento increíble, un asombroso jugador. En lo que manifestaba, declaraba Ibrahimovic sobre el caso de Neymar, que anunció ayer tras la eliminación de Brasil su retiro de la canariña.
2: Muy bien, señoras, señores, está hablando el entrenador, o bien, los entrenadores están dando
1: la charla.
2: La charla, ¿no?
1: La charla. Veremos si alguno lo escucha.
0: Antes de que termine la final, o sea, la Copa del Mundo, hay que hacer un top 5 de las mujeres más hermosas que vimos en este mundo. Nacionalidades.
2: Y yo vi, me gustaron mucho algunas nórdicas.
1: Sí.
2: Algunas suecas.
3: Pero muchos no enfocaron, ¿eh?
2: Será por mi pasado. No, sí,
1: y podría ser.
2: Tengo mucho cariño para, pasado, la, sí,
1: podría
2: para
1: ser,
2: las suecas. Sí,
1: podría ser.
2: ¿Eh? Tengo mucho. Vos, José, no sabés ya esa historia, ¿verdad? El pasado con las suecas.
1: Podría ser, podría ser.
2: Bueno, correcto. Estuve por Estocolmo en el 2006, mi querido.
1: Ah, mira.
2: Sí, señor.
0: Por suerte no usaste sueco, ¿verdad?
1: Ahí ver, está tu pedido, Pato.
2: Ahí está.
1: Ingresa Galot, Rafael Leao, Rafa sale Leao. Félix.
2: Sí, se va Cancelo y se va John Félix. Ahí está. Eso es lo que tenía que hacer el técnico. Y
1: hace
2: Ramos
1: rato
2: también, ¿eh? Nos anima a sacarle a Ronaldo.
1: No se anima todavía a sacarlo a Cristiano. Entonces, ahora el cambio, ya lo vemos. Salen los jugadores. Y en este momento ingresa Diogo Dalot, ingresa
2: Rafa Leao.
1: Rafa Leao, salen João Félix y João Cancelo.
2: Eso, João. A mí es un jugador que me encanta, Rafa Leao. Lo único que no me gusta es que juega para el Rosonero.
1: Ah, claro, el rival del Inter.
2: Exactamente. Aquí, señoras, señores, ya no vamos a tener a Danfrey encima, que lo marcaba siempre.
1: Ya se va.
2: Ya se fue para el Real Madrid. Aquí se da salida rápida arriba, viene a buscar Pedri. Aparece Rodri ahora, se va metiendo la min, falta. Infracción de Semedo, tiro libre para España.
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2: Habrá tiro libre para la selección española que quiere buscar ahora. Ahora quiere el gol. Atención, está Mikel Oyarzabal. También está Baena. También está Lamín. Atención que suena la alarma de peligro para el pórtico que defiende Diogo Costa. Esto puede ser cerradito al arco, ¿eh?
1: Muy peligrosa.
2: Esto puede ser cerradito. Oyarzabal le puede pegar, ¿eh?
1: Oyarzabal desaparecido después de esos primeros 10 minutos, Pato.
2: Bueno, finalmente le van a dejar a Lamín. Le va a pegar Lamine Yamal. Esto tranquilamente puede ser gol de España, ¿eh? Esto puede ser gol de España. Atención. Va a venir el remate de Lamine. Esto tranquilamente puede ser gol de España. Le pega Lamine. Diogo la sacó al córner.
1: Directo a las manos de Diogo Costa. El remate de Lamine fue al medio del arco. Diogo Costa no se comió ningún tipo de amague. Esperó que la pelota llegue y la tocó levemente sin ningún esfuerzo al córner.
2: Será tiro libre de esquina, le va a pegar Baena. España está más ambiciosa en este momento del trámite del partido. Baena va a meter el centro. Atención, va a buscarla por en el primer palo. Otra vez Diogo. Y ahora Semedo va a completar la salida para Portugal.
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2: La salida la viene a buscar otra vez rápidamente Unai Simón. Simón va tocando para quién, para que venga a buscar Olmo. Olmo retrocede nuevamente para Simón. ¡Sale España!
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2: Se viene Ferran Torres a la cancha. Aquí el balón retrocede mucho más. John Neves para que la tenga Diogo Costa. ¡Sale Portugal!
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2: Arriba, balonazo largo de Diogo Costa. Muy largo. Ya viene para buscar el balón Porro, pero se queda con el esférico Unai Simón.
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2: Aquí va saliendo rápidamente Simón, toca el balón para Olmo. Olmo que mete la pelota profunda para que vaya Lamine Yamal. Va a encararlo ahora Semedo. Balón por la derecha, corta correctamente Dalot cuando se metía Baena con peligro.
1: Pero no tiene dinámica Lamine, no tiene cambio de velocidad, no puede ganar con el campo abierto. Se nota que está disminuido físicamente porque en este caso bajó la velocidad y metió un pase cruzado que fácilmente fue interceptado por la defensa. Ahora Portugal ataca.
2: Acá viene Dalot. Quería controlar el esférico. Le puntea a Baena. Pega en Dalot. Habrá salida para el conjunto español.
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0: Y según ESPN Brasil, una de las sensaciones de la Copa del Mundo, el caso de Bocinha, rechazó la propuesta de jugar en la Serie B del brasileirão. Abaí le tenía en la mira, iniciaron conversaciones pero finalmente no avanzaron. El entorno del arquero tomó consideración algunos factores para rechazar la propuesta del equipo de Santa Catarina. El historial reciente de problemas financieros y atrasos salariales. Por eso
2: le pega Vitinha la pelota que le va a quedar a Bruno, el remate. Pega en la cara externa de la red, Juanpi.
1: Pegó allí en la cara externa de la red, cerca. Portugal ahora de a poco acercándose, fue Bruno Fernandes. Entonces quien saca Bruno el remate, en este caso, no puede tapar Cucurella con potencia. Fue el balón, no llegaba Unai Simón y finalmente pega en el costado de la red y no por dentro.
0: Bocinha tiene 40 años y es jugador libre, últimamente en el Chávez del fútbol portugués.
2: Sí, yo no lo ficharía por la edad que tiene, ¿no?
1: No.
2: Ese es el gran problema que tiene ya Bocinha. Habrá salida para Semedo. Atención que presiona Lamin. Va Semedo. Toca para Leão. Se le escapa la pelota a Leão. Le queda a Lamine Yamal. La pelota profunda que quería meter Olmo, pero queda en una pierna. Insiste otra vez Olmo. Ahí está Olmo. Otra vez balón corto para Rodri. Ahora para Pedri. Pedri va a tocar cortita para Laporte. Sigue Pedri que gira. Otra vez toca corta ahora para que venga a buscar Pedri. Ahora aparece Olmo. Olmo retrocede el esférico nuevamente para que venga a buscar otra vez Porro en el círculo central. Ya está Cubarsí. Cubarsí la tiene. Insiste Cubarsí. Toca para quién, para su compañero de equipo. Ahí va apareciendo Rodri. Rodri otra vez para Cubarsí. Espera a Aymeric Laporte. Continúa otra vez Cubarsí tocando para Rodri. El balón de Pedri. Pedri la va teniendo. Insiste Pedri. Retrocede el esférico rápidamente. Otra vez tocando Pedri, la pelota no pierde el balón, mete balón profundo arriba. ¡Ah! Y aquí le pegaba Ferran Torres, recién ingresado, en la cara externa también de la red.
1: Pero muy lejos, en este caso el de Bruno Fernandes sí fue bastante más certero. Aquí Pedri tratando de hacer con una diagonal, trata de romper lo que es la línea, pero muy largo. El pase del jugador del Barcelona a su compañero, a Ferran Torres, pero este conecta, remata al costado de la red, pero sin ningún tipo de ángulo para poder apeligrar el arco de Costa.
2: La pelota larga. Portugal ya prácticamente no llega, Juanpi.
1: No llega, no genera. España controlando la pelota a su estilo, con posesión, pero sin poder dañar, sin poder filtrar pelotas a través de la línea defensiva. Y después estos son los que nos critican.
2: Exactamente, correcto. Y aquí va saliendo en el fondo. Ahí está, buscando rápidamente la pelota en la mitad de la cancha Rodri. Más adelante para Ferran Torres, ganó Ferran, va, descarga ahora para Cucurella. Cucurella con el esférico de vuelta rápidamente para que la tenga ahora Rodri. Atención, va Oyarzabal, puede sacar el remate, toca para Olmo, que gran pase, viene gol de España. Olmo le pegó, al piso fue Rubén Díaz, esa cosa pelota al córner, Juanpi.
5: Muy buena jugada, Oyarzabal con un excelente pase a Olmo. Olmo que engancha, lo deja atrás a Semedo, remata potente al segundo palo y qué cruce de Rubén Díaz, que ya ha tenido varias jugadas en las cuales se ha lanzado al piso para tratar de cortar el balón. Hay que ver igual, porque en la última que hicieron así se lesionó Luno Méndez.
2: Bueno, va a venir el centro de Lamin Yamal. Atención, quiere España ahora, quiere España ahora, quiere España ahora. El centro, Diogo la saca. Le va a quedar la pelota otra vez para que venga a buscar Rodri. Insiste Rodri, vuelve a meter la pelota arriba con los puños Diogo Costa. Otra vez para Olmo, no puede salir Portugal, totalmente encerrado, le queda Lamin, Lamin amaga sacar el centro, sigue Lamin, quiere ganar la banda, aparece Ronaldo marcando el lado, profundiza para Ferran Torres, se salvó Portugal, Ferran metía la pelota, dice que hubo mano, la termina sacando finalmente Semedo.
5: Y es la historia de todo el partido, Pato, porque ha desbordado incontables veces España. Y las veces que pudo conectar y lanzar un centro al medio, nunca hay nadie. Nunca hay nadie para empujarla. No está Oyarzabal, no está alguno de los extremos para poder conectar con esa pelota. Lo que permite que los equipos puedan zafarse de situaciones muy claras de gol como fue esta última.
2: Va a venir otra vez Lamin Yamal con el centro. España quiere a 10 minutos del final de tiempo reglamentario. A buscar Lamin arriba, cabezazo, la pelota le va a quedar a Rodríguez, acomodó con la mano. Será salida para Portugal.
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0: Siguen llegando los mensajes en el canal de YouTube, Urbana Radio 106.9 FM. Juan José Domínguez dice: estaba el uruguayo Diogo, jugador y boxeador. Tomás Carvalho dice: soy tu cuñado, está en todas, un crack. Soy tu quebrando, aparece soy tu quebrando y mensaje por supuesto para Pato. A nosotros el árbitro Uzbeco no nos jodió, sino el chileno del bar, se refiere a Juan Lara, y Tomás Carvalho le dice: Diego Gómez fue el que nos jodió.
2: Bueno, correcto, aquí la salida nuevamente para España, va saliendo Cubarsí, el balón para Rodri, ahí está Rodri. Otra vez tocando la pelota para Ferran Torres del círculo central. Ahora el balón para Pedri. Abre fútbol para Lamin Yamal. Lo va a encarar otra vez a Semedo. Viene al auxilio también Neves. La pelota por el medio para Ferran. Y la saca Semedo. Y viene a buscar la contra ahora rápidamente Neto. Y pide Cristiano. Y viene a buscar Cristiano Ronaldo. Y va a meter la pelota. No, retrocede Cristiano Ronaldo. Ya perdió sorpresa el ataque de Portugal. Vitinha más atrás para que la venga Rubén Díaz, y otra vez Rubén Díaz toca cortito para Renato Veiga.
4: Ese tiempo de Tigo, van 35 minutos en segunda etapa. Pato, ¿cómo está el partido?
2: Va Rafa Leão, va a encarar Leão, va a ganar por potencia, que sacada tiene, metió el centro, pero esa pelota pegó en porro y después vino Unai Simón al rescate.
5: Ahí la primera muestra de la capacidad de poder desbordar de Rafael Leão, que ganó en velocidad, en zancada, pero a la hora de lanzar el centro termina pegando en el defensor y este pudo recuperarla. Si era un poco más potente y no pegaba en porro, hubiera sido una chance clara.
2: Viene a buscar Olmo. Olmo toca la pelota para Ferran Torres, que le dio más movilidad al ataque español. La tiene Pedri. Pedri con el esférico tocando cortita ahora para Rodri. Rodri para Oyarzabal. Abre fútbol por derecha, ahora para Lamin Yamal, se va metiendo Lamin, toca por el medio para Oyarzabal, la marca de Veiga, no puede profundizar Oyarzabal, la salida será para Rafa Leão, la pide Bruno, Bruno va a tener que cambiar ahora rápidamente, y esa era la idea para Ronaldo, pero apareció en la marca Porro, habrá salida para Portugal.
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2: Bernardo Silva y Conceição.
5: Entonces ya los ingresos.
2: Se va Pedro Neto.
5: Se va Pedro Neto y si cambio hombre por hombre. En este caso Conceição más pequeño y un poco más habilidoso con la pelota. Pedro Neto más un jugador de espacios. Mientras que sale con la número 23 también en este caso.
2: Vitinha.
5: El jugador Vitinha. Que muy parecido a los cambios que hizo contra Croacia, Paco.
2: Exactamente, se va Vitinha de la cancha, ingresa Bernardo Silva en Portugal.
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2: Atención, señores, será lateral para Portugal. El partido está 0-0. Estamos en el minuto 83 de partido.
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2: Y podría haber suplementario, Juan Pío.
5: Y a este punto está difícil ver que rompan el cero. Muy, muy estudiado, muy cerrado. Hay por lo menos el tiempo, no tienen problemas tampoco de calor. Porque está climatizado el estadio, nada ayuda para tratar de ver si se convierte un gol. Y lo que habíamos dicho, una estadística que podría seguir así, Pato, de 7 partidos que jugaron entre ellos, los últimos 7, 6 terminaron empatados en 90 minutos.
2: ¿Y quién ganó? ¿El único que hubo ganador?
5: España 1-0.
2: Aquí viene a buscar el centro largo, arriba al segundo palo, se pierde, será salida para España. España que va a mandar a la cancha a Mikel Merino y a Fabián Ruiz. Correcto, habrá salida que corresponde a España. Esto ya mirando si hay alargue, ¿no? O procurando ganar la última parte.
5: No, para mí va a buscar el alargue ya. Ya es armar un equipo por si se dé el alargue y a partir de ahí tratar de atacar.
2: Y acá viene a buscar rápidamente Bernardo Silva el balón que va tocando otra vez por el sector del medio. Ahora rápidamente apareciendo para buscar la pelota. El conjunto portugués. Algo vienen a reclamarlo a Cucurella. Ahora sí los cambios. El 8, Fabián Ruiz, va a reemplazar al número 20.
5: Pedri.
2: Se va Pedri. Fabián Ruiz entonces reemplaza a Pedri.
5: Llamativa, cambio y Olmo.
2: Mikel Merino reemplaza a Olmo.
5: Olmo. Entonces termina saliendo Pedri, Olmo fuera. Mikel Merino y Fabián Ruiz dentro.
2: Señoras, señores, el partido está 0-0.
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2: Habrá salida que corresponde a Portugal con Dalot. Cabecea, viene en el fondo, viene Dalot a buscar otra vez. Atención que viene la contra ahora rápidamente de Rodri tocando la pelota. ¿Para quién? Para que vaya Lamine Yamal, que ya tiene velocidad. Se va metiendo Lamine. Nadie lo puede frenar. Se va con velocidad, descarga el balón ahora. Está en el segundo palo Ferran Torres. Otra vez para Rodri, ahora para Lamine. Cambia de banda, viene a buscar Fabián Ruiz. Ruiz le puede pegar, Ruiz le viene con el centro arriba y aparece Diogo Costa para quedarse con el esférico, Juanpi.
5: No sé si se desvía en el defensor, pero fue un centro que fue directamente a las manos de Costa sin ningún tipo de riesgo para el arco portugués. Chance desperdiciada para España, que ha desperdiciado muchas de estas en el segundo tiempo.
2: Balón largo arriba, corta Cucurella. El partido mayormente ha sido para España, ¿no?
5: Claro, el dominio, podemos ver el mapa de lo que es cómo se va moviendo el ataque de cada equipo y España controlando gran parte del encuentro.
2: La salida será desde el fondo para el conjunto español.
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0: Y es un caso de no terminar el caso Balogun. ¿Y sabes quién apareció? Joseph Blatter, el expresidente de la FIFA.
2: Crítico.
0: Las tarjetas rojas no se anulan por llamadas telefónicas políticas, se anulan por reglas, evidencia y organismos independientes. Si un presidente de Estados Unidos interviene con el presidente de la FIFA y un jugador es repentinamente absuelto antes de un partido de eliminación directa de la Copa del Mundo, la pregunta es inevitable. ¿Qué hace FIFA? El fútbol nunca debe convertirse en un patio de recreo para el poder político. Publicó en su cuenta de X.
2: Estoy de acuerdo.
5: Y Blatter, ahora muchos se encariñaron con él. Dijeron, mira, había sido, no era tan malo. Después de ver lo que hace Infantino al frente de la FIFA.
2: Bueno, señoras, señores, la salida de Simón en el fondo para Rodri. Rodri manda arriba el esférico. Colabora en el fondo Simón. Semedo, digo bien, aquí recupera rápidamente y traslada la pelota a Fabián. Fabián Ruiz, ahí está otra vez, es Mikel Merino. Deja el balón para Fabián, ahora sí, tocando para España. Otra vez, la pelota la va teniendo Rodri. Va a insistir en el pase otra vez. ¿Para quién? Para Rodri. Prefiere abrir ahora el balón para que aparezca Lamine Yamal. Lamine Yamal mete la pelota para Ferran Torres. Que bien la movieron acá. Ferran Torres se quiere acomodar. Va a venir el pase profundo para Lamine. No pasó nada.
5: Ferran Torres en la suya.
2: Muy anunciado.
5: Ferran Torres en la suya, tomando malas decisiones en el área. en este caso, porque había sido una muy buena jugada, tocando, encontrando espacios, y después Ferran quiere habilitar a Lamín y la da directamente a la defensa.
2: Parece que nos vamos al suplementario.
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2: Sale jugando Bernardo Silva en el fondo, tocando la pelota para Rubén Díaz. Rubén Díaz otra vez para Bernardo Silva. De vuelta para Rubén Díaz. Sale Rubén, arriba la pelota para que venga a buscarla rápidamente otra vez el conjunto portugués con Dalot. Va Dalot, Dalot toca la pelota. No podía. Su compañero Conceição insiste, cometió falta ahora. Bernardo Silva, tarjeta amarilla, apenas ingresado, tarjeta amarilla para él.
5: Apenas ingresado entonces la tarjeta para Bernardo Silva. Recibe el cartón de amonestación, el número 10, que va y fue directamente al pecho. Le dio un pecho rojo, en ese caso directamente a Merino. Y es la primera tarjeta amarilla del partido.
2: Bien, señores, habrá tiro libre para España.
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0: Y guiándonos por el portal de la FIFA, la selección paraguaya se desembolsó con 15 millones de dólares en este mundial. 9 millones por participar, por pasar a 16avos, 2 millones de dólares y 4 millones por los octavos de final.
5: Un buen monto.
2: Correcto, es mucho menos de lo que se especulaba, que eran 24.
5: Claro, que se dividieron por más selecciones también.
2: Exacto, aquí viene a buscar rápidamente la pelota otra vez. Y los 11.000 que era para cada club, se bajó a 5.000 también.
5: Se bajó,
3: sí. ¿El ganador cuánto lleva, Norio?
2: Y cerca de 50 millones ya el ganador.
5: 50, 55.
2: 50 por ahí, sí. Aquí va saliendo rápidamente desde el fondo otra vez. Ahí está Rodri, toca para Ferran Torres. Va Ferran Torres, cortita ahora para que venga a buscar otra vez en la mitad de la cancha Fabián. De vuelta, tocando Rodri. Abre fútbol por derecha ahora para que vaya Pedro Porro. Aparece Porro, se va metiendo Porro. Otra vez Porro, abre fútbol para Lamín Yamal. Va a encarar Yamal, Yamal con la pelota. Ahí está Lamín. Lamín Yamal retrocede para Ferran, para Pedro Porro.
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2: Aquí viene a buscar rápidamente la pelota otra vez.
5: Falta.
2: Falta, sí.
5: 6 minutos más.
2: Cronometramos, prensa.
4: Ese tiempo de Tigo, van 45 minutos.
2: Y viene el gol para España, termina todo, España convierte gol, gol, gol, gol, gol, gol, gol, gol, gol, gol. ¡Gol! Por eso se oye este refrán. ¡Que viva la España!
4: ¡Y olé!
2: Apareció Mikel Merino para mandar al fondo. Se durmió la defensa portuguesa, salió mal. Y la pelota entra profunda al área. Ahí se mete Merino rompiendo la línea. Y define España. Sí, 1-0.
7: ¡Que viva la España!
4: ¡Y olé!
2: Juan Pizarracho.
5: Y un tiro libre, se duermen todos. Increíble lo que ocurre en esta jugada. Fabián Ruiz da el pase, el toque. Ferran Torres, que infiltró la pelota para Mikel Merino. Entró entre los centrales. Entonces toque, toque entre Rodri, Ferran Torres y aparece Merino para poder definir. Ya no podía hacer nada. Diogo Costa define muy bien al palo del arquero. Con comodidad, con clase. Mikel Merino aparece para convertir el gol. Ya terminando el partido, increíble cómo un momento de distracción puede costarle la Copa a Portugal.
2: España arriba, señores, está dejando fuera a Portugal.
4: A los 45 minutos de la segunda etapa, Pato.
8: Y ole, ole, ole para Mikel Merino, mediocampista de 30 años, partido 42 con la selección española. Su gol número 11, el primero en esta Copa del Mundo.
2: Bueno. Y esto está complicado para Portugal, te digo, Juanpi, ¿eh?
5: Está muy, es que no mostró mucho en ataque. Ahora tendrá que quemar las naves.
2: Va a dormir, va a dormir el partido España, te digo.
5: Si empieza a tener posesión España, es muy difícil quitarle la pelota.
2: Semedo va tocando el balón ahora para Leão. Muy marcado Leão. Bajan todos a marcar. Quería juntarse con João Neves. Ya recupera España. El balón para Ferran Torres. Va Ferran Torres, corta bien en la mitad de la cancha, recuperando la pelota ahora otra vez Portugal. Ya traslada al esférico Rubén, la va a buscar ahora Conceição, que apareció poquito. va con Seizao. El balón ahora para Bruno. Bruno y el balón largo para Rafael Leão. A la marca va Pedro Porro. Será lateral que corresponda a Portugal.
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8: Y si España consuma su clasificación, estará esperando rival. Jugará el viernes 10 de julio justamente ante Bélgica o Estados Unidos a las 16 horas.
2: Y acá viene a buscar rápidamente la pelota otra vez Portugal. Se va metiendo ahora arriba Semedo. No puede, está muy marcado. Sigue Semedo, ya perdió, ya recupera Lamin. Y tiene que cortar rápidamente y Portugal. Ahí. Falta, infracción.
5: Y saca la amarilla Taylor para, no sé si es Semedo el que terminó convirtiendo la falta. Sí, es Nelson Semedo, el reemplazante de Nuno Méndez.
2: No, es Veiga.
5: Ah, Rafael Veiga fue finalmente quien lo estiró de la camiseta tratando de evitar que avance. La cámara sigue en Semedo cuando fue claramente Veiga.
2: Correcto, habrá tiro libre, señores. Solamente le quedan 2 minutos con 30. Portugal se quiere cambiar la historia. Arriba el balón largo, va a salir Diogo Costa. Sale jugando rápidamente para que venga a buscar Dalot. Dalot con el esférico. Insiste otra vez, tocando la pelota rápidamente Veiga. Va Veiga, balón por la zona izquierda. Se mete Leão, está en offside Ronaldo. Por eso no le puede pasar la pelota. A buscar de vuelta Leão. Leão con la pelota, sigue Leão. Sigue Leão. Otra vez retrocede ahora, va a mandar al centro. Arriba Semedo, corto. No llegó a meter un buen centro. La viene a buscar otra vez Bernardo Silva. Silva toca el balón ahora para Conceição, la marca de Cucurella. Insiste Conceição. Va a tener que meter el centro. Arriba, segundo palo. Nadie aparece, ahora sí Rafael Leão. Leão va a encararlo a Pedro Porro, va Leão, la marca de Merino también, retrocede para Semedo, va Lamin a la marca, recupera Semedo, sigue Semedo, tiene que buscar el centro, toca la pelota para Rubén Díaz, ahí va a buscar Portugal con todo, centro de Leão, cabezazo defensivo finalmente de Cubarsí, revienta Fabián. Esto va a terminar, señores.
8: Y para responder a la consulta de Raúl Provenza, cuarto de final, lo que llegan 19 millones de dólares. Cuarto lugar, 27 millones de dólares. El tercero, 29 millones de dólares. Subcampeón, 33 millones de dólares. Y el campeón de la Copa del Mundo se desembolsará en total 50 millones de dólares.
3: Gracias, gracias.
2: Y acá viene a buscar con Seizão. Le queda un minuto a Portugal. Un minuto de vida en la Copa del Mundo si no lo empata. Bruno, Semedo, Veiga, a buscar de vuelta Rubén Díaz, en el círculo central Veiga, manda la pelota arriba, equivocado Veiga, se va Portugal de la Copa del Mundo, Juanpi.
5: Se equivoca entonces aquí, ya está teniendo, no había tenido ideas claras en todo el partido y menos aún, con la necesidad y con la presión.
2: Mira qué
5: paquetar. Jorge Iglesias.
2: Sí, el borracho de la arbolada.
5: Entonces, el borracho de la arbolada, el pan de Iglesias. Va a ingresar en este momento para hacer hora el técnico de La Fuente porque no había tenido minutos en este Mundial hasta ahora Borja Iglesias.
2: Y aquí viene a buscar Bernardo Silva, pide Ronaldo arriba, atención, la pelota metida para Bruno Fernández, abre fútbol otra vez, atención, espera Leão en la banda, va Leão, toca otra vez por el medio, tiene que venir el centro al área, tiene que venir el centro al área, arriba, segundo palo, la pelota que le va a quedar a Conceição, tiene que encarar, ahí está Conceição, metió el centro arriba, ¡cabezazo! Era el gol de Portugal y se fue por
4: 51.
2: Arriba.
5: Apenas por arriba apareció Bernardo Silva, y ahí se empieza a discutir con su ex compañero Rodri. Mira cómo se discuten. Entonces Bernardo Silva, que ahora jugador del Real Madrid, en este caso, muy buen centro de Conceição. Y mete el cabezazo Bernardo Silva y pasa a nada por encima del travesaño. Se elevó en el área, buena chance y se elevó muy bien. A pesar de ser no ser muy alto, Bernardo Silva termina conectando, pero parece que esa era la chance que tenía Portugal para conseguir el empate.
2: Bueno, Borja Iglesias.
5: ¿Quién sale? Oyarzabal.
2: Oyarzabal.
5: Está todo verde.
8: Y queda con 4 anotaciones al momento de la Copa del Mundo.
2: Bueno, España sigue. Por eso suena Rosalía. Termina, ¿eh? Se va Cristiano Ronaldo. Se va Cristiano. Arriba el balón. Va a terminar. Última para Portugal. Es la última. Dalot. El balón para Bernardo Silva. Abre ahora otra vez para Rubén Díaz. Tiene que mandarla arriba. Va Bernardo. Tiene que meter el pelotazo frontal. Sigue Bernardo. Empuja. Toca para Veiga. Miró el reloj el juez. Otra vez para Bernardo. Tiene que mandarla arriba. Sigue Bernardo. Esto va a terminar, Termina. Será el último ataque. Corta bien, señores. Termina el partido. Mira otra vez el cronómetro el juez Taylor. Otra vez, mirá si la empata Portugal ahora, lo que va a reclamar España.
1: Lo que va
2: a
1: ver, porque está dejando pasar hasta
2: todo. Hasta con Seizao.
1: ¡Qué cruce falta!
2: Falta y infracción de Ferran Torres.
1: Absolutamente innecesaria. La manera en la cual fue a barrerse, recibe la tarjeta amarilla y le regala
4: 53.
1: Un tiro libre de oro. Lo tenía controlado Cucurella, va totalmente a destiempo Ferran Torres.
2: Lo último para Portugal. La última chance. Para Cristiano Ronaldo, para Rubén Díaz, va Diogo Costa, lo que no le permitió hacer a Gil el técnico Alfaro.
1: Le deja
2: ahora hacer a Diogo Costa. Claro, ahí faltaba todavía 3 minutos.
1: Ya no queda otra.
2: Esta es la última. Es lo último y termina arriba. ¡Cabezazo! Se volvió a salvar España. Cabeceó João Neves, señores. España acaba de eliminar a Portugal. España avanza de ronda. España.

0: Esto termina el partido y termina la oportunidad de la carrera de Cristiano Ronaldo de ganar un Mundial. Queda afuera en octavos de final. Lo más cerca que llegó fue a la semifinal en el 2006. Desde ese entonces nunca más siquiera se acercó a una final de Copa para Cristiano. Termina quedando fuera de todo. La gran ausencia de una carrera llena de logros será la Copa del Mundo, y ya no tendrá nada para poder hacer el bicho. En este caso, enfrentó a España, los errores de Portugal costando caro, los errores en fase de grupos, teniendo que enfrentarse a una selección que es una de las favoritas en lugar de tener un camino más accesible.
1: Se había dicho que Portugal-Países Bajos sería la final. Mucho Ñembo Vidente decían eso, ¿verdad?
0: No, increíble.
1: Los dos ya se fueron.
0: El economista.
1: El economista, el matemático.
0: El matemático,
1: sí,
0: que la falló
1: de Bajos, Portugal.
0: De cabo a rabo.
1: Bueno, muy bien.
0: La falló en todos lados. Y ahora España consiguiendo una victoria en un partido que esperaba más. Entonces, yo esperaba más por lo menos del equipo, porque uno pensaba que iba a ser más dinámico, generar más chances de gol, pero en lugar de eso un partido bastante monótono, con España controlando mucho la pelota, especialmente el segundo tiempo, sin profundidad, sin chances de gol, sin apariciones de los porteros. Los primeros 25 minutos fueron interesantes con varias chances para ambos equipos, pero después termina cayendo la intensidad, termina... cada equipo, con España controlando más la pelota, con Portugal ya esperando sin tratar de atacar prácticamente al arco rival, y de esa manera ya en el segundo tiempo terminan ambos equipos peleando y todo termina dándose por un error increíble, una situación en la cual se duerme todo el frente defensivo portugués en un tiro libre que saca rápido el equipo de España con varios toques sucesivos y un muy buen pase filtrado de Ferran Torres para Mikel Merino. Un gran cambio de Luis de la Fuente, quien acertó quitando a Dani Olmo, poniéndola a Merino en su lugar, y además Pedri también, que termina saliendo para que ingrese Fabián Ruiz, y entre estos jugadores y varios más se conectaron para poder aprovechar una defensa que estaba dormida, que dejó espacios y que permitió que Merino aparezca y pueda definir, convertir el gol de la victoria. Portugal hizo muy poco para merecerse la victoria, no lo buscó, muy pobre y muy poco lo que mostró Roberto Martínez a nivel táctico. Y de esa manera Cristiano Ronaldo, lágrimas en los ojos, mirada perdida, porque se acabó su historia en la Copa del Mundo. España continúa, esperará rival, Estados Unidos o Bélgica en la próxima ronda.
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3: Y para ir cerrando la transmisión, la cobertura de lo que fue este partido, para dar lectura a lo que publicaba hace 20 minutos Mr. Cheat, el estadista español. España alcanza los 600 minutos consecutivos sin recibir un gol, la mayor racha de imbatibilidad de una selección en toda la historia de la Copa del Mundo. Supera a Suiza, que tenía 557 minutos, e Italia, que tenía 550. España sigue sumando 27 partidos y 11 goles, los números finales de Cristiano Ronaldo en los mundiales. Nosotros vamos cerrando nuestra tarea periodística. La invitación hecha, por supuesto, para el día de mañana en el programa de 11 a 13 horas. Y luego nosotros vamos a estar con el partido entre Argentina y Egipto. Y a las 22 horas por NPI Urbana Sports TV. Buen resto de jornada y a seguir en la sintonía de Radio Urbana, la 106.9 FM. Chau, chau.

0: pitazo final de la cobertura de hoy de Urbana Sports en este Mundial de la FIFA 2026. 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Raúl Proenza, hasta un próximo encuentro.
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1: Y así estamos acelerados hoy. ¿Por qué? Porque volvimos, porque no hay fútbol en este momento, porque lamentablemente quedamos fuera, lamentablemente. Pero bueno, acá estamos sobreviviendo arriba Paraguay, igualmente arriba la albirroja, que le puso garra, corazón, tripas, mente, piernas. Realmente admirable lo que hicieron los muchachos de la selección. Me parece que todos estuvimos ahí muy bien representados. Sufrimos, reímos, gozamos, lloramos también un poco, algunos más que otros. Pero sí, realmente un equipo tremendo, el de trabajo también de todo Urbana Sports y de todo Urbana Radio, acompañándote esta temporada mundialística con toda la pasión, con todo lo que necesitamos para seguir adelante. Bueno, lamentablemente no pudo ser esta vez, ya será la próxima, esperemos en el 2030 con una racha mucho mejor. Por las dudas, nosotros arrancamos esta edición lunes de ida y vuelta.
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1: 11 grados, 2 décimas la temperatura en este momento en la capital del Paraguay. 75% de humedad. Qué frío en estos días. Dios mío, qué frío a la mañana. Ahora ya no. Ahora está agradable dentro de todo. Pero eso de arrancar con 8 grados más o menos a la mañana está heavy. Igualmente para la noche sí podría haber una mínima de 9 grados. Una noche entre fresca a fría, el cielo nublado y parcialmente nublado. Y seguirían los vientos del sur. Así que atendí a toda la gente que anda por ahí desabrigada a cuidarse. Yo me estoy cuidando mucho más el tema de la garganta, que sí que cada tanto si este frío me está jugando en contra. Para mañana, agárrate, porque una mínima de 4 grados la temperatura. ¡Qué frío! Eso significa que capaz una sensación térmica inferior todavía. Así que 4 grados mañana la mínima, 17 la máxima, el cielo escasamente nublado, vientos del sureste, luego variables. Y ojo a la gente que madruga, porque podría haber neblinas en las primeras horas de la mañana. Y para vos que querés saber, ¿va a llover o no va a llover? Bueno, mañana no, pasado y el jueves tampoco, pero a partir del día viernes volverían las lluvias dispersas. Así que por el momento tendríamos un fin de semana pasado por agua. Frío en los próximos días. Bueno, lo bueno es que para el fin de semana va a empezar a aumentar un poco más nuevamente la temperatura y ya se vienen mínimas de 14 y 18 grados más o menos. Así que bueno, está fuerte, está heavy este invierno en Asunción, Paraguay.
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1: Y el tráfico también está bastante variable. Yo creo que justamente el factor tiempo, este frío, está moviendo a la gente. Algunos que están saliendo lo más temprano posible, ya de sus trabajos en lo posible. Otros a la mañana también, un poco más. Otros haciendo seguramente home office. En este momento se banca. Aquí por Villamorra está bastante tranquilo. Pero contanos, ¿cómo está la zona a la cual te estás moviendo? Puedes escribirnos un texto, enviarnos un audio al 0975-106-900. Enviar una foto, un video, lo que vos quieras. Y además, un dato muy especial a toda la gente que vea eventualmente personas en situación de calle este invierno frío. Bueno, te recordamos que están todos los albergues de la Secretaría de Emergencia Nacional y también de la Municipalidad de Asunción. ¿Qué tenés que hacer? Simplemente ves a una persona en esa situación, te comunicas al 911, ellos toman apuntes y siguen los trámites. Y además, en estos días, el Ministerio de Educación está llamando a los directores a aplicar la tolerancia en el horario de entrada de los alumnos. Y por favor, ¿cómo cuesta arrancar? Me acuerdo cuando era chico me tenían que tirar agua y con este tiempo ni hablar. Así que bueno, fuerza, porque así está el invierno en Asunción, Paraguay.
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1: Hoy es lunes, después de mucho, después volvimos lunes. Bueno, ¿cuál es tu mood musical? Esa canción que hoy de alguna forma te recuerda algo, simplemente tenés ganas de escuchar. Tenés ganas de escuchar, te viene a la cabeza. Eso que yo estoy mood, ratones paranoicos para siempre. Me parece que una canción así medio futbolera. Bueno, igualmente si bien es como muy, muy rioplatense, tiene que ver con el espíritu del rock, esa sensación de que algo dure para la eternidad, como la alegría de la victoria de la Albirroja contra Alemania, por ejemplo. Me parece que ese sentimiento nos encantaría que dure para siempre, recordarlo, bueno, más allá de lo que pasó el sábado, por favor.

En mi mood musical, hace 26 años que Ratones Paranoicos publicaba esta canción. También hay una colaboración con Andrés Calamaro. La versión en vivo de esta justamente es mucho, mucho más potente. Igualmente hay otra versión que fue grabada en su momento para rendir tributo a Diego Armando Maradona en aquel partido homenaje en la Bombonera.

Con Josema en control, estando atiendo con Josema. ¿Cómo va? ¿Todo bien? ¿Cómo te trató el Mundial? Nos dice que bien, con mucho trabajo. Y acá también todo el equipo con Mars en redes, con Luífer en producción, nuestro productor Mapit. Y con todo el gran equipo de Urbana Radio acompañando el Mundial. Y estos días de mucha ansiedad, mucha locura. Yo creo que recién a partir de hoy, bueno, un poco ayer también empezamos a bajar revoluciones con toda la ansiedad y expectativa que nos generaba la albirroja. Claro, ahora es como que el Mundial pasa, no a segundo plano, pero sí emocionalmente. Ya pasó, ya pasamos lo peor, lo mejor también. Vos quedate porque esto sigue con Benson Boone, que nos hace Mystical Magical. Bienvenidos.

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1: Y así estamos abriendo la semana juntos, 6 de julio ya otra vez. El año está pasando, ya falta cada vez menos, bueno, para las vacaciones de invierno de los chicos, para toda la gente que ya está también de la facultad, de los institutos. Así que dentro de todo este frío, tienen su lado positivo, que es que vamos a poder descansar un poco más, sobre todo los niños. Así que todas las actividades, opciones para ver en streaming, en los cines, todo y eso más también te vamos a estar proponiendo aquí a lo largo de este mes. Y además, lo que dejó el fin de semana el Mundial. Sí, vamos a hacer un poco también de ida y vuelta a Sports, de ida y vuelta al Mundial. Vamos a hablar de una de las canciones fundamentales que en este Mundial dio que hablar directamente desde el Reino Unido. Y sí, me imagino que ya sabes de qué estoy hablando. También rendimos tributo a uno de los nombres más importantes del rap de las últimas décadas. Y además, un encuentro inolvidable. Un encuentro inolvidable entre dos gigantes de la música. Eso y mucho más. Mientras tanto, también hoy ya estamos recibiendo los Much Musicales. En un rato vamos a compartir esa canción que directamente está en tu cabeza. Por el motivo que sea. Una canción que no te puedes quitar de la cabeza el día de hoy. Envíanos un audio. Lo vamos a compartir aquí en esta edición lunes. 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Y a toda la gente que recibió la albirroja, qué bueno, es lindo recibimiento el de hoy. Si por ahí alguno de ustedes estuvo ahí, envíanos tu foto o video, vamos a estar compartiendo también acá. Contanos la experiencia de cómo fue recibir esta madrugada. Hay que tener ganas realmente, garra también guaraní para ir a la madrugada con este frío ahí en la zona de Luque. Así que contanos, 0975-106-900. Mientras tanto, tiramos temazos. Temazo tras temazo del señor Juan José Salerno en la programación musical que nos pone play a Counting Crows en Mr. Jones.
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0: Temazo, temazo de Coldplay allá por el 2008 publicado en esta canción que tiene una lírica así bien intensa, bien poética y de hecho se llegó el Grammy a la canción del año en el año 2009. Así estamos arrancando juntos la semana, otra semana más, otra semana del Mundial también, lamentablemente sin Paraguay, sí, nos duele todavía, tenemos todavía ahí en el corazón, pero bueno, vos sabés que todos los partidos más importantes los vas a vivir aquí en Urbana, porque Urbana Sports sigue cruzando fronteras y se queda en el corazón de juego más importante del planeta Tierra, el Mundial de la FIFA 2026. Y un saludo a todo ese gran equipo que trabajó y sigue trabajando arduamente con los mejores materiales, los mejores relatos, comentarios. Hacen su tarea los muchachos. Yo así que veo todo el tiempo el trabajo de ellos. Entre ellos Juanpi, por ejemplo. Se morfa todos los partidos. Así 550 partidos, todo siempre atento a la jugada. Como todo el equipo compuesto por Rubén Darío da Rosa, Carlos Alberto Quise, Pato Bando, Chochi Obando y Juanpi Saracho. Vos también viví el Mundial con los que más saben, solo acá en Urbana, la nueva casa del fútbol. Y siguen las repercusiones además, mucho por seguir hablando de esta fiebre del Mundial, para bien, para mal. La selección argentina, un abrazo a todos los queridos hermanos argentinos, también los paraguayos que cada tanto nos escriben y que nos escuchan desde la Argentina, que están todavía peleando. Bueno, México ya quedó fuera. Colombia está también por ahí peleando. Bueno, hay mucho por seguir compartiendo a lo largo de la programación de la 106.9 y también a través de urbana.com.py. 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Cualquiera de tus dispositivos que va a estar ahí conectado con toda la magia de la música y del fútbol. Y ya que hablamos del Mundial, justamente durante esta jornada se dio a conocer que Paraguay recibió más de 16 millones de dólares. Es lo que el mismo Robert Harrison dio de forma detallada a través de un balance económico acerca de la participación de nuestra selección en el Mundial 2026. Además, asegura que justamente, bueno, esto tiene que ver con el desempeño deportivo. Dijo que fue un Mundial extremadamente caro. De hecho, la entrada del primer partido costaba $3,000. Igualmente, los paraguayos lo dieron todo, lo hicieron todo y estuvieron ahí muchísimos. También se dio a conocer que Paraguay ya inicialmente había recibido 10 millones de dólares justamente ya por la misma clasificación al Mundial. A eso se sumó 2 millones de dólares por avanzar en la siguiente ronda. Dios mío, qué buenos números, ¿verdad? Y otros 4 millones de dólares por alcanzar una nueva instancia. Así que 16 en total. Igualmente, cerca de 1.5 millones de dólares fueron destinados para cubrir los gastos de preparación de la selección antes ya de la competencia. Parte de estos ingresos se destinan al pago de premios para los futbolistas, como corresponde, para el cuerpo técnico también, y para el resto del staff que estuvo ahí acompañando a la delegación a lo largo de su desempeño. No cambió lo que es costumbre de volver a estar. Además, se dio a conocer que este Mundial fue definitivamente un récord para la FIFA. Se espera, se proyecta una recaudación cercana a los 14.000 millones de dólares. Qué locura. Esto es algo así como el doble de lo que ya se había obtenido durante el Mundial de Qatar en el 2022. El doble. Che, ¿qué hacemos acá? Nos hubiéramos dedicado al fútbol, ¿verdad? Así que, señoras y señores, estimúlenle a sus chicos a ser buenos deportistas, a ser buenos futbolistas, porque bueno, ahí hay buenos números. 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Y saludamos a Guille, que está ahí prendido. Viene ahí Guille, escuchando toda la programación de Urbana. Fan de Dede y Vuelta. Tiene ganas de escuchar algo de Isis. Y te cuento, Guille, te adelanto primero que podés tirar tu mood musical. Contanos cuál es esa canción de Oasis que tenés ganas de escuchar hoy. Pero además vamos a estar hablando de una canción de Oasis en breve. Y ya están cayendo los moods musicales. Hola, ¿quién anda por ahí? Epa, a ver. Ahí no le estamos escuchando. Pero bueno, ya lo vamos a chequear acá. En cuestión de minutos ahí vamos a estar, además, compartiendo grandes momentos musicales que definitivamente forman parte de la magia de la música.
1: Que tenga su linda aquí.
0: Bueno, ahí. Lo que pasa es que de repente cayeron tantos mensajes. Claro, viste que no estábamos haciendo de vuelta por las transmisiones. Entonces ahora están así cayendo masivamente y se coló el WhatsApp. Ponele. A ver, ahora sí. Hola. ¿Quién anda por ahí?
2: Llegando.
0: Hola.
2: Ahora modo esclava, un poquito a limpiar, a lavar ropa.
0: Bienvenida, fuerza ahí.
2: Y así. Mi mood musical hoy es The Clash, Sure I Stay, Sure I Go, creo que se llama la música. Creo que es esa música. No sé, hoy estaba con esa música desde que me levanté. Y así, baby, un beso.
0: Y una canción que pudieron haber tarareado tranquilamente los paraguayos ahí después de tener que dejar el mundial. Qué ganas de quedarte por unas fechas más, ¿verdad?

Principios de los 80, 1982, y The Clash publicaba este temazo que sigue sonando con la misma frescura, increíble. Y hay una curiosidad que tiene esta canción, no sé si se dieron cuenta, que los coros en castellano, que se escucha de repente en el fondo, se escucha ahí, un poco. Cuenta la leyenda que estos coros en castellano se escucharon ahí a través del técnico de sonido de nombre Eddie García, también un cantante de Texas, que tiraron ahí unos fraseos en castellano.

0: Y ya sabes que el mood musical no discrimina. No discrimina. Siempre y cuando tampoco se vayan, tampoco nos vayamos a ese Daddy Yankee, ¿verdad? Pero queremos saber qué pasa por tu cabeza musicalmente. Queremos analizarte psicológicamente. Hay reggae, por ejemplo, tiene ganas de irse. Claro, tiene ganas ya de irse al carajo, dejarlo todo, pero dice, ¿me voy o no? A ver qué pasa por la cabeza de Edu en este momento.
1: Jorge, bienvenido de vuelta, mi amigo.
0: El co-conductor, dando tiempo, bienvenido.
1: Mi mood de hoy es Marcela Morelo.
0: No, atajate. Marcela Morelo.
1: La fuerza del engaño. Sí que se puede, Giorgio. Un abrazo, que tengas un lindo lunes.
0: Edu, me llevaste a mi adolescencia. Año 1998. Mi era latina. Igualmente, buen tema. Hay que reconocerle. Así que el mood musical de Edu, vangamos. Además, recordamos que en esos años la música latina tuvo un auge muy fuerte, muy intenso, y se escuchaba en todas partes, hasta más rockero. Va a bailar.

0: pop latino, pop latino. Un poco también el legado de lo que había hecho Gloria Estefan ya en los 80s y en los 90s, que bueno, que se empezó a ampliar la música latina. Pero yo me preguntaba, Edu, ¿cuándo escuchaste esta canción? Porque claro, hace mil años que no escuchaba yo, por ejemplo. Fuerza a toda la gente que también se está recuperando de la influenza. Entre ellos Luis. Bueno, yo también estuve así como yendo y viniendo, de ida y vuelta a la gripe, a no influenza por suerte, pero sí estaba un poco mal de la garganta cada tanto. Me recuperaba, después empeoraba, claro, porque seguía saliendo y este frío está heavy.
1: Yo, ¿cómo estás? Sí, prendido a la transmisión de Urbana desde la mañana hasta la noche.
0: Ven ahí.
1: Hoy mi mod musical es Oasis Whatever. Por favor, para mí considerado el mejor tema de Oasis.
0: Bien ahí.
1: Por favor, me gustaría escuchar. Gracias, gracias, saludos.
0: Además, Liam Gallagher estuvo ahí muy activo, ¿vieron? Liam Gallagher estuvo on fire en X, dándole con todo a la selección mexicana, a los hinchas. Le dijo que si llegaba a ganar México, no volvían a pisar tierra azteca. Bueno, menos mal, Gallagher, bueno, sí, predijo los hechos.

Temón, qué linda canción. Es linda canción de Oasis, publicada en el 94, Whatever. Felicidades de paso a la selección de Inglaterra. Si sí, por ahí no escucha algún inglés random, o sea, la embajada de Inglaterra. Y ojo, ojo, porque se viene otro temazo de Oasis que vamos a estar compartiendo. Porque volvió a brillar justamente la noche de anoche y en todas las redes sociales. Así que quédate. Quédate, Guille, y vos también. Porque vamos a estar hablando de la magia de Wonderwall en minutos, en De y Vuelta. Pero ahora, le damos play a este temazo de Calvin Harris con Jay-Z. Salud.

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1: Nos vamos acercando a las 20 horas a segundos nada más. 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
1: Hay canciones que simplemente salen, se vuelven muy exitosas. Otras que se quedan en el inconsciente colectivo y que vuelven cada vez que ocurre algo muy especial. En particular, es lo que pasaba este fin de semana en el Mundial 2026. Justamente, la victoria de Inglaterra. Liam Gallagher ya lo predijo en sus redes sociales. De hecho, tuvo un conflicto ahí bastante particular con todos los hinchas de la selección mexicana. Sin embargo, sí, se cumplió su profecía porque Inglaterra logró vencer. ¿Y qué canción volvió a sonar? Obviamente esta.

0: el 3 a 2 de Inglaterra sonó a pura fiesta, la hinchada cantando al unísono. En el vestuario la magia de Wonderwall se volvió a sentir y a vivir. Y es algo que igualmente no pasa por primera vez. Desde hace ya varios años se repite no solamente la hazaña de la victoria, sino también la magia de Oasis que se repite, en este caso en las canchas de fútbol. Liam Gallagher tiró un post después en sus redes diciendo: te lo dije, se los dije, se cumplió la victoria. Y una vez más, Wonderwall volvió a ser banda sonora de la victoria inglesa. Bueno, definitivamente ese momento en el que la música y la alegría del deporte, en este caso de la pasión del fútbol, se unen en un mismo corazón. Obviamente queremos que vos también vuelvas a disfrutar esta canción mientras te seguimos acompañando esta edición lunes de ida y vuelta. Que suena Oasis, Wonderwall.
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0: Ed Sheeran ambientando nuestro lunes y arrancando con fuerza que esta semana, después del fin de semana agitado que tuvimos, vos relajate, subí el volumen, seguí con nosotros y vestí tu pasión con Star. 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Seguimos compartiendo los muchos musicales que nos van llegando. A ver, ¿a qué suena? ¿Qué suena en tu cabeza un día como hoy? No hace falta dar un motivo, simplemente una canción que te da vuelta a la cabeza o que quieres recordar. A ver quién anda por ahí. Hola, hola, buenas noches ya.
1: Hola Jorge, ¿cómo estás? Feliz lunes.
0: Super vos, ¿qué tal todo?
1: Estoy terminando mis vacaciones estos días. No. Estoy aprovechando para descansar un poco.
0: Últimos días.
1: Y mi mood de hoy es un tema de Barry Clay. Mira. Que se llama Bad Nature. Y es un tema así que medio bizarro. Pero
0: bien hace poco arriba.
1: Escuché ahí en Urbana y se me quedó en la cabeza. Dije que uno de estos días te iba a pedir. Te mando un beso grande.
0: Bien ahí, me gusta porque es bien arriba. Sí, después nada de mal humor, nada de lunero. Escuchá el mood musical de Carol con nosotros.

Saludos también a Víctor que anda por ahí saludando, bienvenido. Aguante toda la gente buena onda que nos está siempre acompañando. Que viene el espíritu del mundial verdadero. No el de Mbappé, que tiró mala onda ahí en la cancha. Y sigue generando polémica, de hecho. Y todos los detalles lo vas a escuchar aquí a lo largo de la programación en Urbana Sports. Y lo seguimos regalándote grandes momentos musicales aquí en la noche de Urbana. Seguimos compartiendo a ver cuál es tu mood musical. Fuerza Luis, que nos cuenta que estuvo súper engripado. Terminó, dice, como Paraguay contra Estados Unidos. Dice, ese dolió mucho. Y nos cuenta que su mood musical es el temazo, pero el cover de Fade Out Ophelia, pero de Our Last Night. Mirá vos, a ver, vamos a escuchar esa versión que es el mood musical de Luis. Una versión así bien power. Esta canción de Taylor Swift, nada que ver con la versión de Taylor Swift.

¡Qué buena versión! Me sorprendió Luis, ¿eh? Una versión bien rockerita, rock alternativa. Faltó una colaboración ahí con Taylor. En este caso, la banda es Our Last Night, una banda formada en Estados Unidos. Esta canción se publicó ya el año pasado. Creo que Juan González no debería rotarla nomás ya en algún momento.

casa Feli, que se está muriendo de frío. Y si vive en pijama y si es lo que hay que hacer, si es que podés hacerlo, no importa el glamour. Con este frío, prioridades, por favor. Calefacciones, calefones, todo lo que pueda ayudar a mantener la temperatura lo más cálida posible. Pero mientras tanto, queremos mantener calientes tus oídos al ritmo de este temazo de los 80s, Blondie, que nos hace Maria.

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Empezamos la semana y queremos saber cuál es tu mood musical del día.

0: vos te das tanto tiempo, por fin laburando, ¿eh?
1: Por fin, por fin.
0: Quiero escuchar Windows Shopper de 50 Cent. ¿Puede ser, Pio?
1: Hoy por no supuesto. Por hoy realmente hay por qué, ya te contamos en breve.

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1: El voz musical del Mr. Dog está vinculado, obviamente, a nuestra estrella del día, porque hoy llega a los 51 años 50 Cent. Un 50 más uno sería. Nacido en las calles de Queens, en Nueva York, una infancia bastante dura, con mucha violencia. Creció en un entorno bastante complicado, de hecho. En su momento estuvo vinculado al narcotráfico. Sin embargo, la historia de su vida empezó a cambiar en el año 2000, cuando recibió 9 disparos en un intento de asesinato. Una historia de drama y mucha música. De hecho, le dispararon las piernas, la mano, el pecho, hasta la cara. Afortunadamente pudo sobrevivir. Y esa forma tan especial de hablar y rapear, le dieron su marca registrada. De hecho, fue Eminem el que lo había de alguna forma descubierto, porque empezó a escuchar uno de sus mixtapes, bueno, quedó totalmente impresionado con su talento. En el año 2003 fue cuando apareció su álbum, que lo llevó a otro lugar: Get Rich or Die Trying. Debutó de la mejor manera, número uno, casi 1 millón de discos vendidos. Y todos himnos como Hit the Club, 21 Questions, P.I.M.P. Pero él, no conforme, dio pasos también en otros circuitos artísticos. Trabajó como actor, también como productor. También se convirtió en empresario, porque en un momento llegó a invertir en una pequeña empresa de bebidas energéticas. Más de 30 millones de discos vendidos. Y sigue produciendo, trabajando con series, giras y, por supuesto, toda su influencia en el mundo de la música. 51 años de 50 Cent y lo celebramos juntos con este temazo. Me gusta a mí entrenar con esta canción, me gusta en serio entrenar. De hecho, hoy falté al gym, así que mañana voy a entrenar escuchando a 50 Cent

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1: Último tramo de esta edición, el lunes volviendo de con toda la locura del mundial. Acá saludando a mi aguante, arriba Joel, Adrián que está llegando. Laburamos finalmente, Adrián, ¿eh? Nos toca laburar otra vez. Y seguimos compartiendo, a ver, último mundo musical que nos llega de Clau. Hola, Claudio. Hola. A ver.
2: Jorgito, como siempre, última hora. Pero ¿cómo va? Estoy presente, pero siempre, ahí igual,
1: ¿no? Sí, señor.
2: Está pelando afuera, hija de Mel.
1: Menos 9 grados.
2: Para subir la temperatura, ¿qué tal como mod de hoy? Ragdoll de Aerosmith.
1: Sí, señor. Aprobado con 9 grados, 2 décimas. Ojo que para mañana más frío todavía. Mínima de 4 grados para mañana. Rescatar esos abrigos recónditos del placar. Porque si el frío no se quiere ir, por lo menos hasta el día miércoles.

Bien, bien ahí, Claudio, con el mood musical, con ese road para ir cerrando esta edición lunes. Y agradecerte por la compañía. Nos encontramos mañana. Mañana no sé muy bien si va a haber o no alargue en el partido anterior, pero acá vamos a estar acompañando. Y además mañana vamos a celebrar el primer año de ida y vuelta, así que mañana hay fiesta acá. Mañana vamos a brindar con Josema, con Marce. Vamos a ver si echa algún que otro trago acá Adrián Bellasay. ¿Para quién paga la cuenta? En minutos. Nos encontramos mañana. Que disfruten. Buenas noches. Buen provecho. Chao.